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2: Es en Noche de Gala por la Voz de Antioquia a las 7 de la noche, 6 minutos. Y tenemos por acá oyentes que reportan sintonía a través del 305-435-0914. Hola, buenas noches.
3: Buenas noches. Creo ser Camilo, no recuerdo bien. Julián. De Antioquia, reportando sintonía desde San Cristóbal, Rodrigo Rico.
2: Qué bien, Rodrigo.
3: Felicitaciones por el programa de ayer tan hermoso, tan que nos dieron tanto gusto a los aficionados a ser locutores para qué que bien participáramos. Muchas gracias a toda la cadena radial Júpiter.
2: Super.
3: Y quisiera participar del programa Noche de Gala, sí, con los madrugadores. Quiero escuchar el tema que lleva como título Yo Estoy Desengañado. ¿Listo? Muchísimas gracias y una buena noche para toda la inmensa sintonía.
2: Listo, es con todo el gusto. Gracias ahí a Rodrigo Rico, que sigue reportándonos entonces sintonía. Está conectados con la Voz de Antioquia. Bueno, les cuento por acá que González, un músico y compositor que también era activista social y comentarista, llegó a ser aún más identificado con su audiencia de inmigrantes cuando fue denunciado por haberse opuesto a la deportación en masa que ocurría en esa época. A la personalidad de radio le tendieron una trampa y fue entonces incriminado por violación, enviado a la cárcel y luego igualmente deportado a México, donde rápidamente volvió a la radio emitiendo desde Tijuana. Le vamos contando historias de los madrugadores a las 7 de la noche, ya 8 minutos. Llega por acá esta canción que hacen los madrugadores. Adiós, madre querida. Lo mejor de la música en esto que es Noche de Gala, Voz de Antioquia 1200 AM.

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1: Es noche de gala en la voz de Antioquia, 7 de la noche, ya 11 minutos. Avanza la noche, avanza este martes maravilloso. Y por eso quiero que ustedes, oyentes, ya tengo habilitadas nuestras líneas 475-7979 y el 305-435-0914 para que programen esa canción que quieren disfrutarse en esta buena noche de gala con Los Madrugadores. Bueno, González nació en el estado norteño y fronterizo de Chihuahua en 1896, tenía 14 años, al brote de la Revolución Mexicana de 1910, cuando fue forzado a punta de pistola a unirse a la fuerza insurgente de Pancho Villa y reclutado como telegrafista. En 1923, según los New York Times, vino a Los Ángeles y encontró trabajo como estibador. Abro comillas, su costumbre de cantar mientras trabajaba condujo a su propio programa de radio en español, uno de los primeros en la nación, cierro comillas, explica el artículo de los Times. Sus emisiones, durante las cuales se enfurecía con las deportaciones en masa de los mexicanos, fueron populares entre los campesinos mexicanos, pero temidas por las autoridades, quienes lo acusaron de ser agitador e intentaron hacer cancelar su licencia de emisión. 7:12 minutos. Es el momento de escuchar esta canción que se programa por acá. Rodrigo Rico, el desengañado, en la voz de Antioquia. 7:12. ¿Esto qué es? Noche de gala.

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1: Así es, esto es Noche de Gala en la voz de Antioquia 1200 AM. Bueno, la historia de los madrugadores tiene su origen en estas emisiones de radio de los principios de los del año 1920 en Los Ángeles, por las cuales González empezó a organizar grupos musicales. Desde el principio, el conjunto consistía en una puerta giratoria de cantantes y músicos. Aunque a González le gustaba interpretar, su audiencia en la radio pronto prefería que él acompañara a los cantantes, y gustaba interpretar entonces, ¿cierto? Él le gustaba entonces acompañarlos como tal, estar allí con ellos, tanto con los cantantes y músicos, especialmente la banda popular de hermanos Jesús y Víctor Sánchez, quienes también grababan separadamente bajo sus propios nombres. El cantante Fernando Linares se juntó al grupo en los primeros días, creando otro nombre para el conjunto, los hermanos Sánchez y Linares. El personal se expandió para incluir a otros cantantes y guitarristas, tales como Narciso Farfán, Crescencio Cuervas, Ismael Hernández, Jesús Álvarez y Josefina La Chata Caldera. ¿Cierto? Allí ese tema entonces con los madrugadores. Ya vengo a contarles más. 7:17 minutos y vamos con una canción que nos programa por acá Jorge Arredondo, que está desde Caldas. Están ahí siempre conectados mañana, tarde y noche con la voz de Antioquia, y quiere escucharse en esta noche a los madrugadores. Y esta canción, Trigueñita, éxitos que disfrutamos en esto que es Noche de Gala.

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1: Por La Voz de Antioquia en los 1200 de la M. 7:20 minutos. Avanzamos entonces en esto que es Noche de Gala. Bueno, los madrugadores se hicieron tan populares que varios grupos usaron el mismo nombre, aparentemente por acuerdo mutuo, para grabar e interpretar en escena y por la radio, pues se incluían a Farfán y a Cuavas, que llegaron a ser conocidos como Chico y Chencho, el grupo más popular derivado de los madrugadores. Colectiva e individualmente, su popularidad eventualmente se difundió por las comunidades mexicoamericanas en California y en el suroeste, donde las emisiones de radio diarias servían de despertadores para obreros en las granjas y las fábricas. Grupos con el mismo nombre continuaron entonces a trabajar por la frontera hasta los años 1970. 7:21, es el momento de escuchar otra canción de los madrugadores. Esta canción, Amor Infame, en la Noche de Gala, La Voz de Antioquia 1200 AM.

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1: 7:24 minutos de Noche de Gala en La Voz de Antioquia, 1200 AM. La colección Frontera contiene muchas grabaciones por los madrugadores, incluso muchas que se encuentran bajo el nombre de Pedro J. González, quien era también entonces compositor. Estos no deben confundirse con los madrugadores del Valle. Pilas A es un grupo norteño más reciente que grabó muchos sencillos y discos por los sellos de Joy y Valles de Texas. El fundador de la colección Frontera, Chris, mencionó entonces que la versión clásica de Zenaida hecha por el grupo se encuentra entonces entre sus 50 grabaciones más preferidas de la colección, poniéndola en el número 15. Dice por acá que no logró quitarme, bueno, esa, abro comillas, no logró quitarme esa maravillosa melodía de la cabeza. Trato de cantarla y tararearla constantemente, es lo que dice Stan Rich. Los madrugadores fueron los primeros en grabar esta historia sobre Zenaida y lo hicieron en dos partes. En varias configuraciones, los madrugadores emitieron numerosos sencillos en los años 1930 que obtuvieron muchas ventas de los discos y que se tocaban mucho en las rocolas, ¿cierto? Sus canciones y corridos enfatizaban entonces armonías estrechas y guitarras dotadas como acompañamiento. 7:26 minutos y nos vamos con esta otra canción de los madrugadores. Me voy, amada mía. Éxitos que disfrutamos acá en La Voz de Antioquia en los 1200 de la M.

7:29 minutos. 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Aunque, bueno, ¿cómo terminaron siendo leyendas de la música carrilera? Aunque ellos grababan canciones mexicanas, corridos, rancheras y boleros conspiranos, su música llegó a Colombia a mediados del siglo XX a través de los discos de acetato de 78 RPM. Cuando el ferrocarril de Antioquia transportaba mercancías, estos discos llegaban a las estaciones y se distribuían en las cantinas y cafés cercanos a la vía del tren. Los campesinos colombianos adoptaron ese sonido de guitarras acústicas, letras melancólicas y voces a dúo, llamándolo entonces música de carrilera, ¿cierto? Esa música que nos encanta, que aún recordamos. Los madrugadores fueron, junto a otros duetos como las hermanas Padilla, O'Rey y Quirós, los ídolos de las músicas locales, como las hermanas Calle, los relicarios, pues imitaron y de quienes también aprendieron, ¿cierto? Donde disfrutamos de muchas canciones, como por ejemplo esta que me programa por acá Alberto Sosa, que está reportándonos sintonía. Amé y perdí. 7:31 minutos, los madrugadores en esta noche de gala con la voz de Antioquia.

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1: Es la noche de gala en La Voz de Antioquia 1200 de la M. Esta noche perfecta para disfrutarlo con los madrugadores, que son quienes tenemos hoy en esta noche de gala. Vale, regalo para cada dato. Pedro J. González, el alma de los madrugadores, fue una figura muy polémica por defender entonces los derechos de los inmigrantes mexicanos en Estados Unidos. Oiga, los defendía, pero, o sea, a toda. Fue falsamente entonces acusado y encarcelado en la famosa prisión de San Quintín en los años 30. A pesar de su encarcelamiento, el grupo continuó entonces grabando y cantando bajo diferentes alineaciones, incluyendo a los hermanos Víctor y Jesús Sánchez, consolidando entonces el mito del grupo. Allí se destacan canciones como No sufras madre, Para olvidarme de ti, El desengañado, Recuerdas morena, Sonora querida. Bueno, muchas canciones de los madrugadores que disfrutamos de ellas, por supuesto, acá en La Voz de Antioquia, la voz de los antioqueños. Llega por acá esta canción, Dos seres que se aman. Oyentes que reportan sintonía, que nos llaman y programan estas canciones en esta noche de gala con La Voz de Antioquia.

De 7 a 8, una hora completa para disfrutar de Noche de Gala, conocer de sobre nuestros artistas y además disfrutar de sus canciones, ¿verdad? 7:38 minutos, ve, quiero saludar por acá a Gloria Anita Agüita, que también está reportando sintonía, que siempre está conectada con nosotros y que hoy les di donde era. Hoy les di donde era, me dice. Qué bueno, acá no, que les guste Noche de Gala y que están ahí conectados con nosotros. Bueno, recordemos que el grupo se formó entonces a principios de la década de 1930 en California. Fue fundado entonces por Pedro J. González, un líder comunitario, locutor de radio y músico mexicano estadounidense. El nombre de Los Madrugadores nació precisamente de su programa radial de los 4 a 5 de la mañana. Es que, y por ejemplo, acá que sí tenemos madrugadores en La Voz de Antioquia. ¡Ah! Tenemos oyentes que están despiertos desde las 3, 4 de la mañana. Los Madrugadores también diseñaron entonces para acompañar a los trabajadores del campo antes de iniciar sus jornadas. Y voy con esta otra canción que me pidió entonces Gloria, que está ahí desde Itagüí. La canción Me Piden, 7:39 minutos. Esto es Noche de Gala.

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1: La Voz de Antioquia, 1200 AM, 7:42 minutos. Bueno, recordemos que los madrugadores se especializaban en cantar corridos, ¿cierto? Canciones así carrileras, que son composiciones que narran historias reales, tragedias, crímenes o abusos de autoridad. Lo irónico y trágico es que el propio líder del grupo terminó convirtiéndose en el protagonista de su corrido más famoso. Ah, cuando entonces fue enviado allí a prisión, ¿cierto? Bueno, el regreso desde Tijuana y la era del vinilo. Tras salir de prisión a principios de la década de 1940, gracias a las protestas públicas y la presión diplomática de dos presidentes mexicanos, González fue entonces deportado a México. Se estableció en Tijuana y, lejos de rendirse, montó de inmediato una nueva estación de radio cuyas potentes antenas pues cruzaban la frontera de regreso hacia Estados Unidos. El grupo siguió grabando durante los años 50 y 60, adoptando su formato en discos de vinilo de larga duración, ¿cierto? Y expandiendo su sonido bajo nombres como Los Madrugadores del Valle, añadiendo a veces acordeón, violín y ritmos como la cumbia y el vals norteño, que son los que más eco hicieron en el eje cafetero de Antioquia. 7:43 minutos y nos vamos con esta otra canción. Llega por acá Los Madrugadores, No Sufras Madre. Es La Noche de Gala, Voz de Antioquia, 1200 AM.

7:47 minutos. Estamos en esta recta final ya de noche de gala con los madrugadores. Ahí escuchamos la canción No Sufras Madre. Esas canciones que ustedes oyentes han programado a través del 4757979 y 305-435-0914. Recuerden que a las 8 de la noche estaremos con Romance de Barrio para recordar, disfrutar, bailar, cantar lo mejor del tango, ¿cierto? Lo mejor de la milonga. De 8 a 10, dos horas completas. En el cual ustedes oyentes van a programar esa canción que quieren escuchar, que quieren recordar. Listo, con la voz de Antioquia en los 1200 de la M. Bueno, el impacto cultural de lo que Pedro González y los madrugadores lograron en la radio y la música fue tan grande que décadas después se les reconoció formalmente en 1985. Las ciudades de Los Ángeles y San Diego declararon oficialmente el día de Pedro J. González y su vida fue inmortalizada en el cine en la película Breath of Fire en 1988, donde el famoso actor y cantante mexicano Oscar Chávez interpretó a Pedro. Ahí está entonces, con los madrugadores en esta noche, en esto que es noche de gala. Espero se lo estén disfrutando al máximo. Ustedes oyentes que están allí en casa, que están en la empresa, que están en su negocio, su vehículo, y están ahí conectados con los 1200 de la M disfrutando de esta noche de gala con los madrugadores. Y llega esta otra canción que programa por acá a nuestros oyentes, El Bandolero. 7:48, esta es noche de gala.

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2: La Voz de Antioquia, 1200 de la M. Ya vamos en la recta final de esta Noche de Gala. Con La Voz de Antioquia, 1200 de la M. Pedimos por la que oyente a través de nuestro WhatsApp. Hola, buenas noches.
3: Buenas noches, Julián, con Arremino Salazar del municipio Señor Emperador Santana. Quiero participar en Noche de Gala con los madrugadores para saludar a Lady Gómez en la floresta y me complace con la canción Por una mujer casada. Muchas gracias, Julián, una feliz noche.
2: Listo, con gusto, gracias por estar ahí con nosotros con La Voz de Antioquia. Por una mujer casada, ¿cierto? La canción que quiere escucharse entonces a esta hora con los madrugadores ahí desde Cisnero, Antioquia, mijo. Y que me dice por acá José Rodrigo Rico.
4: Julián, yo ya salí al aire, Rodrigo Rico, pero...
2: Contámelo.
4: Es tan bueno ese programa que todas las canciones de los madrugadores me encantan. Pero quisiera escuchar una, si le acaba de colocar, la que llama... Una canción a mi madre. Es hermosa, de los madrugadores. ¿Listo? Muchísimas gracias.
2: Dale pues, con todo gusto. Ya otro oyente me había programado también esa canción. Acá la tenemos ya también para finalizar. Vámonos entonces con estas dos canciones para que finalicemos Noche de Gala. Los madrugadores con Por una mujer casada. Y luego estaremos con una canción a mi madre. Esto es Noche de Gala, Voz de Antioquia, 1200 AM.

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1: Es la noche de gala en la voz de Antioquia, en los 1200 de la M. Por acá tiene otro oyente.
2: Muy buenas noches, don Rodrigo. Aquí en sintonía con la voz de Antioquia en noche de gala. Okay. Es tan amable de complacerme con una noche serena y oscura. Muchísimas gracias y muchas felicitaciones. Está muy lindo, muy lindo.
1: Con gusto.
2: Una excelente noche.
1: Ok, con todo el gusto. Bueno, Rodrigo es el oyente que nos reporta sintonía desde San Cristóbal. Yo soy Julián Fernández, que los acompaña a esta hora. Pero bueno, una noche serena y oscura, ya la escuchamos. Ya la sonamos, ya la disfrutamos ahorita. Y es el momento de finalizar Noche de Gala con esta canción, Una Canción a Mi Madre. 756, en la voz de Antioquia, 1200 años.

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0: dos pequeños se roban un saco de limones del vecindario y optan por dividirlos en un lugar callado y apartado. Uno sugiere, vamos al cementerio. A esta hora no hay nadie. Al saltar la cerca del cementerio, dos limones se caen del saco, pero ellos no le dieron mayor importancia, pues el saco tenía muchos más. Algunos minutos más tarde, un borracho que salió de una cantina...
1: Entonces te dije, ay, si quieres mi dinero, pues ven, porque no sé dónde está la rosuela.
0: Pasó cerca de la puerta de la entrada del cementerio y escucha una voz que decía... Uno pa' vos y uno pa' mí. Uno pa' vos y uno pa' mí. Inmediatamente se le fue la borrachera y corrió tan rápido que cayó en la escalera de la iglesia.
2: Padre, padre. Padre, padre. Despierte, padre.
0: Esto lo hace repetidamente hasta que finalmente despierta al padre y este abre la puerta.
2: Padre, venga conmigo. He sido testigo que Dios y el diablo se están compartiendo los muertos del cementerio.
0: Ambos corrieron de regreso al cementerio y al llegar aún la voz continuaba. Uno pa' vos, uno pa' mí. Uno pa' vos, uno pa' mí. De un momento a otro, y con el asombro del sacerdote y el borracho, la voz se detuvo y dijo: ¿Ahora qué hacemos con los dos que están en la entrada? Yo sé que ni se imaginan quién corrió más, si el borracho o el padre. Lo que sí sé es que el padre casi atraviesa del susto la entrada de la iglesia gritando: ¡Aún no estamos muertos! ¡No nos cuenten todavía! Mientras el borracho pasó de largo por la cantina y lo único que se le escuchó decir era:
2: ¡No me tomo ni uno más! ¡Ni uno más!
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3: La Voz de Antioquia, 8 de la noche, 8 minutos. Bienvenidos a esto que es Romance de Barrio, de 8 a 10 de la noche, donde disfrutamos de lo mejor del tango. Donde ustedes oyentes a través del 475-7979 y también a través del 305-435-0914 van a programar entonces esa canción que quieren escuchar, ese éxito que quieren recordar, esa canción que quieren dedicar con La Voz de Antioquia. Listo, para que estén ahí conectados con nosotros, para que reporten sintonía, me cuenten desde qué barrio nos escuchan, con quién están ahí conectados, bueno, todo ello para que estén siempre con La Voz de Antioquia en los 1200 de la M. Tengo ya oyentes también en línea, tengo oyente también a través de nuestro WhatsApp. Así que, bueno, bienvenidos a esto que es Romance de Barrio. Hola, buenas noches.
4: Buenas noches.
3: ¿Cómo vamos?
4: Muy bien, ¿y tú?
3: Súper bien.
4: Eso, Julián. ¿Qué más ves? ¿Sabes ya con quién hablas?
3: Claro, Elkin, obviamente.
4: Eso, muy bien. Milonga Celestial.
3: Milonga Celestial.
4: Sí, pero me dice mi señora que antes de irse ella a hacer la meriendita con Parmita de las Palacios, que quiere oír Dios te salve mi hijo. Ella se llama Alba Londoño.
3: Listo, Dios te salve mi hijo, ahora Alba Londoño, listo, hágale pues.
4: Bueno, Dios te bendiga.
3: Listo, Elkin, Dios lo bendiga, bueno, feliz noche.
4: Bueno, para ti también.
3: Listo, Elkin, gracias, ahí están nuestros oyentes ya reportando sintonía. Otoniel que siempre nos envía su nota de voz desde bien temprano. Otoniel, buenas noches.
5: Muy buenas noches, Julián. Le habla Otonio Tortuga, el barrio 12 de octubre. Felicitaciones por tan maravilloso programa, el de hoy, Noche de Gala.
3: Gracias.
5: Si eres tan amable con el tema de Nelly Omar, desde el alma, con Francisco Canaro. Muchas gracias, feliz noche.
3: Es con todo el gusto, gracias ahí, Otonio, por estar ahí conectado con nosotros, con La Voz de Antioquia, 8 de la noche, ya 10 minutos, disfrutando de esto que es entonces... Noche de Gala. Llega por acá esta canción que hace Andrés Falgas con Rodolfo Biaggi. La canción No Te Quiero Besar seguidamente estará Dios Te Bendiga Mi Hijo. Canciones para recordar, para cantar, bailar, disfrutar en Romance de Barrio con La Voz de Antioquia. Bienvenidos.
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1: La Voz de Antioquia, la capital del tango, ya las 8:19 minutos. Avanzamos en esta noche, noche de gala. Oiga, esa noche de gala estuvo sabrosa. Esa noche de gala estuvo muchos oyentes participando. Vea, Sautoni nos dijo que estuvo súper bueno. Por acá me acabo de llamar también Andrés y le dijo que le encantó. Me programó también canción en Romance de Barrio. Bueno, estuvo sabroso esa noche de gala. Y para empatar entonces con Romance de Barrio. Tengo oyente en línea. Hola, buenas noches. Hola. Hola, buenas noches. Ok, listo. Vamos a habilitar entonces nuevamente la línea para que nos marquen a través del 47579979 y también entonces el 305-435-0914. 8:19 minutos, llega por acá Nelio Marcón, la orquesta de Francisco Canaro, la canción Desde el Alma, este es Romance de Barrio.

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2: Juego deslizante con números. El rompecabezas deslizante con números, también conocido como rompecabezas 15 Plus, tiene una historia relacionada con Sam Loy y su ofrenda de un premio para resolverlo. Sam Loy afirmó haber inventado el rompecabezas entre 1891 y su muerte en 1911. En 1914, Loy realizó una variación irresoluble de rompecabezas. Loy ofreció un premio de 1,000 pesos a quien pudiera invertir el 14 y el 15 y lo llamó el rompecabezas 14-15.
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1: Así es, las melodías para recordar en Romance de Barrio, ya a las 8 de la noche, 30 minutos.
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2: 1200 de la M, ya las 8:31 minutos, avanzamos en esto que es Romance de Barrio. Bueno, les cuento que se juega a esta hora el partido entre Argentina, es Argelia, ¿cierto? Yo voy a rectificar por acá, si es Argelia, no, no es que llamas a... Voy a rectificar si así se llama la selección o no. Claro, Argelia, gana al minuto 30, 1-0 gana entonces Argentina. Con gol de Lionel Messi, ya le habían anulado un gol entonces de fuera de juego al equipo de Argelia. Van 30 minutos de este compromiso, voy a ir contándolos acá a través de La Voz de Antioquia 1200 de la M. Tengo gente por acá a través de nuestro WhatsApp. Hola, ¿qué tal? Buenas noches.
3: Buenas noches, Julián.
2: ¿Qué más, pues?
3: Habla Carlos Echeverría, del municipio de Bello.
2: ¿Qué más, pues, Carlos?
3: Permítanme unos saluditos para usted y su mesa de trabajo.
2: Gracias.
3: Maestro Hernández en Santa Ana, Bello. Jorge Restrepo y señora en Bello.
2: ¿Sí?
3: Sergio López en Envigado. Tenga la amabilidad y me coloca este tema.
2: ¿Cuál?
3: Tangón. Canta Roberto Maida con la orquesta de Francisco Canaro. Muchas gracias. Feliz noche.
2: Listo, una feliz noche. Gracias por estar ahí con nosotros, con La Voz de Antioquia, en los 1200 de la M. Bueno, quiero saludar por acá a Romelia, que también está reportándonos sintonía. Quiere escucharse por acá a Agustín Magaldi. Esta canción es Boca Barquero. Seguidamente estará Carlos Dante con Alfredo De Angeli, la canción Cruz de Palo. Esto es La Voz de Antioquia 1200 AM, Romance de Barrio.

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1: Es La Voz de Antioquia en los 1200 de la M, ya las 8:41 minutos. Avanzamos. Avanzamos en esta noche con Romance de Barrio. Tengo habilitado el 4757979, también el 305-435-0914 para que estén ahí conectados oyentes con nosotros. ¿Qué dice por acá? Rafael, don Julián, buenas noches. Por favor, me complace con un tango y nada más. Canta Julio Martel, reportando sintonía desde el barrio Laureles. Mi nombre es Rafael Elejalde, muchas gracias. Y un saludo para la familia Elejalde Carvajal en el municipio de Frontino. Muchas gracias y una feliz noche. Listo, 8:42 minutos. Es lo mejor de la música con La Voz de Antioquia 1200 AM. Llega por acá Roberto Maidala, esta canción que hace con Francisco Canaro, el tangón, La Voz de Antioquia 1200 AM.

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10 minutos nos separan de las 9 de la noche. Ya a las 8:50 minutos avanza la noche del martes con La Voz de Antioquia. Y esto que es Romance de Barrio, habilitado 475-7979 y también el 305-435-0914 para que reporten sintonía. ¿Qué hizo por acá Wilson? Dice: buenas noches, Julián. Romance de Barrio, por favor. Fueron 3 años. Canta Argentino Ledesma. Gracias, listo. Gracias por estar ahí también con nosotros. 8:50 minutos. Llega por acá Julio Martel con Alfredo D'Angeli, la canción Un Tango y Nada Más.

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4: El Romance de Barrio, 9 de la noche, un minuto. Iniciamos la última hora de este espacio maravilloso como lo es Romance de Barrio. 475-7979-305-435-0914. La música que ustedes oyentes programan a través entonces de nuestra aplicación. A través de nuestro WhatsApp. Exactamente. Listo, perfecto. Dale que sí, Darío. Gracias por participar. Gracias por estar ahí, me dice por acá, es que Juli, espéreme que ya enseguida le envió el mensaje, no me vaya a dejar sin el mensaje. No, hágale, tiene una hora todavía para que lo envíe. Hágale, Darío, hágale que sí. Dios lo bendiga, gracias por estar ahí con nosotros. 9 de la noche, ya un minuto, de La Voz de Antioquia, 1200 del AM. Quiero por acá saludar a Alfredo en Aranjuez, que está ahí con nosotros. Dice que quiere saludar a Solano en Bello y a todos los que están ahí en esos negocios de tango en Bello, en el barrio Prado. Hay muchísimos negocios ahí en el barrio Prado en Bello de tango. Un abrazo y saludo para todos ellos y gracias por estar también ahí con nosotros con La Voz de Antioquia en los 1200 del AM. Oyente a esta hora, hola, buenas noches.
5: Hola, buenas noches.
4: ¿Qué más? Buenas noches.
5: Hablas con Gabriel Castañeda.
4: ¿Qué más pues, Gabriel? ¿Cómo va? ¿Todo bien?
5: Por el programa.
4: Sí.
5: Y fuera tan amable me pondría Sonza por Carlos Dante.
4: ¿Cuál es la canción?
5: Sonza.
4: Listo, perfecto.
5: Muchas gracias, Julián. Unas buenas noches a usted y a toda su mesa.
4: Listo, gracias. Igualmente, que descanses.
5: Gracias, lo mismo, Julián.
4: Listo. Ahí están nuestros oyentes participando, activos a través de nuestro WhatsApp y también a través del 475-7979. Más oyentes a esta hora. Hola, buenas noches. Hola.
6: Julián, buenas noches.
4: ¿Qué más? Buenas noches. ¿Cómo vamos?
6: Te habla John Jairo Velázquez de Manrique.
4: ¿Qué más pues, John Jairo? Contámelo pues todo.
6: Te deseo una feliz noche y un abrazo muy grande.
4: Muchas gracias.
6: Quiero pedirte el favor que me complazcas con el disco Todo Te Nombra.
4: Sí.
6: Y una feliz noche para todos los oyentes.
4: Igualmente, John Jairo, Dios lo bendiga y gracias por estar ahí conectado con nosotros.
6: Dios le pague.
4: Amén. Ahí están nuestros oyentes, más oyentes por acá participando a través de nuestra línea telefónica. Hola, buenas noches. Hola, buenas noches. Hola. Ok, vamos a activarla entonces nuevamente la línea. Aquí, ahí sí. Hola, buenas noches.
7: Oiga.
4: ¿Qué más?
7: Oiga.
4: Hola, hola.
7: Oiga, Julián, sí. Usted me está yendo a mí como y ya van dos veces que no me pone lo mío. Mi señora quedó contenta porque le sonó el disco, pero yo no terminé de comerme la meriendita y no.
4: Pero le puse la canción, acá, aquí está, vea.
7: La canción es Milonga Celestial, mencionan a Gardel, mencionan hasta San Pedro, a todo eso.
4: Pero entonces, ¿de quién es? Porque yo puse Milonga Celestial de Roberto Mancini con Alfredo de Angelis.
7: No, yo estuve oyéndola y no, pues pusiste de pronto otra milonga que eso mencionan a primero que todo San Pedro, ¿quién le dio permiso a venir? Entonces pídale permiso a Gardel, que Gardel está cantando, que bueno, pero eso no.
4: Ah, bueno, entonces soné fue otra, vamos a ver si encuentro entonces esa que usted me dice y se la programo enseguida.
7: Bueno, entonces de pronto entonces poneme mejor entonces Portal.
4: Listo, hágale pues el
7: que... Bueno, gracias, mi perdón.
4: Dale pues, con gusto.
7: Chao.
4: Ahí están nuestros oyentes reportando sintonía. Bueno, aquí me aparece esta milonga celestial. No sé si será la que él quería escucharse o será otra, no sé.

La verdad, ahorita estaré mirando. 9:04, llega por acá Flor Leal Ruiz con Alfredo de Angel y la canción Déjame Así. Canción que se programa entonces nuestros oyentes. Están ahí conectados con esto que es Romance de Barrio.

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1: Así es, el romance del barrio, 9:12 minutos en la voz de Antioquia 1200 de la M. Bueno, aquí estamos en este romance saludando a todos nuestros oyentes. Gracias por estar con nosotros, gracias por escucharnos. Quiero por acá saludar también a Oscar en el Poblado. Está ahí reportándonos sintonía, siempre también está con la voz de Antioquia en los 1200 de la M. Bueno, más oyentes a través del 305-435-0914. Por acá está William. William, ¿qué tal? Buenas noches.
2: Buenas noches.
1: Buenas noches.
2: De Belén San Bernardo reportando sintonía.
1: ¿Qué más veis?
2: Para felicitarles, por favor, el tango Verde Mar con Carlos Di Sarli. Muchas gracias.
1: Listo, con todo el gusto. Gracias por participar. Gracias por estar con la voz de Antioquia. Dice por acá, saludos desde el sur del Cúcuta. Se escucha bueno en el AM. Gracias por estar ahí entonces desde el sur de Cúcuta. Ah, del Cauca, perdón, es del Cauca. Yo creo que leí Cúcuta. Ah, ok, es que aquí hay alguien también del Cúcuta, que es Lorenzo. Un abrazo para Lorenzo Molina, que está reportándonos sintonía desde Cúcuta. Y por acá también está reportándonos sintonía desde el sur del Cauca. Eso, aquí es nuestro oyente que nos reporta sintonía. ¿Cómo se llama? Muñoz, es de apellido Muñoz, Miquel Muñoz. Listo, gracias. Ahí están conectados con nosotros. Luis, ¿qué tal? Buenas noches.
3: Julián, buenas noches.
1: Buenas noches.
3: Te habla Luis Carlos Alzate, aquí en Laurel Estadio. Te felicito por esa programación. Un saludito para ti. Un saludito para mi primo Rodrigo Alzate,
1: sí,
3: en los Estados Unidos, que está en sintonía.
1: Listo.
3: Me puedes complacer con mi Noche Triste de Carlos Gardel.
1: Listo.
3: Muchas gracias y feliz noche.
1: Listo, es con todo el gusto. Gracias por estar ahí con nosotros. Gracias por estar con la voz de Antioquia, 9:14 minutos. Bueno, por acá estaba revisando y si sonó Milonga Celestial y dice tal cual lo que me decía el oyente. Es más, cuando vayan a pedir canciones, vayan a pedir las canciones, por favor me dicen también quién la canta y cuál es la orquesta. Listo, así de sencillo. Me van a decir quién la canta y cuál es la orquesta para poder programárselas. Porque es que ahí salen nombres de un montón. Entonces no sé si le pongo la que es o le pongo la que no es y ya después llaman a decirme. Y no es solamente este oyente, sino muchos oyentes que lo han hecho internamente. Entonces, por favor, cuando vayan a programar una canción, me llaman, me la programan con nombre y quién la canta. Listo. Llega por acá Jorge Linares con Pedro Lauren, la canción Naranjo en Flor. Esto es Romance de Barrio 1200 AM.

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1: Rollo fotográfico o carretes. El rollo de película fotográfico fue inventado por George Eastman en 1884. Eastman patentó la primera cámara Kodak de rollo el 4 de septiembre de 1888. Eastman creó una película de rollo flexible que no requería cambiar constantemente las placas sólidas. Esto le permitió desarrollar una cámara de caja automática que tenía 100 exposiciones de película. El rollo de película sustituyó a las antiguas placas de vidrio, que eran mucho menos prácticas. Con él nacería la fotografía de uso popular.
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2: Es la capital del tango, así es, La Voz de Antioquia 1200 AM. Almaguer, listo, gracias por estar ahí conectado con nosotros. ¿Qué dice por acá? Buenas noches, por acá como siempre sintonizada, quisiera escuchar cada vez que me recuerdes de Aníbal Troilo. Muchas gracias, feliz noche, listo, Selena, Selene, ¿es Selene o Selena? Willes de Manrique Central, un abrazo gigante, Selene, ah sí, soy Selene Willes, un abrazo para Selene Willes desde Manrique Oriental, perdón, Manrique Central, conectada con nosotros a esta hora. Bueno, va avanzando el partido también entre Argentina y Argelia, gana Argentina 2-0, segundo gol también entonces de Lionel Messi, 63 minutos de partido. 9:25 minutos. Llega por acá más canciones. Ahorita escuchábamos a Carlos Gardel con la canción Tortazos. Llega Francisco Florentino con Aníbal Troilo, la canción Cada Vez Que Me Recuerdes. Es La Voz de Antioquia 1200 AM.

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2: Es Romance de Barrio, 9:36 minutos, avanza en la noche, noche de martes ya, ¿cierto? Iniciando semana con la mejor compañía, por supuesto, la compañía de La Voz de Antioquia 1200 AM. Yo soy Julián Fernández, que los acompaña, la dirección de programaciones de Juan Felipe Tobón. Y aquí estamos dispuestos a complacer a todos ustedes, nuestros oyentes, que están activos a través del 475-7979 y quienes están también a través del 305-435-0914. Me quiero saludar por acá, Lady Gómez en La Floresta, hombre, un saludo carnudo. Estoy conectada siempre con nosotros, disfrutando mañana, tarde y noche de La Voz de Antioquia en los 1200 de la AM. Es el momento por acá de complacer a más oyentes. ¿Quién me reporta por acá sintonía? Dice, buenas noches, me gustaría escuchar Viviré con tu recuerdo de Eduardo Adrián Guillermo Restrepo en Itagüí, Santa María. Feliz noche, listo, gracias por estar aquí con nosotros. Llega por acá entonces Viviré con tu recuerdo. 9:37 minutos, es La Voz de Antioquia 1200 AM.

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Ya las 9:47 minutos, escucha la voz de Antioquia 1200 AM. En la recta final de esto que es el Romance de Barrio, en este martes, avanza el partido de Argentina frente a Argelia, donde ya va al minuto 84 y Argentina gana 3-0 al equipo de Argelia. Se lo contamos a esta hora, también acá en la voz de Antioquia en los 1200 de la AM. Bueno, 9:48 minutos, más música, más canciones. Una canción que se programa por acá, Estela Muñoz, que está reportándonos sintonía y quiere escucharse esta canción que hace Alberto Echagüe con Juan de Arienzo, Ansiedad. Esto es Romance de Barrio.

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1: En La Voz de Antioquia, 1200 de la M, ya las 9:54 minutos. Así vamos llegando ya al final de esto que es Romance de Barrio. Invitación para que sigan ahí conectados con nosotros. Ya viene lo mejor de la música carrilera, lo mejor de la guasca. En La Voz de Antioquia, La Voz de los Antioqueños, les acompañó Julián Fernández. Dirección y programación de Juan Felipe Tobón. Invitación para que sigan ahí siempre con nosotros. Listo, un abrazo gigante, una feliz noche, Dios los bendiga. Llega por acá Oscar Alonso, la canción María. Allá a las 9:54 en La Voz de Antioquia, 1200 AM. Feliz noche, que descansen. Y sigan disfrutando de La Voz de Antioquia, La Voz de los Antioqueños.

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0: estos momentos que lo que se avecina es una hambruna, yo le haría un llamado no solamente al gobierno de Colombia, a todas esas potencias que se están peleando el poder del mundo, que empiecen el campesino para que tengan cómo tener alimento, porque los billetes no se lo van a comer, los dólares no se lo van a comer, las monedas no se lo van a comer. 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
1: Esta es la hora en La Voz de Antioquia. Son las 10 con 13 minutos. 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

0: Esta es la hora en La Voz de Antioquia. Son las 10 con 21 minutos. 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
3: Concordia, este municipio, entre sus balcones coloridos y su singular templo de cinco naves, esconde toda la historia de la colonización antioqueña hecha a punta de versos. Es la tierra de Salvo Ruiz y Ñito Restrepo, considerados los creadores de la trova paisa y quienes de fonda en fonda, acompañando a los arrieros que iban y venían con sus mulas, le fueron dando forma a esa cultura del repentismo en cada verso. Concordia es un paraíso ecoturístico en sus muchos caminos y miradores naturales. El paisaje sigue siendo el mismo que le ha dado riqueza al suroeste, inmensos cultivos de café.
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0: Esta es la hora en La Voz de Antioquia. Son las 10 con 31 minutos. 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
1: 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Aprendamos en ella no solo a pedir, sino a agradecer.

0: Oración al Sagrado Corazón de Jesús. Oh corazón sacratísimo de Jesús, rasgado por el hierro de la lanza, como puerta abierta del paraíso, cuya entrada nos franquean los méritos de tu pasión santísima, en unión del corazón inmaculado de la Madre, que te ha amado más que todos los ángeles y hombres, te adoro, te amo cuanto me es posible para las soberanas perfecciones que te adoran, y para hacer más eficaz mi amor, te ofrezco la promesa que hago de propagar cuando me sea posible el reinado de tu divino corazón y la obediencia a tu santa iglesia y a tus representantes. Dame, Señor, por la intercesión del corazón de tu madre, que lo es también mía, la perseverancia final en la gracia y en la fe de la iglesia, a fin de vivir, morir y reinar eternamente en la morada deliciosa de tu dulcísimo corazón.
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0: Los zapatos del sacerdote. Si yo fuera el sacerdote, todo sería diferente. Si yo fuera el sacerdote, todo sería mejor. Si yo fuera el sacerdote, cambiaría muchas cosas. Si yo fuera el sacerdote, seríamos más. Si yo fuera el sacerdote, me equivocaría menos. Si yo fuera el sacerdote, sabría cómo actuar. Si yo fuera el sacerdote, habría orden. Si yo fuera el sacerdote, todo estaría en paz. Si yo fuera. Entonces mi pregunta es, ¿por qué no soy el sacerdote? Quizá porque a Dios no le sirven los más aptos o los más capacitados, sino aquellos que con un corazón humilde le ruegan, heme aquí, envíame a mí. Los zapatos del sacerdote a distancia se observan atractivos, por eso muchos los quieren traer. Sin embargo, cuando les toca ponérselos, se dan cuenta que ser sacerdote no es solo ostentar el título, sino que implica además ser un servidor genuino de Dios y a la gente. Significa estar preparado para servir en todo tiempo y en todo lugar, estar listo para correr la milla extra, decidido a dar más que recibir, a dar la vida por los demás, a entregarse por lo que hace, a esforzarse más por los demás, a llorar, disfrutar, dispuesto a aceptar críticas sin renunciar a conciliar y a no juzgar. Muchos quieren los zapatos del sacerdote, pero pocos están dispuestos a pagar el precio. El valor de estos zapatos no está en su brillo ni en su esplendor, sino en el desgaste y su color. La próxima vez que se los veas, te invito a valorarlos. Quizás no sean de tu agrado, pero hay alguien que pagó un alto precio porque sabe que para ti ese sacerdote será de gran utilidad.
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3: 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En todas partes, en las casas, en las oficinas, en muchos sitios, en las empresas, se acostumbra a mantener la matica de ruda, el ramito de ruda. ¿Por qué? Porque es que la ruda no solamente atrae muy buenas energías, sino que la ruda es un excelente elemento de limpieza. Es un elemento que te aleja todo aquello que pueda estar negativizándose, oyendo en tu contra, en tu negocio, en tu hogar, en tu vida. Entonces este jabón de ruda, ya les estaremos explicando más adelante de qué manera lo pueden usar y de qué forma pueden aprovecharlo ampliamente. Está también el jabón de azufre. El azufre es otro elemento de la naturaleza ampliamente reconocido por su poder y por la gran cantidad de utilidades que tiene, no solamente en la industria química, por el poder esotérico, por el poder mágico que contiene esta sustancia y que puede ayudarnos a potencializar muchas áreas de nuestra vida. Y tiene también, pues, los efectos de bloqueo de las malas energías. Esto hablando del jabón de ruda y el azufre. Está el bicarbonato. El jabón de bicarbonato, pues todos reconocemos, aceptamos y hemos, de generación en generación, reconociendo los efectos mágicos y maravillosos del bicarbonato, utilizado no solo como blanqueador de los dientes en algunos casos, sino también como un elemento de nuestra comida, de nuestros diferentes platos a los cuales se les agrega un poco de bicarbonato. La ingesta de bicarbonato con un poquito de agua tiene excelentes resultados en nuestra salud. Y el bicarbonato aplicado así a través del jabón, pues también tiene un potencial de ayudarte a limpiar, de ayudarte a proteger y a cuidar no solamente tu cuerpo en el aspecto bacterial, sino también tu espíritu. Entonces, hoy nos vamos a concentrar en hablar de estos elementos, de la ruda, el azufre y el bicarbonato. ¿Por qué? Porque la ruda, reconocemos, aceptamos. Si hay algo que está difundido ampliamente por el mundo a través de la sabiduría popular, es que la mata de ruda, el hecho de tener una matica de ruda en la casa, en la oficina, en tu sitio de trabajo, al lado de tu escritorio, o de estar cambiando permanentemente un ramito de ruda, provoca unos efectos absolutamente benéficos y mágicos sobre nuestra persona, sobre las energías que nos rodean. Si tú llegas a un sitio nuevo, si te cambias de oficina, te cambias de apartamento o cambias tu habitación de un sitio a otro y tu matica de ruda se muere, hay algo ahí que está actuando en tu contra. Hay una energía muy oscura, porque la ruda absorbe las malas energías y es por eso que muere donde hay una energía muy fuerte. Entonces, cuídate muy bien de mirar de quiénes te has rodeado en esa nueva oficina, quiénes son tus vecinos en esa nueva casa y cuáles son las condiciones en esa nueva habitación. 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Hablábamos de la ruda y del azufre. Bueno, es ampliamente reconocido y aceptado el poder de la ruda como un canalizador de las buenas energías, como una especie de neutralizador de la energía oscura que pueda haber a tu alrededor. Si se te murió esa matica de ruda, si se marchitó ese ramito de ruda muy rápido cuando te cambiaste de oficina, cuando ocupaste ese nuevo apartamento, cuando te cambiaste de habitación, hay que mirar muy bien alrededor de qué nos estamos rodeando, porque puede ser que haya ahí algo poderoso, puede que no sea nada grave, pero puede también serlo. Entonces es mucho mejor que te fijes con quiénes te estás relacionando, qué ha pasado ahí, qué antecedentes hay de ese sitio, porque hay energías que se acumulan y no son las mejores. Entonces, hoy, a través de Yoyito, la tienda esotérica, te recomendamos el baño con jabón de ruda, azufre y bicarbonato. ¿Por qué? Porque la ruda, pues ya hemos reconocido todas sus cualidades, pero el bicarbonato y el azufre, en una combinación mágica y maravillosa, no los vas a usar los tres al tiempo. Hay que usarlos cada uno en su momento, y para cada uno te vamos a enseñar un ritual poderoso para obtener esa limpieza que necesitas, para canalizar esas energías positivas, para sacar todo lo bueno y lo mejor que hay en ti y neutralizar, bloquear lo malo que pueda entrar. Ingresa a tu baño en la mañana, haz tu oración de las mañanas, que el que no las haga se las recomendamos, porque es muy importante iniciar el día con una oración. Ya sea que tú creas en lo que creas, lo importante es que creas en algo y que le entregues ese comienzo del día a ese algo. Estando ahí completamente desnudo, date una ducha de agua fría, de agua helada, lo más fría posible, para que tu cuerpo entre en la vibración energética que va a captar mejor la posibilidad de todo lo bueno que tiene el jabón de ruda. Más adelante te explicaremos cómo se hace el ritual con el azufre y con el bicarbonato, pero por ahora con el de ruda, un baño de agua helada, muy frío. Enseguida te jabonas, te friccionas muy bien de pies a cabeza, empezando por las manos y los brazos. Las manos y los brazos te los enjabonas primero. Sigues invocando el poder de ese ser superior, de ese creador del universo, que ha hecho de nosotros todo lo posible para que seamos los mejores, que nos ha dotado de las mejores posibilidades para triunfar. Te frotas muy bien el jabón en tu cabeza, en tu cabello, por el cuello, por los lados de la espalda, por el torso, por tus piernas, lo frotas muy bien en tus partes íntimas, en tu espalda, que te penetre, que sientas que el jabón está haciendo la labor de limpieza. ¿Por qué la ruda tiene la cualidad de que la mata? El elemento vegetal en sí trabaja de una manera, pero el jabón trabaja de una forma distinta. Este frote del jabón no lo vas a hacer debajo de la ducha, lo haces cerrando la llave, ahorrando un poco de agua y frotándote vigorosamente con el jabón. Luego vas a nuevamente invocar esa oración en lo que tú creas, le vas a entregar el día, le vas a entregar tu trabajo, tu poder, tu salud, tu familia a ese ser misericordioso que ha creado el universo, y procedes a enjuagarte con agua tibia que no esté ni demasiado fría ni demasiado caliente, agua tibia. Empiezas introduciendo los pies, los brazos, las manos, luego la cabeza y por último todo el cuerpo, y te enjuagas el jabón de ruda. Si sientes que hay cosas que están en tu vida en este momento obstaculizando tu progreso, si sientes que hay una mala energía en una relación o en algo parecido, procura hacer una jabonada doble. Dale un espaciecito de tiempo y nuevamente haces el ritual. No es aconsejable hacerlo más de dos veces porque ya se te puede resecar la piel. 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A propósito, si tuviste que hacerte el ritual del jabón de ruda dos veces, que es posible que se te reseque un poco la piel, es aconsejable darte una fricción, estando todavía con el cuerpo húmedo, con el aceite de coco. El aceite de coco ayuda a potencializar la fuerza del baño con el jabón de ruda y el de azufre. 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
1: La Corte Angelical. Se definen 9 órdenes de ángeles en 3 jerarquías. Conócelas y aprende con nosotros.
0: Ángeles para la abundancia. El dinero es el medio por el cual logramos las realizaciones materiales, pero requiere de una gran responsabilidad para que no se desvirtúe con la capacidad constructiva y se convierta en un medio de vicios y perdiciones. Acudir a los ángeles para que nos enseñen a administrar las riquezas materiales hace que podamos entender el bien que podamos hacer a través de él, como honrar a nuestros seres queridos y ayudar a nuestros hermanos. Dirijámosle nuestras oraciones para que nos faciliten entender esta gracia y seamos dignos de que Dios nos confíe más. Oración a los ángeles de la abundancia. Padre amado, creador de todas las cosas, permite reconocer mi pequeñez, pero al mismo tiempo mi capacidad de generar grandes cambios, para que tus ángeles de la abundancia me asistan en la realización de mis proyectos económicos. Que pueda yo a través de ellos honrarte y que en ningún momento me pierda en falsos espejismos. Permíteme lograr siempre la buena realización de cada uno de mis emprendimientos y que con ellos te alabe y refleje la grandeza de tu amor. Ángeles para la abundancia. Ángel Bewia, Dios por encima de todas las cosas. Se invoca para emprender nuevos proyectos. Es el ángel de la voluntad y rige especialmente del 21 al 25 de marzo. Mensaje del ángel. Las oportunidades son amplias, constituye a partir de los errores y no te distraigas con falsos espejismos. Ángel Rayel, Dios te da ánimo, se invoca para pagar deudas. Es el ángel de la liberación y rige especialmente del 13 al 17 de agosto. Mensaje del ángel, libérate de la hipocresía y comprende la verdadera importancia de mantener la paz. Ángel Omagel, la paciencia de Dios, se invoca para incrementar nuestros ingresos. Es el ángel de la multiplicación y rige especialmente del 18 al 22 de agosto. Mensaje del ángel. Tienes una gran capacidad para crecer, ampliar y multiplicar lo que tienes. Reconoce las necesidades de tus hermanos y disfruta de lo que has recibido. Ángel Yamia, Dios Altísimo, se invoca para reponernos de una estafa. Es el ángel de la expiación y rige especialmente del 8 al 12 de diciembre. Ángel Ayayel, exaltación de Dios. Se invoca para reponerse de una quiebra. Es el ángel de la valentía. Rige especialmente del 11 al 15 de marzo. Mensaje del ángel. Tu vida no es un castigo. Solo debes actuar con bondad y encontrarás la justicia y clemencia que tanto buscas. Ángel Ayel. Dios es mi deleite. Se invoca para obtener ideas de negocio. Es el ángel de la transustanciación
4: y rige especialmente del 20 al 24 de febrero. Mensaje del ángel: reconoce tu singularidad para que pacientemente empieces a ascender. Ángel Mumia, Dios fin de todas las cosas. Se invoca para expandir los negocios. Es el ángel del renacimiento y rige especialmente del 16 al 20 de marzo. Mensaje del ángel: nunca pierdas el juicio de tus actos ni te vanaglories con lo que tienes, pues todo lo que tienes y eres ha sido por el amor de Dios.
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0: Dentro de los productos que encontramos en Yoyito Tienda Esotérica, le voy a hablar hoy del ojo turco, también conocido como Nazar. Es un abalorio con la forma de una gota plana, donde se encuentra la figura de un ojo al que se atribuyen fuerzas protectoras. Es muy usado como talismán o amuleto contra el mal de ojo y las malas energías. Su nombre original proviene del idioma turco, es Nazar, que significa abalorio del mal de ojo. El ojo turco es muy común en Turquía y en Grecia. También se conoce como ojo griego. Se utiliza para la protección contra la influencia negativa de la envidia, tradicionalmente conocida como mal de ojo. Según la tradición que se remonta a los tiempos del Antiguo Egipto y Babilonia, los malos sentimientos del ser humano se proyectan a través de los ojos, pues estos son la parte más expresiva del cuerpo. Por esta razón, era común que los turcos y griegos usaran un talismán en forma de ojo como una forma de distraer la mirada del poseedor del mal de ojo. De lo anterior, se desprende la costumbre de llevar un ojo turco como protección. La gente acostumbraba a usarlos en el cuerpo, como collares, pulseras, zarcillos o tobilleras, así como colocarlos en el sitio de trabajo, en el carro, los teléfonos celulares o en la puerta de la casa. Es también común ponerles un ojo turco a los bebés recién nacidos como medida de protección en una pulsera. Incluso actualmente una compañía de aviación comercial turca lleva el emblema de un ojo turco en su coleta, lo que recuerda a los tiempos antiguos cuando se colocaban en las embarcaciones. Significado del ojo turco según su color. El ojo turco tiene la forma de una gota, es plano, suele ser fabricado a mano con cristales de colores. Está formado por una serie de círculos que suelen ser de adentro hacia afuera negro o azul oscuro, azul claro, blanco y azul oscuro. No obstante, los colores podrán variar según la intención con que se lleve el amuleto. El azul va asociado al agua, es el signo del buen karma, se vincula a las buenas energías y a la protección contra el mal de ojo. Es el color más tradicional del ojo turco. El azul claro se vincula con el color del cielo, simboliza la verdad y ofrece directa protección frente al mal de ojo. El rojo, relacionado con la sangre y el amor, es el color de la energía, el poder y la determinación, así como de la pasión y del deseo. El amarillo es el color del sol, simboliza la fuerza y la vitalidad, es el color de la salud y el vigor físico. El verde es el color de la naturaleza, simboliza la esperanza y el crecimiento personal. El blanco se asocia a la luz, simboliza la bondad, la inocencia, es el color de la perfección, limpia y purifica energías negativas y las transforma en positivas. El color violeta es el color de la nobleza, simboliza el poder, la ambición y se asocia también a las cualidades como la sabiduría, la dignidad, la independencia, la creatividad y el misterio, así como la magia. 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
1: ¿Quieres conocer pequeños hábitos que retardan el envejecimiento? 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
1: Esta es la hora en La Voz de Antioquia. Son las 11:20. 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
4: Chicles Adams. Los chicles Adams se crearon gracias a la inspiración de la goma de mascar mexicana y a un experimento fallido del inventor estadounidense Thomas Adams. Adams conoció el chicle cuando trabajó con Antonio López de Santa Anna, expresidente de México. Santa Anna tenía una peculiaridad: mascaba chicle hecho de la saliva del árbol de Chico Zapote, también conocido como Citi en Nahuatl. Adams intentó usar el chicle para fabricar neumáticos, pero no tuvo ningún éxito.
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1: Esta es la hora en La Voz de Antioquia. Son las 11 con 31 minutos. 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
3: Esta es la hora. En La Voz de Antioquia son las 11:43. 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

0: Esta es la hora en La Voz de Antioquia. Son las 11 con 51 minutos. 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
2: Oh libertad que perfumas las montañas de mi tierra, deja que aspiren mis hijos tus olorosas esencias. Amo el sol porque anda libre sobre la azulada esfera, el huracán porque silba con libertad en las selvas. El hacha que mis mayores me dejaron por herencia, la quiero porque a sus golpes libres acentos resuenan. Forjen déspotas tiranos largas y duras cadenas, para el esclavo que humilde sus pies de rodillas besa. Yo que nací altivo y libre sobre una sierra antioqueña, llevo el hierro entre las manos porque en el cuello me pesa. Nací sobre una montaña, mi dulce madre me cuenta que el sol alumbró mi cuna sobre una pelada sierra. Nací libre como el viento de las selvas antioqueñas, como el cóndor de los Andes que de monte en monte vuela. Pichón de águila que nace sobre el pico de una peña, siempre le gustan las cumbres donde los vientos se refrescan. Cuando desciendo hasta el valle y oigo tocar la corneta, subo a las altas montañas a dar el grito de alerta. Muchachos, les dijo a todos los vecinos de la selva, la corneta está sonando, tiranos hay en la sierra. Mis compañeros alegres el hacha en el monte dejan para empuñar en sus manos la lanza que el sol platea. Con el morral a la espalda cruzamos llanos y cuestas y atravesamos montañas y anchos ríos y altas sierras. Y cuando el fin divisamos, allá en la llanura intensa, las toldas del enemigo que entre humo y gente blanquea. Volamos como huracanes regados sobre la tierra. ¡Ay del que espere empuje de nuestras lanzas revueltas! Perdonamos al rendido, porque también hay nobleza, y en los bravos corazones que nutren las viejas selvas. Cuando volvemos triunfantes, las niñas de las aldeas rinden coronas de flores a nuestras frentes serenas. A la luz de alegre tarde, pálida bronceada, subo a las de la montaña en la cima nuestras cabañas blanqueadas. Bajamos cantando al valle porque el corazón se alegra, porque siempre arranca gritos la vista de nuestra tierra. En la oración, las campanas con golpe pausado suenan. En el morral a la espalda vamos subiendo la cuesta. Las brisas de las colinas bajan cargadas de esencia. La luna brilla redonda y el camino amarillea. Ladran alegres los perros detrás de las arboledas. El corazón oprimido de gozo palpita y tiembla. Caminamos, caminamos y blanquean y se abren con ruido de las cabañas las puertas. Lágrimas, gritos, suspiros, besos y sonrisas tiernas, entre apretados abrazos y entre emociones revientan. Oh libertad que perfumas las montañas de mi tierra, deja que aspiren mis hijos tus olorosas esencias. Eso soy tu voz, soy la voz de Antioquia.
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1: Esta es la hora.

0: Entonces, tu cuerpo lo interpreta como la muerte. Y lo que hace tu cerebro es enviar unos choques eléctricos para hacerte reaccionar y evitar que fallezcas.
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1: Esta es la hora en La Voz de Antioquia. Son las 12 con 14 minutos. 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

0: Esta es la hora en La Voz de Antioquia. Son las 12 con 21 minutos. 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
2: 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Objetos que nos facilitaron la vida desde nuestra infancia. 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
3: El juego del resorte. El juego del elástico, también conocido como el juego del resorte, es un juego tradicional latinoamericano que se originó en el altiplano bolivariano. Los niños de los juegos originarios jugaban con tripas de llama en lugar de un elástico. Los colonos españoles adoptaron las reglas del juego y las transmitieron a los mestizos. Consiste en que dos personas sostienen el elástico con las piernas, separándolas para dejar espacio en el medio para que otro jugador salte. Los jugadores realizan diferentes ejercicios, según la modalidad del juego y posiblemente al ritmo de la canción. Gana el jugador que cometa menos errores y alcance el nivel más alto de saltos.
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Dicen que con el tiempo los recuerdos se esfuman. Se ahonda en el olvido lo que fue una pasión. Mentira. 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

0: Esta es la hora en La Voz de Antioquia. Son las 12 con 31 minutos. 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
2: Esta es la hora. En La Voz de Antioquia, son las 12, con 43 minutos, La Voz de Antioquia, de la cadena radial Júpiter.
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0: Esta es la hora en La Voz de Antioquia. Son las 12 con 52 minutos. 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

0: Esta es la hora en La Voz de Antioquia. Son las 12 con 58 minutos. 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
3: Datos que probablemente no sabías. 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

0: Está como el zapatero de la esquina, que se separó de la mujer porque se dio cuenta que era una mujerzuela.
1: Amigos oyentes, ¿qué tal? Muy buenos días. 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Les acompaña este amigo de ustedes, Juan Felipe Tobón, lleno de salud, de bienestar, de prosperidad, de mucha energía para compartir y difundir a todos ustedes a través de los micrófonos de La Voz de Antioquia. 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Vamos a darle gracias a Dios para comenzar siempre con la mejor voluntad de este nuevo día. Vamos a pedirle a Él para que nos ayude a salir triunfantes, a salir relucientes ante cualquier enfermedad y ante cualquier dificultad, cualquier situación que estemos atravesando.

0: Muy buenos días.
1: ¿Cómo estás?
0: Muy bien, ¿quién habla?
1: Nidia Correa.
0: Nidia, ¿cómo estás?
1: Muy bien, gracias a Dios, ¿y usted?
0: Muy bien, contame.
1: Vea, don Felipe, le cuento. Me hice exámenes de triglicéridos y todo de colesterol, pero el triglicérido dice que lo tengo en 231.
0: ¿Lo tiene en 231?
1: Sí, señor. Uh-huh. ¿Qué es lo normal? Pues no sé qué.
0: Pues lo normal es unos 50, 200 más o menos.
1: Ah, bueno, señor.
0: Pero lo tiene altico. Nada más los triglicéridos.
1: Sí, eso me dijo la doctora, que sí, los triglicéridos.
0: Entonces, mire, necesitamos el Bonfar y el Malambo.
1: Sí.
0: Dos cucharadas de cada una en un pocillo con agua.
1: Sí.
0: Se mezcla y se toma dos veces al día por dos meses.
1: Dos meses, sí, señor.
0: Las goticas de Hipersir, 20 goticas para tomar dos veces al día por dos meses.
1: Sí.

0: esparcir.
1: Sí, señor, de gota.
0: Necesitamos la bil, una cucharada dos veces al día por dos meses. La bil.
1: Dos meses, sí, señor.
0: Necesitamos el... dos veces al día durante tres meses.
1: Sí, señor.
0: El fitoacai, una cucharada tres veces al día por tres meses. Listo.
1: Ah, bueno, Juan Felipe, de todas maneras, muchísimas gracias y Dios lo bendiga por todos esos productos tan maravillosos.
0: Bueno.
1: Muchísimas gracias, Juan Felipe.
0: Listo, con mucho gusto. Que te vaya muy bien.
1: Hasta luego. Gracias, Juan.
2: Buenas tardes, don Felipe, ¿cómo le va?
0: Muy bien, ¿quién habla?
2: Le habla de aquí Elvia Rosa del Estadio. Era que quería Elvia preguntarle si usted tiene algo que me sane o me cure el hemorroides.
0: Sí, señora, ¿para hemorroides interna o externa? El Alfimix, dos cucharadas, veces al día por dos meses. Necesitamos la jalea de guanábana. Dos cucharadas, dos veces al día por dos meses. Aplicas una cremita a nivel rectal que se llama Biogel, dos veces al día durante 40 días o hasta que se acabe la crema. Esa crema rinde mucho. 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
2: Sí.
0: Y para el sangrado vas a tomar un producto que se llama Plemium. Una cucharada. Quite el sangrado, tómese todo el frasquito porque es un alimento y la comida no se bota.
2: Bueno, usted me atendió en otra llamada y me mandó para el abdomen la jalea de tomate y también una crema para echarme, pero no me acuerdo.
0: No, mire, para el abdomen es la jalea de tomate con rábano. Ojo, porque tengo otras jaleas de tomate con rábano y el multifruit. Una cucharada de cada una en un vaso o en un pocillo con agua, se mezcla y se toma únicamente en ayunas. Mejor dicho, cada que se levante se toma ese vasito.
2: Y
0: va a aplicar una crema que se llama crema de tabaco alrededor del ombligo hasta que emparejes el abdomen.
2: Aplico, la crema de tabaco es para aplicar.
0: Pero alrededor del ombligo, no dentro del ombligo ni en la barriga, no. En el ombliguito, alrededor, se echa la cremita con un dedito y se lo unto ya dos veces al día.
2: En el ojo derecho, vea, lo tengo irritado, se me hinchó, está lagrimando, me está doliendo.
0: Mi amor, vea, no utilicen gotas porque esas gotas están prohibidas hace mucho rato. Simplemente coge una flor de color amarillo, póngale a hervir en un pocillo con agua y con los mismos petalitos se aplica esa agüita tibiecita sobre los párpados. Si quiere puede echar una gotica dentro de cada ojo, pero de esa agüita de la florecita amarilla, que puede ser caléndula, puede ser manzanilla. Los de girasol también, se aplica con los pétalos, se aplica el agüita en los párpados. Eso te cura la conjuntivitis y ya te ayuda a quitar esa irritación que tenés en el ojito.
2: Muchas gracias, don Felipe, que tenga una feliz tarde.
0: Con mucho gusto.
2: Hasta luego, gracias.
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3: Buenas tardes, don Felipe, una preguntita. Yo me fracturé el pie, vengo notando que el pie se me está labiando, como que se me está torciendo la parte de talón, como que me está dañando todos los zapatos. Entonces, ¿qué me podía mandar? Gracias.
0: 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Hola, muy buenos días.
4: Buenos días, doctor Felipe, ¿cómo me le va? Lo llamamos, Isaías Agüero desde los Llanos Orientales.
0: ¡Qué bueno! Doctor Felipe, contame qué te colaboro.
4: Doctor, para comentarle, a ver, me ha regalado dos formulitas y primero le quiero comentar algo. A ver, la primera, una señora que tiene, supuestamente le han declarado que tiene artrosis, pero ella le duele mucho la espalda y hormigón de espalda. Uh-huh. No siente nada más sino eso. Pero el médico le diagnosticaron que artrosis.
0: No, eso no es artrosis, eso se llama bursitis o tendonitis. Para eso necesitamos la jalea de curuba y la jalea de pomelo. Curuba y pomelo, una cucharada de cada uno en un vaso con agua, se mezcla y se toma dos veces al día durante 2 meses. Necesitamos el Fortavit, una cucharada dos veces al día por 2 meses. Bemba, una cucharada dos veces al día durante 3 meses. Y necesitamos el Big Factor, dos cucharadas en agua o jugo dos veces al día por 3 meses. ¿Con eso tiene?
4: Listo, doctor.
0: Sí.
4: Perfecto, doctor.
0: ¿Y cuál es la otra?
4: La otra es una señora que tiene abultado el abdomen, doctor. Entonces, aquí nos vamos para eso, doctor.
0: Tiene abultado el abdomen. Mire, para emparejar el abdomen necesitamos la jalea de tomate con rábano y el multifruit. Una cucharada de cada uno en un vaso o en un pocillo con agua. Se mezcla y se toma únicamente en ayunas hasta que aplane o empareje el abdomen. Va a aplicar una cremita que se llama crema de tabaco alrededor del ombligo, 2 veces al día. Eso la va a poner a eliminar todas esas toxinas, esas grasas que tiene en el cuerpo y emparejar el abdomen sin dañarle los riñones. Y va a tomar el Full Complex, 2 cucharadas en un pocillo con agua, 10 o 15 minuticos antes de las comidas, para que controlemos también la ansiedad por comer, porque si sigue comiendo desenfrenadamente no va a emparejar el abdomen tampoco.
4: Perfecto. Muy amable, muchas gracias.
0: Bueno, hasta luego. 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
0: Hola, muy buenos días.
6: Buenos días. Don Felipe, quisiera hacerle una preguntita. Si para adelgazar, si tomo la jalea de la berenjena y jalea de apio, ¿eso no me ayuda a adelgazar? O sea, ¿tengo que tomarme todo el tratamiento completo? Muchas gracias.
0: No lo tiene que tomar completo porque las dos jaleas sirven para adelgazar, simplemente se le adicionan las otras cositas para que adelgace mucho más rápido. Pero entonces puede arrancar con eso. La jalea de berenjena y la de apio, una cucharada de cada una en un vasito con agua y se toma 2 veces al día hasta que no quiera bajar más de peso. Si tiene posibilidad de comprar más adelante el bonfar y el malambo, excelente, porque ese te ayudaría adicional a lo de la berenjena, entre 1 y 2 kilos en la semana para bajar de peso, tomándolo en ayunas y antes de acostarte. Pero si no tiene por el momento, arranque con la jalea de berenjena y la jalea de apio. 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Muy buenos días. ¿Aló?
7: Don Felipe, ¿cómo está?
0: Muy bien, ¿con quién hablo?
7: Wadi García.
0: ¿Qué más, hermano? ¿Cómo te va?
7: Bien, gracias a Dios.
0: Contame, hombre, ¿en qué te colaboro?
7: Don Felipe, lo que pasa es que una gastritis, el médico me dijo gastritis crónica y reflujo. Y yo después de las comidas me coge esa tos y es una tosecita. Entonces, a ver, ¿vos qué me puedes mandar?
0: Hombre, vea, primero mastique bien los alimentos y no coma deshoras. Necesitamos la jalea de guineo, 2 cucharadas, 2 veces al día por 2 meses. Necesitamos el siboney, 1 cucharada, 2 veces al día por 2 meses. Necesitamos el royal, 1 cucharadita tintera diluida en un pocillo con agua. Se toma 2 veces al día durante 2 meses. Y necesitamos el ultragen, 2 cucharadas al día, la primera en ayunas, durante 3 meses. Con eso tenés.
7: Bueno, Felipe.
0: ¿Listo, mi hermano?
7: Bueno, hermano.
0: Que te vaya muy bien. 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
9: Con la llegada de los primeros trenes, se abre la era de la industrialización de Medellín. Desde entonces se inicia la historia de su vasto progreso. Grandes maquinarias empiezan a moverse. De la incipiente etapa fabril del siglo pasado y comienzos del presente, surge la nueva fisonomía de la ciudad industrial de Colombia. Las chimeneas, las altas torres, los grandes edificios llenan el antaño apacible Valle de la Aburrá. Hoy hay más de 2.000 fábricas, donde trabaja un personal de 38.000 obreros. El capital industrial invertido pasa de los 900 millones de pesos y la producción se distribuye en las más variadas ramas: textil, cementos, cerveza, tabaco, confecciones, etc. Al mediodía, millares de trabajadores abandonan las fábricas. Turnos permanentes mantienen en continua producción las vastas empresas que hoy representan poderosa fuente de la economía nacional. Desde el avión se contempla el paisaje prosaico de los edificios. En Bello, en Envigado, en Itagüí, se levanta la poderosa arquitectura de las fábricas.
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0: Más oyentes, buenos días.
10: Buenos días.
0: ¿Quién habla?
10: Habla Olga de Montebello.
0: ¿Qué más, Olga?
10: Bien, quiero Felipe.
0: Muy bien, ¿qué has hecho?
10: Bueno, Felipe, es para contarle una persona, de una dama de 57 años, que le hicieron la citología y le dijeron que tiene que el útero, que se le va a caer el útero, la matriz, no sé cómo se llama. Debe ser como lo mismo la matriz y el útero, ¿qué?
0: Bueno, mire, no es lo mismo, pero sí es el mismo tratamiento para matriz, útero o vejiga caída. Necesitamos la jalea de brócoli, 2 cucharadas únicamente en ayunas, durante 3 meses. Necesitamos el retrovitón, 3 copitas al día, la primera en ayunas por 2 meses. Necesitamos el ultragen, 1 cucharada 2 veces al día durante 3 meses. La jalea de níspero, 2 cucharadas 2 veces al día por 2 meses. una cremita que se llama Biogel para aplicar a nivel rectal dos veces al día durante 20 días. Y los óvulos de abocado, un ovulito dentro de la vagina diario por 40 noches. Importante que no levante objetos pesados ni haga fuerza para que se pueda curar.
10: Ah, bueno, Angelita, muchísimas gracias.
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11: Hola, muy buenos días.
12: Buenos días, don Felipe.
0: ¿Quién habla?
12: Habla con Amparo.
0: ¿Qué más, Amparito?
12: Ay, a ver, usted que me manda para un dolor en las caderas, pero miedoso, pero no es sino cuando me levanto, qué cosa, y después la cintura se quiere como reventada.
0: Uh-huh.
12: Y la orina es con espuma.
0: Mi amor, eso es un problema de riñones, el que te está ocasionando todos esos síntomas que tenés. Necesito que tome la jalea de piña y la jalea de sidra. Una cucharada de cada uno en un vaso o en un pocillo con agua, se mezcla, se toma dos veces al día durante dos meses. Necesitamos el retrovitón, tres copitas al día, la primera en ayunas por dos meses. Necesitamos el ultragen, una cucharada dos veces al día durante tres meses. Necesitamos la jalea de níspero, dos cucharadas dos veces al día por dos meses. Níspero. Necesitamos una cremita que se llama Biogel, para que la apliques en los pies para quitar ese frío que sientes.
12: Bueno, don Felipe, bueno, lo acompañé pues, y muchas gracias pues por todo.
0: Bueno, que te vaya muy bien.
12: Bueno, ya pues.
0: 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Muy buenos días.
13: Muy buenos días, habla con Claudia de Doyo.
0: Qué bueno, cuéntame.
13: Doctor, yo los llamo para saludarle y para decirle que, para comentarle un problemita que tiene mi hijo. Mi hijo tiene 16 años. Mi hijo está empezando a sufrir de rinitis y él suda demasiado. Las manos le sudan mucho, los axilas le baja agua. Yo los llevé donde el médico, le mandaron pues exámenes y todo le salió muy bueno y pensamos que era la diabetes y no, todo salió muy bueno. Entonces necesito saber qué es lo que le pasa o es que es de la rinitis que suda así. Yo quiero calmarle a ese, o quitarle a él ese sudor. Doctor, ¿usted qué me recomienda, doctor?
0: Para la sudoración necesitamos el jabotón de laurel. Se baña con ese jabón todos los días. Y se toma el retrovitón, tres copitas al día, la primera en ayunas por dos meses.
13: Retrovitón por dos meses, ¿cuántas cucharadas al día?
0: Tres copas al día, la primera en ayunas por dos meses.
13: Tres copas en ayunas, listo, bueno. ¿Y para la rinitis?
0: Para la rinitis o sinusitis necesitamos las goticas de Isolcir, 20 goticas para tomar dos veces al día por tres meses. Necesitamos una crema que se llama Corpogel para aplicar dentro de las fosas nasales dos veces al día. Y el Dologel se aplica sobre el tabique o por fuera de la nariz dos veces al día o antes de acostarse para que no ronque.
13: Dos veces al día. ¿Por sí. cuánto tiempo, doctor?
0: Hasta que curemos el problema del todo. O sea, las goticas son por tres meses. Cuando termine las goticas, que ya está curado, ya no lo necesita más.
13: Listo.
0: 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Muy buenos días. ¿Quién habla?
14: Con Gloria aquí en la Unión Antioquia.
0: Hola Gloria, un saludo para la gente de la Unión, contame en qué te colaboro.
14: Para ver si me hace el favor de mandarme un remedio para una hermana mía que le dio en el brazo izquierdo un hematoma, pues una hinchazón, hace mucho tiempo y no se le ha deshinchado.
0: ¿Pero ella tuvo algún golpe o de un momento a otro le salió?
14: Ella dice que no, que como que lo que le resultó así como un, sí, en el brazo así, pero hace mucho tiempo y ella no quiere como hacerse operar, no.
0: Bueno, ya necesito que tome el Retrovitón, 3 copitas al día, la primera en ayunas por 2 meses. Va a aplicar una cremita que se llama Fermider 2 veces al día hasta que le vaya deshinchando, le vaya desinflamando. Va a tomar el Fortavit, 1 cucharada, 2 veces al día por 2 meses. La jalea de curú y la jalea de pomelo, 1 cucharada de cada una en un vaso con agua, se mezcla y se toma 2 veces al día por 2 meses. Y un producto que se llama Britex, 1 cucharada con el estómago lleno, 2 veces al día durante 3 meses. ¿Listo?
14: Sí, señor.
0: ¿Con eso tiene?
14: Y otra preguntita, don Felipe.
0: Claro, contame.
14: Para una muchacha que le duele mucho la cabeza en el lado izquierdo, pero muy fuerte, hace mucho tiempo.
0: Mire, para curar esos dolores de cabeza necesitamos la jalea de curuba y la jalea de pomelo. 1 cucharada de cada una en un vaso o en un pocillo con agua. Se mezcla y se toma 2 veces al día durante 2 meses. Necesitamos el Fortavit, 1 cucharada, 2 veces al día por 2 meses. Y el Bemba, 1 cucharada, 2 veces al día por 3 meses. Bemba.
14: Bueno, Felipe.
0: Bueno, que te vaya muy bien.
14: Muchas gracias y que Dios me lo colme de bendiciones. Bueno, que vaya muy bien.
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2: Hola, muy buenos días.
3: Buenos días, Juan Felipe.
2: ¿Quién habla?
3: Luisa.
2: Luisa, ¿cómo estás?
3: Muy bien, ¿y usted?
2: Muy bien, Luisa, contame.
3: Ay, Víctor, es para una hija que tiene 30 años, que le da como muchos hongos en la parte íntima, con mucho flujo en cantidad. Uh-huh. Y hay veces le huele, como, hay veces que le huele mal y le han hecho exámenes de todo y que todo le sale bien.
2: Bueno, ya necesito para cortar esa infección urinaria. Va a tomar un producto que se llama Pros M6, una copita.
3: Pros M6. Sí.
2: Una copita con el estómago lleno dos veces al día durante 3 meses. Va a tomar el retrovitón, tres copitas al día, la primera en ayunas por 2 meses, retrovitón. Va a tomar el retrovitón, va a tomar la jalea de brócoli, 2 cucharadas únicamente en ayunas durante 2 meses. Las pastillitas de ActiProp, una pastillita 3 veces al día por 3 meses. Va a utilizar los óvulos de abocado, un ovulito dentro de la vagina diario por 40 noches. Necesitamos el Ultragen, una cucharada 2 veces al día durante 3 meses.
3: Ay, doctor, y para una nieta todo se le olvida.
2: ¿Cuánto tiene la niña?
3: Tiene 9 años.
2: 9 años. Ahí no necesitamos para la memoria, sino que necesitamos es un producto para que la niña se concentre y aprenda todo lo que le enseñen. Sí, y para que rinda en el colegio y deje la necedad. Se llama Procavit. 2 cucharadas en agua o jugo, 2 veces al día durante 3 meses. Y el Bemba, 1 cucharada 2 veces al día por 3 meses. Entonces no necesita el de la memoria, sino para que la niña aprenda y se le grabe todo lo que le enseñen.
3: Dios lo bendiga, muchas gracias.
2: Bueno, pues mi amor, que te haya muy bien.
3: Bueno, chao, pues hasta luego.
2: 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Marisol Espinosa dice, buenos días, Felipe, ¿qué puedo darle a un joven para desintoxicar el cuerpo? Es consumidor de drogas, se mantiene con mucha ansiedad, hasta dice que escucha voces. Mire, necesitamos para controlar la ansiedad y para curar o limpiar esas neuronas. Entonces, ¿qué vamos a hacer con lo que le voy a decir? Y no escuche voces ni sienta cosas que no debe sentir a causa de esa droga. Entonces, mire, necesitamos la jalea de curuba y la jalea de pomelo. 1 cucharada de cada uno en un vaso con agua. Se mezcla y se toma 2 veces al día. Durante 2 meses. Fortavit, 1 cucharada 2 veces al día por 2 meses. Bemba, 1 cucharada 2 veces al día durante 3 meses. Eso es para controlarle la ansiedad y para desintoxicar el cuerpo y quitarle esos vicios que le coja fastidio al vicio, las goticas de Oxipen, 33 goticas en comidas o bebidas 2 veces al día durante 3 meses. 444-7202. 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Hola, muy buenos días.
4: ¿Cómo estás, don Felipe? Para hacerle una preguntita, mira. Tengo un niño de 12 años, usted me le mandó el tratamiento del Procavir, el Bemba y el Fulvi. Ya se lo terminé, el Bemba se lo di 1 cucharada 2 veces al día, el Procavit 2 cucharadas 2 veces al día y el Fulvi 3 veces al día. Bueno, quería pedirle un favor, a ver si, o sea, en el colegio muy indisciplinado, iba muy bien. Acá también muy grosero con el papá, conmigo, muy agresivo. Entonces, a ver, usted qué me mandaría para reforzarle, o qué más le hago. Ya usted me dirá qué más puedo hacerle.
2: Mira, le vas a reforzar por un mes más con el Procavit. Procavit, una cucharada, dos veces al día. Procavit, dos cucharadas en agua o jugo, dos veces al día, hasta que termine el frasco. Con un frasquito más me le va a complementar. Eso le dura menos del mes, pero con un frasquito. Le vas a dar un frasquito del Bemba, una cucharada, dos veces al día hasta que termine ese frasquito. Fitoacay, una cucharada, tres veces al día, ese sí me lo vas a dar por tres meses. Listo, para que acabemos de controlar esa agresividad que tiene el niño. Y cómprale las goticas de Nersoy para que cuando esté grosero, altanero, cuando esté rebelde, le da las 20 goticas de Nersoy para que inmediatamente se tranquilice, pero no lo dopen. 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María Mena dice: hola, don Felipe, ¿qué me podría recomendar para una niña de 7 años que le duele mucho la barriguita? Se purgó hace 2 semanas. Mire, démosle la jalea de guanábana, dos cucharadas, dos veces al día por 2 meses. Necesitamos el Alfimix, dos cucharadas. En un pocillo con agua, se mezcla y se toma dos veces al día por 2 meses. Enséñale que ella misma se aplique una cremita que se llama biogel a nivel rectal. Después de que haga el popó, que dé el cuerpo, se limpia con el papel, se unta la cremita y se lava las manos. O que utilice los guantecitos que trae la crema. Listo. Para aplicar esa cremita a nivel rectal. Y los óvulos de Pagua, un ovulito diario dentro del ano en la noche. Ese se lo colocas tú con cuidado. No es introducir el dedo, es colocar el ovulito y empujarlo hacia adentro del anito para que mientras la niña duerme, le limpie el intestino y elimine esos parásitos o esos bichitos que le quedaron ahí en el estómago para que le curemos ese problema de colon. 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Muy buenos días.
4: Don Felipe, buenos días. Por favor, me da el remedio para aumentar los bustos, porque debido a la lipoláser que me hice, bajé mucho, mucho de peso y se me acabaron totalmente. Y los tengo llenos de estrías. Yo me estoy aplicando el Core.
2: No, o sea, es para engrosar, pero no te va a aumentar el tamaño del busto. O sea, deja de utilizar eso, aplícate una cremita, pues eso es un producto de Fitosalud, pero no te va a servir porque te pasman los senos y no vas a lograr el tamaño deseado. Entonces, aplícate más bien una crema que se llama Fermider, que es para eliminar tumores o masas en los senos, evitar que los hayan y para quitar ese pasmo que te produce la crema, porque la crema es para endurecer, ¿sí? Para tonificar la que estás utilizando. Necesito que tome la jalea de brevas con ají, que es la que le va a aumentar el tamaño del busto. Jalea de brevas con ají son 2 cucharadas. Si quiere aumentar los glúteos también, entonces 3 cucharadas, así o en un vasito con agua, 2 veces al día. Si es juiciosa todos los días, va a ver los resultados en 2 meses con el aumento de una talla. Y de ahí en adelante, si quiere aumentar otra talla, cada mes aumenta una talla más. Va a tomar las pastillas de ActiPro, una pastillita 3 veces al día por 3 meses. Y va a tomar el Retrovitón, 3 copitas al día, la primera en ayunas, durante 2 meses. Y esa cremita Core, guárdala para que cuando logres el tamaño deseado con lo que te acabo de decir, ahí sí te la vas a aplicar para tonificar, endurecer esa parte que necesitas que se vea bien bonita. 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Luna Jimena Pérez dice por acá: buenos días, ¿qué sirve para la varicocele en el testículo izquierdo y dolor en la parte de la ingle? 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Necesitamos el Retrovitón, 3 copitas al día, la primera en ayunas por 2 meses. Necesitamos el Ultragen, 1 cucharada 2 veces al día durante 3 meses. Necesitamos la jalea de níspero, 2 cucharadas 2 veces al día por 2 meses. 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Hola, muy buenos días.
0: Con Silvia, ¿cómo está?
2: Muy bien, Silvia, contame.
0: Bueno, don Felipe, lo que pasa es que tengo una hija de 14 años y suda mucho, mucho.
2: Bueno, para la sudoración debe bañarse todos los días con el jabotón de laurel. Jabotón de laurel para quitar la sudoración en cualquier parte del cuerpo y tomar el Retrovitón. 3 copitas al día, la primera en ayunas, durante 2 meses. Sería bueno que cambiara el desodorante por una cremita que se llama Corpo Gel, que yo la recomiendo mucho para aplicar dentro de las fosas nasales, pero aplicada en los pies o en las axilas, excelente para evitar el mal olor.
0: Corpo Gel.
2: Sí, Corpo Gel.
0: Ah, listo. Bueno, lo otro, don Felipe, es para mi tía, para subir de peso.
2: Para aumentar de peso necesitamos el Bilten y la jalea de melocotón. 1 cucharada de cada uno en un vaso con agua, se revuelve o se mezcla y se toma después de las comidas, o sea, de sobremesa, para que lo que acaba de comer sea asimilado por el cuerpo y la engorde. Hay gente que no asimila los alimentos y come como por llenar el estómago, pero no porque verdaderamente le estén sirviendo las vitaminas, los minerales de lo que consume. Entonces, para eso es el Bilten y la jalea de melocotón. Si los toma solos o antes de las comidas, no le sirve. Tiene que ser después de las comidas.
0: Ah, listo, don Felipe, era bien, eso. Esas listo, dos pues. Cositas, de todas formas, muchísimas gracias. Bueno. Y bueno, una feliz tarde.
2: 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Buenos días.
4: Buenos días, don Felipe, ¿cómo está? Hablas con Joana aquí en el municipio de Betulia para hacerte una preguntita. ¿Qué le puede recomendar para una niña de 7 años que le sudan mucho las axilas? ¿Qué le puede recomendar? Muchísimas gracias, don Felipe, que Dios lo bendiga siempre.
2: Mire, para la sudoración en cualquier parte del cuerpo se baña con el jabotón de laurel, todos los días, jabotón de laurel, listo. Y va a cambiar de desodorante o utilizar un producto que se llama Corpo Gel para aplicar en las axilas y lo puede aplicar también en las fosas nasales para que mejore la respiración, para que respire mejor y para que se proteja de tanta contaminación ambiental que hay. Listo. 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Hola, buenos días.
1: Don Juan Felipe, muy buenos días. ¿Cómo se encuentra usted? Don Juan Felipe, mira, es que a mi mamá tiene un problema de cálculos en los riñones. Tiene unos cálculos muy grandes. Aparte de eso, ella tiene un dolor en la ingle que le cruza hacia la parte de atrás del muslo como un chuzón y que se le encalambra la pierna. No sabemos en sí si puede ser causante de los cálculos o no, para ver qué se le puede recomendar o enviar a usted. Y muchas gracias. Una feliz tarde.
2: Bueno, mire, para esos cálculos, para cálculos en cualquier parte del cuerpo necesitamos un producto que se llama Brenix para destruir esos cálculos. Brenix, 1 cucharada 2 veces al día por 2 meses. Pero como el objetivo no es solo destruirlos, sino también sacarlos del cuerpo, entonces hay que hacer el tratamiento del órgano donde estén los cálculos, porque el producto los destruye, pero si los dejamos ahí, entonces van a volver a crecer y van a quedar muchos más. Entonces ese no es el objetivo. Para limpiar los riñones necesitamos la jalea de piña y la jalea de sidra, una cucharada de cada una en un vaso con agua. Se mezcla y se toma dos veces al día durante dos meses. Necesitamos el retrovitón, tres copitas al día, la primera en ayunas por dos meses. Necesitamos el ultragen, una cucharada dos veces al día durante tres meses. La jalea de níspero, dos cucharadas dos veces al día por dos meses. Y para el dolor, cómprale el chibú, una cucharadita tintera diluida en un pocillo con agua. Se toma dos veces al día por dos meses. 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
2: Muy buenos días.
7: Muy buenos días, Felipe. Felipe, para preguntarte, tengo un sobrino, tiene 40 años. Y hace un mes tiene un dolor bajito al lado derecho. Y a veces es tanto el dolor que hasta los testículos le duelen. Felipe, ¿qué podrías mandármele? Sí, bueno, que estén muy bien y muchas gracias.
2: Bueno, necesitamos la jalea de brócoli. Dos cucharadas únicamente en ayunas durante dos meses. Retrovitón, tres copitas al día, la primera en ayunas por dos meses. Necesitamos el ultragen, una cucharada dos veces al día durante tres meses. Jalea de níspero, dos cucharadas dos veces al día por dos meses. Chitaque, una cucharada dos veces al día durante tres meses. Y las pastillitas de Tripro, una pastillita tres veces al día durante tres meses. 444-7202, el teléfono para que llame y pida los productos a domicilio, única y exclusivamente en Fitosalud, su tienda naturista de confianza. Muy buenos días.
8: Buenos días.
2: ¿Quién habla?
8: Claudia Flores de Salgar.
2: Hola, Claudia, ¿cómo estás?
8: Muy bien, gracias a Dios. ¿Y usted cómo ha estado?
2: Muy bien, Claudia, contame.
8: Tengo un dolor ya hace mucho tiempo. El dolor es como hacia abajito del ombligo. Yo a veces de pronto me como un alimento y es como para reventarme. Uh-huh. Y se va hacia atrás al lado...
2: Izquierdo.
8: Izquierdo.
2: Sí.
8: Y bueno, y cuando me viene, o sea, me viene el periodo y me viene abundante. Aún así, cuando tengo la relación, me duele. Y eso, o sea, yo siento, es como una pesadez bajita. Y eso se me va hacia arriba al ombligo y es una pesadez para reventarme. Y los senos se me quieren reventar del dolor.
2: Bueno, vas a tomar las pastillas de ActiProp. ActiProp, una pastillita 3 veces al día durante 3 meses. La jalea de higo, 2 cucharadas 2 veces al día por 2 meses, higo. Y el retrovitón, 3 copitas al día, la primera en ayunas, durante 2 meses. Retrovitón.
8: Ah, bueno, entonces muchísimas gracias, Dios te bendiga.
2: Listo, que te vaya muy bien.
8: Bueno, gracias.
2: 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Hola, muy buenos días.
9: Hola, buenos días.
2: ¿Quién habla?
9: Hablas con Andrea.
2: ¿Qué más, Andrea? ¿Cómo estás?
9: Muy bien, gracias. ¿Y tú?
2: Muy bien, Andrea, contame.
9: Estoy presentando, se llama candidiasis vaginal. Entonces, estaba utilizando métodos pues médicos, óvulos y demás, pero nada me ha servido.
2: Sí. Mira, esa infección hay que cortarla de raíz, o sea, desde adentro. O sea, externamente nunca vas a curar un problema de ese tipo, ¿sí? Entonces, mira, lo primero que debes hacer es tomar las pastillitas de ActiProp, una pastillita 3 veces al día durante 3 meses. Vas a tomar el retrovitón, 3 copitas al día, la primera en ayunas por 2 meses. Vas a tomar la jalea de higo, 2 cucharadas 2 veces al día por 2 meses. La jalea de brócoli, 2 cucharadas en ayunas durante 2 meses. Necesitamos el Ultragen, 1 cucharada 2 veces al día durante 3 meses. Jalea de níspero, 2 cucharadas 2 veces al día por 2 meses. Y te vas a lavar tus partes íntimas con el jabotón de nogal todos los días. Te juegas y te aplicas un aceitico que se llama Nodol. Nodol. Todos los días para quitar ese plurito o picazón. Y utiliza los óvulos de abocado. Un ovulito dentro de la vagina diario por 40 noches. Con eso curamos ese problema del todo. Y regulamos los ciclos menstruales. Para que no tengas cólicos o dolores cuando llega tu ciclo menstrual. Eliminando miomas, quistes o tumores. No solo en tu aparato reproductor, sino también en tus senitos.
9: Ah, perfecto. Sí, porque yo he estado en planes pues de tener bebé, pero ha sido un poco difícil la tarea.
2: Pero es muy importante que cures esa enfermedad, porque si no el niño va a salir con secuelas. Cuando hay una enfermedad venérea o una enfermedad geniturinaria y una mujer está en embarazo, el bebé tiene riesgos, para que lo tengan en cuenta. Primero cura esto y luego buscamos la manera para que quede en embarazo.
9: Ok, muchísimas gracias.
2: Listo, mi amor. Que Dios te bendiga. Bien. Chao.
9: Hasta luego.
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5: Buenos días.
10: Buenos días, don Felipe.
2: ¿Quién habla?
10: Rosa María. Felipe, ¿y usted qué tal?
2: Muy bien.
10: Me alegro mucho, don Felipe, gracias al Señor. Estamos bien.
2: Ajá.
10: Don Felipe, quiero preguntarle para el azúcar, ¿cuál es el tratamiento?
2: Mire, necesitamos el Bonfar y el Malambo. 2 cucharadas de cada una en un pocillo con agua. Se mezcla y se toma 2 veces al día durante 2 meses. Las goticas de Hipersir, 20 goticas para tomar 2 veces al día por 2 meses. Ferrovit, 1 cucharada 2 veces al día por 2 meses. Necesitamos el Chinois, 1 cucharada 2 veces al día por 2 meses. La vil, 1 cucharada 2 veces al día por 2 meses. Y la jalea de manzana verde, que es para tomar cuando tenga ansiedad por comer dulce.
10: Bueno, Felipe, que tenga un muy feliz día y que el Señor lo bendiga.
2: Bueno, que te vaya muy bien.
10: Muchas gracias, don.
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2: Merari Montoya dice, buenos días Felipe, le pregunto qué le puedo dar a una niña de un año que tiene mucha tos. Para darle Fito Salud necesitamos el isomel, una cucharada dos veces al día, durante dos meses. Necesitamos el Lanur, una cucharadita dulcera dos veces al día hasta que termine el frasquito. Y con eso le quitamos la tos. 444-7202 para que llame y pida los productos a domicilio. 444-7202. Muy buenos días.
11: Sí, muy buenos días.
2: ¿Quién habla?
11: Gerardo Gómez.
2: Uh-huh. ¿Y qué te pasó?
11: Sufro de dolores crónicos en todas las coyunturas. Uh-huh. En las rodillas, en las plantas, en los hombros. Ajá. Uh-huh. Pues a ver usted qué me recomienda.
2: Bueno, vea, para ese dolor en la cabeza, en el cuello, en los hombros, en la espalda, en los brazos, en las manos, necesitamos la jalea de curuba y la jalea de pomelo. Curuba y pomelo. Una cucharada de cada una en un vaso con agua, se mezcla y se toma dos veces al día durante dos meses.
11: Sí.
2: Necesitamos el Fortavit, una cucharada dos veces al día por dos meses. Necesitamos el Bemba, una cucharada dos veces al día durante tres meses. Y las goticas de Nersoy, 20 goticas para tomar. Cuando estés deprimido, triste, ansioso, rabioso, te tomas el Nersoy. Para las rodillas tenés que dejar de comer carne por un mes. Nada de carne, ni pollo, ni pescado, ni res, ni cerdo, nada de eso. Listo. Vas a tomar la jalea de tomate con limón, dos cucharadas dos veces al día por dos meses. Tomate con limón. Vas a aplicar una cremita que se llama Ceratón en ambas rodillas y en los codos dos veces al día por dos meses. ¿Listo?
11: Sí.
2: Eso va a tomar el Tripro, una pastillita tres veces al día por tres meses.
11: Sí, yo.
2: Y va a tomar el Chibú en una cucharadita tintera en un pocillo con agua. Se toma dos veces al día por dos meses. Con eso tenés.
11: Ok.
2: Listo.
11: Muchas gracias.
2: Con mucho gusto.
11: Bueno, hasta luego.
2: Que te vaya muy bien.
11: Pues.
2: 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Muchísimas gracias, amigos oyentes. Al frente de micrófonos, su amigo de siempre, Juan Felipe Tobón. Estaremos retransmitiendo los programas de Fito Salud todos los días, de lunes a sábado, de 1 a 2 de la madrugada. Si usted no duerme bien, si usted sufre de insomnio o si usted es una persona que trabaja en la noche, a la 1 de la madrugada estaré acompañándoles con los programas de Fito Salud para que tengan una sana compañía y disfruten de la programación de La Voz de Antioquia. Un resto de día muy feliz y que Dios nos bendiga. Chao, chao.
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13: Esta es la hora en La Voz de Antioquia. Son las 2:00. 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
1: Esta es la hora en La Voz de Antioquia. Son las 2 con 11 minutos. 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

0: Esta es la hora en La Voz de Antioquia. Son las 2 con 22 minutos. 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

0: Esta es la hora en La Voz de Antioquia. Son las 2 con 29 minutos. 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

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Ahí nos dan los buenos días. ¡Buenos días, Antioquia! ¡Ay, qué berraquera!

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3: Esta es la hora en La Voz de Antioquia. Son las 2:42. 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

0: Esta es la hora en La Voz de Antioquia. Son las 2:51, La Voz de Antioquia de la cadena radial Júpiter.
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0: Esta es la hora en La Voz de Antioquia. Son las 2:58. 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
1: Esta es la hora en La Voz de Antioquia. Son las 3 con 12 minutos. 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

0: Esta es la hora en La Voz de Antioquia. Son las 3 con 22 minutos. 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
3: Chupones de moda para los años 90. En los 90 los jóvenes estábamos rodeados de muchas tendencias y una de ellas eran los chupetes de la suerte, unos chupetes de plástico o de dulce con diferencia de tamaños y colores. Se decía que cada color tenía un poder diferente. Por ejemplo, el rojo servía para el amor y el transparente era un comodín que todo lo abarcaba.
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0: Esta es la hora en La Voz de Antioquia. Son las 3 con 30 minutos. 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
3: Esta es la hora en La Voz de Antioquia. Son las 3:44. 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

0: Esta es la hora en La Voz de Antioquia. Son las 3:51. 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

0: memorias del ayer que vienen hasta mí, envueltas en la bruma de los años ya olvidados, y sin saber por qué, lo que me ocurrió ayer se mezcla con aquello de un lejano pasado. Recuerdo a María Inés, allá en mi juventud, con todo el esplendor de una mujer en sus 20 años. Nunca la volví a ver, pero me imaginé que fuera por lo menos favorita de un sultán. Ayer me fui paseando por el parque Veracruz y encontré a una ancianita toda llena de vejez. No lo podía creer, pero me convencí que aquella viejecita era la misma María Inés. De aquella gran mujer, de aquella emperatriz, ya no quedaba nada de su espléndida figura. Y al verse junto a mí, ni me reconoció, y me contó su vida toda llena de amargura. Después de esa visión, con toda sencillez, le estoy pidiendo a Dios un declinar sin amargura. Y ahora brindaré, porque el lejano ayer tan solo me recuerde la primera María Inés.
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3: Esta es la hora en La Voz de Antioquia. Son las 3 con 57 minutos. 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
1: Esta es la hora, en La Voz de Antioquia, son las 4, con 12 minutos, La Voz de Antioquia, de la cadena radial Júpiter.
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1: Esta es la hora en La Voz de Antioquia. Son las 4 con 20 minutos. 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
2: La fiesta de María es el 8 de diciembre, patrona de los matrimonios y los conflictos. Las madres siempre están desatando nudos en el hogar. María Santísima, la mejor de las madres, conoce muy bien los nudos que nos atan al pecado y a problemas que parecen no tener solución. Ella desata nuestros nudos. Confiemos todo en sus manos, sobre todo los nudos de la vida conyugal. Esta devoción comenzó en Hamburgo, Alemania. Esta devoción se ha propagado por todo el mundo, sobre todo en los últimos años en la Argentina. Está rodeada de ángeles que le asisten, pues ella es la reina. A su izquierda el ángel le alcanza la cinta llena de nudos y a su derecha otro ángel recoge la cinta ya desatada. La Virgen desata nudos es una evocación de la Inmaculada Concepción con la luna bajo sus pies. Ella no solo desata los nudos, sino que aplasta con su pie la causa de todos ellos, la maldita serpiente fomentadora del pecado. La Virgen quiere ayudarnos, pero requiere nuestra humildad para dejarnos llevar de su mano. Hay que saber que estamos en batalla espiritual. El demonio no puede contra el Hijo de María, Jesús, y anda tras sus otros hijos. ¿Quiénes son los hijos de María? La Biblia nos dice: entonces, despechado contra la mujer, se fue a hacer la guerra al resto de sus hijos, los que guardan los mandamientos de Dios y mantienen el testimonio de Jesús. Pero mientras seamos hijos fieles, el enemigo no podrá vencernos. La madre es refugio seguro. Te invitamos a compartir con nosotros y a rezar la novena de la Virgen de Satanudos a través de La Voz de Antioquia.

Esta novena puede ser rezada para una o varias intenciones. Aunque no es obligatorio, es conveniente comenzarla 9 días antes del día 8 de diciembre o de cualquier otro mes del año, de modo que el último día de la novena coincida con el día 7 del mes. Lo ideal sería que se concluyera la novena participando de la Santa Misa el día 8. Novena a la Virgen de Satanudos. Puestos en la presencia de Dios, ante quien siempre estamos, en quien somos y por quien vivimos, hacemos con calma y fe la señal de la Santa Cruz. En el nombre del Padre, del Hijo y del Espíritu Santo. Día quinto. El ángel dijo a María: también tu pariente Isabel concibió un hijo a pesar de su vejez, y la que era considerada estéril ya se encuentra en un sexto mes, porque no hay nada imposible para Dios. María dijo entonces: yo soy la servidora del Señor, que se cumpla en mí lo que has dicho. El hombre es un ser curioso al que no le llama la atención todo lo que no es común. Como nos hemos acostumbrado a que el sol salga todas las mañanas o a que no falte el pan en nuestras mesas, eso ya no nos admira y dejamos de considerar los milagros. En realidad, a nuestro alrededor se operan de continuo un sinnúmero de milagros. Nuestra existencia, sin ir más lejos, es un maravilloso e inexplicable milagro. Muchas veces acudimos a Dios en busca de nuevos milagros, como si no fuera suficiente todo lo que ya hace por nosotros. Incluso, hay quienes desearían torcer a fuerza de oraciones y novenas la voluntad divina. Dejemos a Dios ser Dios, confiemos en Él y pidamos que se haga en nosotros su voluntad. María, mujer omnipotente y fiel, tú que nunca te apartaste de la voluntad divina, desata los nudos que nos enceguecen y no nos dejan ver que lo mejor que nos puede pasar es que en nosotros se cumpla la voluntad de Dios. Concédenos, siguiendo tu ejemplo, someternos confiadamente a los designios de Dios y haz que las contrariedades de la vida no nos hagan desconfiar de su amor. Te lo pedimos a ti que desata los nudos para que presentes a Dios nuestra oración. Oración para todos los días. Santa María, llena de la presencia de Dios, durante los días de tu vida aceptaste con toda humildad la voluntad del Padre y el maligno nunca fue capaz de enredarte con sus confusiones. Ya junto a tu Hijo, intercediste por vuestras dificultades y con toda la sencillez y paciencia nos diste ejemplo de cómo desenredar la madeja de nuestras vidas. Al quedarte para siempre como Madre Nuestra, pones en orden y haces más claro los lazos que nos unen al Señor. Santa María, Madre de Dios y Madre Nuestra, tú que con corazón materno desatas los nudos que entorpecen nuestra vida, te pedimos que nos recibas en tus manos y que nos libres de las ataduras y confusiones con que nos hostiga el que es nuestro enemigo. Por tu gracia, por tu intercesión, con tu ejemplo, líbranos de todo mal. Y desata los nudos que impiden nos unamos a Dios para que libres de toda confusión y error, tengamos en Él puestos nuestros corazones y podamos servirte siempre en nuestros hermanos. María, mujer feliz y llena de la gracia divina, desata los nudos que nos mantienen sometidos al pecado y alejados de la gracia. Concédenos comprender que solo en Dios está nuestra felicidad. Ayúdanos a aceptarnos tal como somos y haz que nos abramos a la gracia vivificante y transformante. Te lo pedimos a ti, la que desata los nudos, para que presente a Dios nuestra oración. Padre nuestro que estás en el cielo, santificado sea tu nombre. Venga a nosotros tu reino, hágase tu voluntad en la tierra como en el cielo. Danos hoy nuestro pan de cada día. Perdona nuestras ofensas como también nosotros perdonamos a los que nos ofenden. No nos dejes caer en tentación y líbranos del mal. Dios te salve María, llena eres de gracia, el Señor es contigo. Bendita tú entre las mujeres y bendito el fruto de tu vientre Jesús. Santa María, Madre de Dios, ruega por nosotros los pecadores, ahora y en la hora de nuestra muerte. Dios te salve María, llena eres de gracia, el Señor es contigo. Bendita tú entre todas las mujeres y bendito el fruto de tu vientre Jesús. Santa María, Madre de Dios, ruega por nosotros pecadores, ahora y en la hora de nuestra muerte. Dios te salve María, llena eres de gracia, el Señor es contigo. Bendita tú entre todas las mujeres y bendito el fruto de tu vientre Jesús. Santa María, Madre de Dios, ruega por nosotros los pecadores,
ahora y en la hora de nuestra muerte. Gloria al Padre, gloria al Hijo, gloria al Espíritu Santo, como era en un principio, ahora y siempre, por los siglos de los siglos. Oración de consagración a María. Señora y Madre mía, Virgen Santa, María, la que desata los nudos, a tus pies me encuentro para consagrarme a ti. Con filial afecto te ofrezco en este día cuanto soy y cuanto tengo, mis ojos para mirarte, mis oídos para escucharte, mi voz para cantar tus alabanzas, mi vida para servirte, mi corazón para amarte. Acepta, Madre mía, el ofrecimiento que te hago y colócame junto a tu corazón inmaculado. Ya que soy todo tuyo, Madre de Misericordia, la que desata los nudos que aprisionan nuestro pobre corazón, guárdame y protégeme como posesión tuya. No permitas que me deje seducir por el maligno, ni que mi corazón quede enredado en sus engaños. Enséñame a aceptar los límites de mi condición humana, sin olvidar que puedo superarme con la ayuda de la gracia y que agradezca siempre a Dios por mi existencia. Ilumíname para que no deseche al Creador por las criaturas, ni me aparte del camino que Él pensó para mí.

0: La Voz de Antioquia presentó a esta hora la novena a la Virgen de Satanudos.
1: Esta es la hora en La Voz de Antioquia. Son las 4:30. 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

0: por la señal de la Santa Cruz, de nuestros enemigos, líbranos, Señor Dios nuestro. En el nombre del Padre, y del Hijo, y del Espíritu Santo. Amén. Jesús, mi Señor y Redentor, yo me arrepiento de todos los pecados que he cometido hasta hoy, y me pesa de todo corazón, porque con ellos he ofendido a un Dios tan bueno. Propongo firmemente no volver a pecar, y confío que por tu infinita misericordia me has de conceder el perdón de mis culpas y me has de llevar a la vida eterna. Amén. Primer misterio:
1: la resurrección de Jesucristo.
0: Padre nuestro que estás en el cielo, santificado sea tu nombre. Venga a nosotros tu reino. Hágase tu voluntad en la tierra como en el cielo.
2: Danos hoy nuestro pan de cada día. Perdona nuestras ofensas, como también nosotros perdonamos a los que nos ofenden. No nos dejes caer en la tentación y líbranos del mal. Amén.
0: Dios te salve María, llena eres de gracia, el Señor está contigo. Bendita tú eres entre todas las mujeres, y bendito es el fruto de tu vientre, Jesús.
2: Santa María, Madre de Dios, ruega por nosotros los pecadores, ahora y en la hora de nuestra muerte. Amén.
0: Dios te salve María, llena eres de gracia, el Señor está contigo. Bendita tú eres entre todas las mujeres, y bendito es el fruto de tu vientre, Jesús.
2: Santa María, Madre de Dios, ruega por nosotros los pecadores, ahora y en la hora de nuestra muerte. Amén.
0: Dios te salve María, llena eres de gracia, el Señor está contigo. Bendita tú eres entre todas las mujeres, y bendito es el fruto de tu vientre, Jesús.
2: Santa María, Madre de Dios, ruega por nosotros los pecadores, ahora y en la hora de nuestra muerte. Amén.
0: Dios te salve María, llena eres de gracia, el Señor está contigo. Bendita tú eres entre todas las mujeres, y bendito es el fruto de tu vientre, Jesús.
2: Santa María, Madre de Dios, ruega por nosotros los pecadores, ahora y en la hora de nuestra muerte. Amén.
0: Dios te salve María, llena eres de gracia, el Señor está contigo. Bendita tú eres entre todas las mujeres, y bendito es el fruto de tu vientre, Jesús.
2: Santa María, Madre de Dios, ruega por nosotros los pecadores, ahora y en la hora de nuestra muerte. Amén.
0: Dios te salve María, llena eres de gracia, el Señor está contigo. Bendita tú eres entre todas las mujeres, y bendito es el fruto de tu vientre, Jesús.
2: Santa María, Madre de Dios, ruega por nosotros los pecadores, ahora y en la hora de nuestra muerte. Amén.
0: Dios te salve María, llena eres de gracia, el Señor está contigo. Bendita tú eres entre todas las mujeres, y bendito es el fruto de tu vientre, Jesús.
2: Santa María, Madre de Dios, ruega por nosotros los pecadores, ahora y en la hora de nuestra muerte. Amén.
0: Dios te salve María, llena eres de gracia, el Señor está contigo. Bendita tú eres entre todas las mujeres, y bendito es el fruto de tu vientre, Jesús.
2: Santa María, Madre de Dios, ruega por nosotros los pecadores, ahora y en la hora de nuestra muerte. Amén.
0: Dios te salve María, llena eres de gracia, el Señor está contigo. Bendita tú eres entre todas las mujeres, y bendito es el fruto de tu vientre, Jesús.
2: Santa María, Madre de Dios, ruega por nosotros los pecadores, ahora y en la hora de nuestra muerte. Amén.
0: Dios te salve María, llena eres de gracia, el Señor está contigo. Bendita tú eres entre todas las mujeres, y bendito es el fruto de tu vientre, Jesús.
2: Santa María, Madre de Dios, ruega por nosotros los pecadores, ahora y en la hora de nuestra muerte. Amén.
0: Gloria al Padre, y al Hijo, y al Espíritu Santo.
2: Como era en el principio, ahora y siempre, por los siglos de los siglos. Amén.

0: Segundo misterio:
1: la ascensión de Jesucristo al cielo.
2: Padre nuestro que estás en el cielo, santificado sea tu nombre. Venga a nosotros tu reino. Hágase tu voluntad en la tierra como en el cielo.
0: Danos hoy nuestro pan de cada día. Perdona nuestras ofensas, como también nosotros perdonamos a los que nos ofenden. No nos dejes caer en la tentación y líbranos del mal. Amén.
2: Dios te salve María, llena eres de gracia. El Señor está contigo. Bendita tú eres entre todas las mujeres y bendito es el fruto de tu vientre, Jesús.
0: Santa María, Madre de Dios, ruega por nosotros los pecadores, ahora y en la hora de nuestra muerte. Amén.
2: Dios te salve María, llena eres de gracia, el Señor está contigo, bendita tú eres entre todas las mujeres, y bendito es el fruto de tu vientre Jesús.
0: Santa María, Madre de Dios, ruega por nosotros los pecadores, ahora y en la hora de nuestra muerte. Amén.
2: Dios te salve María, llena eres de gracia, el Señor está contigo, bendita tú eres entre todas las mujeres, y bendito es el fruto de tu vientre Jesús.
0: Santa María, Madre de Dios, ruega por nosotros los pecadores, ahora y en la hora de nuestra muerte. Amén.
2: Dios te salve María, llena eres de gracia, el Señor está contigo, bendita tú eres entre todas las mujeres, y bendito es el fruto de tu vientre Jesús.
0: Santa María, Madre de Dios, ruega por nosotros los pecadores, ahora y en la hora de nuestra muerte. Amén.
2: Dios te salve María, llena eres de gracia, el Señor está contigo, bendita tú eres entre todas las mujeres, y bendito es el fruto de tu vientre Jesús.
0: Santa María, Madre de Dios, ruega por nosotros los pecadores, ahora y en la hora de nuestra muerte. Amén.
2: Dios te salve María, llena eres de gracia, el Señor está contigo, bendita tú eres entre todas las mujeres, y bendito es el fruto de tu vientre Jesús.
0: Santa María, Madre de Dios, ruega por nosotros los pecadores, ahora y en la hora de nuestra muerte. Amén.
2: Dios te salve María, llena eres de gracia, el Señor está contigo, bendita tú eres entre todas las mujeres, y bendito es el fruto de tu vientre Jesús.
0: Santa María, Madre de Dios, ruega por nosotros los pecadores, ahora y en la hora de nuestra muerte. Amén.
2: Dios te salve María, llena eres de gracia, el Señor está contigo, bendita tú eres entre todas las mujeres, y bendito es el fruto de tu vientre Jesús.
0: Santa María, Madre de Dios, ruega por nosotros los pecadores, ahora y en la hora de nuestra muerte. Amén.
2: Dios te salve María, llena eres de gracia, el Señor está contigo, bendita tú eres entre todas las mujeres, y bendito es el fruto de tu vientre Jesús.
0: Santa María, Madre de Dios, ruega por nosotros los pecadores, ahora y en la hora de nuestra muerte. Amén.
2: Dios te salve María, llena eres de gracia, el Señor está contigo, bendita tú eres entre todas las mujeres, y bendito es el fruto de tu vientre Jesús.
0: Santa María, Madre de Dios, ruega por nosotros los pecadores, ahora y en la hora de nuestra muerte. Amén.
2: Gloria al Padre, y al Hijo, y al Espíritu Santo.
0: Como era en el principio, ahora y siempre, por los siglos de los siglos. Amén.

0: Tercer misterio:
1: la venida del Espíritu Santo sobre la Virgen María y los apóstoles.
0: Padre nuestro que estás en el cielo, santificado sea tu nombre. Venga a nosotros tu reino. Hágase tu voluntad en la tierra como en el cielo.
2: Danos hoy nuestro pan de cada día. Perdona nuestras ofensas, como también nosotros perdonamos a los que nos ofenden. No nos dejes caer en la tentación y líbranos del mal. Amén.
0: Dios te salve María, llena eres de gracia, el Señor está contigo. Bendita tú eres entre todas las mujeres, y bendito es el fruto de tu vientre Jesús.
2: Santa María, Madre de Dios, ruega por nosotros los pecadores, ahora y en la hora de nuestra muerte. Amén.
0: Dios te salve María, llena eres de gracia, el Señor está contigo. Bendita tú eres entre todas las mujeres, y bendito es el fruto de tu vientre Jesús.
2: Santa María, Madre de Dios, ruega por nosotros los pecadores, ahora y en la hora de nuestra muerte. Amén.
0: Dios te salve María, llena eres de gracia, el Señor está contigo. Bendita tú eres entre todas las mujeres, y bendito es el fruto de tu vientre Jesús.
2: Santa María, Madre de Dios, ruega por nosotros los pecadores, ahora y en la hora de nuestra muerte. Amén.
0: Dios te salve María, llena eres de gracia, el Señor está contigo. Bendita tú eres entre todas las mujeres, y bendito es el fruto de tu vientre Jesús.
2: Santa María, Madre de Dios, ruega por nosotros los pecadores, ahora y en la hora de nuestra muerte. Amén.
0: Dios te salve María, llena eres de gracia, el Señor está contigo. Bendita tú eres entre todas las mujeres, y bendito es el fruto de tu vientre Jesús.
2: Santa María, Madre de Dios, ruega por nosotros los pecadores, ahora y en la hora de nuestra muerte. Amén.
0: Dios te salve María, llena eres de gracia, el Señor está contigo. Bendita tú eres entre todas las mujeres, y bendito es el fruto de tu vientre Jesús.
2: Santa María, Madre de Dios, ruega por nosotros los pecadores, ahora y en la hora de nuestra muerte. Amén.
0: Dios te salve María, llena eres de gracia, el Señor está contigo. Bendita tú eres entre todas las mujeres, y bendito es el fruto de tu vientre Jesús.
2: Santa María, Madre de Dios, ruega por nosotros los pecadores, ahora y en la hora de nuestra muerte. Amén.
0: Dios te salve María, llena eres de gracia, el Señor está contigo. Bendita tú eres entre todas las mujeres, y bendito es el fruto de tu vientre Jesús.
2: Santa María, Madre de Dios, ruega por nosotros los pecadores, ahora y en la hora de nuestra muerte. Amén.
0: Dios te salve María, llena eres de gracia, el Señor está contigo. Bendita tú eres entre todas las mujeres, y bendito es el fruto de tu vientre Jesús.
2: Santa María, Madre de Dios, ruega por nosotros los pecadores, ahora y en la hora de nuestra muerte. Amén.
0: Dios te salve María, llena eres de gracia, el Señor está contigo. Bendita tú eres entre todas las mujeres, y bendito es el fruto de tu vientre Jesús.
2: Santa María, Madre de Dios, ruega por nosotros los pecadores, ahora y en la hora de nuestra muerte. Amén.
0: Gloria al Padre, y al Hijo, y al Espíritu Santo.
2: Como era en el principio, ahora y siempre, por los siglos de los siglos. Amén.

0: Cuarto misterio:
1: la asunción de la Virgen María al cielo.
2: Padre nuestro que estás en el cielo, santificado sea tu nombre. Venga a nosotros tu reino. Hágase tu voluntad en la tierra como en el cielo.
0: Danos hoy nuestro pan de cada día. Perdona nuestras ofensas, como también nosotros perdonamos a los que nos ofenden. No nos dejes caer en la tentación y líbranos del mal. Amén.
2: Dios te salve María, llena eres de gracia, el Señor está contigo. Bendita tú eres entre todas las mujeres, y bendito es el fruto de tu vientre, Jesús.
0: Santa María, Madre de Dios, ruega por nosotros los pecadores, ahora y en la hora de nuestra muerte. Amén.
2: Dios te salve María, llena eres de gracia, el Señor está contigo. Bendita tú eres entre todas las mujeres, y bendito es el fruto de tu vientre, Jesús.
0: Santa María, Madre de Dios, ruega por nosotros los pecadores, ahora y en la hora de nuestra muerte. Amén.
2: Dios te salve María, llena eres de gracia, el Señor está contigo. Bendita tú eres entre todas las mujeres, y bendito es el fruto de tu vientre, Jesús.
0: Santa María, Madre de Dios, ruega por nosotros los pecadores, ahora y en la hora de nuestra muerte. Amén.
2: Dios te salve María, llena eres de gracia, el Señor está contigo. Bendita tú eres entre todas las mujeres, y bendito es el fruto de tu vientre, Jesús.
0: Santa María, Madre de Dios, ruega por nosotros los pecadores, ahora y en la hora de nuestra muerte. Amén.
2: Dios te salve María, llena eres de gracia, el Señor está contigo. Bendita tú eres entre todas las mujeres, y bendito es el fruto de tu vientre, Jesús.
0: Santa María, Madre de Dios, ruega por nosotros los pecadores, ahora y en la hora de nuestra muerte. Amén.
2: Dios te salve María, llena eres de gracia, el Señor está contigo. Bendita tú eres entre todas las mujeres, y bendito es el fruto de tu vientre, Jesús.
0: Santa María, Madre de Dios, ruega por nosotros los pecadores, ahora y en la hora de nuestra muerte. Amén.
2: Dios te salve María, llena eres de gracia, el Señor está contigo. Bendita tú eres entre todas las mujeres, y bendito es el fruto de tu vientre, Jesús.
0: Santa María, Madre de Dios, ruega por nosotros los pecadores, ahora y en la hora de nuestra muerte. Amén.
2: Dios te salve María, llena eres de gracia, el Señor está contigo. Bendita tú eres entre todas las mujeres, y bendito es el fruto de tu vientre, Jesús.
0: Santa María, Madre de Dios, ruega por nosotros los pecadores, ahora y en la hora de nuestra muerte. Amén.
2: Dios te salve María, llena eres de gracia, el Señor está contigo. Bendita tú eres entre todas las mujeres, y bendito es el fruto de tu vientre, Jesús.
0: Santa María, Madre de Dios, ruega por nosotros los pecadores, ahora y en la hora de nuestra muerte. Amén.
2: Dios te salve María, llena eres de gracia, el Señor está contigo. Bendita tú eres entre todas las mujeres, y bendito es el fruto de tu vientre, Jesús.
0: Santa María, Madre de Dios, ruega por nosotros los pecadores, ahora y en la hora de nuestra muerte. Amén.
2: Gloria al Padre, y al Hijo, y al Espíritu Santo.
0: Como era en el principio, ahora y siempre, por los siglos de los siglos. Amén.

0: Quinto misterio:
1: la coronación de la Virgen María como Reina Universal de todo lo creado.
0: Padre nuestro que estás en el cielo, santificado sea tu nombre. Venga a nosotros tu reino. Hágase tu voluntad en la tierra como en el cielo.
2: Danos hoy nuestro pan de cada día. Perdona nuestras ofensas, como también nosotros perdonamos a los que nos ofenden. No nos dejes caer en la tentación y líbranos del mal. Amén.
0: Dios te salve María, llena eres de gracia, el Señor está contigo. Bendita tú eres entre todas las mujeres, y bendito es el fruto de tu vientre, Jesús.
2: Santa María, Madre de Dios, ruega por nosotros los pecadores, ahora y en la hora de nuestra muerte. Amén.
0: Dios te salve María, llena eres de gracia, el Señor está contigo. Bendita tú eres entre todas las mujeres, y bendito es el fruto de tu vientre, Jesús.
2: Santa María, Madre de Dios, ruega por nosotros los pecadores, ahora y en la hora de nuestra muerte. Amén.
0: Dios te salve María, llena eres de gracia, el Señor está contigo. Bendita tú eres entre todas las mujeres, y bendito es el fruto de tu vientre, Jesús.
2: Santa María, Madre de Dios, ruega por nosotros los pecadores, ahora y en la hora de nuestra muerte. Amén.
0: Dios te salve María, llena eres de gracia, el Señor está contigo. Bendita tú eres entre todas las mujeres, y bendito es el fruto de tu vientre, Jesús.
2: Santa María, Madre de Dios, ruega por nosotros los pecadores, ahora y en la hora de nuestra muerte. Amén.
0: Dios te salve María, llena eres de gracia, el Señor está contigo. Bendita tú eres entre todas las mujeres, y bendito es el fruto de tu vientre, Jesús.
2: Santa María, Madre de Dios, ruega por nosotros los pecadores, ahora y en la hora de nuestra muerte. Amén.
0: Dios te salve María, llena eres de gracia, el Señor está contigo. Bendita tú eres entre todas las mujeres, y bendito es el fruto de tu vientre, Jesús.
2: Santa María, Madre de Dios, ruega por nosotros los pecadores, ahora y en la hora de nuestra muerte. Amén.
0: Dios te salve María, llena eres de gracia, el Señor está contigo. Bendita tú eres entre todas las mujeres, y bendito es el fruto de tu vientre, Jesús.
2: Santa María, Madre de Dios, ruega por nosotros los pecadores, ahora y en la hora de nuestra muerte. Amén.
0: Dios te salve María, llena eres de gracia, el Señor está contigo. Bendita tú eres entre todas las mujeres, y bendito es el fruto de tu vientre, Jesús.
2: Santa María, Madre de Dios, ruega por nosotros los pecadores, ahora y en la hora de nuestra muerte. Amén.
0: Dios te salve María, llena eres de gracia, el Señor está contigo. Bendita tú eres entre todas las mujeres, y bendito es el fruto de tu vientre, Jesús.
2: Santa María, Madre de Dios, ruega por nosotros los pecadores, ahora y en la hora de nuestra muerte. Amén.
0: Dios te salve María, llena eres de gracia, el Señor está contigo. Bendita tú eres entre todas las mujeres, y bendito es el fruto de tu vientre, Jesús.
2: Santa María, Madre de Dios, ruega por nosotros los pecadores, ahora y en la hora de nuestra muerte. Amén.
0: Gloria al Padre, y al Hijo, y al Espíritu Santo.
2: Como era en el principio, ahora y siempre, por los siglos de los siglos. Amén.

Dios te salve, Reina y Madre de Misericordia, vida, dulzura y esperanza nuestra. Dios te salve, a ti clamamos los desterrados hijos de Eva. A ti suspiramos gimiendo y llorando en este valle de lágrimas. Ea pues, Señora abogada nuestra, vuelve a nosotros esos tus ojos misericordiosos, y después de este destierro, muéstranos a Jesús, fruto bendito de tu vientre. Oh clemente, oh piadosa, oh dulce Virgen María, ruega por nosotros, Santa Madre de Dios, para que seamos dignos de alcanzar las promesas y gracias de nuestro Señor Jesucristo. Amén. En el nombre del Padre, y del Hijo, y del Espíritu Santo. Amén. Letanías a la Santísima Virgen María. Señor, ten piedad.

0: piedad.
1: Cristo, óyenos.
0: Cristo, óyenos.
1: Cristo, escúchanos.
0: Cristo, escúchanos.
1: Dios Padre Celestial,
0: ten piedad de nosotros.
1: Dios Hijo Redentor del mundo,
0: ten piedad de nosotros.
1: Dios Espíritu Santo,
0: ten piedad de nosotros.
1: Santísima Trinidad, que eres un solo Dios,
0: ten piedad de nosotros.
1: Santa María,
0: ruega por nosotros.
1: Santa Madre de Dios,
0: ruega por nosotros.
1: Santa Virgen de las Vírgenes,
0: ruega por nosotros.
1: Madre de Cristo,
0: ruega por nosotros.
1: Madre de la Divina Gracia,
0: ruega por nosotros.
1: Madre Inmaculada,
0: ruega por nosotros.
1: Madre del Creador,
0: ruega por nosotros.
1: Madre del Salvador,
0: ruega por nosotros.
1: Madre Amable,
0: ruega por nosotros.
1: Madre Admirable,
0: ruega por nosotros.
1: Madre del Buen Consejo,
0: ruega por nosotros.
1: Madre de la Iglesia,
0: ruega por nosotros.
1: Virgen Prudentísima,
0: ruega por nosotros.
1: Virgen Fiel,
0: ruega por nosotros.
1: Virgen Poderosa,
0: ruega por nosotros.
1: Espejo de Santidad,
0: ruega por nosotros.
1: Vaso Espiritual,
0: ruega por nosotros.
1: Vaso Digno de Honor,
0: ruega por nosotros.
1: Vaso Insigne de Devoción,
0: ruega por nosotros.
1: Causa de Nuestra Alegría,
0: ruega por nosotros.
1: Rosa Mística,
0: ruega por nosotros.
1: Torre de David,
0: ruega por nosotros.
1: Torre de Marfil,
0: ruega por nosotros.
1: Casa de Oro,
0: ruega por nosotros.
1: Arca de la Alianza,
0: ruega por nosotros.
1: Puerta del Cielo,
0: ruega por nosotros.
1: Estrella de la Mañana,
0: ruega por nosotros.
1: Salud de los Enfermos,
0: ruega por nosotros.
1: Refugio de los Pecadores,
0: ruega por nosotros.
1: Consuelo de los Afligidos,
0: ruega por nosotros.
1: Auxilio de los Cristianos,
0: ruega por nosotros.
1: Reina de los Ángeles,
0: ruega por nosotros.
1: Reina de los Patriarcas,
0: ruega por nosotros.
1: Reina de los Profetas,
0: ruega por nosotros.
1: Reina de los Apóstoles,
0: ruega por nosotros.
1: Reina de los Mártires,
0: ruega por nosotros.
1: Reina de los Confesores,
0: ruega por nosotros.
1: Reina de las Vírgenes,
0: ruega por nosotros.
1: Reina de todos los Santos,
0: ruega por nosotros.
1: Reina concebida sin pecado original,
0: ruega por nosotros.
1: Reina subida al Cielo,
0: ruega por nosotros.
1: Reina del Santísimo Rosario,
0: ruega por nosotros.
1: Reina de la Familia,
0: ruega por nosotros.
1: Reina de la Paz,
0: ruega por nosotros.
1: Cordero de Dios, que quitas el pecado del mundo,
0: perdónanos, Señor.
1: Cordero de Dios, que quitas el pecado del mundo,
0: escúchanos, Señor.
1: Cordero de Dios, que quitas el pecado del mundo,
0: ten misericordia de nosotros.
1: Ruega por nosotros, Santa Madre de Dios,
0: para que seamos dignos de alcanzar las promesas y gracias de nuestro Señor Jesucristo. Amén.
1: En el nombre del Padre, y del Hijo, y del Espíritu Santo. Amén.
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3: Esta es la hora en La Voz de Antioquia. Son las 4 con 57 minutos. 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
1: Hola, muy buenos días, saludo cordial nuevamente con ustedes, acá los micrófonos de Radio Reloj 1080M, La Voz de Antioquia 1200 AM y La Voz de la Nostalgia 1530 AM, emisoras de la cadena Radial Júpiter, presentes en este espacio de Fitosalud todos los días de 5 a 6 de la mañana para hacer entrega de este programa que se llama La Salud. Eso ya no existe, La Salud en sus manos. Cita con La Salud a través de los micrófonos de la cadena Radial Júpiter. Bueno, igual ese nombre lo puse yo hace 30 años. La Salud en sus manos. Qué recuerdos. Bienvenidos a este espacio, la invitación para que participen con nosotros, despejen sus dudas a través de nuestra línea telefónica, el 475-7979, 475-7979, y el 305-435-0914. Señor Jesús, en tu nombre y con el poder de la sangre preciosa, sellamos toda persona, hechos o acontecimientos a través de los cuales el enemigo nos quiere hacer daño. Con el poder de tu sangre, Jesús, sellamos toda potestad destructora en el aire, en la tierra, en el agua, en el fuego, debajo de la tierra, en las fuerzas satánicas de la naturaleza, en los abismos del infierno y en el mundo en el cual nos movemos hoy. Con el poder de la sangre de Jesús, rompemos toda interferencia de acción del maligno. Te pedimos, Jesús, que envíes a nuestros hogares y lugares de trabajo a la Santísima Virgen, acompañada de San Miguel, San Gabriel, San Rafael y toda la corte de santos ángeles. Con el poder de tu sangre, Jesús, sellamos las personas que el Señor enviará a ella, así como los alimentos y los bienes que Él generosamente nos envía para nuestro sustento. Con el poder de la sangre de Jesús sellamos tierra, puertas, ventanas, objetos, paredes, pisos y el aire que respiramos, y en fe colocamos un círculo con su sangre alrededor de nuestra familia. Con el poder de la sangre de Jesús sellamos los lugares en donde vamos a estar este día, las personas, empresas o instituciones con quienes vamos a tratar. Con el poder de la sangre de Jesús sellamos nuestro trabajo material y espiritual, los negocios de toda la familia y los vehículos, las carreteras, los aires, las vías, cualquier medio de transporte que habremos de utilizar. Con tu sangre preciosa sellamos los actos, las mentes, los corazones de todos los habitantes y dirigentes de nuestra patria, a fin de que tu paz y tu corazón al fin reinen en ella. Te agradecemos, Señor, por tu sangre, por tu vida, ya que gracias a ellas hemos sido salvados y somos preservados de todo lo malo. Espíritu del Señor, Espíritu de Dios, Padre, Hijo, Espíritu Santo, Santísima Trinidad, Virgen Inmaculada, ángeles, arcángeles y santos del paraíso, desciendan sobre mí. Fúndeme, Señor, moldéame, lléname de ti, utilízame, expulsa de mí todas las fuerzas del mal. Aniquílalas, destrúyelas para que yo pueda estar bien y hacer el bien. Expulsa de mí los maleficios, la brujería, la magia negra, las misas negras, los hechizos, las ataduras, las maldiciones, el mal de ojo, la infestación diabólica, la obsesión diabólica, todo lo que es malo, pecado, envidia, celos, perfidia, la enfermedad física, psíquica, moral y espiritual. Quema todos esos males en el infierno para que nunca más me puedan tocar a mí ni a ninguna otra criatura del mundo. Ordeno y mando con la fuerza de Dios Omnipotente, en nombre de Jesucristo Salvador, por intermedio de la Virgen Inmaculada, a todos los espíritus inmundos, a todas las presencias que me molestan, que me abandonen inmediatamente, que me abandonen definitivamente y que se vayan al infierno eterno, encadenados por San Miguel Arcángel, San Gabriel, San Rafael, nuestros ángeles custodios, aplastados bajo el talón de la Virgen Santísima Inmaculada. Vamos a dialogar con nuestros oyentes, la línea telefónica 475-7979, 475-7979, para que participe con nosotros a esta hora a nombre de Fitosalud, su tienda naturista de confianza. Buenos días. Buenos días. Bueno, ahora que se me vino ese chispazo en mi memoria, les cuento, todo el mundo sabe que hace 30 años fue el fundador del Centro Médico Naturista Los Olivos, el primer centro naturista que hubo en Medellín. Hace 30 años exactamente, nació el 17 de noviembre del año 1995. Nació en Bogotá, pero inmediatamente se trasladan también a Medellín. Y en Medellín yo soy el fundador del Centro Médico Los Olivos. Un año después vienen a grabar televisión para el Canal 1, cuando el Canal 1 pertenecía a Jorge Barón Televisión. Vienen a grabar televisión y entonces me dicen que los lleve de guías por los sitios más turísticos de Medellín, que donde podemos grabar. Entonces arrancamos en el Parque de las Esculturas o el Parque de Botero o en lo que se llama el Museo de Antioquia. Y cuando el camarógrafo enfoca una de las figuras donde estábamos Carlos Méndez Páez y este servidor para iniciar la presentación del programa, casualmente la escultura es una mano abierta con dos dedos extendidos, el símbolo de la paz. Y yo volteo a mirar la mano y digo, bienvenidos, la salud está en sus manos. Y así se quedó el programa, la salud en sus manos. Durante, pues yo trabajé con ellos 11 años, ellos duraron uno o dos añitos más y se quebraron con la empresa porque la credibilidad la tenía este servidor. Y cuando me fui para RCN, pues ellos no aceptaron pasar una carta donde constara de que yo trabajara con Los Olivos y no con Caracol para que me dejaran seguir haciendo el programa, y hasta ahí llegó todo. Todo eso es historia. Acá está 20 años con Fitosalud, su tienda naturista de confianza, que cumplimos en febrero del año entrante, invitándolos a que participen del programa, a que aclaren sus dudas, a que solucionen esos quebrantos de salud a través de la línea telefónica 475-7979 y el 305-435-0914. Muy buenos días. Hola, hola. Bueno, muy bien. 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Muy buenos días.
2: Buenos días.
1: ¿Quién habla?
2: Inés de Guarne.
1: Hola Inés, ¿cómo te ha ido?
2: Bien, gracias a Dios. Mire, para consultarle, tengo una hija con problemas de la orina. Se moja en la ropa, todo, como que no tiene continencia.
1: No tiene control de los esfínteres.
2: Sí.
1: Uh-huh. Entonces, para eso necesitamos atacar el sistema nervioso. Para eso necesitamos la jalea de curuba y la jalea de pomelo. Una cucharada de cada una en un vaso o en un pocillo con agua. Se mezcla y se toma 2 veces al día durante 2 meses. 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Va a utilizar los óvulos de abocado, un ovulito dentro de la vagina diario por 40 noches. 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Y el retrovitón, 3 copitas al día, la primera en ayunas, durante 2 meses. Con eso tiene.
2: Sí, señor, ¿y puedo hacer otra consultita?
1: Claro.
2: Tengo otra, son 2 hijas. La otra es, el problema es el colon.
1: Uh-huh. O sea que una sufre por delante y la otra sufre por detrás.
2: Imagínese, ¿ya?
1: ¿Eh? Bueno, para el colon necesitamos el Alfimix, 2 cucharadas en un pocillo con agua. Se mezcla y se toma 2 veces al día durante 3 meses. Jalea de guanábana, 2 cucharadas 2 veces al día por 2 meses. Una cremita que se llama Biogel para aplicar a nivel rectal 2 veces al día durante hasta que termine la crema. Los óvulos de Pagua, un ovulito dentro del ano diario por 40 noches. Y la jalea de ciruela con tomate. 2 cucharadas 2 veces al día por 2 meses. ¿Ella tiene estreñimiento o tiene diarrea?
2: No, es estreñimiento, dura.
1: Ah, obviamente la jalea de ciruela con tomate.
2: Con tomate, sí, señor.
1: Listo.
2: Otra preguntita para mí.
1: Venga, permítame un momentico. Los que tengan estreñimiento, no se acostumbren a tomar pastas, que eso les va a generar riesgos para el colon, porque es que ustedes no necesitan esconder la enfermedad, sino eliminarla. Cuando tengan estreñimiento, en un pocillito con agua caliente, diluyan 1/2 cucharadita tintera de bicarbonato, 1/2 nada más, se diluye o se revuelve, se le agrega 1/2 limoncito y se toma por sorbitos. Eso le va a poner a sacar esos gases,
2: sí,
1: y les va a ayudar para que puedan dar del cuerpo. No se acostumbren todos los días al bicarbonato, aunque el bicarbonato es maravilloso porque ayuda a eliminar impurezas estomacales y protege el cáncer de estómago. Por eso es uno de los ingredientes que tiene el Royal. Entonces es muy importante que lo tengan en cuenta, pero no se acostumbren al bicarbonato porque necesitamos descurar el problema con lo que le acabo de decir.
2: Sí, señor. Para mí quería consultarle que me dan muchos calambres.
1: ¿Quería? O sea que ya no quiere. ¿Ah?
2: Sí, ahora es que
1: ¿cómo es que pues? ¿Cómo es que es?
2: Me dan muchos calambres de noche en los pies y no, qué cosa tan dura, los calambres.
1: Para los calambres vas a tomar un producto que se llama Britex, 1 cucharada 2 veces al día durante 3 meses. Britex. Vas a tomar la jalea de tamarindo, 2 cucharadas 2 veces al día por 2 meses. Jalea de tamarindo. Vas a tomar el Fortavit, una cucharada dos veces al día por 2 meses, Fortavit. El Retrovitón, 3 copitas al día, la primera en ayunas por 2 meses. Retrovitón. Y necesitamos el Retrovitón y necesitamos el Chitaque, 1 cucharada 2 veces al día durante 3 meses.
2: Bueno, Felipe, muy amable.
1: Bueno, con mucho gusto.
2: Dios me lo bendiga por ese saber tan bonito que tiene.
1: Gracias, mujer, que le vaya muy bien.
2: Hasta luego, pues, que esté muy bien.
1: Chao. 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Muy buenos días.
3: Buenos días, Felipe.
1: ¿Quién habla? Gilma.
3: Habla Gilma Rocío.
1: ¿Gilma Rocío? ¿Y usted por qué cambia de nombre todos los días? Si no sabe que eso es ilegal, para votar también hace lo mismo.
3: No, usted sabe que usted me... Yo le dije la otra vez, yo me llamo Rocío, es que usted me parecía Gilma. Y ahora con mayor razón, que tengo una gripa, pues no, Felipe.
1: ¿Una gripa de Gilma?
3: No, ay, horrible. Siempre amanezco así, muy ronca, con dolor de garganta. Me duele hasta para agacharme. Y últimamente, Felipe, tengo el oído izquierdo como lleno de agua y me duele mucho por dentro. Dolor en ese momento, tengo ese dolor como alrededor de la cara con el ojo y todo, y no sé, para comer me duele como aquí cuando muevo la quijada, horrible en este momento. Eso es lo que tengo, y el dolor de cabeza impresionante.
1: Eso es por cambiarse el nombre. Por cambiarse el nombre, no se cambia el nombre, deje un solo nombre y verá que no se enreda la pita.
3: No, yo le a usted que me llamaba Rocío, yo fui personalmente, y que usted por qué me dice Gilma, que te parece mucho.
1: Pero personalmente, ¿a dónde fue?
3: Allá, a un sábado, allá a Pito Salud.
1: Oiga.
3: Sí, ¿verdad?
1: Oiga, y tose igualito a Gilma.
3: Ah, ¿se da cuenta?
1: Cuando no es Gilma, es Amparo, es Lucía. ¿Ah?
3: No, de verdad que no.
1: Hago lo de coroncoro. Déjala morir. Coroncoro, coronco, coroncoro, coronco. ¿Ah?
3: Así es, Felipe.
1: ¿Y dónde vive Gilma Rocío?
3: Por aquí, por la Macarena.
1: ¿Por la Macarena? ¿Y cómo haces para vivir por la Macarena? Si es,
3: con seguros.
1: ¿En Colseguros? ¿Cómo vas a vivir en Colseguros si eso es una empresa?
3: Oiga, es una... Eso lo llaman y quieres... ¿cómo es? La Ciudadela. La Ciudadela de Colseguros.
1: ¿Carlos R. Restrepo?
3: No, eso es por la Sudamérica. No, por la Iguaná, no. Después de los...
1: Claro, es que viviendo debajo de un puente le da tos a cualquiera.
3: Tiene que venir, lo voy a invitar para que vea dónde vivo yo.
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3: Felipe, para al oído.
1: Para el oído necesitamos la crema de cebolla y crema de tabaco. Una gotica de cada una en la mano, se mezcla, se aplica dentro de cada oído 2 veces al día. 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Con eso tiene.
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1: Ilma.
3: Bueno, Felipe.
1: Bueno, pues.
3: En todo caso, muchas gracias.
1: Bueno, que te vaya muy bien.
3: Me alegro saludarlo.
1: Bueno, pues.
3: Bueno, feliz día.
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5: Buenos días, sea tan amable. Hola, con Zuli Peña.
1: ¿Con quién?
5: Zuli Peña.
1: Zuli, ¿cómo estás?
5: Muy bien, usted, señor.
1: Muy bien, Zuli. Contame en qué te colaboro.
5: Ay, señor, es que era para contarle, doctor, que es que tengo una infección urinaria y está como unos días con espumita, otro día no. Y hace más como, pues me siento como que me está inflamando, pero no todo. Eso me inflama las manos, me siento como un poquito hinchada. Y yo soy diabética, pues prediabética, tomo pastillas, pero me estaba muy preocupada por eso, porque a veces me he sentido como reteniendo líquidos y todo eso, y me sentí, pues, el fin de semana me pasé como bien enfermosa.
1: Claro, porque toda esa droga química destruye los riñones. 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
1: Bueno, entonces copie. 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
5: ¿Cómo? Espérame un pico, usted ya no.
1: Jalea de piña y jalea de sidra.
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1: 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Aló. 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
5: Jale de pine, ¿qué más?
1: No tiene forma de poner a grabar la conversación.
5: Espero que no se...
1: Bueno, entonces
5: no,
1: copie, pues.
5: No sabe copie, que yo
1: copie, pues, que me acabó el programa. 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
5: Yo le marco.
1: ¿Aló?
5: Yo vuelvo y le repito la llamada para las 9 y yo lo pongo a grabar.
1: Bueno, pues, que le vaya muy bien. Llegamos al final del programa. Muchísimas gracias, amigos oyentes. La asistencia técnica la cubrió José Alexander Gil Alzate. Al frente de micrófonos, su amigo de siempre, Juan Felipe Tobón. Siguen en sintonía con Radio Reloj, la emisora de todas las horas. 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Un resto de día muy feliz. Que Dios nos bendiga. Chao, chao.
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3: Continuamos recibiendo los testimonios del reactivador millonario de la suerte. Tenemos aquí presente a un feliz ganador. Vamos a darle la bienvenida. Su nombre:
4: Juan Carlos.
3: ¿Qué día vino y cómo le fue con este reactivador numerológico del chance?
4: Yo lo visité el miércoles y hice el chance por la lotería de Manizales. Me gané 31 millones de pesos gracias al chance.
3: Usted jugaba con mucha fe de ganar mucho dinero, pero la suerte no le acompañaba. Ganó este dinero con el reactivador millonario y ahora, ¿en qué lo piensa invertir?
4: Y yo he trabajado mucho en ferreterías y gracias a Dios me gané esta plática, pienso montar mi propio negocio de ferretería, porque mi vida andaba muy preocupado porque estaba muy difícil la situación y todo eso, y gracias a esta plática voy a poder invertir en mi propia empresa.
3: Muy importante lo que usted acaba de decir y muy bueno llevarle ese mensaje a todos los oyentes que siempre hay que pensar en grande. Bueno, amigo, cuéntenos cómo estaba su suerte en los números, en el chance, en las rifas, en la lotería, cómo le había ido.
4: No, yo siempre jugaba chance y todo eso, pero yo nunca llegaba pues así como con suerte ni nada, una racha mala, jugaba a perder siempre.
3: Y hay muchas personas que también juegan siempre a perder con la suerte bloqueada. ¿Usted qué le podría recomendar a los oyentes sobre este reactivador millonario del chance?
4: Que tengan mucha fe en el numerológico del chance, que consigan el dinero para que inviertan en su suerte y tengan premios millonarios, así como yo gané. Uno tiene que buscar la ayuda de la suerte positiva con el chance, lo van a lograr como lo logré yo. Les recomiendo que por ningún motivo vayan a dudar y vayan a dejar pasar esta buena oportunidad de obtener para la suerte.
3: Bueno, mi querido hermano, vamos a recordarle a los oyentes el día que nos visitas, con qué lotería ganas y cuánto en dinero.
4: Yo lo visité el día miércoles y hice el chance para la lotería de Manizales y me gané 30 millones de pesos. Este número fue revelado con el poder espiritual del numerológico del chance. Vengan por él para que ganen mucho dinero.
3: Le damos las gracias a Dios y al Sagrado Corazón de Jesús por permitirnos nuevamente compartir con todos y cada uno de ustedes el nuevo programa de hoy miércoles 17 de junio de este año 2026. Y así comenzamos el programa con este nuevo feliz ganador que hace realidad con un pequeño premio millonario el sueño de tener su propio negocio. Y queremos hoy más que nunca felicitar a todas aquellas personas cumplidas, comprometidas con su suerte, comprometidas con la palabra sagrada ante el poder del corazón de Jesús, que han cumplido con sus tratamientos, que han cumplido con sus rituales, que siguen esperando con fe, que sean bendecidos por el premio millonario, que sean iluminados para recibir esa sorpresa de ese premio que tanto anhela muchos de ustedes, de 200 millones, 500 millones, 1.000 millones, millones, 1.000 millones, los que apuestan también a ganarse la lotería, el baloto, los que tienen esa

0: Esas de alta hechicería y brujería que les han practicado a ustedes y que lamentablemente durante varios largos años de su vida usted han vivido las enfermedades, los fracasos, las pérdidas, el 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
0: Dicen que las palabras se las lleva el viento y los hechos justifican la verdad. Vamos a darle la bienvenida a otra feliz ganadora. Querida amiga, ¿su nombre?
2: Mi nombre es Amparo Arenas.
0: Señora Amparo Arenas, con la fe que usted le tenía al Sagrado Corazón de Jesús, te revela ese número, el signo y el día, y cuánto dinero te ganaste con el apoyo de ese reactivador millonario del chance.
2: Me gané 57 millones con el astro millonario.
0: Usted siempre soñó con tener su casa propia. Cuéntele a los oyentes, ¿en qué va a invertir ese dinero que se ganó?
2: Un señor que es amigo mío hace muchos años me ofreció un segundo piso y como ya me gané la platica, le voy a comprar ese segundo piso.
0: Algunos familiares suyos, negativos, incrédulos, le decían que usted iba a perder tiempo y plata. Ahora que usted se ganó ese premio, ¿cómo se sienten y qué dicen del reactivador millonario del chance?
2: Ay, profesor, nos sentimos felices porque qué más que vamos a comprar la casita en donde vivir y no tenemos que pagar más arriendo. Los invito a todos para que compren el astro millonario, para que se lo ganen. 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Estamos felices. Me gané 57 millones con el astro millonario. Primero Dios que me dio el número.
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0: Y en el día de hoy, hermanos oyentes, van a escuchar una historia, un testimonio realmente que le va a motivar a usted a vivir y a salir adelante. Tengo aquí un par de amigos, socios, que hoy, gracias al reactivador millonario de la suerte, su vida les ha cambiado. Don Jaime, ¿hace cuánto nos visitaron?
4: Hace 15 días.

0: Mano, su nombre.
1: Alfonso Rivera.
0: Don Alfonso, ¿cuántos años tenés?
1: 65.
0: Y vamos a escuchar la historia, un caso de la vida real de este par de amigos, socios en los negocios, que hoy, gracias a su fe, quieren compartir su testimonio y quieren compartir sus problemas que tenían antes de venir por el reactivador millonario que les cambió su suerte.
2: Profesor, pues nosotros teníamos un negocio en la mayorista, pues vendíamos al por mayor, nosotros nos llegábamos, vamos camionados de arroz, de maíz, frijol, todo era por camionados, pero un mal negocio nos llevó a la ruina, y entonces debido a eso, pues escuchamos aquí sobre la cuestión del astro millonario, y llegamos aquí, y eso fue como una bendición, porque hicimos por ahí, él y yo, y a chancecito, y nos ganamos 162 millones de pesos.
0: Les llegó la mala suerte y ¿cuánto dinero estaban debiendo?
1: Más de 200 millones de pesos. Fue la deuda que quedamos alcanzados. En ese momento estamos arriesgando nuestra vida con la familia, con todos, llevando el bulto.
0: ¿Y cuántos millones le pagaron con este sorteo del astro gracias al reactivador millonario de la suerte?
1: 162 millones de pesos.
0: Y lo más importante de ustedes dos es la unión, la buena amistad, que viéndose fracasados, seguían hacia adelante con fe y muy positivos.
2: Así es, profesor. Nosotros siempre, después de que nos pasó esa tragedia, siempre seguimos unidos como siempre. Pero, como le digo, gracias a usted y a Dios nuestro Señor y al numerológico del astro millonario, salimos adelante otra vez. Porque alcanzamos a pagar más de la mitad de la deuda y bueno, y ahorita nos estamos recuperando. Creo que ya de esta no nos volvemos a caer.
0: ¿Cómo va el negocio en este momento?
2: Va muy bien. Mejor antes de pasarnos eso. Como que eso fue un milagro por todos los lados. Nos ha llegado más clientela de la que teníamos. De modo pues que ya tenemos hasta varios empleados más porque ya con los que habían anteriormente no dábamos abasto ya. Días de 60, 70 millones. Imagine que ya entre 15 días, Dios quiere, acabamos de cancelar esa plata que quedamos debiendo.
0: Y son muchos oyentes los que también se han fracasado, que la suerte les ha abandonado, que nada les sale bien. Actualmente muchos de ellos quisieran volver a comenzar, pero no han tenido esa verdadera oportunidad de recibir una sabia orientación. ¿Qué le podrían ustedes recomendar a los oyentes que también quisieran recibir suerte, dinero y fortuna por medio de este reactivador numerológico del chance?
1: Para mí es una gran cosa, para los amigos míos y todos, yo recomiendo muy bien todo esto porque estamos muy agradecidos y tratamos de que en lo que caímos ya podamos seguir adelante. Les recomiendo que vengan por el numerológico del chance.
0: Gracias al Sagrado Corazón de Jesús que les reveló ese número del astro millonario, ¿cuánto ganaron?
1: 162 millones de pesos.
0: Usted, querido amigo, ¿qué le podría aconsejar a todos los oyentes que también se encuentran acorralados, se encuentran sin suerte, se encuentran bloqueados, sin dinero, que muchas veces quisieran salir corriendo y huyendo por las deudas? Un consejo sobre este reactivador millonario de la buena suerte.
2: Le voy a decir es que llegamos hasta pensar en el suicidio, pero gracias. Y al número numerológico del astro millonario, mejor dicho, yo nunca jamás volvería a pensar en suicidarme. Volvería aquí si me toca, porque yo sé que aquí voy a encontrar la solución. De modo pues que los invito a que vengan por aquí, para que se convenzan. 162 millones de pesos, Dios mío, muchas gracias.
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0: Y tenemos presente aquí a una señora que hoy quiere compartir su testimonio de este reactivador millonario de la suerte. Mi querida amiga, su nombre y de qué parte nos visita.
5: Muy buenos días, yo me llamo María, soy de Concordia, Antioquia. Vine a darles unos agradecimientos porque yo tuve la gran oportunidad de visitar y me ha ido muy bien gracias a ellos.
0: ¿Cómo era su vida antes de venir por este reactivador de la suerte? ¿Cómo estaba su hogar? ¿Qué problemas tenía con su marido? ¿Y cómo se encuentra hoy en día?
5: Me ha ido muy bien. Mi esposa era un borracho. Habíamos tenido problemas económicos. La finca se nos iba a perder porque realmente debíamos mucho dinero. Y gracias a ellos, de Alcalimán, hemos salido adelante y ya tenemos todo gracias a ellos. Vengo a darles el agradecimiento enormemente.
0: Con la revelación del número de la suerte y la lotería y el día, ¿cuántos millones cobraste en el chance?
5: Yo, gracias a Dios, me gané 20 millones de pesos y con eso salí adelante. Gracias a ustedes vengo a agradecerles por todo lo que me han ayudado. Se me ha mejorado la vida y la situación económica y con mi esposo estoy muy bien.
0: Qué lindo escuchar estos buenos testimonios. Para finalizar, recuérdale a todos los oyentes cuál fue el chance millonario que se ganó con este reactivador de la suerte.
5: Yo me gané 20 millones de pesos con el numerito que ustedes me dieron. Muchas gracias.
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0: ¿Cómo te llamas?
6: Wilson López.
0: Don Wilson, vamos a contarle a los oyentes antes de visitarnos, ¿cómo estaba tu vida? ¿Cómo estaba tu suerte?
6: Sí, profe, yo soy de Río Sucio. Tenía yo mi hogar, tenía unos negocios, entre ellos una residencia. Todo iba bien, cuando de momento no sé qué pasó, todo se fue yendo de para atrás, y quedé en la ruina y problemas económicos, que una de las propiedades me la embargaron.
0: Muchos problemas económicos tenía usted. ¿Cómo se entera y quién lo recomendó para venir por este reactivador numerológico del chance?
6: Primero que todo, escuchando el programa, un amigo también me comentó algo relacionado y ya había estado aquí con donde ustedes, donde el cual le dieron un número por determinada lotería, el cual ganó. Entonces yo también vine, compartí también mi testimonio.
0: ¿Te motivó a venir los testimonios que escuchaste en nuestro programa y también su amigo que le dijo que había ganado? Ahora sí, cuéntele a los oyentes su testimonio. ¿Cómo le fue con su reactivador numerológico del chance millonario?
6: Me dieron un número, el cual lo hice por el astro millonario, con mi signo de Sagitario, jugándolo y con mucha fe, me gané 86 millones de pesos.
0: Usted es una persona de inversión, de negocios. estos millones que usted se gana realmente le llegan en un buen momento de su vida, de tantos problemas y deudas. ¿Cómo le resolvió la situación este premio millonario?
6: Me resuelve la situación económica, me saca de muchas deudas y, como dice, volver a empezar. Son cosas que le pone a uno mi Dios de por medio y saber aprovecharlas. De todas maneras, estoy muy agradecido con lo que me gané.
0: Así es, hermano, Dios le pone pruebas de fe, pruebas difíciles, pero no imposibles. Usted ya es un feliz ganador, resolvió muchos problemas de su vida, visitó a otros numerólogos, compró otros talismanes, nada le salió bien. ¿Usted qué le puede recomendar a los oyentes sobre nosotros y sobre ese reactivador numerológico del chance?
6: Que vengan donde el profe, que es una persona que acierta mucho sobre el numerológico del chance. De antemano, profe, muchas gracias. Y mi familia, mejor dicho, está aterrada de ver por todo lo que pasé y ahora vea la suerte, me vuelve otra vez. Visité otra gente que me recomendaban una cosa y la otra, pero nadie realmente acierta como el profe numerológico del chance.
0: Y estos aciertos numerológicos de los chances y premios millonarios es gracias al Sagrado Corazón de Jesús. Repítele el testimonio a los oyentes, qué día, con qué signo y cuánto dinero ganaste.
6: Gané con el astro millonario, con mi signo de Sagitario, 86 millones de pesos. 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
0: Tenemos hoy presente a una sorprendente ganadora de varios premios millonarios que hoy comparte su testimonio del reactivador de la buena suerte. Amiga, cuéntele a todos los oyentes cuánto dinero se ha ganado y cuántos chances.
7: Maestro, he ganado 8 veces. En dinero total, 500 millones. Y entonces por eso quiero y volví, porque quiero seguir ganando. Yo sé que lo voy a conseguir.
0: La felicito, amiga, por seguir ambicionando ganar muchos millones. ¿Qué le podría usted aconsejar a todos los oyentes que también quieren recibir ese reactivador del chance y que también están ambicionando a ganar mucho dinero?
7: Sí, maestro, que no lo piensen dos veces, que vengan acá donde los maestros, que a conseguir el reactivador de la suerte. Estoy muy agradecida porque he salido de muchos problemas.
0: Repite a los oyentes, ¿cuántas veces has ganado y cuánto dinero cobraste con estos chances millonarios?
7: Maestro, he ganado 8 veces. En dinero total, 500 millones. Gracias, maestro. Hasta luego.
0: Y estos son los testimonios que certifican a diario la gran efectividad del reactivador millonario de la buena suerte para ganar chances, loterías y premios millonarios. Para muchas personas que nunca han tenido la oportunidad de ganar nada ni de tener millones, será difícil de creer, pero para la mujer y hombre de fe y de mucha ambición, esto realmente serán premios pequeños, porque me han visitado personas que dicen: maestro, quiero ganarme el baloto, quiero ganarme la lotería de Medellín, quiero ganarme la lotería de Bogotá, quiero ganarme la lotería de Cundinamarca, quiero ganarme el premio multimillonario. Esas personas son las que necesitamos en nuestra oficina para que muy pronto nos compartan ese milagroso testimonio y así puedan hacer realidad sus grandes sueños de tener su buena casa, su buen apartamento, su buena finca, su buen negocio, su carro, vivir bien, en comodidad y en abundancia. 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

0: Así es, eran las serranitas con el alma partida. Esta es La Voz de Antioquia en la mañana a las 6:30 minutos, 6:30.
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5: Hermosa familia, sean bienvenidos una vez más a este su espacio, a este su programa que compartimos todos los días aquí a través de estas prestigiosas emisoras. Gracias por darnos la oportunidad de entrar hasta la comodidad de sus hogares, de poder compartir un desayuno, de poder compartir un tintico, una arepita con queso, con cuajadita. Poder compartir minutos de ciencia, conocimiento y lo mejor de todo, de cómo usted puede mejorar su calidad de vida. Tenemos una sola vida y esta vida hay que cuidarla. Por eso, hoy quiero presentarles un maravilloso medicamento que quizás usted ya conoce, que quizás usted ya está utilizando. Pero así como usted lo está utilizando, quiero bendecir hoy a otras personas que nos sintonizan por primera vez. Quien les habla a esta hora del día, su amigo, el doctor Juan Carlos Castelblanco. Estoy para su servicio. 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Así que no se vaya a dejar engañar, porque la primer medicina es la medicina 100% natural. Un ejemplo, ¿cómo cree usted que se curaban nuestros ancestros? ¿Cómo cree usted de que las personas del campo duran y viven muchísimo más que las personas que vivimos en la ciudad? 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El tónico gregoriano es el único medicamento 100% natural que le va a servir a usted para más de 180 enfermedades. Doctor Juan Carlos, ¿cómo es posible que el tónico gregoriano sirva para más de 180 enfermedades? Pues muy bien, hermosa familia, el tónico gregoriano sirve para más de 180 enfermedades gracias a sus componentes, ya que el tónico gregoriano contiene calcio para los huesos. Ahí estamos tratando todo el sistema óseo para las personas que de pronto tienen artritis, artrosis, osteoporosis, descalcificación en los huesos, pues el tónico gregoriano le va a funcionar. Contiene el tónico gregoriano hemoglobina para la sangre. Le va a ayudar a llevar los nutrientes, le va a ayudar a controlar triglicéridos, colesterol y a tener en un buen estado las plaquetas para que no se suban ni se bajen, para ayudar a controlar también problemas de azúcar, que es muy importante, que ya más tarde vamos a estar ampliando estos temas tan delicados, tan importantes, que usted y su salud deben de conocer para poder usted tener una buena calidad de vida. El tónico gregoriano contiene extracto de malta, que es para los músculos, extracto de quina, para los nervios, personas que sufren de alteraciones nerviosas, el tónico gregoriano le va a funcionar a la perfección. Este maravilloso tónico gregoriano le va a ayudar a todas las personas que de pronto tienen problemas a la hora de orinar, porque el tónico gregoriano contiene ultrapina para mejorar las vías urinarias, tanto en hombres como en mujeres. El tónico gregoriano contiene hierro para fortificar el cuerpo en general. Es un multivitamínico, ya que contiene vitaminas B6, vitamina A, vitamina C, B1, B12, complejo B y complejo C. Es un multivitamínico, recuérdelo, es un regenerador celular. Contiene también creatina. La creatina le va a ayudar a usted a darle la fuerza necesaria para que usted pueda hacer los quehaceres del día a día. Contiene también el tónico gregoriano aminoácidos. Los aminoácidos son las propiedades y proteínas que se desgastan con el esfuerzo físico, con algún tipo de trabajo, si usted es jornalero, si usted su trabajo demanda mucho esfuerzo, estar de pie, estar consciente, hacer cuentas, cualquier tipo de trabajo físico le va a ayudar a recuperar esa energía. También usted no va a perder tanta masa muscular. El perder energía pierde masa muscular porque contiene proteína. Y lo mejor de todo, para las neuronas, para el cerebro, para que usted descanse, para la pérdida de la memoria, el tónico gregoriano también contiene hierro fumarato y zinc. Está más que comprobado que a las personas que le hace falta estas materias que le acabo de mencionar, son personas que viven faltos de fuerza, cansancio general, inclusive pérdida de la memoria, vaídos, alteraciones nerviosas, taquicardias, problemas cardíacos, respiratorios, personas que sufren de hipertensión, que tienen los triglicéridos descontrolados, que tienen principio de diabetes, ya bien sea diabetes tipo 1, diabetes tipo 2, también semblante pálido, pérdida de la vista, trastornos, enflaquecimientos, insomnio, zumbido en los oídos, este pitico que se llama tinnitus, también lo va a controlar usted con el tónico gregoriano. Ese mal sin sabor en la boca, demasiada sed puede ser principio de diabetes, también hay que empezar a controlar el azúcar en sangre. El tónico gregoriano le va a ayudar a usted a controlar los triglicéridos, el colesterol, le va a ayudar con la diabetes. Si estas personas que no consumen ninguna de estas propiedades en sus alimentos van a estar con los rostros pañosos, las vistas amarillas, con sudores fríos, personas que mantienen con dolores de espalda, de cintura, poco apetito y debilidad en el cuerpo en general. Por eso es importante de que usted tenga en su alacena el tónico gregoriano. Pero recuerde, no soy solamente yo quien hace este programa, sino ustedes y nosotros. Ustedes nos llaman, nos dicen cuál es su afección, cuál es su enfermedad, y nosotros le vamos a recomendar el mejor tratamiento natural para que sean ustedes mismos probando y comprobando y dando fe y garantía, como el testimonio que vamos a escuchar a continuación. No se despegue. Ya regresamos con más de este su programa y de este su espacio.
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0: ¿Cómo le ha ido con el tónico gregoriano?
1: Me ha ido muy bien. Con el primer frasco que me tomé, se me quitaron todos los dolores que tenía en los brazos, en las piernas, en todo el cuerpo.
0: ¿Hace cuánto tiempo tenía esos dolores en los brazos, en todo el cuerpo?
1: No, para tanto tiempo que ni me acuerdo cuánto hace que me dolía todo el cuerpo. Hace muchos años.
0: Muy bien, ¿y con un solo tónico, con un solo frasco?
1: Con un solo frasco se me quitaron los dolores. Lo seguí tomando, pero con el primer frasco se me quitaron los dolores.
0: Muy bien, ¿dónde eran los dolores específicamente?
1: En los codos, en los hombros, en la nuca, aquí en el cerebro, las rodillas, todo el cuerpo y de veces.
0: Yo quisiera tener una cámara de video y que a través de la radio se lo pudieran ver cómo se mueve y cómo está de aquí. O sea que se siente súper bien.
1: Sí, sí, yo me siento súper bien para mover los brazos, las piernas y todo.
0: Dos últimas preguntas. ¿Cuántos años tiene usted?
1: 82.
0: ¡Santo! ¿Tiene 82? ¿Se mueve más rápido que yo?
1: No, pues yo creo, que sí, doctor.
0: La fe y garantía que es excelente el tónico.
1: Sí, es excelente. Yo a cualquiera le garantizo y le digo a la gente, vamos a tal parte que allá se lana uno lo que sirve.
0: Muchas gracias.
1: Ah, gracias, doctora. La verdad,
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0: ¿Hace cuánto tiempo usa las gotas Visión?
7: Apenas llevo 15 días usándolas.
0: ¿Y qué efecto ha causado las gotas Visión en usted?
7: Siento que de todas maneras, a partir del momento que comencé a aplicarlas, comencé a mejorar el tormento, el fastidio que mantenían las vistas. Comencé a mejorar de una.
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7: Claro, claro, lo vi.
0: ¿Y ahora que usa las gotas Visión?
7: No, ya me siento mejor, ya me siento supremamente mejor.
0: ¿Cuál es su actividad? ¿Qué hace usted para ganarse la vida?
7: El trabajo mío, más que todo, es un trabajo peligroso para las vistas, que es la guadaña, la guadañadora.
0: O sea, que usted poda pasto y arregla, claro, jardines.
7: Claro, claro que sí, jardinero, podador de césped.
0: ¿Y usted tiene el riesgo de lo que me comentaba hace un momento, de que microorganismos o, claro, o micropartículas ingresen en los ojos, ¿no?
7: Claro, lógico. Durante todo el día que está uno trabajando, tiene los ojos en riesgo de peligro por la basura que le vuela a uno de la guadaña, entonces mantiene uno los ojos afectados, irritados. Y entonces uno se echa las gotas, lógico que uno siente el refresco en las vistas, siente la mejoría.
0: Antes de usar las gotas Visión, ¿había usado otro tipo de gotas?
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0: Le repito, ¿hace cuánto las está usando?
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7: No, súper bien, súper bien. A pesar de que apenas llevo 15 días usándolas, y me siento súper bien de los ojos.
0: Muy bien, gracias.
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5: Así es, hermosa familia, hemos llegado al final de este maravilloso programa. 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
3: 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Y te los recuerda Juan Felipe Tobón.
8: Teléfono roto con tarros o vasos. El teléfono de vasos o vasófono es un experimento casero que demuestra que el sonido se propaga como onda mecánica. Se construye con 2 vasos y un hilo. Agujerea el centro de la base de cada vaso con una aguja. Pasa cada punta del hilo por uno de los agujeros. Ata un palillo o clavo al lado interno del vaso. Repite el procedimiento con el otro. ¿Cómo funciona? Las vibraciones de los cuerpos vocales se transmiten al aire dentro del vaso. El aire vibra el hilo, que lleva las vibraciones hasta el otro vaso, y de esa manera se puede escuchar lo que dicen del otro lado. Los vasos amplifican las ondas sonoras como un verdadero megáfono.
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0: Así es, eran los relicarios, el cajón de madera. Esta es La Voz de Antioquia en la mañana a las 6:51, 6:51.
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2: Actualizamos la información a esta hora de la mañana de este miércoles 17 de junio del año 2026, día del partido de la tricolor, día del partido de la Selección Colombia. Hoy debuta la Selección Colombia en el Mundial de la FIFA 2026. A las 9 de la noche será el partido con Uzbekistán de la Selección Colombia. Los otros tres partidos: a las 12 del mediodía, Portugal, la selección del bicho, del CR7, de Cristiano Ronaldo, estará enfrentando a la República del Congo. A las 3 de la tarde, Inglaterra con Croacia. A las 6 de la tarde, Ghana con Panamá. Y a las 9 de la noche, Uzbekistán recibe entonces a la selección de Colombia, que en Ciudad de México, el día de ayer, hicieron el tradicional banderazo. No le cabía un colombiano más, si quiere que le diga, a esas calles del centro de México, donde recibieron a la Selección Colombia entonces para su partido, para su encuentro con la selección de Uzbekistán. Información a esta hora a través de las emisoras de la cadena radial Júpiter. Habló el registrador nacional. Dice que las elecciones en los 67 países donde hay presentación diplomática, donde hay representación diplomática de Colombia, transcurrieron sin ningún contratiempo y se espera que la ciudadanía pues acuda a las urnas esta semana para evitar aglomeraciones el domingo 21 de junio. ¿Qué fue exactamente lo que dijo el registrador el día de ayer? Se lo tenemos por supuesto aquí en las emisoras de la cadena radial Júpiter.
3: Quiero aprovechar también para informar que las elecciones en el exterior se vienen desarrollando sin ningún contratiempo en todos los 67 países, 116 consulados en los diferentes países donde hay representación diplomática en Colombia, y pedirle a la ciudadanía que por favor salga a votar, sobre todo en el exterior, durante la semana, para que no se agolpen el último día y sea difícil ejercer ese derecho.
2: Ahí está pues, señoras y señores, lo que va pasando, que se lo vamos contando, por supuesto, a través de las emisoras de la cadena radial Júpiter. El tema también del material electoral, la distribución que avanza en todo el territorio nacional bajo un estricto esquema de seguridad con acompañamiento permanente de la fuerza pública y monitoreo mediante georreferenciación para garantizar que los kits electorales lleguen a las registradurías. Sobre este tema también habló entonces el señor Penagos, registrador nacional, de cara a las elecciones el fin de semana, donde se define quién es el nuevo presidente de nuestra nación.
3: El material electoral se está distribuyendo a todo el territorio nacional. Recordemos, primero va a los departamentos, luego a los municipios, y de allí a las veredas, corregimientos y centros poblados. Ese material electoral se distribuye con dos características especiales. La primera, con acompañamiento de la fuerza pública hasta el lugar de destino. Y la segunda, con seguimiento georreferenciado a través de GPS para garantizar que el material llegue al sitio donde debe estar destinado. Así que no puede haber duda alguna frente al material electoral, y está absolutamente protegido de cara a las elecciones que se vienen.
2: Ahí está pues, las elecciones que, recordemos, serán el domingo y que van a definir el rumbo de nuestro país con los dos candidatos, uno que representa la derecha, otro que representa la izquierda. El próximo domingo los colombianos estaremos definiendo si Abelardo de la Espriella o si Iván Cepeda, entre esos dos, está la presidencia de la República de Colombia. Recordemos que Hernán Penagos, el registrador nacional del Estado Civil, estuvo también hablando desde la registraduría principal, es decir, la sede en Bogotá, donde se prepara para garantizar toda la integridad del proceso electoral y que cuenta con las medidas y los controles, las garantías necesarias para el desarrollo de la jornada, y la invitación que realizó entonces el señor Penagos, a quien gane el que gane, la ciudadanía lo tome de buena manera, como solía decir mi papá, que estemos en sana paz.
3: La registraduría está absolutamente preparada para garantizar integridad de este proceso electoral. Toda la ciudadanía tiene responsabilidad en el buen suceso del proceso electoral. Y obviamente son los candidatos los primeros llamados a llamar a la tranquilidad ciudadana, a respetar los resultados y obviamente a que si tienen dudas ejercer sus derechos. Pero esos derechos no pueden ir en contravía de los principios democráticos y mucho menos de los reglamentos que establece el Código Electoral. Claro, sin duda, aquí el llamado es a que todos, en especial aquellos que quieren dirigir los destinos de este Colombia, que van a recibir votos por millones, llamar a la ciudadanía a la tranquilidad y a respetar los resultados, porque la registraduría puede garantizar integridad y los hechos la respaldan.
2: Ahí está, señoras y señores, las palabras del registrador nacional de la República de Colombia, el señor Hernán Penagos. Información entonces para lo que se avecina importantísimo en nuestro país. El fin de semana, las elecciones para definir el presidente de Colombia. Las emisoras de la cadena radial Júpiter, siempre informando.
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9: Muy buenos días a la gente que está en sintonía con nosotros. Una muy bonita mañana. Una buena energía y la palabra más hermosa, que Dios me los bendiga. Les cuento que esta mañana bajaba cuando por Bello un amanecer pero espectacular. Hemos tenido unas mañanas muy lindas, cielo de junio hermoso como ninguno. Va a ventear, muy rico. Y por San Blas se oscurece una hora más. Se oscurece más tarde. Y les cuento que el sol va a estar de fiesta. Porque este sábado llega el solsticio de verano. Solsticio de verano. Resulta que la Tierra del 20 al 20 al 23 se inclina un poquito, se inclina un poquitico, y resulta que el solsticio de verano es el día más largo del año. Se oscurece más tarde. Nosotros, porque somos antioqueños y tenemos unas montañas que no nos deja ver, pero si fuera plano, como en el valle, se oscurecería por a las 7 de la noche. Pero vamos a tener un solsticio de verano. El sol va a pasar por el centro de la Tierra. Va a estar en la parte más alta, en el cenit, y da cambio de clima. Se supone que estamos en invierno, pero como se nos atravesó el problema del verano y del y este desorden que hay, entonces se nos viene el verano. Resulta que este sábado a las 3 de la tarde voy a hacer una ceremonia muy linda. Esta ceremonia del solsticio de verano, donde el sol nos entrega su máxima energía, su máximo esplendor, su máxima vitalidad. Y resulta que como es el día de más luz, es demasiado bueno. ¿Para qué? Para alejar la oscuridad. Esa oscuridad, ¿y qué es la oscuridad? Enemistades, brujerías, para desterrar pobreza. Desde tiempos inmemorables, el mundo sabe que el solsticio de verano es considerado un día de siembra, de mucha luz, para pegarle un susto a la pobreza. Atención, Medellín, si usted trabaja duro, pero la plata no le alcanza, trabaja como para cansarse. Hay gente que trabaja como para cansarse porque la plata no se ve. Es un día de dinero y abundancia. Le voy a entregar los tres mantras porque ese día el universo da permiso para cobrar, permiso de pedir y permiso de creer. La gente que trabaja para cansarse, que la plata no le rinde, los espero sábado 3 de la tarde. Vos que de pronto no prosperás, no puedes materializar algo. Lo mejor de la vida es ver realizados sus sueños. Una casa, una motico, un carro. Dios nos hizo grandes sino para sufrir. Me van a llevar lápiz y papel. El que no va no cobra, porque vamos a entregar vibración numerológica. Y la fe sin acción es como un celular sin descargado. Un celular descargado no llama a nadie. Y la fe sin usted moverse no va a llamar a nadie. Entonces muévase este próximo sábado a las 3 de la tarde. Solsticio, fiesta del sol. A nosotros nos han hablado del plexo solar. ¿Por qué el plexo solar? Se dice que en el ombligo está lo que llamamos el plexo solar, que es un lugar que cuando se activa en el solsticio de verano atrae suerte y riqueza. Plexo solar. Y así como en estos días se ha levantado este calor, hágame caso, así como se levanta este sol, lindo, fuerte, hermoso y radiante, así se va a levantar su espíritu si va a estar este próximo sábado a las 3 de la tarde. Sábado, 3 de la tarde. Es una ceremonia empapada en la magia antigua. Esto es para el que le gusta prosperar, el que quiera avanzar, el que quiera crecer. Haga un examen de conciencia cómo le ha ido en este primer semestre del año, porque llegó modesto y acabó con esto. Estos primeros 6 meses del año, ¿cómo le ha ido? Mario, una deuda, no he podido avanzar, las cosas no se me dan. Pues todos los caminos conducen a esta dirección, sábado a las 3 de la tarde. ¿Qué van a recibir? Toneladas de suerte.

los que estuvieron ayer en limpieza de Laura, el señor Chalarca que estuvo en el Yajé, en un viaje astral, en un desdoblamiento, en un trance de los mundos celestiales, le dieron una vibración numérica y ayer los puso a ganar. Así que felicitando a tantos ganadores porque el señor Chalarca está haciendo ganadores. Así que si quiere ganar con ese número que se van a entregar este sábado, debe de estar solsticio de verano. ¿Sabían que llega gente de todo el mundo a las pirámides de Egipto y México y templos solares? Porque saben la efectividad de lo que es un solsticio de verano. Y no es una conferencia, es una ceremonia. Allí vamos a tener plantas mágicas, plantas sagradas. Tenemos un paquete para este gran día del solsticio. Ya mucha gente lo separó. Vamos a tener unas goticas de suerte. Estas goticas de suerte usted me las va a colocar en el sol. ¿Cuándo? El sábado, domingo y lunes, cualquiera de los tres días. 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Tiene chondú, que huele exquisito. Tiene yajé, que es la planta sagrada, que yo he hablado mucho de ella, que es la que toman los chamanes para salir en trance, en el viaje astral. Viene con copal mexicano, que es una resina sagrada, y otras plantas sagradas, y sirve para la suerte y el dinero. Gotas de suerte, 20 mil pesos. Yo pensé que me llegaban para hoy. Madrugué mucho, que a recogerlas en la terminal, y cuando iba llegando me llamaron y me dijeron, no, eso todavía no le llega. Entonces, para mañana vamos a tener la entrega, a partir de mañana, de las gotas de espíritu. Porque son espíritus de la madre naturaleza, empapado con chamanes verdaderos. 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Bueno, ya pasó el Día de Padres. Ya cayeron las tres cifras del número de padres. Y les cuento que, Ave María, mucho padre quejándose. No. Me regalaron un par de medias, ¿cómo le parece? Unos calzoncillos. ¿Y cómo le parece la juventud de hoy? Yo por mi mamá hago lo que sea y no es capaz de lavar los calzones. ¿Qué vamos a hacer con esta juventud? ¿Ah? No son capaces de lavar los calzones y es que van a ser capaces de todo con la mamá. 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Y el señor Chalarca, muy querido, que si su cédula termina en 0, 1 o 2, o su celular termina en 0, 1 o 2, entra de cachete gratis sábado a las 3 de la tarde. Quiero que mucha gente que no les está hablando un borracho, ¡ay sí! Yo sí escuché por ahí. No, el que quiere besar, busca la boca. Y si quiere ganar en la lotería, si quiere que le mejore su cita, su suerte con la suerte, su cita con la suerte con su cita es, se me traba la lengua, el sábado a las 3 de la tarde, anote la dirección. Invito a la gente de las veredas, de los caseríos, las personas de los corregimientos, de las veredas, de los pueblos, pidan el paquete hoy para que les pueda llegar, porque hay un secreto para las fincas con el solsticio de verano. También se llega la noche de San Juan. ¿Sabían que hay una noche mágica? Que es la noche mágica donde los espíritus de la madre naturaleza tienen permiso para estar con nosotros. Se abre un portal desde el 20 hasta el 24, donde los espíritus, las hadas, los gnomos, los duendes que entregan la riqueza,

0: pueden estar en este plano dimensional. Recuerde que Dios es el creador de los mundos visibles e invisibles. Vamos a hacer el ritual del fuego sagrado, de los espíritus del aire, de los cuatro elementos. Esto es una ceremonia donde vamos a hacer el ritual de los cuatro elementos. La inversión son 30 mil pesos, sábado a las 3 de la tarde, y van a recibir las goticas de Yajé, gotas de espíritu de los siete abuelos, gotas de espíritus del Amazonas de los siete abuelos. Esto es un poder impresionante para la suerte y el dinero, 20 mil, pero les voy a hacer el ritual de esta esencia para los que me van a visitar y adquieran la entrada sábado 3 de la tarde. ¿Qué va a hacer Mario Levy a partir de hoy? Voy a hacer una limpieza con plantas mágicas y plantas sagradas. Voy a hacer el barrido de la pobreza y la mala suerte, porque la pobreza y la mala suerte andan de la mano. La pobreza y la mala suerte andan de la mano. Voy a preparar su energía para un gran ritual en el día de hoy. ¿Cuánto vale la limpieza de Laura? 30 mil pesos. ¿Cuánto vale la superconsulta de Mario Levy? 30 mil pesos. Si tiene enemistades, rachas de mala suerte, brujería, desempleo, enemigos ocultos, lucha, brega, intenta, se la guerrea y nada le funciona. Estos días tuve que llevar a algunas señoras, dos señoras, porque resulta que tenían un trabajo y le habían puesto un muerto. ¿Sabían eso? Que le colocan a una persona, es que un espíritu de muerto. Pues casi no le hacemos ese exorcismo. Parece mentiras, pero si hay personas de mal corazón, personas de malos sentimientos, brujerías. Pregúntele a alguien que trabaja en un cementerio. Todas las brujerías que tiran en los cementerios. Aquí no les voy a decir dónde, pero hubo un parque y en ese parque había mucha naturaleza y el gobierno lo iba a arreglar. Y entonces, claro, los trabajadores tenían que quitar muchas cosas y encontraron más de 30 trabajos de brujería que hasta el sacerdote se asustó y me llamó. Me dijo, a mí no me gusta llamar a nadie, pero yo quería, a ver qué vamos a hacer con esto. Y yo, ¿por qué? Me dice, vea lo que hay. Encontraron más de 30 trabajos de brujería. Así que si usted tiene enfermedades que no se sanan, heridas que no se sanan, está perdiendo peso, se despierta siempre a la misma hora y no se puede dormir, ganas de llorar y no sabe por qué. De un momento a otro una pobreza muy fuerte, una escasez muy fuerte, puede ser por personas de mal corazón y de malos sentimientos. Si existe la maldad, le colocan un muerto o un espíritu de ruina, de miseria. Si usted de pronto le han hecho una prueba con un vaso o sabe que le han hecho brujería, que lo tienen enterrado, visíteme porque este solsticio son los días de más luz y la luz va a desterrar la oscuridad. La lectura del tarot con Mario Levy. Mire, me puse muy triste ayer porque en las redes sociales, usted sabe que todo mundo es periodista, todo mundo hace noticias, todo mundo dice verdades y mentiras. ¿Y cómo cogen un tarot? Y entonces una persona pregunta, ¿me voy a casar? Sí, como a la loca, como que lo que le venga a la cabeza. Vulgarmente yo dije, como perratearon el tarot. Un tarot tiene que ser una persona vidente, que tenga el poder de la videncia, que sea clarividencia. Ahorita, unos estragos. Estaba hablando el profesor Ciruela, que no sabe ni leer y puso una escuela de tarot. Profesor Ciruela, no sabe leer y puso escuela. Estaba hablando de mi signo, unas burradas que no son. Entonces, hoy en día, entonces la una bate huevos en TikTok, entonces todo mundo hace el batido de los huevos, y como a una le dio por decir que sí, que no, entonces ahorita todo mundo pone una ficha atrás y compra unas cartas y todo mundo sabe, pero no es así. No todo mundo es vidente y no todo mundo tiene la clarividencia para una consulta. Entonces la gente, ay, por 3 mil pesos y es que una pregunta, imagínese, 3 mil pesos y de gratis. Solo por aparecer en TikTok, porque no son brujas, no son videntes, solamente por decir lo que les salga en la boca. Entonces, por eso, y sobre todo me extraña mucho, porque cuando uno hace el curso de tarot y le entregan las cartas, que hay que hacer una ceremonia, hay que preparar el tarot, lo primero que le dicen a uno es que no se puede hacer gratis. Y ahí consultas a 1,000 pesos, perrateado totalmente, como muchas cosas. Ahorita cualquiera es periodista. Mire el problema que tuvieron con ese gringo que salió al balcón porque el niño se le estaba ahogando. Entonces él lo sacudió porque el niño estaba tosiendo y desde lejos le hicieron, es que lo estaban violando. Casi lo linchan y después vieron el video y el niño no está violado. Entonces, hoy en día todo el mundo es periodista. Que en TikTok es que se murió Amparo Grisales, que Julano se murió. Tanta cosa impresionante. No se puede creer todo lo de TikTok porque, vuelvo y repito, cualquiera sin saber hace cosas. Como el profesor Ciruela, que no sabe leer y puso una escuela. El profesor Ciruela, que no sabe leer y puso es que una escuela. Así está lleno TikTok. Personas que no saben de tarot. Otra cosa, que es que hay que bañarse con esto. Una planta para hacer un baño tiene que ser ritualizada, sagrada al elemental. Eso no es que yo cojo y arranco 3 ramas y lo que me digan. Recetas abundan. Entonces, hágame caso, seamos serios con eso. 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Y como ayer ganamos con el número astral del señor Chalarca, el sábado vamos a regalar numerología. Que tengan un día maravilloso. Quedan en la grata compañía de Alex. 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No se pierda el programa mañana, que va a estar muy lindo. Que Dios los bendiga.
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4: Reloj Casio. En realidad fue uno de los modelos Databank con las mismas características, pero con la importantísima función de controlar el televisión y la video desde el propio reloj. Lo cierto es que en España no se vieron muchos, aunque los hubo. Los que tuvieron la suerte de llevarlo en los 90 saben que fueron ampliamente envidiados. Otra cosa diferente es que funcionaban en todos los videos y televisores. Ah, y algunos eran de calculadora, lo que facilitaba el éxito en los resultados de los exámenes.
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0: Así es, era el señor Luis Alberto Posada, preso por dinero, La Voz de Antioquia, en la mañana a las 7:30.
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2: Le damos la bienvenida al abuelo, al anciano Marcelino. En este momento inicia el programa del hechicero, del brujo, del espiritista más antiguo de la tierra. 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
3: Lo saluda nuevamente Marcelino, este viejo, este montañero, este cacique, este tabaquero. Hoy miércoles le da la bienvenida a este su programa. Yo quiero recordarle a todos y cada uno de esas personas que tienen problemas, tienen dificultades, que tienen anomalías, que sienten que no han podido mejorar, que están desesperados, están agobiados, que están tristes, que se sienten desesperados, atormentados y que no han encontrado esa solución. Un miércoles es un día especial para que usted pueda recibir esas ganancias, para que usted pueda recibir esa curación, para que usted sepa los conocimientos, para que usted sepa los secretos, para que usted sepa que los tratamientos, escuche bien, que los tratamientos son totalmente gratis, no tienen costo. Los tratamientos son totalmente gratis. Las personas que nos visiten, la planta, la raíz, todo lo que usted necesite, está para entregárselo a usted. Por eso, yo personalmente, yo Marcelino, le puedo hacer a usted la orientación, puedo entregarle la planta, puedo entregarle ese conocimiento, puedo entregarle eso que usted tanto anhela, eso que usted tanto desea, eso que por muy difícil que sea, tiene solución conmigo. Yo, Marcelino, le puedo demostrar a usted que el conocimiento, que el secreto, que el espiritismo, se lo entrego yo. Porque soy una persona honesta, una persona que le cumple, una persona que le habla frente a frente, una persona que le habla a usted cara a cara, una persona que le demuestra a usted que cualquier problema, que cualquier dificultad tiene solución. Yo, Marcelino, he aprendido a conocer cuando una persona está hechizada, he aprendido a conocer cuando la muerte puede tocar la puerta de su casa. Así es que aprovecho. Yo no es que sea divino, pero sí conozco la palma de la mano, sí conozco el iris de la vista, sí conozco los métodos que le puede descubrir quién le sacó ese dinero de su casa, con quién se fue esa persona que usted quería, qué es lo que le está llevando a usted a la perdición, cuál es esa enfermedad que lo está jodiendo, qué es lo que le está sucediendo a usted. Todo esto Marcelino le puede ayudar. A usted que no le han pagado esa plata, tráigame el nombre, a ver cómo es que se lo hago para que le paguen. Tráigame la fotocopia de esa letra, de ese documento. Se lo hago que se lo paguen. Tráigame la foto de esa muchacha, de ese muchacho. Tráigame una vela blanca y una vela rosada y tres cintas. Tráigame los miados en ayunas para poderle demostrar cuál es la enfermedad que usted tiene. Si es natural, si es postiza, le saco, le curo, le mejoro cualquier daño, cualquier porquería. Si es natural, por medio de plantas, por medio de raíces, por medio de rezos, puedo hacer que esa enfermedad se mejore hasta un 100% o se cure totalmente. Cuando la gente llama a participar, nos hablan con la verdad. ¿Con quién hablo?
4: Con Carolina Suspes.
3: Carolina, ¿cómo se encuentra en este momento?
4: Muy bien.
3: Me alegra, cuéntenos a todos su historia.
4: No, pues yo soy madre comunitaria, tenía muchas deudas, me estaba yendo muy mal, profesor, y mi esposo pues no le alcanzaba el sueldo ni nada, y nos peleábamos y todo, pero pues gracias a usted, profesor, a la limpieza, al tratamiento, pues ya me está yendo mucho mejor y ya las deudas y todo esto ya se ha ido solucionando y pues no se acabó mi hogar, gracias a usted, profesor.
3: La escuchamos perfectamente, Carolina. Ha visto mucho cambio, pero lo más importante, no se destruyó su hogar. Están contentos, están felices, han superado esta dificultad con mis consejos, con mis conocimientos, y han salido adelante de una vez. Usted que invite a la gente que tiene problemas y que nos están escuchando a esta hora.
4: Pues profesor, yo los invito a todos los oyentes que vayan a visitarlo, que hagan el tratamiento, la limpieza que usted les manda, que de verdad crean y que todas las cosas se mejoran.
3: Carolina, mi Dios la bendiga y muchas gracias por participar en este programa, porque yo, Marcelino, estoy para ayudar a todos, para que cambien, mejore y solucione de una vez. Marcelino, el viejito, el curaca, el anciano.
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3: Aquí hay más personas a esta hora. ¿Con quién hablo?
0: Héctor Eduardo Escarlata. Por apodo me llaman Milton.
3: Bueno, Héctor, yo respeto mucho a la gente, pero como usted me dice, me apodan Milton, vamos a llamarlo por Milton. ¿Usted qué me quiere decir a yo, Marcelino?
0: El señor Marcelino es un médico muy bueno. Para mí me ha sentado muy bien la droga.
3: Milton, cuando usted me visitó a yo, ¿cómo llegó usted?
0: Llegué aquí en Cuatro Patas. Si me dio de cuenta, yo me iba encima de la gente. Hoy en día ya estoy muy bien, ya hoy puedo caminar y la realidad es que me siento muy bien.
3: Se curó conmigo y la mochila, Milton. ¿Usted se arrepiente de haber invertido los 95,000 pesos?
0: Para mí la droga nunca es cara, de que le haga uno.
3: Viendo usted estos resultados, recomiéndele a la gente para que me visite. ¿Y lleve la mochila o entre a la consulta?
0: Sí, la persona que tenga con qué o quiera venir, vengan y compren la mochilita, que la realidad es muy buena. Es que le pongan fe a las cosas y que vengan aquí el hermano Marcelino, porque a mí me curó prácticamente.
3: Bueno, Milton, muchas gracias por participar a esta hora. Me alegro que su felicidad sea inmensa. Y todo, absolutamente todo, siga mejorando. Porque con la mochila y yo, Marcelino, le ayudamos. Lo que yo he aprendido no está en libros. Mucha gente me dice, ¿por qué usted no escribe un libro? Primero que todo, porque no sé escribir. Y segundo, lo que está escrito no se sabe cómo lo hacen. ¿Qué quiero decir? Que un rezo tiene que hacerlo con fe. Que un rezo tiene que hacerlo pensando que las cosas van a salir bien. No lo hagan por leerlo. O no lo hagan tal cual como lo dice en el libro. Tiene que colocar de su parte, colocar esa fe, esos deseos, esas ganas de salir adelante. Todo eso, usted se va a dar cuenta que todo eso comienza a mejorar, cambiar, a dejar en el olvido, a dejar en el pasado todo lo negativo, todo lo malo, porque Marcelino, junto con sus hijos Máximo y Rómulo, le puede ayudar a usted. Con ese rezo, con esa planta, y recuerden, la consulta, la entrevista, la charla con yo, Marcelino, no tiene costo. La consulta con yo, Marcelino, no tiene valor, porque yo le voy a mandar son plantas, raíces, objetos que usted le van a cambiar. Por eso a esta hora yo le doy un mensaje a las personas que nos quieran escuchar. Si ustedes quieren mejorar económicamente, mejoren su suerte. Mejorando su suerte, usted puede ganar rifas, puede ganar loterías, puede ganar cualquier cosa. Mejorando su suerte, puede mejorar su salud, puede mejorar su vida en total. Por eso, yo les doy una oportunidad para que puedan mejorar. Yo les doy la oportunidad para que puedan cambiar. Yo les doy la oportunidad para que puedan dejar en el olvido, en el pasado, ese tormento, esa dificultad, esa anomalía. Yo les doy la oportunidad para que ustedes comiencen a mejorar, para cambiar. Mire, Marcelino, una persona, un viejo, un anciano, un curaca, un yerbatero, sabe de muchos secretos, ha conocido el mal, pero también he hecho el bien a la persona que me necesita. A mí me visitan gente queriendo hacer maldad, me dan ganas de chillado, porque llegan con fotos y me dicen, quiero acabar esta persona. Llegan con fotos y me dicen, quiero destruir este negocio. Y uno le pregunta por qué, que es que él tiene más que yo. Qué tristeza, qué tristeza es saberlo, que mire, porque usted camine, porque usted quiera, porque usted mejore, porque usted tiene un hogar ejemplar, porque sus hijos son o no son. Qué tristeza es saberlo. ¿Por qué lo digo? Porque mire, por todo esto, a usted le pueden hacer mal, a usted le pueden hacer daño, a usted le pueden hacer brujería, le pueden hacer hechicería, le pueden hacer daño.
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3: Bueno, quiero que vayan preparando este vasito con agua, porque vamos a hacer esta oración para sacar, para limpiar, retirar enemigos, daños, porquerías, brujerías que puedan existir. Y a esta hora les voy a decir una cosa. Si ustedes quieren cambiar, si ustedes quieren mejorar, si ustedes quieren solucionar, coloquen la mano derecha. Escuche bien, coloquen la mano derecha al lado de esa enfermedad. Sí, junto al vaso con agua. Colóquenlo. Cojan el vaso en la mano derecha y colóquenlo y repitan conmigo. Señor Padre Eterno, bendice mi cuerpo, mi espíritu, mi alma. Porque todo lo malo, todo lo negativo que pueda existir, tiene que solucionarse hoy mismo. Yo, Marcelino, pido por cada uno de los enfermos, de los hogares destruidos, en el nombre del Padre, del Hijo, del Espíritu Santo. Amén. Que esta agua en el nombre de nuestro Señor bendecido. Consumámosla ya mismo, consúmala y comience a cambiar. Comienza a mejorar, a dejar el olvido, el pasado, todo lo negativo. Tómese en el agua y van a pedir con fe. Yo me despido hoy miércoles deseándoles abundancia, riqueza, sanación, curación, milagros. Todo esto lo desea este viejo, pero recuerden, que todos los días la consulta que usted necesite, la charla, es totalmente gratis. Hágalo personalmente. 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Hasta pronto. Dios derrame bendiciones sobre todos ustedes.
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5: 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Y te los recuerda Juan Felipe Tobón.
6: La rayuela o golosa. La rayuela es un juego tradicional que consiste en saltar sobre casillas marcadas en el suelo, evitando pisar donde está la piedra. El objeto es completar el recorrido sin caerse. Materiales: tiza para marcar las casillas, piedra o tapa de gaseosa para lanzar. Instrucciones: pintar las casillas en el suelo, tirar la piedra en la primera casilla, luego saltar sobre las casillas evitando pisar donde está la piedra. Si se logra completar el recorrido, se continúa con la siguiente casilla. Si se toca la línea o se asienta la piedra sobre la casilla, se pasa el turno al siguiente jugador. Gana el jugador que completa todos los recorridos llegando al cielo.
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1: Eran las hermanas Calle, Media Vida, La Voz de Antioquia. Ya tenemos las 7:51 minutos, 7:51. 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

0: Las 7 y 57 minutos, la voz de Antioquia.
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14: A partir de este momento van a escuchar una verdadera profesional de la numerología, una persona capacitada, estudiada y, lo más importante, que ha puesto en práctica por más de 15 años y más de 6 países el arte de los números, y hoy está aquí, Rubiela Santos. 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
15: Hola, ¿qué tal, mi bella familia? Nuevamente quien les está hablando y acompañando a esta hora de hoy. Hoy, miércoles, mitad de semana, en este gran día, un día apropiado, un día positivo, un día bendecido por Dios, como todos los santos días, donde Dios nos da esa gran oportunidad de levantarnos con vida, de estar acá en este mundo terrenal. Recuerde, mi bella familia, todos los santos días son días especiales, días cabalísticos, días de cambio, días de éxito y días de prosperidad. Hoy miércoles, mitad de semana, día especial para tomar decisiones, y como todos los santos días, quien les está hablando, Rubiela Santos, numeróloga profesional. Numeróloga profesional, acompañándolos en vivo y en directo y entregándoles todo lo mejor de mí para que usted a esta hora se contagie de esta gran energía, contagie de este gran positivismo, de esta gran idoneidad, capacidad mental, espiritual, consejos, experiencia y profesionalismo. Que yo, Rubiela Santos, estoy acá entregándoles a cada uno de ustedes con todo mi amor, con todo mi cariño. Usted que tiene ese problema, problema, esa tristeza, esa dificultad que tal vez a esta hora del día está pasando por ese mal momento, que no sabe qué camino tomar, que se siente abandonado por Dios, que tal vez es una persona que ha ido en busca de ayuda, que ha ido a un lado, que ha ido al otro, que realmente ha visitado muchos sitios, muchos lados esotéricos, porque en realidad necesita buscar la ayuda, porque se siente atrapado por cosas malas, por cosas negativas, por brujería, por hechicería, pero que este es el momento donde necesita liberarse, donde necesita por fin encontrarle la salida a cada una de esas cosas malas y negativas que le han pasado, le están pasando. Y este es el momento para que usted recapacite y me reciba esta mano, amiga, y venga acá conmigo, con Rubiela Santos. Por eso recuerden que en este gran día de hoy usted se va a contagiar. Se va a contagiar de que de toda esta gran energía, de todo este gran positivismo, de esta gran idoneidad, capacidad mental, espiritual, consejos, experiencia y profesionalismo que yo, Rubiela Santos, estoy acá entregándoles a cada uno de ustedes con todo mi amor y con todo mi cariño. Porque esto no es mentira, esto es una realidad. Cuente con que usted viene acá a mi hogar, y es porque en realidad usted va a recibir cambios positivos y ver para creer, con hechos, ver para creer ese cambio, ese anhelo, esa ganancia, de ese chance, de esa lotería, para que usted cambie, para que usted gane, para que usted salga adelante, para que usted por fin pueda cumplir esos sueños, esas metas tan anheladas que usted ha anhelado, pero que tal vez no ha podido. Este es el momento para que lo haga. Hágalo ahora mismo y reciba ese gran cambio, reciba esa gran ayuda que yo, Rubiela Santos, le voy a estar entregando acá, en mi hogar, personalmente. Porque esto es ver para creer. Dios dice, ayúdate que yo te ayudaré. Y llegó el momento de verdad y que usted debe de sacudirse, debe de ser feliz, debe salir adelante, debe dejar atrás tanto sufrimiento, debe de pensar en usted. Usted que ha sido una persona que siempre tal vez ha pensado solo en los demás, ha pensado en la felicidad de los demás, en ayudar a todo el mundo, pero no ha pensado en usted. Este es el momento para que lo haga. Y yo, Rubiela Santos, a través de mis secretos, a través de mis técnicas, a través de mi experiencia, a través de mi conocimiento, a través de mi idoneidad, de mi capacidad mental, espiritual, les voy a entregar. Se lo voy a entregar para que usted realmente pueda recibir cada uno de esos beneficios, pero con hechos reales, garantizados. Porque esto es ver para creer, porque Dios dice, ayúdate que yo te ayudaré, pero es usted el que debe tomar la decisión de venir acá a mi hogar personalmente. Si usted quiere, cambia, porque créame que el que quiere besar busca la boca, pero usted debe de venir hasta acá a mi hogar conmigo, con Rubiela Santos. Recuerden que la consulta no tiene costo, no tiene valor, porque la gente siempre está pensando en el factor dinero, pero nunca dice, oiga, yo necesito la ayuda, yo necesito sanarme, yo necesito liberarme, yo necesito ser alguien en la vida, yo necesito que mi familia esté bien, yo necesito realmente poder sacar mi familia adelante, dejar atrás tanto karma, tanta brujería, tanta atadura que no lo deja vivir en paz, no lo deja comer en paz, no lo deja ni tener a usted una tranquilidad ni para dormir. 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

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No, esto no es para que tengamos que usted me vaya a pedir la consulta por el WhatsApp, no señor. Si me desea preguntar algo, con mucho gusto se lo respondo, pero no es que yo le vaya a dar la consulta por el WhatsApp, no, la consulta se la doy personalmente acá en vivo y en directo, donde nos vamos a ver las caras, donde usted va a venir acá a mi hogar y con mucho gusto yo le voy a atender, le voy a colaborar, le voy a decir a usted cómo le puedo ayudar, cómo le voy a liberar, cómo le voy a entregar esa sanación, esa ganancia que usted tanto ha anhelado, tanto ha buscado de su corazón, donde usted juega todos los santos días, por la mañana, por la tarde, a mediodía, por la noche, y no se gana absolutamente nada. Yo, Rubiela Santos, numeróloga profesional, le voy a entregar a usted ese juego 100% garantizada, esa numerología 100% garantizada. Por eso quiero que en este gran día de hoy escuchen con atención mensajes, testimonios, certificaciones de cada una de esas personas que han venido acá a mi hogar en busca de ese cambio, en busca de esa ayuda, en busca de ese beneficio, que nos lo cuentan y no lo certifican a esta hora. Dice: hola, doctora Rubiela Santos, mi nombre es Esteban Agudero y soy de una vereda de Jardín llamada Media Luna. El día de hoy le vengo a dar este testimonio, ya que usted me ayudó y me colaboró demasiado, ya que mi esposa y yo la visitamos a usted en busca de una ayuda. Mi esposa, ya que estábamos muy, mi esposa y yo estábamos muy endeudados, hicimos un préstamo muy grande, alquilamos una finca para poder salir adelante, compramos animalitos, sembramos verduras, todo iba muy bien, pero de un momento a otro todo se nos vino para atrás, porque había una vecina que nos empezó a hacer la vida imposible. No entendíamos qué era lo que estaba pasando, pero todo se vino abajo, ya que esta mujer nos empezó a hacer una brujería muy, pero muy grande, donde no nos dejaba en paz. De verdad que empezaron a pasar muchas cosas negativas, doctora Rubiela Santos. Era algo muy, muy malo, donde no entendíamos esta mujer por qué nos cogió tanto odio. Y háganos brujería. Usted fue la única que nos ayudó, doctora Rubiela Santos. Tengo mucho que agradecerle porque usted es una mujer demasiadamente buena. Que mi Dios me la bendiga por habernos liberado de toda esa brujería y habernos entregado ese chancecito tan hermoso. Mil y mil gracias por toda su gran ayuda y por esa numerología tan efectiva. No se imagina todo lo que hemos avanzado desde que la conocimos a usted. Ha sido maravilloso. Doctora Rubiela Santos, mil y mil gracias, que mi Dios me la bendiga. Y así mismo, rápidamente, otra persona que nos cuente y nos certifica. Dice: hola, doctora Rubiela Santos, mi nombre es Alejandro Rubio, soy del barrio

0: verduras, me iba muy bien, hasta algunos meses todo me iba bien. Pero alguien me cogió envidia y dejó y empezó todo para atrás y para atrás. Todo empezó a dañárseme y a pudrírseme. Era un vecino que me empezó a echar cosas en el negocio y todo empezamos a ir de para atrás y yo empecé a enfermarme. No sabía por qué estaban pasando estas cosas hasta que de verdad fui en busca de ayuda y usted me empezó a liberar de esa brujería. Gracias, doctora Rogelio Sánchez, por haberme ayudado de la forma en que lo hice. Sí, y mil gracias por haberme quitado toda esa brujería y haberme poderme entregar mucha más prosperidad. De verdad, doctora Rubiela Santos, uno no se imagina que alguien tenga tanta envidia hacia uno. Gracias por haberme entregado esa gran ganancia que fue con el cafeterito noche, el número 4137, el día lunes. Le agradezco en el alma porque es un premio que nadie se imagina. Mil gracias por toda la ayuda, doctora Rubiela Santos. Esto ha sido una bendición de Dios. Mil bendiciones, doctora Rubiela Sánchez. Y asimismo, rápidamente, una persona que nos cuenta. Hola, doctora Rubiela Sánchez, usted está cumpliendo que soy del barrio Santa Fe. El día de hoy le voy a dar agradecidamente un testimonio con toda la felicidad, ya que la ayuda que usted le brindó a mis padres ha sido maravilloso. Había una huaca, hacía muchísimos años, décadas y muchos años atrás de nuestros abuelos. No sabemos de qué década venía, pero no se dejaba sacar porque había espíritus que los cuidaban muy, muy fuertes, hasta que un medio que usted por medio del alma y el espíritu de nuestros ancestros, nuestros abuelos, la pudimos sacar. Muchísimas gracias, esto ha sido un premio demasiadamente grande. Que mi Dios me la bendiga por toda esta gran ayuda. Esto es de verdad algo para contar para toda la vida. Usted definitivamente es alguien que sí sabe, me le quito el sombrero, mil y mil bendiciones, doctora Rubiela Santos. Bueno, mi bella familia, sí señores, testimonios reales, testimonios certificados de cada una de esas personas que han venido acá en busca de esa ayuda, en busca de ese cambio, en busca de ese beneficio, que no lo cuentan y no lo certifican a esta hora, mi bella familia. 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Mi bella familia, como todos los santos días, se nos ha acabado el tiempo. Les mando un beso, un abrazo y deseándoles que su familia reine la paz y la prosperidad. Dios los bendiga.
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4: Refresco Tang. El Tang es la marca de una mezcla de polvo saborizada para preparar bebidas, que fue formulada por el científico de alimentos, el general Frohn Corporation William Amistel, en 1957, y se comercializó por primera vez en forma de polvo en 1959. La marca Tang es actualmente propiedad de Mardeles Internacional, una compañía estadounidense de 2012, separada de Frankfurt Inc.
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0: Mensaje de Luisito Muñoz, llora su dolor, la voz de Antioquia, las 8 y 25 minutos de la cadena Radial Júpiter, 8 y 25.
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0: La Voz de Antioquia a las 8 y 29 minutos, 8 y 29, el Cachivache, eran los relicarios. Pertenecemos a la cadena Radial Júpiter, también estamos a través de la internet y en las diferentes plataformas digitales aparecemos como La Voz de Antioquia.
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2: Hola, ¿qué tal, amigas, amigos? Cordial saludo. Hoy es miércoles 17 de junio. Aquí está el mejor numerólogo de Colombia, el profesor Eduardo. Está enfermo, está pobre, está endeudado, le ha ido mal. La suerte no le acompaña, trabaja y no progresa. Compra chance, rifa, lotería, nunca gana. Ya pueden llamar y separar la cita con el maestro Eduardo. Les tengo esa gran noticia. Próximo domingo 21 de junio, hay gran consulta en la ciudad de Medellín. Profe, pero hoy elección. No importa. ¿Por qué? Porque vamos a estar allá con los premios con descuento. Claro, yo no le estoy diciendo a la gente que no voten, hay que ir a votar. Yo también tengo que viajar a Bogotá a la 1 de la tarde para alcanzar a ir a votar. Las votaciones son hasta las 4 de la tarde. Aprovechen, dense la oportunidad. Elijan presidente, pero también elijan la suerte y la prosperidad para todos y cada uno de ustedes. El que quiere visitarme, separe la cita, que sea algo fijo. Los que tienen compromisos de premios, limpieza, los que salieron seleccionados para premios grandes, hay que hacer tratamiento. Hay mucha gente que solamente piensa en ganar y no se quita la sal de encima. Esto es clave y fundamental, no solamente son números, es mejorar la suerte y la mala energía que de pronto los esté acompañando. Hoy es miércoles 17, señoras y señores, voy a regalar número con Meta Valle Manizales a todos los que están escuchando Radio Cadena Júpiter y me van a visitar. ¿Cuándo? Me van a visitar este domingo en la ciudad de Medellín. 321-320-0140, recibo a los oyentes de Radio Cadena Júpiter. Buenas, ¿con quién hablo?
3: Con Tatiana Ramírez.
2: Tatiana, ¿de dónde llama?
3: Yo lo llamo desde aquí, desde Medellín, Antioquia, Barrio Belén.
2: Barrio Belén, ¿qué hace por Belén, mujer? Tatiana, ¿qué problemas tenía? ¿Cómo le fue visitándome?
3: Me fue excelente, lastimosamente le comento, yo hace poco tuve a mi hija, yo tuve preeclampsia, mi embarazo fue de alto riesgo, retención líquidos, mi esposo es el que ahorita está solventando absolutamente todo, es el único que está trabajando. Pues imagínese, estábamos demasiado endeudados, la verdad, pues nosotros hicimos un esfuerzo para un lote, pero pues ese es el único que está trabajando, entonces no podemos empezar a construir como nosotros queríamos. Pues le comento que hicimos un esfuerzo para visitarlo, nos hicimos una limpieza, tratamiento, adquirimos las plantillas tectónicas, las plantillas me han ayudado un montón. 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
2: Mujer, ¿cómo sigue el tema de la salud, el estrés que tenía, el campo económico? Mire, su esposo se rebusca haciendo domicilios en una moto para allá, para acá. Usted enferma, les estaba yendo muy mal. ¿Valió la pena invertir, visitar al profe Eduardo?
3: Claro que sí, valió toda la pena y allá voy a volver a invertir.
2: ¿Qué le dice a la gente escéptica, mujer? ¿Cuánto se ganó usted?
3: 150 millones, que vayan y lo visiten porque ellos también van a ganar.
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2: Avanzamos, querida familia, estoy en Radio Cadena Júpiter. Hay muchos oyentes llamando, separando el turno. Tengo más oyentes en la línea. Buenas, buenas, buenas, buenas. ¿Con quién hablo?
5: Hola, profesor, ¿cómo está? Con Mario Méndez.
2: ¿De dónde llama Mario?
5: Aquí en Medellín, Antioquia, el barrio Guayabal, profesor.
2: ¿Qué hace en el barrio Guayabal en Medellín? ¿Qué problemas tenía mi hermano? ¿Cómo le fue visitándome?
5: Ah, muy bien, profesor. Por eso lo llamo, profesor, que me dio muy bien, gracias a usted. Pero mire, quiero contar, profesor, como yo le venía diciendo cuando lo visité, pues yo soy mecánico y pues yo tengo mi taller, profesor, pero mal preocupado, profesor, apretadísimo de plata, usted no se imagina, y yo le conté todas las penurias que he pasado por la parte económica, porque pues me endeudé y pues saqué un préstamo al profesor para que mi hijo pudiera ir a la universidad, y pues me ha quedado grande, profesor, porque debo mucha plata con el ICETEX. Eso, gracias a Dios, yo lo visité, profesor, usted me hizo la limpieza, me vendió, oiga, gracias con esas gotas tan buenas para el terillo, porque esa vaina me estaba creciendo, profesor, y las plantillas para las piernas, las dolencias se me disminuyeron, ahí gradualmente, profesor, y pues, profesor, yo le compré el regro programado, y pues, muy bien, profesor, porque para el negocio, muy contento, profesor, porque me ha llegado mucho trabajo, gracias a usted. Y pues venía jugando con mucha fe, profesor, como yo le contaba, lo visité nuevamente y pues le compré la dupla de la esperma negra y le quiero contar, profesor, que fui un feliz ganador de 150 millones con la Cauca, con el 2293.
2: ¿Cuánto se ganó?
5: 150 millones, profesor.
2: ¿A qué invita a la gente incrédula?
5: A todos los paisanos y a todos los que me estén escuchando aquí por la emisora, que gracias al profesor y gracias a la fe que uno le mete, si no hace las cosas con fe, pues no le van a salir. Entonces, que vaya donde el profesor, que usted sí es real, profesor.
2: Gracias por llamar, Dios me lo bendiga. 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
2: Señores, señores, aquí estamos. Les quiero presentar a Don Hermes y a Don Hediondo, los mejores humoristas de Colombia, que están en el programa del profesor Eduardo. Hola, viejitos.
6: Ron con pelo, chicharrón con pelo, ajú, ajá, al programa del profesor Eduardo nadie le ganará. Oiga, estaba el padrecito con el niño, el acólito que iba ya a la iglesia, y le dijo: hijo, ¿quieres ser cristiano? Y el niñito: no, padre, yo prefiero ser Messi. Era fanático de Messi ese nano.
7: Profesorcito Eduardo, se llegó el miércoles, la mitad de la semana. Un saludo especial para su merced, para todos los oyentes. Gracias por estar con nosotros de nuevo. Para Don Herpesito, para los oyentes. Pongámosle humor, como siempre, en este miércoles, mitad de la semana. Estaban hablando dos amigos. Y uno le dice a otro: ¿viste cómo cambió mi seriedad? Le dice el uno a otro: oye, Treguardo, dijo, ¿qué pasó, Herpesito? Dijo: imagínense que cuando me iba a casar, di muchas vueltas para llegar al altar. Dijo: no me digas, ¿te querías arrepentir? Dijo: no, es que me perdí.
2: Oiga, imagínense que llegan y están tres amigos y están en un bar y deciden irse a jugar golf. Entonces dice el primero, dice: yo pongo los palos. Y el otro llega y dice: y yo pongo las bolas. Y el tercero dice: no, yo mejor voy para casa. 321-320-0140.
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2: Avanzamos, sería familia. 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Oyente en Radio Cadena Júpiter. Buenas, buenas, buenas, ¿con quién hablo?
8: Profe, cordial saludo. Llamo de una vereda de Río Negro, Antioquia. Habla con Vanessa.
2: Vanessa, ¿qué hace por Río Negro? Por una vereda, ¿qué se dedica? ¿Con quién vive? ¿Cuál es su testimonio, mujer? Paciente de Medellín, Medellín, que está lista para este domingo.
8: Profe, con mi esposo tenemos una pequeña finquita, tenemos ganado. Yo últimamente muy enferma, profe, se me está cayendo mucho el cabello. Mi esposo tuvo un accidente con un ganado, lo pateó una vaca y está súper mal de la columna. Está que ya casi no puede trabajar. A mí me tocó conseguir una persona que nos ayude, profe. Yo sola no doy abasto. Tenemos cantidad de deudas, tenemos dos hijos, nosotros lo visitamos en Medellín. Nos hicimos limpieza, tratamiento y usted nos dio el número 0669. Veníamos jugando tal cual usted nos lo indicó. Somos felices ganadores de 150 millones de pesos con la Lotería de Boyacá.
2: ¿Con qué número?
8: Con el 0669.
2: Desde Río Negro, Antioquia. ¿Ha visto los cambios en su vida? ¿Valió la pena invertir? ¿Qué le dice a los incrédulos? A pesar de que el domingo son elecciones, yo también tengo que votar y voto en Bogotá. Tengo vuelo a la 1:00 p.m. ¿A qué invita a la gente? Porque desde las 7:30 empiezo a atender.
8: Profe, valió la pena el esfuerzo porque nosotros fuimos con plata prestada. Ya vamos a pagar esa deuda. Vamos a volver el 21 a visitarlo. Vamos por otro premio, por otra limpieza. Mi esposo de la felicidad se le olvidó el dolor que ha tenido de espalda estos días. De verdad que estamos muy felices y agradecidos.
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2: Gracias por llamar. 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
9: 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Y te los recuerda Juan Felipe Tobón.
10: El refajo cola y pola. Cola y pola es una bebida colombiana que combina la cerveza y la cola y que se conoce popularmente como refajo. Fue creada en 1993 por la cervecería Bavaria. El refajo es una bebida fermentada que surgió en Colombia a finales del siglo XIX y a principios del siglo XX. Se creó como una alternativa al consumo excesivo de guarapo y chicha, que era poco higiénica. La palabra pola se usa en el lenguaje coloquial para referirse a la cerveza. En 1910, Bavaria lanzó una cerveza llamada La Pola, en honor a la heroína colombiana Policarpa Salavarrieta. Cola y Pola es un refajo con bajos niveles de alcohol, 2% de alcohol por volumen. Es una bebida refrescante que combina el sabor amargo de la cerveza con lo dulce de la cola.
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Así es, 8:52, esa es la voz de Antioquia de la cadena Radial Júpiter con el dueto Revelación, aunque a los dos nos duela, la voz de Antioquia, acompañándote siempre.

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Muy buen día para todos nuestros oyentes que están conectados en este momento de la mañana, siendo las 9:04 de la mañana. Sean bienvenidos de nuevo a una emisión más de este tu programa Armoniza tu Hogar con Tienda Esotérica Yoyito. Les habla Maía, su consejera espiritual, y agradecida con Dios, con el universo, por permitirnos compartir de nuevo este espacio de reflexión, crecimiento y esperanza. Los felicito por estar conectados a este momento y les pido de que se concentren estos 30 minutos porque hoy vamos a recordar que cada día es una oportunidad para transformar tu vida desde tu interior. Una palabra, un consejo puede hacer la diferencia y puede hacer que tu camino cambie o sea alterado para bien, o puede ayudar a que hagas ese corte tan importante o des ese salto cuántico que quieres dar para lograr todo lo que quieres. Sean bienvenidos. Hoy quiero tocar un tema profundo. Hoy no vamos a tener mucha participación. Los que quieran nos pueden dejar su mensajito por WhatsApp al 305, ok. Me dice Alex que es por el 305-435-0914. Les voy a pedir el favor de que sus opiniones son del tema que vamos a tocar hoy, porque hoy muchas personas sienten que hacen de todo, que activan productos, que hacen rituales o que vienen a limpiezas y que nada absolutamente cambia, que trabajan, que oran, que encienden velas, que se hacen baños, pero siguen encontrando los mismos obstáculos o siguen moviendo su energía igual, que hace que no tenga el resultado que se quiere. También los invito de que si van a participar al aire también con este tema, vamos a marcar al 475-7979, muchachos. Vamos a estar muy juiciosos y por eso iniciamos con reflexión, con esta música de que hace que su sentido se active, que se dispongan no a oír, sino a escuchar. Entonces, el tema de hoy es de por qué nuestra energía, a pesar de que la movemos, se sigue estancada o no hay los resultados que estamos esperando. Bueno, y ustedes se preguntarán, ¿por qué sucede esto? ¿Qué es lo que está pasando a nivel energético? Porque ustedes recuerdan que yo les vengo hablando de que en cuestiones de energía o en cuestiones espirituales no basta con hacernos baños, con hacer todo por fuera, cuando por dentro no hemos cambiado la frecuencia. Recuerden que también les he dicho que el milagro también lo empiezas haciendo tú, que hay, tiene que haber una extensión de la energía de tu parte, una intención para cambiar las circunstancias que estoy viviendo. El milagro también lo haces tú, porque esto no se trata de magia, no se trata de que la maga, en este caso Maía que les está hablando, no, ella es la bruja, la maga, movió su varita mágica y ya todo está hecho, no, muchachos. Acá se trata de proceso, se trata de disciplina, se trata de que debemos cambiar por dentro, debemos de cambiar la energía con la que enfrentamos el día a día, con la que enfrentamos la situación, la circunstancia, porque hay veces queremos, ¿qué pasó ahí, Alex? Se metió el cucuyo, porque muchas veces queremos

0: El segundo paso, manifestar y atraer las cosas, se hace después de que yo limpie la energía. Ok, entonces viene la limpieza, la manifestación, ¿y cómo voy a sostener esa energía? Porque hay veces dicen, no, Maía, imagínese que me acerqué al chance, me acerqué, y yo, ¿y qué estás haciendo para que por fin lo logres? No, lo dejé de jugar. Entonces, ¿qué estamos haciendo? Y cometemos muchos errores al momento de manifestar, de limpiar, que desconocemos. No les voy a echar culpas porque no se trata de encontrar un culpable. Recuerden que acá estamos es para buscar solución, hacer las cosas bien hechas, hacerlas con conciencia para que finalmente eso que quiero mover nos dé el resultado que queremos. Cuando sanamos nuestro interior, cuando cambiamos las decisiones de lo que hacemos, téngalo por seguro que nuestra energía cambia, nuestra actitud también, y damos apertura a oportunidades diferentes y a que lleguen cosas nuevas. Recuerden, muchachos, la paz o la calma interior o la claridad, la luz, no siempre llega cuando todo está perfecto. Eso llega cuando tú decides fortalecer tu espíritu, porque hay veces también llega el caos y llegan los problemas. Es para que tú cojas la fuerza, para que aprendas a fortalecerte, para que aprendas a tener fe, para que aprendas a tener confianza y para que seas valiente en adquirir ese desafío. Porque cada cosa, ojo pues muchachos, cada cosa que llega a nuestras vidas trae una enseñanza. El punto es de que si nosotros nos quedamos en la queja, en no solucionar, en el caos, ahí nos mantenemos como tal. Por eso hoy les voy a hablar de productos de limpieza, de descarga y de corte energético que tenemos que hacer o que debemos de hacer y que pueden utilizar de nuestra tienda esotérica Yoyito.
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0: Entonces este programa está diseñado y este espacio, como les vengo diciendo, y los productos de nuestra tienda como tal, están enfocados es para ayudarte a limpiar y a renovar tus energías para que mejoren la calidad de vida. No es calidad de vida yo vivir en angustia, yo vivir en caos, y yo les digo de corazón, no dejen acumular esas energías. Es triste ver cómo jóvenes, adultos, están siendo víctimas de energías tan pesadas de acumulación. Tienen puertas abiertas donde pierden su identidad de ser y donde finalmente hay una entidad o hay una fuerza que no les pertenece, una fuerza oscura del exterior que en cualquier momento pudo haber entrado donde no te diste cuenta y vas perdiendo la identidad. Personas que han venido en consulta y finalmente no termino hablando con la persona, termino hablando

0: con la entidad que hay allí. Y eso es acumulación energética densa, muchachos. Seamos responsables, y acá les hago un llamado fuerte y claro de ser responsables con la higiene espiritual. ¿Qué es lo que estoy transmitiendo al otro? ¿Qué tan responsable soy de mi energía y cómo estoy impregnando a cada una de las personas a mi alrededor? Debemos de ser responsables de eso, y para eso estamos aquí. Entienda, Yoyito, y para eso es este programa, para ayudarlos a encontrar esa solución, para que sean responsables y conscientes de lo que adentro nos mueve, porque es que ustedes son energía. Ustedes deben de hacerse inconscientes de qué los mueve desde adentro. Y por eso, al momento de hacer una limpieza, una descarga o un corte energético, debes de tener en cuenta las siguientes cosas. Escuchen, no me oigan, escuchen y tomen nota, porque estas cosas hay veces no se escuchan sino una sola vez. Y hoy el hablar del tema te puede ayudar por fin a hacer ese corte que tú vienes cargando durante todo tiempo, durante tanto tiempo, porque también me he encontrado con personas que les digo: ¿y hace cuánto sientes ese peso? No, hace 3 años. El que mínimamente lo tiene hace un año. Un año uno cargando un bulto atrás en la espalda. No, muchachos, no sean injustos con ustedes. Busquen solución. Entonces, a la hora de descargar, primero decidan buscar ayuda. Lo que sientan, vaya donde les nazca, vienen a una asesoría, vienen a una consulta, activen un producto, pregunten qué producto les va a servir para hacer esas limpiezas. Segundo, vamos a tratar de, cuando vamos a activar esas ayudas, vamos a hacerlo desde la calma. Y para guardar la calma, yo te invito a que pares un momento, observas lo que está sucediendo y tomas la decisión de buscar ayuda. ¿Listo? Siempre importante a la hora de la limpieza, la descarga o corte energético, es activar con un decreto de luz o con una oración. 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Hay productos que solo se utilizan una vez, pero como el rompeagüeros, pero la gran mayoría de limpieza se deben usar mínimo 3 días. Ojo, mínimo 3 días. ¿Por qué? Porque ¿cómo voy a hacer yo en un día, en 3 días, un corte energético que lleva un año? Muchachos, por Dios, pongámosle lógica a la cosa, y ahí es donde yo los invito a que sean más conscientes a la hora de hacer las cosas. Entonces, muchas veces llaman a don Felipe o me dicen a mí o escriben a Yoyito: es que yo llevo tanto tiempo y el producto no me sirvió para nada. Ah, sí, pero ¿cómo lo estás haciendo? Ahí debemos de revisar, muchachos, y ser responsables de cómo activamos el producto o cómo manejamos la limpieza energética que nos venimos a hacer. Hay personas que vienen a consulta, yo siempre les hago la lectura, vemos el problema, les doy las posibles soluciones, les recomiendo los productos y bueno, yo luego los hago y se van y al tiempo vuelven peor. Hombre, pero si ya te sugerimos algo y tú tomaste la decisión de... Hay personas que vienen con problemas tan delicados como de quererse incluso quitar la vida, que eso también hay que revisarlo desde el tema psiquiátrico, porque yo me doy cuenta cuando es espiritual, cuando es mental, cuando es emocional, y todos se atienden desde áreas diferentes. y creen que en una sesión de limpieza o de liberación ya quedaron sanos. Por Dios, muchachos, eso ni los médicos, Dios mío. Esto requiere un proceso, esto requiere un juicio, porque es desprogramar tu campo energético con todo lo que has hecho durante tanto tiempo. Entonces una persona que se levanta como un ente todos los días, ni siquiera ora, ni siquiera le da gracias a Dios por ser, por existir, por respirar, por palpitar, una persona que lleva 5 años viviendo en ese modo automático y ya se le volvió la vida un caos, se le volvió un desorden y quiere que venga uno y chasquee los dedos y se la solucione. No, muchachos, así no funciona esto. El brujo, el espiritualista, el guía que te diga que te va a hacer un proceso y ya tú vas a quedar listo. No, muchachos, están perdiendo su dinero, su tiempo y su energía. Porque eso no funciona así. Hay que ser conscientes de lo que estamos haciendo y por eso hoy les estoy diciendo esto. 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En las velas, se usa mucho la vela negra. La vela negra no se usa para magia negra, muchachos. La vela negra se usa cuando queremos darle fin a un ciclo, darle fin a un proceso. Por ejemplo, para las personas de que ya están cansados de vivir en modo automático, encargar ese peso, el hacer ritual con vela negra bien direccionado te va a ayudar a hacer ese corte o ese fin de ese ciclo pesado, de ese ciclo denso. Por ejemplo, las velas moradas, ya todos saben que transmuta las energías. ¿Qué es transmutar? Sencillo, si hay una carga pesada en un lugar y sabemos intencionar encender una luz para cambiar esa energía negativa por energía más suave, ahí es donde se prende la vela morada. Hay inciensos, hay quemas, hay humos sagrados que también bien intencionados te van a ayudar a limpiar. ¿Cuáles son esos inciensos, muchachos? Acá en la tienda está la salvia blanca. Para mí la salvia blanca es la reina de la limpieza. 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También existen las sales. 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La sal exorcizada. Ya viene tiempo, don Felipe, enseñándoles cómo hacer ese ritual de 3 días seguidos con la sal exorcizada. También les han dicho cómo bloquear las energías oscuras tirando con fuerza la sal a la puerta para cortar o encapsular esa energía densa de los espacios, que hay veces se manifiestan los espacios. Recuerden que lo que es el baño o el jabón, perdón, esplendoroso, el personal y el hogar, te va a ayudar a limpiar y a sostener la limpia. Por eso es un producto que lo debemos de usar constantemente, porque no solo descarga, no solo corta, no solo limpia, también te va a ayudar a sostener como tal esa energía. Entonces ahí lo tenemos bien en cuenta para que ustedes activen bien hecho. bien hechos sus rituales. Miren que les estoy dando tips. A la hora de activar esa energía después de que limpiemos, muchachos, recuerden siempre hacer esa oración, esa meditación al despertar desde la gratitud. Necesitamos agradecer para que el universo esté despierto y listo a concedernos esos deseos. También es importante mantener limpio el espacio físico y energéticamente a la hora de nosotros decretar, sí o sí se necesita limpiar el espacio y estar limpios nosotros. Por ejemplo, con el ritual que estamos haciendo o activando para la abundancia y la prosperidad del nido de macuá. Ese producto, yo les digo, es un producto que no va a estar disponible siempre en nuestra tienda. ¿Por qué? Porque es un producto que no se consigue tan fácilmente. Por eso es importante de que lo intencionemos, que hagamos los decretos juiciosos y que estemos muy tranquilos a la hora de activar. ¿Listo? ¿Por qué? Porque al activar el nido, como les estamos diciendo, el nido como tal, seco, se va a convertir en una transferencia energética. Ahí es donde yo les digo, ¿por qué queremos darles este nido? Porque a nivel espiritual cuenta la leyenda que este pájaro o que esta ave fue el que le retiró las espinas de las coronas cuando Jesús el Cristo fue crucificado. Entonces dicen que esta ave recibe el poder divino que impregna a su nido con estas energías celestiales. Entonces, al traer un trozo de este nido, con esa bendición, con esa fuerza, y al estar consagrado con la naturaleza y el universo, se vuelve un símbolo de protección. Ojo, no solo sirve para la buena fortuna o para el amor, también sirve como protección. Entonces, al atraer todo esto, todos estos productos se convierten en esa transferencia energética, que pasa también cuando nosotros los consagramos, los ritualizamos para usted, que pasa también, por ejemplo, con el jabón de naranja, con el jabón para que lave, que también trae esa fuerza magnética para que tú atraigas. Entonces, estos productos y los perfumes como tal también que tenemos en Yoyito, como el perfume del nido de macuá, el perfume de feromonas, el perfume flor del dinero, el llama clientes, que son dulces o que te ayudan a manifestar y a traer, es importante que ustedes sean conscientes de que se están aplicando. Todos estos perfumes dulces o que te van a ayudar a decretar o a manifestar eso que quieres, están consagrados o están ritualizados para activar su poder magnético, que quiere decir que atrae, que esa fragancia está emanando una energía, desprende una energía que se hace irresistible, que atrae a lo que nosotros deseamos. Entonces, nosotros nos aplicamos un baño dulce para manifestar dinero, para manifestar protección, para manifestar salud, para manifestar abundancia. También hay baños para sostener, por ejemplo, la limpieza del aura, para mantener la energía alta. Lo que estamos haciendo es que esa energía se vuelva irresistible, que se active. Entonces nos volvemos un imán poderoso. ¿Y qué hace el universo? Ah, no, estos con esta fuerza vamos a darles como tal lo que concede, lo que quieren manifestar. Estos productos que les estoy hablando. Recuerden que también vienen en los cuarzos, que hay unos también de limpieza y hay otros que te van a ayudar a manifestar. Todos estos productos son apoyo a todos estos procesos espirituales y energéticos. Deben de ir siempre acompañados de mucha fuerza, de oración, de trabajo personal, que ahí es donde yo les quiero hacer el llamado. Y también cuando ustedes no saben por dónde empezar, porque sé que es un tema nuevo para ustedes, es un tema que apenas están conociendo y ahí lo vamos a ir poco a poco metiéndonos conscientemente en este universo. 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No se me queden calladitos, hablen, cuenten, digan, vea, la energía no me dio así o activé esto y no me dio. Bueno, vamos a mirar cómo lo estás haciendo, vamos a revisar todo eso. Por eso hoy te haces consciente de todo esto. Límpiate, manifiéstate, decreta y sostén tu energía. Vamos llegando al final y lo bueno no dura, ¿cierto, muchachos? Se nos hace el tiempo cortiquito cuando estamos con estos temas tan interesantes, pero igual les doy gracias infinitas, gracias por acompañarnos de una vez más en este tu programa Armoniza tu Hogar. Solo les pido que Dios ilumine su camino, su inteligencia, su voluntad, su energía y que encuentren el camino para que nunca pierdan la esperanza. Recuerde que les habló Maía, su consejera espiritual, y los espero mañana con otro tema. Que tengan un día lleno de bendiciones.
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1: Hola, ¿qué tal? Saludo cordial de nuevo con ustedes acá en los micrófonos de La Voz de Antioquia en los 1200 de la AM. Les acompañamos José Alexander Gil Alzate en la asistencia técnica y al frente del micrófono, su amigo de siempre, Juan Felipe Tobón. Oración de acción de gracias al Señor por todo cuanto me has prestado, por los días de sol, los nublados y tristes, las tardes tranquilas, las noches oscuras. Gracias, Señor, por la salud y la enfermedad, las penas y las alegrías, por todo lo que me prestaste y luego me pediste. Gracias, Señor, por la sonrisa amable y la mano amiga, por el amor, por todo lo hermoso y dulce, por las flores, las estrellas, por la existencia de los niños, de los viejos, de las almas buenas. Gracias, Señor, por la soledad, por la compañía, por el trabajo, por las inquietudes, por las dificultades y las lágrimas, y por todo lo que día a día me acerca a ti. Gracias, Señor, por haberme conservado la vida, por lo que tú quieres darme, pues yo te pido fe para mirarte en todo, esperanza para no desfallecer y caridad para hacerte amar de todos los que me rodean. Dame paciencia, humildad, desprendimiento, generosidad, tolerancia y mucho amor para con mi prójimo. Que tenga el corazón alerta, el oído atento, las manos y la mente activas y que siempre esté dispuesto a hacer tu santísima voluntad. Derrama, Señor, tus bendiciones sobre todos los que amo y concede tu paz al mundo entero. Gracias, Señor, porque es maravilloso alzar los brazos cuando hay tantos mutilados. Gracias, Señor, porque mis ojos ven cuando hay tantos ciegos que no pueden ver la luz del día. Gracias, Señor, porque puedo oír cuando hay tantos que no te escuchan. Gracias, Señor, porque tengo salud cuando hay tantos enfermos del alma y del cuerpo. Gracias, Señor, porque puedo hablar y cantar para alabarte cuando hay tantos que enmudecen. Gracias, Señor, porque mis manos trabajan cuando hay tantas que mendigan. Gracias, Señor, por el pan de cada día cuando hay tantos que no tienen que comer. Gracias, Señor, porque es maravilloso amar, vivir, soñar cuando hay tantos que odian, se angustian y se desesperan. Gracias, Señor, porque es maravilloso volver a casa cuando hay tantos que no tienen dónde ir. Gracias, Señor, porque es maravilloso ser hijo de María cuando hay tantos que no la conocen. Gracias, Señor, porque es maravilloso tener un Dios en quien confiar cuando hay tantos que mueren sin conocerle. Gracias, Señor, porque es maravilloso tener tan poco que pedirte y en realidad tanto, pero tanto que agradecerte. 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Muy buenos días. Bueno, ahí está habilitada la línea. 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Tenemos oyente, buenos días.
2: Buenos días.
1: ¿Quién habla?
2: Wanda Zuli Peña, ¿cómo está con el del doctor Felipe?
1: Cuéntame, Zuli, ¿en qué te colaboro?
2: Ah, bueno, doctor, venía a preguntarle algo, pues que yo llamé en la madrugada, pero usted no me escuchó. Yo tengo la presión alta, que yo manejo pues pastillas para la presión, manejo para el azúcar, también pastillas, y en estos días vengo para acá con la presión muy alta, como elevadita, como en 140, la orina más bien como espesita, entonces como reteniendo líquidos, entonces yo prefería mejor llamar a consultar también a ver qué me podría mandar. Bueno, otra cosa, en unas que otras veces como que la...
1: Señora, llevamos cuatro preguntas, ¿por qué no empieza a copiar de una?
2: Ah, bueno, señor.
1: 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Con eso tiene para la presión y el azúcar. Para el problema de los riñones, que es la orinadera, necesitamos la jalea de piña y la jalea de sidra. Una cucharada de cada una en un pocillo con agua. Se mezcla y se toma dos veces al día durante 2 meses. Necesitamos el retrovitón, 3 copitas al día, la primera en ayunas por 2 meses. Necesitamos el más 2000, se prepara como un tintico, se toma 2 o 3 veces al día por 2 meses. Necesitamos la jalea de níspero, 2 cucharadas, 2 veces al día por 2 meses. Chitake, una cucharada, 2 veces al día durante 3 meses. Y el ultragen, una cucharada, 2 veces al día durante 3 meses. ¿Qué más quiere saber?
2: Doctor, quiero preguntar, ¿esto le pueden hacer a uno en domicilio pidiendo este medicamento en su consultorio? Bueno, ¿dónde lo pueden conseguir?
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2: Ah, doctor, le pregunto, ¿entonces todo este medicamento lo puedo iniciar por ahí mañana y empezamos a ver evolución? ¿No te vuelvo y lo llamo o tengo que consultar?
1: Son 2 meses y me llama y me da el testimonio.
2: Bueno, señor, muchas gracias. Ya estaremos pendientes.
1: Bueno, con mucho gusto.
2: Muchas gracias, señor Lepac.
1: Bueno, pues. 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Más oyentes, buenos días. 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Buenos días.
3: Buenos días.
1: ¿Quién habla?
3: Marta de Santa Mónica.
1: ¿Qué más, Martica? ¿Cómo estás?
3: Muy bien, ¿y usted, Felipe?
1: Muy bien, Marta, cuéntame.
3: Felipe, yo te pregunto, ¿cómo es que se llama el producto que uno se unta para engrosar las piernas y los brazos?
1: Ese se llama Yolki. No, perdón, ese se llama Coor. Coor, es para engrosar. ¿Aló? Hola.
3: Eso no es grasoso, pues se lo puede dejar uno todo el día.
1: Pues para eso es.
3: Ah, bueno.
1: ¿Qué más sería? ¿Qué más sería?
3: Te pregunto, es que una amiga mía me dijo que le preguntara que ella puso una lengua de suegra en el balcón, la cambió y volvió y se le pudrió toda. Volvió y la cambió y volvió y se le pudrió.
1: Uh-huh.
3: ¿Qué pasa ahí?
1: Que no la ponga en el balcón, que la ponga a la sombra.
3: Ah, bueno, señor.
1: Uh-huh.
3: Muchas gracias, Felipe, y los felicito por ese programa.
1: Bueno, pero ojo, porque es que en los viveros le venden a usted la espada de San Jorge como si fuera lengua de suegra. Uh-huh. La espada de San Jorge es una planta purificadora, es una hoja larga, y la venden como si fuera lengua de suegra. Esa no es lengua de suegra. Me gustaría que me mandara una foto a ver si es la espada de San Jorge, porque la espada de San Jorge recoge las malas energías. Si es esa, entonces es que hay malas energías ahí en ese balcón, hay que hacer una limpieza ahí.
3: Ah, bueno.
1: Lave el balcón con el jabón esplendoroso, pero mándeme una foto para saber si es lengua de suegra o es lo que le estoy diciendo.
3: Ah, bueno, señor, yo le pague, muchas gracias.
1: Bueno, mi amor.
3: Bueno.
1: Que le vaya muy bien. 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Buenos días.
4: Buenos días.
1: ¿Quién habla?
4: Hablo con Oliva Colorado.
1: Hola, Oliva, ¿cómo estás?
4: Ay, don Felipe, tan triste.
1: ¿Por qué?
4: Porque es que me estoy tomando los remedios, las vitaminas que usted me mandó y me están mareando.
1: ¿Y qué estás tomando? Contame.
4: Estoy tomando el limón con tomate.
1: Ajá. Uh-huh.
4: Y el brites.
1: Eso es para las rodillitas.
4: Sí.
1: Uh-huh.
4: Y el raíces.
1: ¿Ah?
4: El frasquito, el morado, que me lo rompieron.
1: Uh-huh. Pero vea, para esos mareos tiene el Hipersir.
4: No.
1: 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Con eso le quitan esos mareos, esas borracheras, esas tontinas.
4: Pero entonces sigo tomando los remedios.
1: Normal.
4: Las vitaminas comunes y corrientes.
1: Normal, mi amor. Ahorita échese una pizquita de sal en el ombligo. Eso no tiene nada que ver con los productos que está tomando.
4: Ah, bueno. Ay, don Felipe.
1: Mm.
4: Yo le iba a decir yo. Usted siempre está el día sábado allá para uno ir.
1: Sí, señora.
4: Ah, bueno, Felipe. Bueno, le deseo un feliz día y que mi Dios le ayude.
1: Listo, que te vaya muy bien.
4: Gracias, lo mismo.
1: Bueno, hasta luego. 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Muy buenos días.
5: Don Felipe, muy buenos días. Habla con Rosa Carvajal. Don Felipe, esta vez se hace el favor y nos lee esta radiografía. Es que la niña estuvo en el médico y le dicen que tiene los pulmones inflamados. Ella tiene 24 años. 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
1: 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Y el Super K, 1 cucharada 2 veces al día durante 3 meses. Ojo que esos vapeadores dan hongos en los pulmones. Ojo con las crispetas. Las crispetas en los niños no se dan para el estomaguito y no quedan para los pulmones, se adhieren a los pulmones y generan problemas respiratorios. Mucho cuidado con eso. Esas crispetas, a mí me encantan las crispetas sales, pero son dañinas para los dientes. Ese afrechito se mete, entre las encías y empieza a hacer un daño el berraco. Cuidado con eso. Y sobre todo, cuidado con los vapeadores. Es el problema de todos los días de los transportadores de niños en los diferentes colegios, porque los padres son inconscientes y creen que le están haciendo un favor al niño, que para relajarlo, que es que son plantas aromáticas, mentiras. Eso está acabando con la vida de nuestros hijos. Mucho cuidado con eso, mucho cuidado con eso. Herminia Franco dice, buenos días, Felipe. Dice, para preguntarle qué sirve para las estrías posparto. 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

0: pocillo con agua, se mezcla y se toma dos veces al día, después de las comidas, dos veces al día, hasta que no quiera engordar más. ¿Listo? Necesitamos para aumentar los glúteos y los senos, necesitamos un producto que se llama jalea de brevas con ají. Son 3 cucharadas para tomar así, bueno, un vasito con agua, 2 veces al día. A partir del segundo mes aumentas una talla en el tamaño del busto y los glúteos. No aplicar ningún gel caliente ni frío hasta que logre el tamaño deseado. Tomar el Retrovitón, 3 copitas al día, la primera en ayunas por 2 meses. Retrovitón. Tomar el Retrovitón. Tomar las pastillitas de ActiPro, una pastillita 3 veces al día durante 3 meses. Seudy Rojas dice: buenos días, Felipe. ¿Qué tomar para la artritis reumatoidea? Para la artritis necesitamos el Britex. 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Muy buenos días.
1: Don Felipe, buenos días. Espero que se encuentre bien. Don Felipe, yo era para hacerle una pregunta. Mi hija se está echando las goticas de Dermapiés. ¿Por cuánto tiempo se usan? Muchísimas gracias.
0: Hasta que le quiten los hongos. El Dermopiés es para secar los hongos. Se echa 2 o 3 goticas donde tiene el honguito. Déjelo que se seque 2 o 3 minuticos antes de calzarse. Porque si se lo echa y se calza, es como si se limpiara con una toalla. Y aplíquese una cremita que se llama escaratón, 2 veces al día hasta que le quite el honguito. Como le va a rendir tanto el escaratón, ni la crema ni las gotas se vencen. Lo puede utilizar el tiempo que quiera. Cuando le vuelva a aparecer un hongo, lo utiliza. Listo. El escaratón, aplíquelo entre los dedos de los pies, en la división entre un dedo y el otro. En esa parte de abajo, aplíquelo porque ahí es donde más acumulación de humedad se presenta y empiezan a rajarse los dedos y a oler horrible. Entonces aplíquese ahí la cremita o cuando hay una uña enterrada o encarnada, también para que le ayude a desinflamar y a salir la uña a flote. Y utilícela también cuando hay escaras o cuando la piel se pela o cuando las manos se le están rajando o ha perdido la huella dactilar. 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Buenos días.
2: Buenos días, don Felipe, ¿cómo está?
0: Muy bien, ¿quién habla?
2: Habla Conrado Zapata.
0: ¿Qué más, Conrado? ¿Bien o no?
2: Bien, ¿y usted, don Felipe?
0: Bien, hombre, Conrado, contame.
2: Vea, le comento que ya empecé los remedios ayer, pero es que tengo una duda. Yo me olvidé decirle que yo tengo, estoy tengo un oído tapado y me duele. Entonces, fue el médico y me dice que tengo mucha cera, entonces me mandó a aplicar mi glicerina. Glicerina carbonatada. Entonces puedo aplicarme también la cebolla con el tabaco.
0: No, no utilice la glicerina porque se le va a tapar más el oído. Miren, la crema de cebolla y crema de tabaco antes es para destaparlo. Una gotica de cada una en la mano se mezcla y se aplica dentro de cada oído 2 veces al día hasta que destape el oído. Debe tomar las goticas de Isolcir, las goticas de Hipersir y un producto que se llama Omilex. Con eso tiene.
2: Ah, bueno, muchas gracias, pues. Que sea muy bien, feliz día.
0: Listo, hombre, que le vaya muy bien. 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Son las 10 de la mañana, 14 minutos, 10, 15 minutos, 10, 15 minutos, 10, 15 minutos, 10, 15 minutos. 10, 15 minutos.

0: No me va a quedar un minuto diciendo 10 y 15. Ah, acaba de cambiar el digital a las 10 y 15. 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Vamos a hablar de productos. Hablemos del jabotón, que es el jabón esplendoroso. Lo que pasa es que la marca de nuestros jabones siempre fue el jabotón, el jabón que lava todos los jabones. Esa era la marca de la familia. Un tío se quedó con el jabotón y mi papá le puso jabón estrella. Jabón estrella. Y bueno, ya mi tío murió, ya me quedó a mí el nombre del jabotón. El jabón que lava todos los jabones, ¿sí? Pero la fórmula sí es original de Yeye, de toda la vida. Simplemente se le adicionó al agua con que se prepara el jabón, se le adicionaron las plantas amargas o las plantas dulces para lograr los resultados que hoy en día hemos disfrutado con ese jabón maravilloso, que no es un solo jabón, no es un solo un producto para desinfectar, sino también para sacar malas energías, y el paquelado es para atraer las buenas energías. Entonces es muy importante que usted trapee con ese jabón esplendoroso para que toda envidia, todo rencor, toda rabia, todas malas energías que llegan a su casa o a su negocio, las elimine este producto. Muchos dirán, ¿y por qué entonces no utilizar el jabón esplendoroso para que lleguen las cosas buenas? Pues lo puede utilizar, pero vos necesitas, si tenés un negocio abierto al público, necesitas todos los días limpiar esas energías que carga cada persona. Cada persona maneja su diferente genio y maneja sus energías diferentes. Hay unos que tienen unas energías angelicales, o hay otros que las tienen, que tienen esas energías por el suelo. Hay otras personas que tienen unas energías muy negativas, que todo lo que miran o tocan lo dañan. ¿Se no ha notado que hay personas que llegan y tocan un perrito y mismo se enferma el perrito? O tocan una planta y usted voltea cuando mira otra vez la planta seca, porque tienen una energía muy pesada. Y como usted no le ve la energía a la gente, pero el ambiente sí la percibe y usted empieza de para atrás, entonces para que eso no ocurra, haga el aseo todos los días con el jabón esplendoroso, en el hogar o en el negocio. ¿Cómo lo hace? Sencillo. En un balde con agua, echa una copita, calcule una copita de ese jabón, mézclelo con cualquiera de las dos manos, que le dé espuma, luego humedezca el trapero y trapea la casa o el negocio. Por ahí a la horita vuelve y trapea con el trapero limpio para que no le quede el piso como pegatudo, como enjabonado. Listo. El producto lo puedo utilizar también para lavar la ropa, esa ropita que le dieron de segunda, esa ropa que usted la quiere tener siempre con buenas energías. Entonces, en lugar de jabón en polvo, échele las dos copitas del jabón esplendoroso. Es con espuma controlada, no le va a dañar la licuadora. ¿Recuerda que hubo un jabón que era con espuma controlada? Y le decían a uno en el colegio, Felipe, dígame quién es Platón. Y le dije, el amigo de Inestra. ¿Cómo así que Inestra? Sí, es que Inestra convierte a Platón en lavadora. ¿Se acuerda que ese era el eslogan? ¿Ah? Pero en serio, ¿quién era Platón? Hermano, tanto que nos reventamos la cabeza nosotros estudiando en bachillerato. Y hay muchas cosas que no las utilizamos en nuestro diario vivir. Que no, uno nos explica para qué se las enseñan a uno. Debían decirle a un hombre, a usted le gusta el dibujo, venga, enseñémosle a dibujar. A usted le gusta la música, vamos a fomentar la música. Pero hay gente, es que matemáticos, y con una calculadora en un supermercado. ¿Se no ha notado eso, Alex? Gente que es que una tesa que para las matemáticas y coge en el supermercado con el celular que sumando lo que va a comprar. ¿Ah? Sáquele raíz cuadrada a un detergente. ¿Ah? Sáquele la hipotenusa a un huevo. ¿Ah? Sáquele ¿cómo era ese? El pi al cuadrado. ¿El qué? Tampoco se acuerda, Alex, ¿sí ve? Sí. ¿Ah? esas fórmulas matemáticas. Cuando le decía, el profesor a uno le decía, si tengo dos huevos en una canasta y me como uno, ¿cuántos huevos me quedan? Pues uno. Es que sí, el que me comí. Y yo, pues, ¿por qué está preguntando? No se supone que el que se comió ya no existe. Y eso le daban tres vueltas y lo enredaban a uno. Que le enseñan a uno toda la primaria que para multiplicar es una X. Y entra uno al bachillerato y para multiplicar es un puntico. ¿Sí o no? Cuando empezamos geometría, ¡hijo de pucha! A mí lo que más me encantaba era dibujo técnico. Dibujo técnico, sacarle escuadra, hacer las figuras geométricas en tercera dimensión. Pero ya un programa de computador reemplazó todo eso. Ya usted no hay uno que le diga, ve, necesito una casa en tal proporción, ya la saca. Pero ¿cuántos enredos? ¿Cuántos de ustedes en este momento se acuerdan de algo del álgebra de Baldor? Yo me acuerdo del álgebra de Baldor, que fuimos a la anticuaria a comprarlo, porque qué cosa tan verdad que eso no se conseguía de segunda. Tenía que ser nuevo. La anticuaria que quedaba ahí por, yo no sé si todavía existirá la anticuaria. Sé que hay una en Belén, que yo lo sigo en las redes sociales, porque me encanta que publiquen libros y publiquen cosas bacanas. Un saludo para ellos, que sé que nos escuchan en Belén. Pero no sé si el que queda ahí abajito de la Beneficencia de Antioquia todavía existirá. ¿Se ha pasado por ahí, Alex? Ahí era donde íbamos a comprar los libros y eran esas filas, hermano, para comprar un libro. Y todo nuevo, porque en el colegio no recibían libros de segunda. Y son muy vivos, porque anteriormente el que estaba en tercero le vendía los libros al de segundo, que pasaba a tercero. Entonces le iban pasando, o se los regalaban a uno, o se los vendían más baratos. Pero ya son muy vivos, ellos tienen negocio con las librerías, que ya son digitales. Entonces ya cambian de año y cambian de editorial para que no, los libros del año pasado no queden sirviendo para nada. Yo me acuerdo que uno guardaba el cuadernito, Alex. Uno el cuadernito que le quedaban hojas lo guardaba para escribir apunte en el salón o para hacer dibujitos. Para alguna cosa utilizaba uno el cuaderno, pero uno no botaba un cuaderno que le faltaba por llenar hojas. Hoy en día usted encuentra en la basura cuadernos hasta con dos o tres hojas utilizadas y el resto del cuaderno lo echan a la basura. Qué triste eso. Los lápices. Uno se cortaba las manos con el lápiz porque el lápiz era chirriquitico. Era una cosita así chiquitica para uno escribir y uno utilizaba cualquier cosita. Uno tenía, ¿se acuerdan que uno tenía una cajita para guardar las puntas de los lápices de los colores? Que eso le servía también para colorear a uno. Hoy en día a los pelados les encanta derrochar. Pueden tener lo que les dé la gana y votan por cantidad, porque como lo que nada nos cuesta, vamos a fiestas, ¿sí o no? Pero qué recuerdos de infancia, ¿no? Se nota que me acabé de tomar el Brenix. Hola, buenos días.
1: Buenos días, ¿cómo estás?
0: Muy bien, ¿quién habla?
1: Habla con Marta en Campo Valdés.
0: Martica, ¿te acordás de todo eso del colegio?
1: Imagínate.
0: ¿Te acordás de los borradores?
1: Hablar contigo es muy chévere.
0: ¿Te acordás de los borradores?
1: Sí, señor.
0: ¿Vos utilizabas borrador de nata o de esos rayaditos?
1: De esos rayaditos.
0: El rayadito era supuestamente para borrar tinta de lapicero.
1: Eso.
0: Y el blanco a mí me encantaba porque yo vivía haciéndole muñequitos a los borradores blancos y llegaba a la casa a lavarlo en la piedra donde lava uno los tenis.
1: Sí.
0: Para dejarlo blanquito, porque si le pillaban a uno el borrador sucio, le ponían mala nota en ¿cómo era que se llamaba eso?
1: Calificaciones.
0: No, había una materia, no era una materia, era algo que calificaban en todas las materias, valga la redundancia, calificaban algo que llamaba, ¿cómo era? Que era como del orden, de la limpieza. No, estética era lo que era dibujo y eran artes plásticas, todo eso. No, era como la presentación personal, el uniforme, si uno llevaba pañuelo,
1: sí.
0: Si uno llevaba los zapatos limpios o los llevaba empantanados, todo eso lo calificaban. Si de pronto algún oyente se acuerda para que me diga, había una que se llamaba comportamiento y salud, pero ellos calificaban también como la higiene de uno en todo.
1: Sí.
0: En los cuadernos, cómo mantenía uno los cuadernos forrados, que con la margen, todo eso lo calificaban, era una de las notas que tenían en cada periodo. La otra era disciplina.
1: Sí.
0: La otra eran los trabajos que uno hiciera y la otra los exámenes.
1: Maravilloso todo eso en aquel tiempo, ¿no? Ya eso no se ve.
0: No, pues ya le dicen a uno los pelados, no, a mí no me pusieron tarea, a uno le ponían tarea todos los días, todos sí. los días.
1: Sí.
0: Yo me acuerdo que yo estudiaba hasta las 3 de la tarde, yo llegaba a las 3 y media, me tomaba un alguito viendo Plaza Sésamo y haga tareas como un berraco, eran las 9, 10 de la noche y uno sin terminar de hacer tareas para el otro día y muchas veces ni las revisaban.
1: Sí.
0: A mí me encantaba porque cuando no alcanzaba a hacer tareas yo las terminaba en clase. Como yo era el de los últimos que llamaban, pero había una profesora que me la tenía velada y siempre empezaba a llamar a lista de atrás para adelante.
1: Ay, carajo.
0: Para pillarme si yo había hecho la tarea. Entonces yo ya me la pillé y yo sabía que esa tarea era la primera que tenía yo que tener hecha antes de las otras.
1: Eso.
0: Pero
1: eso
0: era, qué recuerdos tan bonitos, ¿no? Y más bonito cuando uno tiene la oportunidad de reencontrarse con uno de esos profesores que le enseñaron a uno en la infancia. Qué bonito todo eso.
1: Sí, hermoso, hermoso. Ya, qué pesar, todo eso ya acabó.
0: Esta semana me estaba acordando de una profesora, Xiomara, que acá estaba yo en la puerta de mi casa y un día pasó y se quedó mirándome y yo la miraba a ella y yo le dije, ¿usted es profesora? Y me dijo, sí, ¿por qué? Y le dije, matemática, ¿cierto? Y me dijo, ¿usted cómo sabe? Pero era muerte la risa. Y le digo, ¿usted no me reconoce? Y me dijo, no, yo no lo reconozco, ¿usted quién es? Y le dije, Felipe Tobón. Vea, se puso a llorar la profesora, esa señora me abrazaba, ella no sabía qué hacer. Yo no sé si es que estaba de paso o vivía por aquí. Y ayer me estaba acordando de ella y yo ve que esa era de la profesora que nunca la volví a ver. Una profesora Xiomara. Cuando entré a primero bachillerato, cuando me tocó repetir primero bachillerato, porque a mí me echaron del colegio por plaga. Yo era muy buen estudiante, pero era muy plaga.
1: Y entonces se me pasó encima.
0: Para poderme echar, me tuvieron que dañar la disciplina y la conducta para que no me recibieran en ningún colegio y me fui para un liceo. Y me encontré con que mi profesora de estética, de artes plásticas, fue la profesora de preescolar. Y le conté a mi mamá y me buscó las calificaciones. Vea, esa profesora lloraba cuando vi esas calificaciones forraditas en azul. Por ahí las debo tener todavía.
1: Qué recuerdo, ¿sí o no? Chévere.
0: Y cuando empecé Fitosalud, me visitó una señora porque yo hablé de mi primera profesora en preescolar, que casualmente un día comenté esto en Munera Edman, que yo trabajaba en Munera Edman, y me apareció un compañerito de guardería, porque me estaba hablando Gualtiño, que nunca se ha tomado un trago, el pobrecito, Gualtiño, que trabaja con Alonso Arcila, no sé si todavía. Y Gualtiño me dice que era muy amigo de mi papá, y le dije, ¿usted cómo conoció a mi papá? Y lo conozco desde que estaba en guardería. Yo iba a la guardería y él se mantenía por allá porque él vivía ahí al frente de la iglesia de San Miguel, en Villahermosa. Y entonces le digo yo, ¿cómo que guardería? ¿Usted estuvo en el San Miguel en la guardería? Y me dijo, sí, en ese preescolar estudié yo. Entonces nosotros éramos compañeritos de guardería porque fue el único año que hubo guardería ya, pues hubo preescolar. Ya después eso lo eliminaron y pusieron Alcohólicos Anónimos ahí, en un segundo piso, y encontrase uno al compañerito y después saber que la profesora estaba viva. Cuando empecé Fitosalud, una hermana de ella, de Marta, la profesora Marta, fue y me llevó una fotografía, yo ni me acordaba de esa foto, pero todo peludito, chiquito, monito, y que la tenía ella de recuerdo, la profesora Marta, que vivía en el segundo piso de la estación de policía de Villahermosa, allá arriba de Los Sapos. O sea, eso es tan agradable, uno encontrarse con un profesor. Y pues me imagino que desde que el profesor no se la haya montado uno, porque hay unos profesores que la montan a uno muy feo.
1: Sí.
0: Pero sí, para mí, los cuatro profesores que me he reencontrado, una berraquera.
1: Chévere.
0: Qué chévere. Recordar todas esas cosas de cuando uno era tan necio y uno... Yo me acuerdo del profesor como me decía, quédate quieto, deja de dar clase. Es que, ¿sabe por qué me echaron a mí de plaga? Porque una vez, en clase, como eran esas clases tan largas de 2 horas, que llamaban bloques, en la Bolivariana, en primero bachillerato, en esa época uno no cambiaba, o sea, ponían una canción, no era una campana de esas que sonaba horrible en la preparatoria, sino que ponían una canción, y mientras sonaba la canción, uno no esperaba al profesor, sino que uno tenía que ir al salón del profesor, con sus útiles. Y llegué al salón de matemáticas y mientras todos se ubicaban, me puse a contar chistes Y eran los compañeros muertos de la risa cuando llega el profesor, ¿y ustedes de qué están riendo? No, es que Felipe acabó de contar un chiste. ¿Cómo? Venga, cuéntenos un chiste. Y me dejó el bloque contando chistes y el profesor muerto de la risa y todo. Cuando voy a salir es que a descanso, y que no, señor, usted queda aquí castigado. Y desde ahí me la montaron, que porque yo había saboteado la clase.
1: Claro, porque estaba contando chistes.
0: Pero él mismo me dijo, venga, cuente chistes aquí al frente. Ah, yo ni corto ni perezoso.
1: Claro.
0: ¿Me voy a contar chistes?
1: No, qué chévere.
0: Yo tenía 11 años, imagínate, qué plaguita.
1: No, qué plaguita, mijo. Me lo imagino. Imagínate. Bueno, con usted hay que charla muy chévere. Felipe, hazme el favor. Me haces un gran favor.
0: Sí.
1: ¿Cómo te parece que mi hermana está sufriendo una alergia? Eso, pues no sé si será alergia. ¿Entró en la nariz o será encima? Porque es una lloradera, una tosedera y un agua que le corre como si fuera el agua. Y es desesperada, le provoca como quitarse la nariz. En fin, no sé. Yo dije, voy a llamar a Felipe, ¿qué tal?
0: Eso se llama rinitis.
1: Rinitis, ay, sí. Carajo.
0: Para eso necesitamos las goticas de Isolcir. 20 goticas para tomar, Isolcir. 20 goticas para tomar, 2 goticas en cada fosa nasal.
1: Sí.
0: 2 veces al día durante 3 meses. Durante 3 meses.
1: Sí.
0: Necesitamos una cremita que se llama Corpogel para aplicar dentro de las fosas nasales. 2 veces al día. Corpogel. Sí. Y necesitamos una que se llama Palki. El Palki se aplica encima de la nariz cuando tenga esa moqueadera o cuando tenga estornudadera, o antes de acostarse para que no ronque, o cuando esté durmiendo, que la deje por ahí cerquita para que se la unten en la nariz y no ronque tanto.
1: Ah, qué bueno.
0: ¿Eso le cura los ronquidos también?
1: Ay, qué bueno. ¿Y qué más, no más?
0: Ya, con esas 3 cositas tiene.
1: Ah, qué rico. Ay, Felipe, contigo se habla muy chévere, muy rico.
0: Hágale,
1: mi Dios te pague, pues, que tenga una feliz tarde.
0: Bueno, mi amor, que le vaya muy bien. Chao. Chao. Y el padre Luis Fernando Betancourt, que fue el rector del sufragio donde me gradué, y hablamos permanentemente, todos los días hablamos. Ayer me mandaba una convivencia que hizo con los niños allá en el colegio, como un campamento que hicieron al interior del colegio. Qué colegio tan agradable. Tiene hasta granja en el Colegio Don Bosco aquí en Castilla. Espectacular. Tenemos una amistad muy bonita, el padre de Luis Fernando Betancourt y este servidor. Y recuerdos bonitos. Por ahí me manda fotos de las agendas. La profesora Miriam sé que me escucha, pero no me volvió a escribir. Está brava conmigo porque no fui a una reunión. Pero escríbame otra vez, mándeme otra vez fotos, profe. Ah, ella no me dio clases a mí, pero como yo estaba eximido de hacer educación física por pertenecer a la banda de guerra, cuando había educación física me iba para el preescolar a enseñarle a los niños a dibujar. Y les hacía caricaturas y les hacía móviles y les decoraba el salón con cositas de cartulina de colores. Ah, eso fue una época muy bonita, muy bonita. Y me gustaba una profesora de preescolar. Yo le conté a la doctora Miriam. Y me dice, ¿y entonces vos por qué no le caíste si vos ya eras mayor de edad? Y le dije, porque es que me di cuenta que le caía un primo mío y yo nunca he sido faltón. Y ella era, hábleme de Santiago. Y ya, después me di cuenta que Santiago le caía a la profe. Pero bueno, nunca volví a saber de ellas. Bueno. Por aquí me escribe Ángela Vélez, dice, buen día, te felicito, gracias por pensar en esta humanidad. Dice por acá Luz Darío Osorio, bueno, con mucho gusto, Ángela, es para servirles, es con mucho amor. Luz Darío Osorio dice, la calificación que nos daban se llamaba estética. Mi amor, para mí estética era dibujo técnico, era costura, porque a nosotros nos enseñaban a pegar botones, a hacer ojales, a enhebrar los zapatos. Los pelados hoy en día no saben ni amarrar los zapatos, ni ponerle cordones a los zapatos. Los pelados no saben coser un botón, no saben enhebrar una aguja. ¿Qué falta de estética hacen en los colegios? Debían implementar nuevamente todas esas cosas de manualidades que son tan especiales y tan útiles para uno en la vida. ¿Cómo hacer un nudo? Que eso lo enseñaba mucho en los Boy Scouts. Yo nunca hice parte de los Boy Scouts, pero sí veía cuando el grupo de Scout estaba en el colegio, porque yo estaba en otros grupos. Yo fui acólito, yo era del grupo juvenil, fui guardia de tránsito escolar, fui de la banda de guerra, pero nunca pertenecía a los Scouts. Pero sí los admiraba, los respetaba obviamente, y, y veía muchas manualidades, muchas cositas que hacían. Y qué chévere recordar eso. Estética, estética. Me acuerdo una vez que estética la repartieron en cuatro trimestres. El primero fue dibujo, que fue cuando me encontré con la profesora de preescolar, la que les decía ahorita que le llevé las calificaciones y lloraba de la felicidad. Me daba dibujo. Y ella me descubrió, pues yo no sabía que ella era mi profesora. Ella me descubrió no por el nombre, sino por los dibujos que hice, porque se acordó de esa época de los dibujos. Y me recordó una cantidad de cosas que yo ni sabía. O sea, yo sabía que yo había concursado en una obra de teatro que se llamaba Rin Rin Renacuajo, en ese preescolar que se llamó Santo Domingo Sabio, ahí en El Palo, ahí cerquita de María Auxiliadora. La bucetica era chiquitica, yo me acuerdo de todo eso. Y me acuerdo del desgraciado que hoy en día es médico, que me cogía la cabeza contra un tubo y me aporreaba y tenían que ir por mí, porque me daba duro, me cascaba, que porque le caía mal. Y guardé a la mamá, guardaba el carro en el parqueadero de mi abuelita, imagínate. Pero, por ejemplo, cosas que yo no me acordaba, que yo me había ganado es que un diploma por cantar Pescador, Lucero y Río. Yo no me acordaba que yo había cantado. ¿Ah? Y le dije a mi mamá, sí, usted cantaba Pescador, Lucero y Río. Y que cantaba es que Juanita Bonita, y que cantaba que era, es que cuando florezcan las amapolas. Hasta ya sí no me llegó la memoria. Es que imagínense, eran como 4 o 5 años. ¿Yo qué me voy a acordar de eso? ¿Ah? Bueno, dice por aquí Daisy Piedradita, buenos días Felipe, ¿qué me recomienda para unas bolas internas que me están saliendo y cuando me empiezan a salir el dolor es mucho? Mi amor, vea, para esos nódulos o masas, lo primero que tiene que hacer es dejar de consumir leche, porque la leche endurece los tejidos y hace algo que se llama calcificación, o sea, es más complicado para sacarla si tomas leche. Suspende la leche por 2 meses y los derivados de la leche, quesito, mantequilla, todo lo que tenga leche por 2 meses. Vas a tomar un producto que se llama Britex. El Britex va a coger ese calcio que hay en esas masas y lo va a llevar a los huesos, que es donde realmente se necesita. El Britex, una cucharada 2 veces al día por 3 meses. Vas a tomar la jalea de pitaya, que desvanece tumores o masas. Ojo, no es comer pitaya, es lo que tiene la jalea de pitaya, ¿sí? Entonces se toma 2 cucharadas 2 veces al día por 2 meses. Va a aplicar una cremita que se llama Fermider 2 veces al día. Y me va a tomar el Retrovitón, 3 copitas al día, la primera en ayunas, durante 2 meses. Con eso tiene para que elimine esas masas. Buenos días.
2: Don Felipe, buenos días. Don Felipe, usted me hace el favor y me recuerda cuál es el tratamiento para un joven que mantiene mucha ansiedad, mucho mal genio, muy ansioso por come pero exageradamente. Él tiene diagnóstico de TDAH. Yo le estaba dando esos medicamentos que manda el psiquiatra, pero no se los quiero volver a dar. Entonces, a ver si usted me hace el favor y me repite el tratamiento, porque cuando yo le hice la pregunta no pude escuchar la respuesta, porque como yo lo escucho es por internet, acá es súper malísima la señal a veces, entonces no lo pude escuchar por eso. Muchísimas gracias, Dios lo bendiga.
0: La pachanga del fútbol, que por allá en la mitad dice un corito que nos gusta mucho a todos y que hoy lo vamos a entonar, que dice Colombia, Colombia, Colombia, Colombia, Colombia, Colombia. ¿Por qué será tan bueno ser colombiano?
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0: Ya no voy a dar respuesta, no me preocupe.

Ah, pero ese es el de Ricardo Argentino. No, buscate el de Fruco que dice Colombia, Colombia, Colombia. El original de Carlos Argentino. Hay cuatro versiones de Carlos Argentino Torres muy bacanas, muy bacanas. Pero la de Fruco me gusta por allá en la mitad que dice Colombia, Colombia, Colombia. Hay una confusión en la música. Y es que el que canta no es el papá de Carlos Arturo. El que canta es la pachanga del fútbol. Se llama Antonio González, Antonio González La Pipa, y le dicen Mambo pues porque grabó el trabajo de los Mambos junto a Johnny Moré, que grabaron el trabajo de Mambos con Fruco. Y muchos decían, ay, es que el papá de Fruco canta. No, no, él era el que tocaba la sordina, que es la trompeta que tiene como una coquita en la parte de adelante, y dicen, en los pamperos. No tiene nada que ver con el que canta ese tema. Enseguida lo escuchamos, yo le doy respuesta a la señora. 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Ahora sí, escuchemos la pachanga del fútbol.

Hasta ahí dice Brasil. Qué torcido. Ah, es que es más moderna. Que cuando grabaron el original no existía Ronaldinho. A ver, ¿qué acá en otra versión o qué? Dale, adelantale otro poquito.

0: No, y me suena raro ese disco. Busca el de Loco Quintero, la pachanga del fútbol de Gustavo Quintero. A ver si ese sí dice Colombia, porque es que este se torció, pues, como que Brasil. No, y juega nuestra selección Colombia. ¿Cómo le parece? ¿Usted se acuerda de una canción que dices que tengo una muñeca vestida de azul que esta mañana le dije árabe con un tenedor? Como que Mora era de la dueña de esa muñeca, porque imagínese que sirviéndome moras con un tenedor, vea. ¿Ah? Me trae moras con un tenedor, fresas con un tenedor. ¿Ah? Eso está muy raro. ¡Eh, loquito!
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Ahí el piano es de Aníbal Ángel. El primero en cantar salsa en Colombia, Gustavo el Loco Quintero. Año 1962. Con los Teenagers. De ahí surgió el conjunto Miramar. Muchos dicen que fue el primero. No, el segundo en grabar salsa en Colombia fue el conjunto Miramar. Póngale cuidado. Lo que pasa es que en la época no se le decía salsa, se le decía era guaracha.

Ah, me quedé esperando que dijera Colombia, Colombia, Colombia. Ese es el de Fruco, pero el original. Pues el original del primero que grabaron en Los Mambos, donde está Lupita, el Mambo del Mercado de la Mercedes, que como que sacaron otra versión, porque esa de Brasil yo no me la había tirado. Bueno, me escribe por acá, me escribe, Sirley Joana, dice muy buen día, qué chévere todas las experiencias, Pescador Lucero del Río, no lo conozco, toco que no lo cantes, a ver si lo recordamos. Entonces sí, le va a tocar, quedas esperando. Vea, Pescador Lucero del Río, de Garzón y Collazos, búscalo. Buscando, cuentan que hubo un pescador barquero que pescaba de noche en el río. A ver si, ahí mismo lo recuerda. Póngale a ver, Garzón y Collazos. Luz Zapata dice, buenos días, Felipe. Tan linda esa canción de Pescador Lucero y Río, ya la escuché. Ah, la buscaste por internet. Blanca Elena Rendón dice, buenos días, don Felipe. Le hice el tratamiento a mi hija para los vicios. Lo había dejado, pero lo volvió a coger. ¿Qué hago? Dele nuevamente las goticas. Dele las goticas nuevamente por un mesecito para que quitemos eso del todo. Acuerde que las gotas son 33 goticas dos veces al día por 3 meses. Hay gente que ve resultado con el tratamiento y dice, no, ¿yo para qué lo voy a seguir tomando si ya estoy bien? No, hágalo por el tiempo que se le dice para que nunca vuelva a aparecer el problema. Listo. Y Marixa dice por acá, hola don Felipe, buenos días. ¿Qué puedes decir? ¿Qué productos de Fitosalud sirven para engrosar las piernas, los brazos? Quedo atenta, muchas gracias. Para engrosar cualquier parte que quiera engrosar del cuerpo, necesitamos una crema que se llama Coor. Se aplica 2 veces al día y usted va viendo los resultados. Pescador Lucero del Río. Garzón y Collazos.

Que Alex lo quiere cantar. Ah, no, él lo sabe. A los que les guste la música colombiana, a las 4 de la mañana antes del Rosario, pueden escuchar musiquita colombiana acá en la Voz de Antioquia. A las 3, de 3 a 4 de la mañana, pueden escuchar su música colombiana. Hasta las 4 y 20, mejor todavía para la gente que está en el exterior, que recuerde su patria, su tierra, con lo mejor de la música colombiana. Viajando por Colombia, es el programa que hacía yo en la Voz de Antioquia, que me inventé yo en la Voz de Antioquia. Pues no me inventé el nombre, porque el nombre venía de la Voz de las Estrellas. Yo hacía el programa en la Voz de las Estrellas en la madrugada. Y como nadie le paraba bolas a eso, pues yo lo hice en Caracol, cuando era la Voz de Antioquia de Caracol, en los 830M. Y me acuerdo que me dice, yo ya le he contado mucho esa experiencia, esa anécdota, esos recuerdos. Que me dice Carlos Posada, vamos a pegar Radio Recuerdos Colombia, lo vamos a pegar con la Voz de Antioquia, un lunes. Entonces, lúzcase con una programación bien chévere. Y entonces arranco yo voy a hacer un programa de música colombiana, siendo la Voz de Antioquia. ¿Qué más le puede gustar a la gente en Antioquia que la música colombiana? Te empiezo a poner bambucos, pasillos, unas cosas, torbellinos, unas cosas espectaculares. Cuando me llama Carlos Posada, es que, oíste, ¿y por qué no estás tirando música variada? León Carlos, ¿no le parece muy bonito en la Voz de Antioquia escuchar música colombiana? La gente debe estar feliz. ¿Y en reemplazo de qué fue ese programa, Alex? Del manicomio, no, del John Jairo Pérez y su grupo Loco Loco, que lo sacaron de Caracol. Muchos piensan que es porque hacía Don Ebrio. Nadie en Caracol, el único que sabía en Caracol que él era Don Ebrio era yo. Eso porque teníamos una amistad muy bonita. Nadie sabía. Y yo ponía en la cartelera Don Ebrio y todo el mundo pensaba que era Jaime González. ¿Ah? Que Don Ebrio por ahí vino otra vez prendido y ya, no banderías a Jaime González, porque el único borracho que había ya era en esa época era él. Y Julián Uribe eran los únicos borrachos, pero todos le decían Don Ebrio era Jaime González y nadie sabía, nadie. Y cuando lo sacan a él, entonces ahí en ese espacio de 8 a 9 hacía yo Viajando por Colombia, que el Motilón me decía con rabia, decía, ¿cuánto que luché yo para que me van a hacer un programa de música colombiana? Y le dije, es que vos sos locutor, Edgar Ibáñez. Es que vos sos locutor. No, hermano, eso es para gente de caché. Y yo soy Voz Caracol. Pues era. Y entonces, eso fue una elegancia ese programa. Cuando después de que me cuelga Carlos Posada, no habían pasado 15 minutos cuando me llama y me dice, no vas a cambiar la programación. Edgar Artunduaga pegó toda la radio reloj del país, están enlazadas en este momento con esa emisora, que qué belleza de música. Y así fue toda la semana, de lunes a jueves. Cuando el viernes me dio por tirar Lucho Bermúdez, Pacho Galán, Edmundo Arias, cuando me llama Don Carlos y me dice, la embarraste, nos vamos a ganar un regaño de Bogotá. Imagínate que hasta Fernando Sarmiento, que la tenía pisada a Carlos Posada, que fue el que le quitó la programación de Radio Recuerdos, y ahí se quemó Radio Recuerdos, porque hay un error muy grande en la radio, y es que en cada ciudad de Colombia somos regionalistas y tenemos nuestros propios gustos musicales. Y programar un santanderiano, programar un bogotano, programar una emisora de Medellín es tirar al abismo. Y programan, dice que desde Bogotá programan Radio Recuerdos, eso no dio un brinco, esa emisora no duró nada. Y no solo por eso, sino porque la compró Múnera. Eso no dio un brinco a esa emisora. Y la popularidad que tenía esa emisora tan brava. Pero entonces, volviendo al tema de la música colombiana, me llama y me dice, nos vamos a ganar un regaño, quita eso ya. Y le dije, Don Carlos, ¿cómo voy a bajar un Lucho Bermúdez con un bambuco, un pasillo? Y nunca se me olvidará. Me dijo, ponete el contrabandista de Garzón y Collazos. Busca el contrabandista. Llego y monto el contrabandista, lo tenía ahí listo. Doy la hora, voy a anunciar el disco. Cuando me llama Don Carlos, me dijo, no vas a quitar lo que están felices, qué novedad, que música tropical colombiana, que quedó una berraquera esa programación, que quién es el programador de esa emisora. Le digo, no vaya a decir, porque entonces me llevan para Bogotá y yo estoy muy contento aquí programando Radio Reloj. Me tocó volver a echar carreta mientras sacaba el disco y ponía el otro para no poner este. Ya. Yeah.

0: Me acuerdo que en esos días vino John Camacho. Y le dije, hey, John, dale, dame la programación de la clave, volvamos a montar la clave. Yo quiero programar una emisora de salsa. Que no, es que el doctor José Manuel Restrepo dice que eso es para chirretes, que esa música no es. Yo no soy chirrete, y a mí me gusta la salsa, y a muchos nos gusta la salsa sin ser vicioso ni nada. Y me dice, ¿y para qué usted programar una emisora de salsa? ¿O para qué le doy la programación de Tropicana si usted está programando Radio Reloj? Ya con eso tiene. Y ahí me quedé programando Radio Reloj, ¿ya? ¿Mm? Ah, me dicen por acá que es Urbanidad. Urbanidad sí, era una materia que teníamos. Urbanidad, Adriana María. Urbanidad, claro. Y no, nos era Urbanidad, sí, señora. Porque tenía también ¿cómo era que dije ahorita? De salud, ¿cómo es? Ética y salud, algo así. Que ahí nos daban psicología. Pero era Urbanidad. Y me acuerdo por lo de Carreño, que Leonel Mazo tiene el librito de Urbanidad de Carreño y da pildoritas los domingos en el cofrecito de los recuerdos. Que eso era de respeto, y uno tenía que seguir todas esas normas. Incluso a mí no me tocó, pero por ejemplo a mi mamá le enseñaron a cantar en latín y a la misa en latín y todo eso. ¿Cómo es? Era de aburridor eso, ¿no? ¿Ah? Si muchos no se saben ni siquiera el Padre Nuestro en español, ahora en latín, imagínense. ¿Mm? Tremendo. Bueno, espero que hayan cambiado un poquito como ese estrés, como que hayan recordado cosas chéveres de cuando estábamos estudiando. Conmigo, loco que soy, que se me ocurren unas ideas todas locas. Muchísimas gracias, amigos. Iba a contar una anécdota con Leonel Mazo, una vez que llegaron Garzón y Torrado. Que yo estaba leyendo las noticias con Leonel y él anunciaba la música. Y Julián era el que ponía la música. Y llegaron Garzón y Torrado y nos pusimos a entrevistar a Garzón y Torrado. Y Julián y yo sí nos reímos cuando una pregunta que le hizo Leo, yo creo que todavía se acuerda de eso, cuando le dice, ¿qué se siente ser los hijos de Garzón y Collazos? Y nosotros, Leo, estos no son hijos, es que Garzón y Collazo no eran gays. No, tiene un apellido similar, pero no tiene nada que ver. Embarrado. Cuando nos escribían esos clasificados que esa señora metía las patas, pero las cuatro, con esos clasificados. Un día es que se vende fosa común. ¿Ah? O sea, llenaba unas barrabasadas en esos clasificados, hermano, que uno metía la pata y uno, ay, por Dios, hay que leer antes de salir al aire. Tremendo. Muchísimas gracias, amigos oyentes. José Alexander Gil Alzate en la asistencia técnica y al frente de micrófonos, su amigo de siempre, Juan Felipe Tón. Por la atención prestada, gracias mil. Sigan en sintonía con La Voz de Antioquia, ahora más guasca, porque más paisa no hay. 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Un resto de día muy feliz y que Dios nos bendiga. Chao, chao.
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0: 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Todos los días vamos a estar de 11 a 11 y 30 trayéndoles temas muy importantes, trayéndoles unos tips para mantener una buena higiene. Sabemos que si tenemos una buena higiene o tenemos unos buenos dientes, por ende vamos a tener una buena masticación. Las personas que no pueden masticar bien porque perdieron piezas dentales o porque las cajas no les funcionan, ya el paciente no se va a enfermar, es de la boca, se va a enfermar de la parte digestiva. Le va a dar gastritis, va a tener problemas a nivel de digestivo, obviamente, porque al no poder masticar bien los alimentos, se va a enfermar el cuerpo de otras cosas. Y sabemos que todas las enfermedades entran por la boca. Eso está claro y por eso hay que mantener una boca sana, una boca buena. Nosotros como Punto Oral le recomendamos a los pacientes, esto es un tip muy bueno para ustedes, que inmediatamente se levanten, cepillarse. Inmediatamente se levanten, cepillarse. El primer cepillado es el mejor. ¿Por qué? Porque en la noche nos acostamos y quedamos como muertos. Ahí queda la saliva estancada, 8 horas, 10 horas que duerma la persona, 6 horas. Esa saliva contiene muchos microorganismos. Hablamos casi de 250 microorganismos en boca. Entonces lo primero que hace el paciente es levantarse, la persona, y tomarse un jugo, un tinto, o hacer muchos hábitos, y todo eso se va para el organismo, y eso va a hacer que tengamos muchas enfermedades del hígado, del riñón, de cualquier parte del cuerpo. ¿Por qué? Porque no estamos haciendo una buena limpieza. Por eso les digo yo, se levantan inmediatamente, el primer cepillado es el mejor. Ese es el mejor. ¿Cuál es el mejor cepillo? El mejor cepillo es un cepillo de cerdas suaves, que diga suave, redondeadas, parejas. No importa la marca. Que los cepillos se deben cambiar cada 2 meses, 3 meses. Los cepillos se van dañando, los cepillos van adquiriendo bacterias, y los cepillos no se pueden dejar tanto tiempo. Entonces, es muy importante ese tip que les estoy dando. Inmediatamente cepillarse cuando se levanta. Por todo lo que les digo, se van acumulando bacterias en esas horas que la circulación, mientras que yo hablo, yo estoy circulando la saliva y no tengo ningún problema. Pero cuando yo me duermo, queda la saliva estancada y los microorganismos ahí están para hacer problemas en tanto en cualquier parte del cuerpo. Entonces lo que tenemos que hacer es limpiarlos, una buena limpieza, y ahí va a quedar, cuando usted coma, va a tener un organismo mucho, mucho más sano. 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Todos esos temas los vamos a ir tocando todos los días, como mañana. Mañana tocaremos un tema, todos los días iremos tocando temas y les daremos unos tips para que mantengan ustedes una buena salud oral. Una buena salud oral significa un cuerpo sano. Si usted mantiene una boca, una masticación perfecta, una buena higiene, una buena limpieza, todos sus órganos interiormente van a funcionar perfectamente. ¿Por qué? Porque las enfermedades entran por la boca. 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
0: 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Bueno, seguimos aquí en el programa de odontología. 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

0: suenan las caliñitas, Cruz de Madera, La Voz de Antioquia, a las 11:45.
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1: Oh libertad que perfumas las montañas de mi tierra, deja que aspiren mis hijos tus olorosas esencias. Amo el sol porque anda libre sobre la azulada esfera, el huracán porque silba con libertad en las selvas. El hacha que mis mayores me dejaron por herencia, la quiero porque a sus golpes libres acentos resuenan. Forjen déspotas tiranos largas y duras cadenas para el esclavo que humilde sus pies de rodillas besa. Yo que nací altivo y libre sobre una sierra antioqueña, llevo el hierro entre las manos porque en el cuello me pesa. Nací sobre una montaña, mi dulce madre me cuenta que el sol alumbró mi cuna sobre una pelada sierra. Nací libre como el viento de las selvas antioqueñas, como el cóndor de los Andes que de monte en monte vuela. Pichón de águila que nace sobre el pico de una peña, siempre le gustan las cumbres donde los vientos refrescan. Cuando desciendo hasta el valle y oigo tocar la corneta, subo a las altas montañas a dar el grito de alerta. Muchachos, les dijo a todos los vecinos de la selva, la corneta está sonando, tiranos hay en la sierra. Mis compañeros alegres el hacha en el monte dejan para empuñar en sus manos la lanza que el sol platea. Con el morral a la espalda cruzamos llanos y cuestas y atravesamos montañas y anchos ríos y altas sierras. Y cuando el fin divisamos, allá en la llanura intensa, las toldas del enemigo que entre humo y gente blanquea. Volamos como huracanes regados sobre la tierra. ¡Ay del que espere empuje de nuestras lanzas revueltas! Perdonamos al rendido, porque también hay nobleza, y en los bravos corazones que nutren las viejas selvas. Cuando volvemos triunfantes, las niñas de las aldeas rinden coronas de flores a nuestras frentes serenas. A la luz de alegre tarde, pálida bronceada, subo a las de la montaña en la cima nuestras cabañas blanqueadas. Bajamos cantando al valle porque el corazón se alegra, porque siempre arranca gritos la vista de nuestra tierra. En la oración, las campanas con golpe pausado suenan. En el morral a la espalda, vamos subiendo la cuesta. Las brisas de las colinas bajan cargadas de esencia. La luna brilla redonda y el camino amarillea. Ladran alegres los perros detrás de las arboledas. El corazón oprimido de gozo palpita y tiembla. Caminamos, caminamos, y blanquean, y se abren con ruido de las cabañas las puertas. Lágrimas, gritos, suspiros, besos y sonrisas tiernas, entre apretados abrazos y entre emociones revientan. Oh libertad que perfumas las montañas de mi tierra, deja que aspiren mis hijos tus olorosas esencias. 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
11: Doce del mediodía. Estamos a 3 días, 20 horas. E iniciarse en las elecciones en Colombia. Eso son más o menos 92 horas. Para que tengamos elecciones presidenciales el día 21 de junio del año 2026. Hoy estamos a 17. Y llegamos a 25 grados centígrados. Claro que la temperatura está mucho más alta. Porque la gente ya está con el Mundial encima. Si bien hemos visto partidos en el Mundial, pues no es lo mismo cuando juega nuestro equipo, cuando juegan otros. Sí, muy bueno ver, y se ven hasta con ojos diferentes, porque uno ve los partidos analizándolos. Cuando va a Colombia uno los ve con la ansiedad del triunfo de ganar. Hoy juega Colombia 9 de la noche contra Uzbekistán. Canavaro es el técnico de Uzbekistán. Canavaro. Todos sabemos qué es Colombia, qué tiene Colombia. Más o menos cuál es la nómina titular, pero poco sabemos del rival y decimos que a ese rival hay que ganarle como sea, que hay que ganarle porque pues tenemos que ganarle a un equipo que no ha jugado un mundial, que es la primera vez que gana un campeonato mundial de fútbol. Y hoy estamos viendo mucho equipo que está debutando en el campeonato mundial de fútbol. Todo ello porque la competencia se abrió de 32 equipos a 48. 33% fue lo que se amplió en cantidad de equipos. No era lo mismo jugar por allá en 1974 cuando jugaban 16 equipos. Y eso se fue ampliando y ampliando y ya hemos llegado a 48 equipos. Esto da para que se clasifiquen algunas selecciones o países como Curazao, por ejemplo. Curazao, que tiene 120 mil habitantes, o como equipos donde hay escasos 500 mil habitantes. Pero lo de Curazao llama mucho más la atención por tener 120 mil habitantes. Y ahora Uzbekistán. Uzbekistán es un país en Asia Central, muy cerca de Rusia, pero no limita con Rusia. Es un país donde el idioma es el uzbeco y también se utiliza mucho el ruso. Tienen 38 millones de habitantes. Y el fútbol, pues si bien se compite no es que sea muy representativo a nivel internacional. De allí que sea la primera vez que vayan a un campeonato mundial de fútbol, Pablo Cannavaro, el italiano, que fue campeón mundial con Italia, cuando Italia era alguien en el fútbol, porque hoy en día, pues, es la verdad, a pesar de que están clasificando 44 equipos, no al mundial. Iban y clasificaban 16 y no fallaba, siempre se clasificaba, y llegó a ser 4 veces campeón mundial. Ahora que van 48, no alcanza a clasificarse. Y Pablo Cannavaro, pues, fue jugador muy importante, llegó a ser el jugador más destacado a nivel del mundo, por ahí en la temporada donde ellos quedan campeones del mundo, la última vez, por ahí en 2006. Pablo Cannavaro, zaguero central, jugó en el Real Madrid también, en la Juventus, se fue a dirigir a este equipo y los clasificó al Mundial. Ese es el rival que tiene hoy Colombia, Uzbekistán, para jugar ante un país que el mismo Pablo Cannavaro reconoce que es un rival muy, muy difícil, que Colombia es muy complicado, que es una buena selección, que la considera que en este Mundial está entre las 10 mejores selecciones del mundo y que, pues, la verdad va a ser bien, bien complicada. Y entonces, ¿nosotros qué decimos? Que Colombia tiene que ganar. Tienen que ganar. Ahora, se han presentado sorpresas en el Mundial. Hay equipos, como todo el mundo decía, no, eso es un paseo y España va a ganar sobrado. Y no, y España resulta que se encontró con un rival al que no le pudo hacer un solo gol y empataron 0-0, siendo junto a Francia y Argentina favorita para el Campeonato Mundial de Fútbol. Y entonces, por eso no sabemos qué nos podrá presentar Uzbekistán. No sabemos cuál es su fútbol, pero lo cierto es que nosotros sí decimos que tenemos que ganar, porque si queremos ser alguien en el fútbol, tenemos que pasar por estos países que son desconocidos. Y hay que ganarle a Uzbekistán, sin importar qué clase de rival sea. Como le pasó a España, tenía que ganar y no ganó. Que un rival desconocido, sí. Cabo Verde desconocido, sí. ¿Quién es Cabo Verde? Cabo Verde es un país que se da en la unión de 10 archipiélagos, que sumado a sus habitantes da 520 mil habitantes, que su arquero no tenía plata para llevar a su mamá al mundial porque los tiquetes no tenía con qué comprarlos y menos con qué comprar las boletas, que porque eran muy costosas. Entonces dice uno, bueno, resulta que la selección de España está cotizada en 1.350 millones de euros. Y el jugador más costoso de Cabo Verde vale $50,000. Y van estos muchachos y le sacan un partido 0-0 a España. Que sí, que se puede presentar con Uzbekistán, que le haga lo mismo a Colombia. Pero no, nosotros no nos podemos dar esos lujos. Si nosotros queremos ser importantes a nivel mundial, cuando estamos hablando de fútbol, tenemos que ganarle a Uzbekistán. La cita hoy es a las 9 de la noche. Yo veo mucha gente con la camiseta en la calle. Todos me dicen que son del Tigre, Abelardo de la Espriella, pero yo digo que son de Colombia, que están haciendo hoy fuerza por Colombia. Yo, por ejemplo, me coloqué la de Colombia hoy. Sí, es la del Tigre, porque me encontré con un amigo, Rodrigo Restrepo, y me decía que si yo era del Tigre, sí, yo soy del Tigre, pero también estoy haciendo fuerza por Colombia, porque Rodrigo Restrepo no lleva la camiseta de Colombia, lleva una camisa normal, manga larga. Pero si a mí el que me pare en la calle y me diga, ah, ¿estás con el Tigre? Sí, claro, estoy con el Tigre desde hace un año, con el Tigre Abelardo de la Espriella. Ah, ¿que estás con Colombia? Sí, claro, estoy con Colombia, le estoy haciendo fuerza hoy para que Colombia gane. Concentrado desde las 9 de la noche a ver el partido de Colombia. Y tenemos que hacer fuerza por Colombia. John Arias, jugador que es del Chocó, que se inició por ahí jugando en el Pasto, luego pasó a Santa Fe, de Santa Fe se fue a Brasil, a Palmeiras. No, perdón, al Fluminense, que se fue a jugar a Inglaterra, ya regresó a Brasil y ahora está en Palmeiras. De su bolsillo, contrató varias pantallas gigantes para que en algunos municipios del departamento del Chocó vean hoy el partido, la gente reunida en las plazas principales de esos municipios. John Arias, muchachito que juega con la número 11. Muy buen jugador, excelente jugador. Y mire como él dice, quiero darle una alegría a mi departamento. Quiero que la gente de mi departamento vean la selección Colombia, porque muchas veces no se tiene esa oportunidad. Hay municipios como el distrito de Medellín, que sí tienen de pronto esa facilidad económica y lo hacen a través del alcalde, como lo está haciendo Federico Gutiérrez, que hoy coloca 10 pantallas gigantes en diferentes sectores de la ciudad. Hoy Medellín va a tener esas pantallas gigantes, por aquí está, las voy a mencionar para que la gente sepa. Van a estar en la América, en por aquí dice Comuna 12 La América, Parque La Floresta, Comuna 14 El Poblado, Plazoleta, Estación del Metro, Cancha Polideportiva Cubierta, Unidad Deportiva Belén Rincón, Cancha La Loma, Parque Principal San Antonio de Prado, Centralidad Casa de Gobierno del Corregimiento de Santa Elena, Cancha Antonio Nariño de San Javier, Comuna 15 Guayabal, en la Cancha Cubierta Campo Amor, Institución Educativa Héctor Rogelio Montoya, Sección Primaria y Biblioteca Palmitas, en el Corregimiento Palmitas, y la otra es en el Corregimiento Altavista, Centralidad Casa de Gobierno. Allí la gente podrá ir a ver el partido en pantalla gigante, todo ello con el esfuerzo que hace el distrito de Medellín, y van a ser esas pantallas gigantes inicialmente el 17 de junio, 23 de junio y 27 de junio cuando juega Colombia. Me imagino que si Colombia va avanzando en esas fechas que tenga partidos, pues se van a colocar más pantallas gigantes por parte de la administración de Medellín. Bello también está invitando a la gente a que se vaya a ver el compromiso en pantalla gigante. Aquí nos llega la invitación. Disfruta del partido Colombia-Uzbekistán en pantalla gigante. Plaza Marco Fidel Suárez. Desde las 8 de la noche estará encendida la pantalla para que juntos veamos la cele, dice la alcaldesa Lorena González de Bello. Y así por el estilo, en el profesor Piolo, que es el alcalde de Caldas, también está invitando a la gente a ver en pantalla gigante el partido de Colombia-Uzbekistán. Creo que después de las 7 de la noche la gente busca ver dónde ver el partido. Yo me voy a quedar en mi casa viéndolo con mi esposa, porque los hijos ya dijeron que se van a ir de parche Mateo y Sebastián a ver el partido en otra parte. Dayana, pues me imagino que también lo verá en otro lugar. Yo me quedo en casita. A mí me gusta ver los partidos más bien solo, porque le da a uno más tiempo de pensar, de analizar, de reflexionar, lo ve uno más calmado. Tantos años yendo a comentar fútbol, a comentar fútbol, a trabajar en fútbol, porque trabajé durante muchos años, entonces ya uno también busca eso,

0: lo bailó Estados Unidos 4-1. Uruguay también tuvo que empatar, sufrió y mucho para empatar 1-1. Ecuador perdió 1-0. Entonces no falta sino Colombia. A ver si de pronto igualamos hoy a Argentina ganando. Argentina anoche demostró con Messi que iguala la marca de Miroslav Klopp, el alemán, con 16 goles como el goleador en la historia de los mundiales. Menos mundiales Miroslav Klopp, que jugó 3 mundiales, Messi ya está en 6. Sin embargo, pues están ya empatados con 16 goles estos dos jugadores, el primero alemán, el segundo argentino, y anoche pues Messi hizo esos 3 goles y ganó Argentina, ratificando la candidatura a pelear el título. Así que si Colombia hoy gana, tendrá que ganar para poder pensar en clasificarse a la siguiente fase. Colombia hoy es fútbol. Colombia hoy está metido en fútbol. En Cartagena se dice que 3.000 agentes de policía estarán en las calles para que no se presenten algunos altercados, porque la gente lamentablemente empieza a ver el partido, empieza a consumir licor y terminan en problemas. Mire usted, esto del fútbol y lo que yo les decía, que España tenía que ganar. Y empató 0-0 con Cabo Verde, pero tenía que ganar. Pues resulta que un aficionado al fútbol español empató $1,000,000 que España ganaba. $1,000,000, el tipo iba a la fija. Como se dice en el fútbol, te doy el empate. Resulta que él le dio al otro el empate. Él dijo, si España gana, me entregan a mí los $2,000,000. Si no gana, los $2,000,000 se los lleva el otro. Pues bien, perdió $1,000,000. Es que España tenía que ganar. Eso era ir a la fija. Pues no, España no ganó. Colombia hoy tiene que ganar. Hoy tiene que ganar. Si no gana Colombia, nos van a ubicar. Nos van a ubicar como que realmente no es que seamos gran cosa en el fútbol. Pero si nosotros nos seguimos creyendo, porque como decimos que somos potencia, que en realidad no lo somos, pero hoy tenemos que ganar. Uzbekistán, alguien me preguntaba, futbolísticamente, ¿qué es Uzbekistán? ¿O qué es el partido de hoy? Yo les decía, mire, eso es como si estuviera jugando Nacional con la selección de Yarumal. Así de simple. Nacional con Yarumal, así de simple. Porque Uzbekistán no es nadie en el fútbol. Entonces, por eso Colombia tiene que ganar. Si no gana Colombia, empaquí va menos. Porque es que en el fútbol también hay que tener convicción y ambición. Convencidos de que vamos a ganar. Y ambición de que tenemos que ganar. Eso es el partido de hoy. Así que Colombia, con la imperiosa necesidad de ganar hoy. Hay partidos donde hay que ganar. Por ejemplo, Medellín contra Santa Fe. Tenía que ganar. No ganó, nos ubicaron y nos volvieron a colocar como un equipo normal. Como un equipo normal. Porque no fueron capaces de ganarle a Santa Fe. Medellín tenía que haber sido campeón contra Santa Fe. Como tenía que haber sido campeón contra Pereira. Así de simple. Entonces, por eso Medellín, yo como hincha de Medellín, ¿qué digo? Es un equipo normalito. No es un equipo grande. Medellín no es un equipo grande, es un equipo tradicional. Y entonces Colombia, si quiere ser un equipo grande, tiene que ganar. Para que deje de ser tradicional. Porque Colombia es tradicional. Colombia en Sudamérica está muy por debajo de Brasil y Argentina. Sigue estando lejos de Uruguay. Y está tratando de igualar a un equipo como Paraguay. Es tradicional con Ecuador, con Perú, con Chile. Que está un poquitico más arriba de Venezuela y de Bolivia. Pero si queremos ser grandes en el fútbol, tenemos que ganarle a los chicos. Y Uzbekistán no es nadie. Así que hoy, a ganar después de las 9 de la noche, que es el compromiso de Colombia contra Uzbekistán. Ya regresamos después de este corte comercial.
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7: Por acá reportan sintonía Miriam Gómez, Cruz Estela Salazar Duque, Grimanesa Vázquez. Algunas de las personas que nos reportan sintonía. Tenemos más. Vamos más adelante a saludarlos. Primero tenemos que decirles, ya llegando al tema político, que nuevamente ayer, muy en las horas de la tarde, se pronunció el gobernador de Antioquia después de haber dado, o haber mejor realizado una visita a diferentes municipios. En la mañana fue a algunos, en mediodía pasamos acá la voz del alcalde, Andrés Julián Rendón, hablando sobre ese trabajo que pretendía hacer ayer. Ir a los municipios con el ejército. Pues bien, en las horas ya de la tarde, comenzando la noche, hizo un nuevo pronunciamiento sobre lo que fue esa visita al resto de municipios que no alcanzó a visitar en la mañana y que los hizo en la tarde. Esto dice Andrés Julián Rendón.
8: 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Junto a soldados y policías vine al norte de Antioquia, a los municipios donde ciudadanos y autoridades han denunciado presiones e intimidaciones de la guerrilla para votar por el candidato con el que ellos han dicho se sienten afines. Esto es una consecuencia del fracaso de la paz total de Petro. Mientras el gobierno trata a los criminales como gestores de paz y los convierte como tal, en las regiones los ciudadanos siguen padeciendo amenazas, extorsiones, desplazamientos y ahora intentos de constreñimiento electoral. En Antioquia contamos con el esfuerzo de más de 15.000 soldados y policías desplegados en todo el departamento para impedir que criminales interfieran en la voluntad popular y para garantizar que los ciudadanos puedan elegir libremente el próximo domingo.
7: Saludemos a Jady Carvajal, Juan Esteban Mejía Arboleda, Luz Adiela Cataño Granda, Patricia Álvarez Grisales, María Hurtado Barbosa. Y por acá está Jorge Hernán Zuluaga, algunos de los que vamos saludando. Empecemos a hablar del tema que también es actualidad y es las elecciones del próximo domingo. Hoy Claudia López ha dicho que apoya para el próximo domingo a el señor Iván Cepeda. Mira, que es un grupo político que consiguió 900.000 votos en las elecciones del 8 de marzo, hoy ha dicho que va para la presidencia con Abelardo de la Espriella. Recordemos que Claudia López sacó 225.000 votos. Pues bien, le suman 225.000 votos sobre el papel a Iván Cepeda. Recordemos que el candidato a la vicepresidencia que acompañaba a Claudia López desde hace mucho rato anunció que él se va para donde Abelardo de la Espriella. Entonces, son menos de, 200, de esos 220.000 votos, 225.000 votos. Porque algo se lleva el candidato a la vicepresidencia. Mientras que mira, pues le suma 900.000 sobre el papel a Abelardo de la Espriella. Y digo sobre el papel porque no siempre En política, 1+1=2. En el caso de Claudia López, aplica, porque no todos los que están con Claudia López van a votar por Cepeda, empezando por el candidato a la vicepresidencia, que algo se lleva y desde hace rato está trabajando para la campaña de Abelardo de la Espriecha. Y en el análisis que nosotros alcanzamos a hacer del tema político, no es lo mismo cuando usted comienza a trabajar para una campaña faltando 20 días que cuando lo hace faltando escasos 3 días. En 3 días vos no tenés el tiempo suficiente para decirle a la gente, vote por este. Menos cuando resulta que ya no se pueden hacer reuniones, porque está prohibido la última semana hacer reuniones, al menos en espacio abierto. Y entonces Claudia López no tiene tiempo como para trabajarle a Cepeda y decir que le va a sumar esa cantidad de votos. A diferencia de Viva, de el grupo político, que es un grupo político, Mira, que reitero, sacó 900.000 votos y eso le dio para conseguir 5 senadores. Ubicaron 5 senadores, aquí está, sacaron 900.606 votos. Aquí se aplica aquello de que en política 1+1 sí da 2, porque esta gente de Mira son muy fieles a su grupo religioso. Y estas personas, porque he hablado con muchos de ellos, van es para donde les digan. Hay que votar por tal y ellos votan por ese que les digan en su iglesia. Así que suma más, en este caso, el grupo de Abelardo que el de Cepeda. Entonces me van a decir, no, pero usted acaba de mencionar que son pocos días y que no alcanzan a llamar a la gente, a decirle a la gente. La diferencia que hay con Mira es que en política Claudia López tiene que salir a buscar a la gente. Con Mira no. La gente va a la iglesia. Cuando están en la iglesia les dicen, el candidato es Abelardo de la Espriecha. Es como cuando yo digo en el tema de Paloma Valencia, que sacó 1.650.000 votos. Yo también digo que ahí aplica el 1+1 en política de 2. ¿Por qué? Porque aquellos que dejaron el voto, que fueron pocos relativamente, teniendo en cuenta que habían sacado 3.200.000 en la consulta, únicamente votaron prácticamente la mitad en la primera vuelta. ¿Quiénes son esos que votaron por Paloma Valencia? Los que realmente son uribistas. Los que realmente tienen en el corazón a Álvaro Uribe y que votan por la gente de Álvaro Uribe. La gente que es muy, muy, muy allegada al Centro Democrático. Esa gente en su gran mayoría, yo diría que mínimo el 90%, votan por Abelardo de la Espriecha, el 90%. Y los otros, 10%, yo me la juego, que ninguno vota por Cepeda. Ese 10% prefiere no votar o votar en blanco. Y por eso es que hoy las encuestas, especialmente la de Atlas Intel, que yo reitero, no creo mucho en las encuestas, pero la de Atlas Intel, que es la que más se ha acercado en primera vuelta y es la más seria, dice que la diferencia es de 8 puntos. De 8 puntos, 44-52. Y ahí es donde se muestra la llegada de la gente de Centro Democrático. Que la gente de Centro Democrático llega a apoyar a Abelardo de la Espriecha. Y pues no soy triunfalista, pero la verdad, para la segunda vuelta, uno sí ve que la ventaja es un hecho y que el presidente de Colombia, creo no equivocarme, va a ser Abelardo de la Espriecha. Aquí lo que viene es qué diferencia va a sacar. Según esas cuentas, si vuelven a votar los mismos 23.900.000 personas que votaron en la primera vuelta, Abelardo de la Espriecha estaría ganando por una diferencia superior al 1.600.000 votos. Tranquilamente lo puede hacer. Y de mantenerse esa cantidad de gente votando, podría llegar hasta 1.950.000 votos, la diferencia que le estaría sacando Abelardo de la Espriecha a Iván Cepeda. Y ojalá pues que respeten los señores seguidores de Cepeda y de Petro lo que son los resultados. Porque no hacen sino amenazarnos. Porque eso es una amenaza lo que están haciendo los señores seguidores de la izquierda en cabeza de sus más allegados que hablan de incendiar el país porque es que prácticamente están invitando a incendiar el país a aquellos como el señor Bolívar o este señor que fue el director de la UNGRD, el señor Carrillo, que dicen que el país se va a incendiar si ellos no ganan. Nos están amenazando, increíble. O sea que para que no pase nada, gracias, para que no pase nada tienen que ganar ellos. Si gana el opuesto, entonces se incendia el país. Dicen que se la juegan por la vida y se están amenazando con la vida de los demás si ellos no ganan. Curioso, ¿no? Curioso. Se la juegan por la vida, pero están amenazándonos a nosotros que no estamos con ellos. Ya volvemos después de este corte comercial.
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7: Hoy estamos con la camiseta, como dice Carla Marcela Ramírez, de Firmes por la Patria. Sí, Firmes por la Patria y también Firmes con Colombia ante Uzbekistán. Tami Díaz, saludo cordial. Luz Dari Castaño Jaramillo, Alexander Mejía, Carlos Andrés Restrepo, Henry Acosta Arango, Miguel Vázquez, Alfonso Ramos, Rosa Janet Díaz Zarza. Saludos para todos ustedes que nos siguen. Agradecimiento especial por tenernos en sintonía. A Marisela Márquez, Luz Jacqueline Loaiza, Patricia Lins, Doralba Giraldo, Ridia Congote, Johnny López, Luz Naranjo y Erika María Sánchez. ¡Nos vamos! Porque tenemos que ir a concentrarnos a ver el partido de Colombia hoy contra Uzbekistán. Hoy tenemos fe ganadora. No se vayan porque ya llega Línea Abierta.
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3: Muy, pero muy buenas tardes a todos nuestros oyentes. Bienvenidos una vez más a su programa periodístico Línea Abierta. Se viene alistando nuestra selección hoy, 17, miércoles 17 de junio. A las 9 de la noche tenemos que estar todos al frente del televisor mandándole esa energía positiva a Colombia, que se enfrenta con Uzbekistán. Esperemos definitivamente que gane y ojalá por goleada. Recordemos que este partido es en el Estadio de Bonorte, en Ciudad de México. Oiga, y todos vestidos con la camiseta amarilla, no porque el señor Gustavo Petro lo haya dicho ayer, no, porque yo sé que hay gente que se pone la camiseta amarilla, la camiseta de la Selección Colombia, como mi amigo Johnson Galeano, por dos razones. Primero, porque es hincha número uno de nuestra Selección Colombia. Y segundo, porque también es hincha del Tigre. Y es que estamos, óiganlo bien, a solo 3 días para que se lleve a cabo la segunda vuelta presidencial. ¿Cómo podemos definir esas campañas que por fin, definitivamente, falta poco para que terminen? Campañas radicales, polarizantes, groseras, irrespetuosas, unas más que otras, basadas, una de ellas, en desvirtuar, el mentir, creyendo que con eso van a conseguir votos, amenazantes. La campaña de la izquierda se ha propuesto asustar a todo el país, diciendo que si gana Abelardo de la Espriella, el país se va a encender. Hasta figuras artísticas como Margarita Rosa Francisco, que hace mucho vive por fuera de Colombia, y Adriana Lucía, quienes apoyan al candidato de la izquierda, Iván Cepeda. Y la última de ellas, me refiero a Adriana Lucía, ha dicho que si gana Abelardo no volverá a dar un solo concierto en el país. ¿Quién pierde? ¿Ana Lucía o los colombianos? ¿A quién le importa si da o no dan sus conciertos? Me encantó definitivamente la respuesta que le dio nuestro alcalde Federico Gutiérrez en su mensaje en la cuenta de X. Dejen de amenazar con incendiar a Colombia. Dejen que los colombianos salgan a votar en libertad, sin presiones, sin miedo y sin violencia. La democracia se defiende garantizando que cada ciudadano pueda ejercer su derecho al voto de manera libre en cada rincón del país. Fue la respuesta del alcalde Federico Gutiérrez a ese mensaje tan amenazante definitivamente de Adriana Lucía. Mejor dicho, qué miedo, no va a volver a dar un solo concierto en Colombia. Pues que se vaya listando, porque todos los días me convenzo más de que Abelardo de la Espriella va a ganar en esta segunda vuelta. Y por su parte, el gobernador de Antioquia, Andrés Julián Rendón, visitó ayer el norte del departamento. Es que recordemos que se vienen haciendo denuncias supremamente graves, tanto de ciudadanos como de autoridades, que han denunciado presiones e intimidaciones de la guerrilla para votar por un candidato. Y todos sabemos por cuál, por Iván Cepeda. Hemos puesto esta información en conocimiento de los organismos de seguridad y justicia. Junto al ejército y a la policía, damos acompañamiento a los habitantes de esta subregión. La democracia no puede estar sometida a las amenazas de los criminales. Escuchemos lo que dijo el gobernador Andrés Julián Rendón en esta visita al norte del departamento de Antioquia.
4: Antioqueños, la democracia no puede estar sometida a las amenazas de los criminales. Junto a soldados y policías vine al norte de Antioquia, a los municipios donde ciudadanos y autoridades han denunciado presiones e intimidaciones de la guerrilla para votar por el candidato con el que ellos han dicho se sienten afines. Esto es una consecuencia del fracaso de la paz total de Petro. Mientras el gobierno trata a los criminales como gestores de paz y los convierte como tal, en las regiones los ciudadanos siguen padeciendo amenazas, extorsiones, desplazamientos y ahora intentos de constreñimiento electoral. En Antioquia contamos con el esfuerzo de más de 15.000 soldados y policías desplegados en todo el departamento para impedir que criminales interfieran en la voluntad popular y para garantizar que los ciudadanos puedan elegir libremente el próximo domingo.
3: Mire, y hay que decir también, por su parte, el registrador nacional, me refiero al doctor Hernán Penagos, dio un parte de tranquilidad y seguridad sobre el proceso electoral que definirá el próximo mandatario de los colombianos. El funcionario enfatizó en que la logística está plenamente desplegada y se han tomado medidas sin precedentes para garantizar la transparencia de los resultados. El registrador informó que el proceso en el exterior avanza con normalidad en los 116 consulados de 67 países. En cuanto al territorio nacional, señaló que se avanza por parte de la registraduría en la distribución del material electoral. Destacó que el material electoral cuenta con un sistema de vigilancia estricto. Escuchemos lo que dijo el registrador Hernán Penagos.
0: Para que la ciudadanía pueda salir a votar de manera pacífica y tranquila. Y en tercer lugar, y lo más importante, que las personas puedan votar de manera libre. Y este puesto de mando unificado va a allanar ese camino para que este proceso electoral avance como han avanzado dos procesos electorales muy grandes que ya se han adelantado en nuestro país. No perdamos de vista que hace escasos 3 meses se llevó a cabo las elecciones del Congreso de la República. 20 millones de personas votaron en unas elecciones bien llevadas, con un gran acompañamiento de las diferentes instituciones y con una convicción inequívoca de las fuerzas militares y de policía para proteger la democracia colombiana. Hace menos de 3 semanas, la segunda elección, cerca de 24 millones de ciudadanas y ciudadanos salieron a votar. Elecciones destacadas por la comunidad nacional e internacional, con 0 reclamaciones en el Consejo Nacional Electoral y con un procedimiento llevado a cabo sin ninguna cual, con un trabajo articulado muy detallado.
3: Bueno, recordemos que el registrador nacional Hernán Penagos también da tranquilidad sobre el tema de los tarjetones, y es que recordemos que en estos días se han visto videos en las redes sociales, están circulando en todas las redes sociales mostrando supuestos tarjetones que marcados por el señor Iván Cepeda. Pues el registrador ha dicho que corresponden a material pedagógico. La gran pregunta que nos hacemos es aquí, ¿será que es que son tan poquitos, tan pequeñitos de inteligencia la gente de la izquierda del pacto histórico, que entre solo 2 candidatos que hay para la segunda vuelta y una tercera casilla con el voto en blanco, con fotografía color, tanto del candidato como su fórmula vicepresidencial, necesitan tarjetones de pedagogía? Pues es así, como que no me la creo. Mire, vamos con el siguiente corte y ya venimos con muchísima más información. Ayer Abelardo de la Espriella habló en una entrevista que se le hizo en Blue Radio y él dice: estoy casi seguro que en mi triunfo no va a haber empalme. Estoy seguro que del gobierno van a esconder y van, mejor dicho, a desaparecer muchas de las cosas que se han manejado en la presidencia. Y él llega sencillamente como forense a saber exactamente qué es lo que se hizo en ese gobierno, porque la gente merece saber y merece informarse. Más adelante les estaremos contando lo que dijo el candidato Abelardo de la Espriella. Vamos con el siguiente corte, ya regresamos.
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3: Mire, ayer lo decía. Fervor de la gente que se ha visto para esta segunda vuelta a favor de Abelardo del Espriella ha sido gigante. Caravanas, manifestaciones, tarimazos en plaza pública. Y sumado a esto están las encuestas que están dando como ganador, todas, menos una, a Abelardo del Espriella, y lo dan como el próximo presidente de Colombia. Muchos nos hemos preguntado si Petro, que no ha reconocido todavía el triunfo de Abelardo en la primera vuelta, pues va a reconocer la segunda en caso de que sea elegido presidente de este país. Y al no reconocerlo, pues indica el mismo candidato Abelardo del Espriella que se cerrará para hacer el empalme correspondiente con el nuevo gobierno. Pero no importa, lo ha dicho también el Tigre, ya son, escúchenlo, 41 días que le quedan a Petro al frente del país. El candidato Abelardo del Espriella lo decía ayer en una entrevista que en horas de la noche que dio a Blue Radio, ha dicho que sabe que no habrá empalme. Ellos no van a querer hacer empalme, ellos van a esconder información, a destruir información, y nos toca hacer una reconstrucción del expediente para saber qué es lo que hay y cuál es la verdad de lo que dejan para contarle al país. Escuchemos lo que dijo el Tigre, especialmente en esa entrevista, hablando del empalme.
16: ¿Qué te hace creer a ti que un presidente que no quiere reconocer el triunfo de un candidato de oposición en la presidencia va a querer hacer empalme? A mí lo que me indica esto es que ellos no van a querer hacer empalme, van a boicotearlo, van a esconder información, van a desaparecer información, y a nosotros nos tocará hacer, como decimos en el mundo del derecho, una reconstrucción del expediente para saber qué es en realidad lo que hay y cuál es la verdad de lo que nos dejan, para contarle al país. Porque además esto no es espejo retrovisor. Yo tengo que contarle al país cómo recibo la empresa, cómo recibo el Estado, y contarle al pueblo colombiano qué vamos a hacer para recuperar a nuestro país, su economía, su seguridad, su sistema de salud, las oportunidades para los jóvenes. ¿Qué vamos a hacer con las vías terciarias? Nosotros queremos hacer más de 30.000 kilómetros. Con todo el tema de infraestructura, ¿cómo vamos a activar los motores de la economía más importante, que es el sector de hidrocarburos, el sector energético, el sector minero, el sector agropecuario o agrario, el sector de la infraestructura, de la construcción,
17: salud,
16: en fin.
17: Salud, ¿no?
16: Tenemos que entrar a hacer un estudio y contarle al país qué encontramos, pero sobre todo, cuál es el plan para resolverlo, porque yo soy un resolvedor de problemas y a eso vine.
3: Bueno, Abelardo, Abelardo de la Estrella pues ha llamado también a la gente a no sentir miedo. Sencillamente les digo, ese día la gente que salga a votar, pues hay que estar cuidando el botico. Mire, es tan fácil, el tarjetón que nos entregan en la mesa para votar tiene que estar firmado por las personas que están ahí en la mesa, cerciorándonos de que es un tarjetón verdadero y que somos nosotros los que estamos allá en la intimidad, en ese cubículo, marcando por el candidato. No valen las amenazas de que el país se va a incendiar si Abelardo de la Espiella va a ganar. No vale definitivamente que Gustavo Petro, ya llegando a la segunda vuelta, no haya reconocido el triunfo de Abelardo de la Espiella en la primera vuelta. Lo importante es que Abelardo de la Espiella sea elegido como presidente de Colombia este 21 de junio. Mire, estamos ya como acostumbrados a todas las incoherencias que habla los martes en su Consejo de Ministros el presidente Gustavo Petro. Pues ayer nuevamente contra el alcalde, nuevamente contra el departamento de Antioquia. Ha dicho que Federico Gutiérrez es socio de un fondo en Miami, óiganlo bien, de un fondo en Miami que está pagando la propaganda sucia para destruir la imagen de su gobierno. Pobrecito Gustavo Petro. Y como era de esperarse, nuestro alcalde Federico Gutiérrez no se quedó callado y también a su cuenta, a través de su cuenta de X, dijo: loco de mente, tu incapacidad de gobernar la tratas de disfrazar con montajes y mentiras. Ve, va tu denuncia penal por injuria y calumnia. Ya pronto cesará la horrible noche. Lo ha dicho el alcalde Federico Gutiérrez, que ya no se queda callado absolutamente en nada de los ataques que permanentemente le está haciendo Gustavo Petro a él como alcalde o también a nuestro gobernador. Vamos, don Alex, con el segundo corte y venimos con más información en su programa Línea Abierta.
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3: Y miren esta información de interés, y es que les cuento que hasta el 19 de junio se ampliaron las inscripciones para estudiar gratis en el Pascual Bravo. La fecha límite de pago es hasta el 22 de junio. La oferta académica incluye 42 programas de pregrado y posgrado. La institución hace presencia, recordémoslo, en 47 municipios de Antioquia con una oferta pertinente para las vocaciones productivas de cada territorio. Sobre la ampliación de este periodo de inscripciones, pues estuvo hablando la decana de la Facultad de Ingeniería del Pascual Bravo, me refiero a la doctora Jessica Isaza López. Esto dijo:
1: si estás interesado en estudiar en la Institución Universitaria Pascual Bravo, todavía estás a tiempo de inscribirte. La Facultad de Ingeniería tiene una oferta bastante amplia para ofrecerte. Tenemos desde la técnica profesional en fabricación digital e impresión 3D, pasando por las tecnologías en sistemas mecatrónicos, sistemas electromecánicos, gestión de mantenimiento aeronáutico, mecánica industrial, electrónica industrial, mecánica automotriz. Tenemos también las tecnologías en desarrollo de software y una oferta bien amplia en ingenierías, que van desde eléctrica, mecánica, desarrollo de software y materiales. No pierda la oportunidad de estudiar en la Institución Universitaria Pascual Bravo.
3: Así que recuerde que la Institución Universitaria Pascual Bravo amplió hasta el próximo 19 de junio el plazo de inscripciones para quienes desean sencillamente ingresar a los programas tecnológicos, profesionales o posgrados, o también acceder a una educación de alta calidad. Mire, este Congreso de la República, recordemos lo que termina sesiones este 20 de junio, y el 20 de julio se estaría posesionando el nuevo Congreso de la República. Están corriendo definitivamente para tratar de aprobar alguno de los proyectos de ley que estaban pendientes, y aquellos que no se hayan tocado sencillamente tendrán que ser presentados después del 20 de julio, que se posesiona el nuevo Congreso de la República. El único senador, Andrés Guerra, que pasa del Senado a la Cámara de Representantes es precisamente Andrés Guerra, del el Centro Democrático. Y en este mensaje pues está dando las gracias. Es que recordemos que fue tan alta su votación a Cámara que todo el mundo ha dicho, pero ¿por qué no fue nuevamente para el Senado? Si es que le alcanzaba la votación. Y él dice: desde donde esté ahora en la Cámara de Representantes, voy a estar pendiente y sirviéndole y seguir sirviéndole a mi país. Escuchemos al senador y electo representante a la Cámara, Andrés Guerra, el único senador que pasa de Cámara, de Senado a Cámara de Representantes. Eso dijo.
4: Hola, con días nublados y con días de verano, con días de tormentas y con días de agua. Así fuimos durante 48 meses al Senado de la República, 4 años, juiciosos, 100% de disciplina, de asistencia y sobre todo 100% de oposición al gobierno de la izquierda descarada de Gustavo Petro Rego. Así cumplo mi último viaje a Bogotá como senador. Termino sesiones el 20 de junio y empiezo el 20 de julio, el día que termino el Senado, llegando a la Cámara de Representantes. El único senador de Colombia que pasa del Senado a la Cámara. Muchos creerán que es el final, pero ¿saben algo? Es el comienzo de cosas muy hermosas. Por eso llevo en honor a los antioqueños esta corbata verde, porque ustedes saben que este corazón tiene sabor y olor a blanco y verde. Les cumplí 100% de asistencia, 100% de oposición al gobierno de la izquierda descarada y sobre todo cumplí con un departamento y con los paisanos que me dieron sus garantías con su voto. Dios los bendiga. Aquí vamos. Vamos como senadores y regresaremos como representantes a la Cámara. Un abrazo. Chao.
3: Y hay que decirlo, Andrés Guerra todavía tiene mucho camino político. Recordemos que uno de los grandes sueños que ha tenido siempre Andrés Guerra es ser gobernador de este bello departamento. Y mire, lo decíamos, es tanto lo que habla el presidente Gustavo Petro todos los martes en su Consejo de Ministros, echa contra todo el mundo, sigue haciendo política como si nada. Pues les cuento que ayer el presidente Gustavo Petro anunció que sus abogados emprenderían acciones legales, óiganlo bien, contra los jueces que han impuesto restricciones a sus publicaciones en redes sociales y a sus intervenciones relacionadas con asuntos electorales. Pues claro, es que él no tiene por qué estar haciendo política, se le olvida que es el jefe de Estado. En el Consejo de Ministros ayer, el mandatario afirmó que algunas decisiones judiciales buscan limitar sus pronunciamientos públicos. Escuchemos al presidente Gustavo Petro, precisamente haciéndole ese llamado a sus abogados.
0: Eso es callar a un presidente de la República elegido por voto popular. Y le ayudan unos jueces, que entonces dicen no tengo que hablar de tal o tal cosa. El último ya dice que no puedo hablar de elecciones. No señor, y quiero que mis abogados actúen de inmediato. Solo he hablado de gente que está en campañas porque hacen crímenes. Y mi obligación es, como funcionario público, denunciarlo. Es una obligación constitucional. Y si los crímenes van contra mí y contra funcionarios de este gobierno, peor. Mi obligación es denunciar, como el de cualquier funcionario público, cuando vea la comisión de un delito. Y aquí son graves. Toda persecución que se esté realizando en este momento, mostrando como un señuelo una justicia extranjera, a la cual el candidato juró lealtad más que a Colombia. Entonces no denuncia en Colombia, denuncia en Estados Unidos.
3: Lo dejemos ahí, aparte de la intervención del presidente Gustavo Petro. Yo lo he dicho, el mejor jefe de campaña de Abelardo de la Espriella se llama Gustavo Petro Urreco. Hay que decirlo, cada que habla el presidente, yo creo que más colombianos se desilusionan y más colombianos se arriman a la campaña de Abelardo de la Espriella. Mire, tenía gripa y ni siquiera un asistente que le pase un pañuelo antes de que empiece a hablar casi con los mocos por fuera, por Dios santo. Oiga, mire, volvamos a lo del Partido de Colombia, únicamente quería finalizar diciéndoles a ustedes exactamente, recordemos que en la ciudad de Medellín van a haber puntos con pantallas gigantes para que ustedes en familia puedan disfrutar ese partido a las 9 de la noche, Colombia, Uzbekistán. ¿Dónde queda? Voy a averiguarlo bien, la verdad. Mire, en la Comuna 1, en la Comuna 3 de Manrique, en la Comuna 5 de Castilla, Comuna 7 Robledo, Comuna 9 Buenos Aires, la Comuna 11 Laureles Estadio, en la Comuna 2 Santa Cruz, en la 4 Aranjuez, en la Comuna 6 12 de Octubre, en la Comuna 8 Villahermosa, en la Comuna 10 La Candelaria. En todos estos sitios va a haber pantalla gigante. Quiere averiguar, sencillamente entre a la página de la Alcaldía de Medellín y allí exactamente le va a decir cuál es la pantalla gigante más cercana a su vivienda. Así que todos fuerza, que gane Colombia, que gane Colombia, que gane Colombia. Por lo menos 2-0. Eso le pongo yo. Mañana les estaré contando si voy yo y si acierto. Con esta información me despido por el día de hoy, sin antes recordarles que mañana estaré nuevamente, mañana ya jueves, a las 12:30 de la tarde en su programa Línea Abierta por La Voz de Antioquia 1200 AM. Y también recuerde que nos estamos viendo y escuchando por Facebook Live. En la parte técnica, don Alex Gil, y en la coordinación periodística y dirección, quien les habló, Carla Marcela Ramírez. Que tengan todos una excelente tarde y a ganar Colombia.
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Ya tenemos la 1:04, 1:04, bailando con las viejitas. Marca registrada de la cadena radial Júpiter, iniciando esta hora con Aniceto Molina, la jeringosa. Nuestra línea telefónica 604-475-7979. Invitamos a Pedro Laza con los pelayeros, La Negra Caliente. Tema solicitado por Francisco, reportando sintonía desde Itagüí. 604-475-7979.

Es la 1:07, 1:07, bailando con las viejitas de la cadena radial Júpiter. Somos la voz de Antioquia. Era Pedro Laza con los Pelayeros, la negra caliente. 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

Ya tenemos la 1:16 bailando con las viejitas, con el grupo mágico La Erótica. Línea telefónica 604-475-7979. Desde La Unión, municipio de La Unión, reportando La Unión Antioquia, reportando Sintonía Francisco. Quiero escuchar ese tema con la Sonora Cordobesa, Tu Pañuelito.

0: Es la 1:19, 1:19, la voz de Antioquia bailando con las viejitas. Desde el municipio de Guarne, reportando sintonía Wilson. Él digitó nuestra, o se está comunicando a través de nuestra línea de WhatsApp, 305-435-0914. Un abrazo para Wilson, un abrazote para Wilson, fiel oyente, igual que Francisco y demás oyentes que de vez en cuando reportan sintonía. Últimamente no sé qué pasa. Pero sabemos que ahí están. Claro que sí. La 1:20, 1:20. Wilson, hola, buenas tardes. Voz de Antioquia.
1: Hola, José Alex.
0: Hola.
1: Wilson Betancourt.
0: Wilson.
1: Hoy en Bailando con las Viejitas. Ajá. Yo quiero bailar con Caprichosa.
0: Listo.
1: De la Gran Sociedad. Muchas gracias.
0: Dale.
1: Dedicado a todas las mujeres caprichosas.
0: ¿Cómo? Caprichosa. Aquí está.

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Ya tenemos la 1:34, 1:34, bailando con las viejitas, la voz de Antioquia. Somos 1200 AM de la cadena radial Júpiter, eran los Mirlos, la danza de los Mirlos. Línea telefónica 604-475-7979. Patricia, reportando sintonía desde Villahermosa, quiere este tema con los Tupamaros, Me Muero de las Ganas.

1:38, La Voz de Antioquia, bailando con las viejitas. Pertenecemos a la cadena radial Júpiter. Los Tupamaros, me muero de las ganas. No lo olviden también a través de la internet. Ustedes digitan www.cadenaradialjupiter.com. Allí ubican a La Voz de Antioquia. 604-475-7979.

La 1:42 minutos, 1:42, la voz de Antioquia, 1200 AM, los éxitos, agridulce amor. Clara Restrepo, reportando sintonía desde Buenos Aires. Ella quiere este tema con la gran banda caleña, Así Te Quiero Yo. 604-475-7979.

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Ya tenemos la 1:49, 1:49 bailando con las viejitas. Marca registrada de la cadena radial Júpiter. Caballito Relinchón, los corraleros del Majagual. Ya lo saben que Tardes Bailables pertenece a Radio Reloj, marca registrada de la cadena radial Júpiter también. 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Desde las 2 de la tarde hasta las 7 de la noche, Tardes Bailables, para que lo sigan disfrutando. ¿Por qué Wilson? Wilson Betancourt desde Guarne nos dice que toda esta música le recuerda a Tardes Bailables y que también, hombre, un saludo muy especial le manda a Wilson, nuestro compañero Wilson Restrepo. Porque Wilson Betancourt es fiel oyente también de Tardes Bailables. Sábados y domingos desde las 2 de la tarde en 1080 AM Radio Reloj. 1:50, bailando con las viejitas.

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11: ¡Uy!

Ave María, qué buena canción escuchamos a esta hora con Frank Tony y sus reales, que la canción Dos Corazones en la voz de Antioquia 1200 de la M. Recuerden que está habilitado entonces el WhatsApp para que reporten sintonía, listo, para que nos cuenten a esta hora dónde están, con quién están, qué andan haciendo, cómo me los trata esta tarde, listo. Y oiga, empató Portugal, ¿no? 1-1, bien para Colombia, eso es un marcador bien para nuestra selección, que ojalá hoy entonces consiga un buen resultado. Ya a las 12 minutos, escucha la voz de Antioquia.

0: Ahí escuchamos esta buena canción, Tu Negra Entraña, a las 2 de la tarde ya, 9 minutos, en la voz de Antioquia, la voz de los antioqueños.
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Ay, María, hombre, soy mucha canción que hace el Charrito Negro con un adiós a las 2 de la tarde, ya 14 minutos, con la voz de Antioquia, la voz de los antioqueños. Aquí estamos en esta maravillosa tarde de miércoles, ya mitad de semana. Hoy con la tricolor, sí, hoy con la tricolor, hoy con la Selección Colombia. Señoras y señores, hoy la tricolor entonces estará enfrentando a nada más y nada menos que a Uzbekistán. Exactamente, Uzbekistán estará enfrentando hoy la tricolor, hoy la Selección Colombia. Así que bueno, quiero que me cuenten a través del 475-7979-305-435-0914. ¿Cómo queda hoy la tricolor? Para ustedes, ¿cómo queda hoy Colombia? ¿Cómo queda hoy la Selección Colombia? Hoy en su debut en el Mundial 2026, en México, Estados Unidos, Canadá. Hoy desde Ciudad de México. Los 15 minutos, escucha la voz de Antioquia.

Ya a las 2 de la tarde, 18 minutos, escuchamos esa canción que hace el dueto Altamar, Adiós Vida Mía, con la voz de Antioquia. Recuerden, 475-7979-305-435-0914 para que me reporten sintonía. Pues listo, para que estén conectados con nosotros en esta maravillosa tarde calurosa en la ciudad de Medallo. Sí, claro. Oiga, hay mucho furor de fútbol, hay mucho furor de mundial, hay mucha gente con las camisetas amarilla, con la azul, con la blanca, ¿no? Con todas las camisetas de la tricolor. Ahí están nuestros oyentes conectados acá con nosotros. La voz de Antioquia 1200 del AM, disfrutando de la buena música, disfrutando de todas las canciones. La voz de Antioquia 1200 AM.

2:19 minutos. Angie Salazar, un abrazo. Gracias por estar ahí conectada con nosotros. Gracias por estar con La Voz de Antioquia, La Voz de los Antioqueños. Venga por acá, Nelly y Fabiola, La Cerva, Las Calles. Y por mil puñados de oro es La Voz de Antioquia, 1200 AM.

0: Curiosidad. Objetos que nos facilitaron la vida desde nuestra infancia. Y te los recuerda Juan Felipe Tobón.
1: Popeye el Marino. Es un personaje de las tiras cómicas y dibujos animados creado por Ilse Crazy Sagar. Debutó el 17 de enero de 1924 en el periódico The New York Evening Journal como un marinero con ojos saltones, brazos musculosos y una pipa en la boca.
2: ¡Popeye el Marino!
1: Una fuerza sobrehumana después de comer espinacas, aventuras en alta mar, combates contra villanos y rescate de Oliva Oli. Mientras tanto, el capitán Bluetooth, Bluetooth y Wimpy hacían compañía en esta maravillosa serie.

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0: Ahí escuchamos a los Turpiales, Afligido a esta hora en La Voz de Antioquia, 1200 de la M. Bueno, recordemos el 475-7979-305-435-0914. Listo, ya a las 2 de la tarde, 27 minutos. Me tengo gente por acá también a través de nuestro WhatsApp. Hola, ¿qué tal? Buena tarde.
1: Hijo, por favor, de Sony Carlos el Errante. Y un saludo para Oscar Izaza, el grupo musical Los Alegres del Campo en Guarne. Gracias.
0: Listo. Con todo el gusto, gracias por estar ahí con nosotros. Hola, buena tarde.
2: Buenas tardes.
0: ¿Qué más, pues?
2: Ah, bien, gracias a Dios por este día tan hermoso.
0: Qué bueno, ¿con quién hablo?
2: Con Pedronel.
0: ¿Qué más, pues, Pedronel? ¿Todo bien?
2: Ah, bien, gracias a Dios, mijo, ¿y ustedes?
0: Ah, bien, gracias a Dios, todo excelente, por acá laborando ya.
2: Ah, apenas es, mijo.
0: Cuéntemelo todo, Pedronel.
2: Póngame el disquito de Los Paisanos.
0: ¿Los Paisanos?
2: Sí, al favor.
0: Listo.
2: Bueno, Dios los bendiga a todos.
0: Amén, igualmente, Pedronel, que vaya súper bien.
2: Gracias, los mismos. Gracias, los mismos a ustedes.
0: Gracias, ahí están nuestros oyentes reportando sintonía 228 minutos. Venga por acá Sonia y Carlos el Errante. ¡Ah, María! Ahí estamos en modo fútbol, estamos en modo selección con La Voz de Antioquia 1200 AM.

0: Sonia y Carlos, la canción El Errante a las 2:31 minutos en La Voz de Antioquia, en los 1200 de la AM.
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0: de María, ahí está el Gane. Cali Caliano, Pequeño Motel, a las 2:36 minutos en La Voz de Antioquia, 1200 de la M. Bueno, el oyente por acá, que Pedro Nel, que me programó por acá, Los Paisanos. No, no encuentro la canción Los Paisanos. ¿Quiere me llama nuevamente? Miramos si es una canción de Los Paisanitos o qué, pero no encuentro Los Paisanos. Listo, 2:36 minutos, escucha La Voz de Antioquia, preparémonos porque ya viene Tres a la Vez.
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0: Ahí escuchamos esta canción que hace Ismael y Rodrigo con los mensajeros. La canción Tomando por Ella. A las 2 de la tarde, ya 40 minutos en La Voz de Antioquia. 1200 de la M. Es el momento entonces de complacer por acá a Héctor. Héctor Sosa está reportándonos sintonía y quiere escucharse el 3 a la vez.
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2: Ahí está entonces la voz de Antioquia 1200 AM. Acabamos de disfrutar entonces esta buena canción, o estas tres canciones mejor, con Evelio y Virgelina, donde iniciamos con el Recuerdo y Odio, seguidamente Año y Medio, y finalizando Sufro por Ti. A las 2:51 minutos en la voz de Antioquia.
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Ahí está, 2:55 minutos. Escuchamos lo mejor de la música con la voz de Antioquia en los 1200 de la M. Por aquí quiero, por acá. ¿Quién anda reportándome sintonía? Ah, ok, listo. Dice por acá: muy buenas tardes, Julián, para reportar sintonía desde el barrio Campo Valdés. Mi nombre es Amparo y estoy escuchando la emisora. Quería programar tus canciones, Cómo nos cambia la vida, de Uriel Henao, y Los hombres no deben llorar. Gracias, listo, con gusto. Gracias por estar ahí conectada con nosotros, la voz de Antioquia en los 1200 de la M. Ahí se la dejo entonces en programación. Ya enseguida entonces la complacemos. Gracias a los oyentes que están ahí activos reportando sintonía con la voz de Antioquia 1200 AM.

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0: Hey, hola, ¿qué tal? Buenas tardes, un abrazo para todos, un saludo bien especial aquí desde los 1200 en el AM, La Voz de Antioquia. Les damos la más cordial de las bienvenidas a esta hora de la tarde. Julián Fernández en cabina, Albeiro Posada Martínez, quien les habla con tarjeta de profesional 18316. Mi tarjeta está avalada por el Ministerio de Educación de Colombia. Sean todos cordialmente bienvenidos a esta hora de la tarde. Recuerden que ustedes nos pueden escuchar, o pueden, obviamente, para que nos sigan a través de las páginas, las siguientes redes sociales: en X, arroba Albeiro Posada, en Facebook, arroba Alerta Ciudadana, en Instagram, Alerta Ciudadana Medellín, y en TikTok, Alerta Ciudadana Medellín. En Spotify pueden encontrar los flashbacks, ahí fácilmente. No tienen una píldora para la memoria y ahí está la programación y toda la actividad. Bienvenidos. Saludo al padre Wilmar, Darío Galeano, a Donny Miranda, John Alberto Osorio, el negro Juan Guillermo Caro Ángel, John W. Gómez Ortiz, el flaco Alfredo Velázquez Ramírez y a toda la gente que a esta hora está en sintonía de este programa. Claudia Salazar maneja las redes sociales con toda la información. A ustedes un abrazo, un saludo y nuestros mejores deseos para que avancemos. Esta noche Colombia se enfrenta a Uzbekistán, Portugal y... ¿cómo se llama el otro equipo que jugó con...?
1: Congo.
0: Congo, claro, Congo. Congo, 1-1 el partido, Alfredito. Me estás preguntando cómo quedó el partido. Quedó 1-1, Alfredo. Así que, relajado, mi querido y estimado Alfredito, a esta hora de la tarde, aquí a través de nuestra frecuencia 1200 en el AM, La Voz de Antioquia. Y ojo que este próximo 20 de junio, es una noticia espectacular. Esta noticia usted no puede dejarla pasar por alto, porque, atención, que la lotería de la ciudad de Medellín, ustedes se imaginan ganarse 25 mil millones de pesos este próximo viernes 20 de junio de la Lotería de Medellín, que va a jugar el extramundialista. Así que tomen nota de lo que pueden ganar este sábado, el sábado 20 de junio. Premio mayor, 25 mil millones, debe ser el viernes, ¿no?, que juega la lotería. 20 de junio, vehículos, una camioneta, motos, 0 kilómetros, con el Raspigana miles de millones en bonos, listos para entregar. La Lotería de Medellín busca renovar sus mecánicas de juego para que sea más fácil ganar en todo el país, comprando su billete físico virtual, y se preparan para celebrar un gol, el gol de tu vida. Así que están cordialmente invitados a esta hora de la tarde. Vamos a saludar al doctor Néstor Fernando Zuluaga Giraldo, gerente de la Lotería de Medellín. Buenas tardes.
2: Albeiro, buenas tardes. Un saludo especial para usted y para quienes lo acompañan en el set de trabajo y para los oyentes, lógicamente.
0: Oiga, qué bueno tenerlo, gerente, porque usted es portador de buenas noticias. Todo lo que ha venido realizando al frente de la Lotería de Medellín, 95 años, el extramundialista, no, pues esto es una locura total. Ese extramundialista, vamos a ubicar a la gente, ese extramundialista juega este viernes, como está programado, viernes, ¿o es el sábado?
2: Muchísimas gracias por abrir los micrófonos de su medio, que informa de manera objetiva.
0: Sí, señor.
2: Es importante poner de presente que las loterías juegan semana a semana los sorteos ordinarios. Sí. Nosotros jugamos el próximo viernes 19 de junio.
0: Normal.
2: El sorteo ordinario, correcto, el tradicional, con un plan de premios de 42 mil millones de pesos y un mayor de 16 mil. Pero la gran noticia es la siguiente: Colombia debuta hoy en el Mundial.
0: Sí, señor.
2: Y la Lotería de Medellín debuta con el extra mundialista, un extra millonario en el primer semestre. El próximo 20 de junio, jugamos a las 11 de la noche en vivo y en directo.
0: El sábado.
2: Plan de premios de 75 mil millones de pesos, un mayor de 25 mil millones, y 20 de junio es sábado.
0: Correcto. Es una fecha poco inusual, por eso no se confunde. Yo decía, ¿será que estoy en lo cierto? El sábado, la lotería juega el viernes. Tradicionalmente nosotros, aquí en el departamento de Antioquia, yo me imagino que los que juegan la lotería en todo el país, ¿sabe?, la lotería juega el viernes, pero aquí hay algo extraordinario. Sábado 20, 25 mil millones de pesos, doctor.
2: Así es, así es. Usted lo acaba de poner de presente. El sorteo ordinario de la Lotería de Medellín es todos los viernes. Cuando los viernes caen festivo, nos corremos para el sábado, porque por ley las loterías no pueden jugar ni días festivos ni domingos. Por eso nos corremos para el sábado, los viernes que son festivos. Pero la regla general es que jugamos todos los viernes nuestro sorteo ordinario a las 11 de la noche. Bueno. Y la gran noticia es el extra, como usted lo acaba de poner de presente, que es un sorteo novedoso, que es un sorteo diferente y que es un sorteo cargado de miles y miles de millones de pesos. ¿Esos recursos se orientan a qué? A concretar los sueños de los colombianos.
0: Oiga, ese sorteo extramundialista, hay que jugarlo. Bueno, hablemos un poco de valores, Doc. Néstor Fernando, hablemos un poco de valores porque es muy importante saber cuánto vale el billete, cuánto vale la fracción, la lista de premios, porque es que estamos hablando de una cifra espectacular, ¿no?
2: Así es, y pues es muy importante la pregunta que usted hace, porque como es un sorteo extraordinario, pues realmente ahí no jugamos por fracciones, es unifraccional, es un solo billete, no se puede partir. El valor del billete es de 30 mil pesos y esos 30 mil pesos le permiten a usted participar en el plan de premios de 75 mil millones de pesos con un mayor de 25 mil, con secos de 2 mil millones de pesos, de 700, de 500, de 200, de 100 millones, de 50 y de 20. Y también pagamos aproximaciones. Un ejemplo claro. Si usted se coge el mayor sin serie, la Lotería de Medellín, pues paga ese premio entregándole 12 millones de pesos. Es decir, son muchas las aproximaciones que también se premian en este sorteo. Pero tenemos el raspa ya, y raspando ahí de manera instantánea, usted se puede ganar bonos de 50 millones, de 20 millones, de 7, de 5, de 1 millón. Pero como estamos en época futbolística, pues también tenemos el raspa ya mundialista. Y raspando los balones en el billete físico, usted puede ganarse 1 millón de pesos, paquetes de raspa y listo de la Lotería de Medellín. Y óigase bien, para cerrar con broche de oro en este plan de premios, usted con un número anexo que trae el billete se puede ganar un bono camioneta o ganar bono moto para comprar ese vehículo necesario para desplazarse en el día a día. Entonces este es un gran sorteo que de una u otra manera le puede cambiar la vida a muchísimos colombianos.
0: Oiga, Doc, el viernes sorteo ordinario, el sábado extraordinario, el extramundialista. ¿Cómo va? ¿Cómo va el movimiento? ¿Cuál está hoy moviéndose más, el ordinario o el extra? Porque es que yo
2: eso estoy mirando. Eso se mueve mucho.
0: Sí.
2: Eso se mueve mucho. Lo real es que cada 8 días nuestros apostadores son fieles y venimos ganando nuevos apostadores en el sorteo ordinario de todos los viernes. Pero este extra es novedad en el mercado. Hay personas que solo compran el sorteo extraordinario de la Lotería de Medellín y esperamos lógicamente duplicar las ventas del sorteo ordinario. Hemos hecho un esfuerzo grande desde la organización por dar a conocer este sorteo, por articularnos con distribuidores, por socializar el sorteo y la dinámica de juego, pues que es supremamente novedosa con los loteros y con los vendedores. Y pues yo espero que la venta alcance, lo presupuestado en la organización.
0: Estamos seguros que así va.

0: conocemos como un incentivo de premio inmediato, pero en la calle se conoce como la lotería instantánea. Usted raspa y de manera automática o de manera inmediata se va a dar cuenta a qué premio accede. Por ese raspa, la lotería cobra 5,000 pesos específicamente. Por esa razón, el valor total del billete son 30,000 pesos. Sí. 25 del juego de lotería extraordinario y 5,000 por el raspa ya. Pero tenemos el raspa ya mundialista que es raspando balones. Por ese no cobra la Lotería de Medellín, lo asume desde su presupuesto. Este es un incentivo de premio inmediato sin cobro. Y usted raspando esos balones puede encontrar lo siguiente. Si encuentra 4 balones con gol, se gana un bono de 1,000,000 pesos. Sí. Si encuentra 3 balones con gol, se gana paquete de raspa y listo por 700,000 pesos. Si encuentra 2 balones con gol, se gana paquete de raspa y listo por 500,000. Y si encuentra 1 balón con gol, pues realmente se gana una fracción de la Lotería de Medellín. Para el siguiente sorteo, que es un trifraccional, ahí sí son 3 fracciones y cada fracción vale 7,000 pesos.
1: Ah, perfecto.
0: Entonces, son muchos los premios. Realmente no solo se gana con el mayor. Acá tenemos muchísimas posibilidades y opciones para ganar con la Lotería de Medellín, que es la lotería que más paga en Colombia.
1: Bueno, vamos resumiendo rápidamente. Ordinario, el viernes común y corriente, la lotería, el billete, la fracción, usted la compra, no tiene problemas, ya sabe los premios, pero el extra mundialista, el sábado 20 de junio. Ahora,
0: así Doc, es.
1: Teniendo claridad con estos temas, hablemos de los 95 años. Que 95 años no se cumplen todos los días. Yo creo que nos va a tocar el siglo de la lotería, ¿no? Háblenos un poquitico.
0: Así es. Es una entidad de
1: esta celebración, Doc.
0: Claro que sí. La Lotería de Medellín es una entidad pública que es ejemplo en la explotación del arbitrio rentístico del Estado en lo que se corresponde con juegos de suerte y azar. La Lotería de Medellín no es la lotería más vieja de Colombia, pero sí es la lotería referente, la que representa la pujanza de los antioqueños. La Lotería de Medellín nace en 1931, luego de que la Asamblea Departamental de Antioquia aprobara la Ordenanza 02. Y desde ahí se empieza a construir la historia. Ya son 95 años, pues básicamente explotando juegos territoriales y aportando a la salud. La Lotería de Medellín es una lotería innovadora, es una lotería visionaria y es una lotería que de una u otra manera marca la hoja de ruta para todas las loterías de Colombia. La lotería que más vende en Colombia y por venta la lotería que más transfiere recursos al sistema de salud. Nos tenemos que sentir orgullosos de esta entidad pública. El gobernador de Antioquia, el doctor Andrés Julián Rendón Cardona, se siente orgulloso de ella y me mandó de manera puntual a fortalecer la entidad con mi trabajo profesional y técnico y en segundo lugar a vender más, siempre de la mano con los distribuidores y con los loteros de Colombia, quienes son los que han hecho grande esta importante lotería de Colombia.
1: Bueno, doctor Néstor Fernando Zuluaga Giraldo, es apellido del Oriente, ¿no? Zuluaga de Cocorí.
0: Claro.
1: Zuluaga de Cocorí.
0: Del Carmen de Viboral.
1: Ah, del Carmen de Viboral. Y Giraldo.
0: Señor. ¿Y Giraldo también de dónde? Del Carmen de Viboral. Yo soy del Carmen de Viboral, un municipio maravilloso. Tuve la posibilidad de ser concejal y alcalde de este hermoso ente territorial que de una u otra manera es referente en la subregión y principalmente en la zona del altiplano Valle de San Nicolás.
1: Doc, ya para resumir la invitación para que los oyentes se le apunten al extra mundialista y hoy que gane Colombia, ¿cómo queda el partido hoy para usted? Que no es
0: pues
1: fácil.
0: El marcador para mí es 3-0.
1: 3-0 a ustedes.
0: Sí,
1: bueno,
0: señor.
1: ¿Tres goles de quién? ¿De Díaz,
0: pues
1: o
0: yo
1: qué?
0: Creo que tiene que hacer gol James Rodríguez, Luis Díaz y
1: pues, Suárez, ¿o qué?
0: Ahí.
1: ¿Y Suárez?
0: Yo creo que son 2 goles de Lucho Díaz y 1 de James Rodríguez para iniciar con broche de oro en este importante campeonato en el cual sé que haremos historia.
1: Doc, entonces la invitación para que compren el extra mundialista que juega el próximo sábado 20 de junio. Qué buena la claridad. Yo estaba convencido que era el viernes, pero
0: no,
1: hoy
0: estaba.
1: Por eso es importante hacer este tipo de comunicaciones con las personas que están al frente de esta actividad y de la Lotería de Medellín, 95 años. Doc, la invitación.

0: No, si usted quiere ser el próximo millonario de Colombia, compre el sorteo extramundialista de la Lotería de Medellín, que juega el próximo sábado 20 de junio a las 11 de la noche. Sorteo que se realiza en vivo y en directo por el canal regional Teleantioquia y por nuestras redes sociales. Un sorteo que es claramente transparente, que es auditado y que es acompañado por parte de autoridades. Y lo puede comprar con su lotero de confianza o a través de nuestra aplicación virtual o portal virtual, lotired.net. Ahí puede ingresar y adquirir específicamente su billete. Y ya lo único que queda esperar es que lo acompañe la suerte.
1: Doctor Néstor Fernando Zuluaga Giraldo, gerente de la lotería, que tenga usted muy buenas tardes, mucha suerte y que ganen los antioqueños y los colombianos con el extra mundialista.
0: Y usted, si lo compra, porque le voy a hacer mucha fuerza para que un premio pues le pueda seguir transformando su vida.
1: Muchas gracias y feliz tarde, doctor Néstor.
0: Bueno, hasta luego. Gracias.
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1: Bueno, y avanzamos a esta hora de la tarde, Alfredito.
12: Oíste, Donald, yo no te abandono, yo no te abandono. Aquí estoy con vos, aquí estoy con vos. Mucha gente está dizque viendo el partido de Inglaterra y Croacia. Buen partido. Pero yo estoy aquí escuchándote. Adelante, cambio, va.
1: Bueno, estás firme como clavo de techo, ¿no?
12: Oíste, despertaome. Sí. El viernes es 19 de junio, Lotería de Medellín.
1: Sí, el viernes 19, por eso hice la claridad, porque pues, normalmente la lotería juega los viernes, pero no había tenido en cuenta eso, pero bueno, le hice la pregunta, no, me flaquito, ya desperté.
13: ¿Cómo te parece, John Pin, que me dejó el negro caro, John Pin? Hoy juega la selección Colombia contra Afganistán y el domingo contra quien juega Colombia. Y yo, los colombianos jugamos contra el terrorismo, contra la guerrilla, contra todos los bandidos y esperamos ganar ese partido con el Tigre, John Pin, por Dios.
1: Bueno, John Alberto, un abrazo. Buenas tardes a todos a esta hora de la tarde en Alerta
14: Ciudadana. Posada, como dijo Alfredo Velázquez, yo tampoco te abandono por un partido de Inglaterra. Yo estoy con Alerta Ciudadana. Aquí estoy.
1: El partido de Inglaterra es bueno. Se comenzó a las 3 de la tarde, así que vamos a tener tiempito para verlo. Ojo, atención, porque después de tantos años de inversión, de gastarle plata, ¿se acuerdan de la Biblioteca España? Buenas noticias, el alcalde Federico Gutiérrez anuncia que mañana va a entregar una parte que entrará en operación y en funcionamiento. A ver, alcalde, ¿cómo es la vuelta mañana?
15: Para toda Medellín.
1: A ver.
15: Buenas noticias para toda Medellín y sobre todo para nuestra gente de la Comuna 1, el Popular, y especialmente para toda la gente de la Nororiental. Mañana a las 10 de la mañana estaremos ya poniendo en funcionamiento la Biblioteca Santo Domingo. Es un logro muy importante para esta comunidad. Después de todo lo que ha pasado allá, sí, por fin, mañana pondremos en funcionamiento la Caja 1 y la Caja 2 y la 3, que es donde queda el auditorio. Está prácticamente lista, le faltan unos temas de luz y unos sonidos, que estará lista funcionando en un mes. Pero desde mañana la gente ya podrá disfrutar todo ese espacio en la caja 1 y la caja 2, donde quedan la biblioteca, la ludoteca, muchos otros servicios ciudadanos. O sea que felices, especialmente por la gente de la Nororiental y de la Comuna 1, Santo Domingo. La Biblioteca Santo Domingo.
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1: Bueno, la otra noticia importante pues tiene que ver con la programación de pantallas gigantes en la ciudad de Medellín. Dice el alcalde que la gente puede disfrutar, pero eso no va a ser solamente en Medellín, porque en el municipio de Bello, ahí en la plazoleta de Marco Fidel Suárez, van a tener la posibilidad con pantalla gigante los bellanitas de disfrutar de esa programación, de disfrutar de esa actividad que tiene la alcaldía en el norte. Ellos también se han unido para que todo el mundo pueda disfrutar a partir de las 8 de la noche. Pueden llegar allí, tenemos pantallas gigantes para ver el partido Colombia-Uzbekistán, el Mundial 2026, asiste con tu familia, con tus amigos, con quienes quieras. Allí podremos ver, disfruta Colombia, Uzbekistán en pantalla gigante. John Pin, te puedes ir para allá juntos con la Cele, allí en, esto va a ser en la Plaza Marco Fidel Suárez, la platea Marco Fidel Suárez, para que vayan. Envigado no se queda atrás, el alcalde también nos invita porque tiene una actividad mañana programada. A ver, alcalde, ¿cómo va la vuelta?
17: Llegó el momento de alentar, vibrar y soñar con la Selección Colombia en el Mundial. Por eso te invitamos a disfrutar en comunidad de cada partido de Colombia en la fase de grupos en nuestras pantallas gigantes gratuitas. Nos encontraremos en tres puntos de la ciudad: Parque Principal de Envigado, Calle de la Buena Mesa y Parque de San José. Reúne a tu familia, invita a tus amigos y ven con toda la energía tricolor para apoyar a nuestra selección. Acompáñanos en esta gran fiesta del fútbol en sus respectivas fechas. Ponte la camiseta, pon toda la energía y hagamos sentir la fuerza de nuestra hinchada. Nos vemos para alentar, vibrar y soñar juntos con Colombia.
1: Bueno,
18: Envigado, grandeza, tradición e innovación.
1: Bueno, entonces, como ya todo está marchando,
17: Llegó el momento.
1: Ya, alcalde, muchas gracias. La invitación está para el municipio de Envigado. Colombia se juega el primer partido. Vamos a ver cómo le va a Colombia. Colombia ayer ganó a Argentina 3-0. Buen partido. y todo marcha perfectamente. Medellín tendrá sus pantallas, sus puntos donde la gente podrá disfrutar de esta programación mundialista que comienza a partir del día de hoy, con diferentes puntos de la ciudad que estarán aportando. El Coliseo Iván de Bedú estará abierto, allí va a poder ir la gente a disfrutar de la programación mundialista, y bueno, y hay diferentes puntos de la ciudad que están todos programados. El gobernador de Antioquia hoy rápidamente también habló de un tema muy importante y tiene que ver con las elecciones que se llevarán a cabo el próximo domingo. Estas elecciones, ¿cómo estamos preparados? Al gobernador Andrés Julián, entre otras cosas, porque este tema es fundamental para lo que será la definición de lo que Colombia quiere y el nuevo presidente que tendremos los colombianos. Invita a Andrés Julián Rendón Cardona, gobernador de todos los antioqueños, y esto fue lo que nos contó sobre el tema.
19: Hoy agradecemos a toda la fuerza pública, al organismo electoral, por este gran ejercicio. En concreto son cerca de 5 millones y medio de antioqueños que pueden votar en los 1.280 puestos, 5.801 mesas de votación. Solo se tuvo que darle movimiento a dos puestos de votación en Campamento y en Urrao, no por problemas de seguridad, sino por infraestructura de los mismos puestos de votación. Hay 114.000 jurados de votación, 114.309 concretamente dispuestos en el departamento de Antioquia, y cerca de 19.000 soldados y policías garantizando este certamen. A todos ellos nuestra gratitud por permitir que una fecha tan decisiva en la historia de Colombia, porque no solo vamos a elegir quién habrá de ocupar la casa en Nariño, sino el futuro de generaciones enteras, porque eso pueda tomar lugar. Eso es muy importante y es muy valioso en nuestra democracia.
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0: Buenas tardes, me aprecio volver, un abrazo, una bendición muy especial para ti, para el amigo Donny, negro caro. El Señor es mi luz y mi salvación. Él es la defensa de mi vida, ¿quién me hará temblar? Palabras que podemos experimentar en vida y enviarlas. Enviarlas a nuestros seres queridos. Finalmente, la luz de la vida terrena, pero mucho más la luz de la vida eterna, es Dios. Y Él es la defensa de mi vida. Entonces Él es la defensa, compañía, gozo eterno de quienes ya no están. Por eso el Salmo es muy bello cuando dice: una cosa pido al Señor, eso buscaré, habitar en la casa del Señor por los días de mi vida, gozar de la dulzura de su santo templo. Bendición para todos, Padre, Hijo y Espíritu Santo. Un abrazo, mi apreciado Albeiro. Feliz día.
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0: Amable audiencia, muy buenas tardes, cordial bienvenida. Emisión de mensajes y reportajes de este miércoles 17 de junio de 2026. Un día muy importante para Colombia. Debut en la Ciudad de México en el Campeonato Mundial de Fútbol. Todos los éxitos para nuestra selección. Julián Fernández, nuestro productor de sonido. Y vamos a continuación hasta la Alcaldía de Medellín y hasta la Gerencia de Metroparques, porque la emoción del Mundial también se vive con tarifa especial en el Parque Norte de Medellín. La pasión del fútbol y la adrenalina se unen en un mismo lugar. Durante las tres fechas de la fase inicial en las que juega la Selección Colombia en el Campeonato Mundial de Fútbol, 17, 23 y 27 de junio, el Parque Norte ofrecerá una tarifa mundialista especial. Las personas que asistan al parque con la camiseta de la Selección Colombia podrán adquirir el brazalete Aventura por solo 15,000 pesos para disfrutar de 10 atracciones con una oferta especial que incentiva el sano esparcimiento en la ciudad y aplica tanto para niños como adultos. Recordamos que ya estamos en la época de vacación escolar de mitad de año. Los menores de edad deben estar siempre acompañados por un adulto responsable. Vamos a escuchar al gerente de Metroparques, colega Cristian Cartagena, en mensaje y reportajes.
1: En el Parque Norte estamos modo mundial y queremos acompañar a nuestra Selección Colombia en los tres partidos que tiene la fase de grupo de Campeonato del Mundo. Y para ello tenemos una promoción para que los niños, los jóvenes y las familias vengan y disfruten en las tres fechas donde juega la Selección Colombia, es decir, el 17 de junio, el 23 de junio y el 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Y no se preocupen, porque los partidos de la selección son en la noche. Entonces, llegan en la mañana y en la tarde, disfrutan del Parque Norte, y en la noche todos a ver y apoyar a nuestra Selección Colombia.
0: Y ya es el momento del folclor nativo americano. Próximo domingo, Día de la Democracia en Colombia. Elección presidencial en segunda vuelta. Y aquí está Nancy Vargas con este tema que lleva por título Plegaria por mi tierra. Cordialmente bienvenidos y bienvenidas.

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5: Seguimos avanzando en esta tarde informativa de mensaje y reportajes y vamos hasta la Secretaría de Desarrollo Económico de la Alcaldía Medellín Te Quiere, porque comerciantes y emprendedores del centro de Medellín impulsan sus negocios con créditos del Banco Distrital. Almacenes de ropa, restaurantes y salones de belleza son los negocios que más hacen crecer la economía en esta parte de la ciudad. Desde 2024 y hasta la fecha, el banco ha colocado cerca de 70 mil millones de pesos en toda la ciudad, equivalentes a 83.397 créditos. Esta cifra supera de manera contundente el comportamiento de otras zonas de alto movimiento comercial de la ciudad, como la Comuna 7 Robledo, donde se registraron 8.003 créditos, y la Comuna 5 Castilla, con 6.741 solicitudes aprobadas en el mismo periodo. Vamos a escuchar a la Secretaria de Desarrollo Económico de la Alcaldía Medellín Te Quiere, María Fernanda Galeano Rojo, en mensaje y reportajes.
8: Con más de 28 mil créditos colocados en la Comuna 10 La Candelaria, el Banco Distrital de Medellín se ha convertido en el aliado para que comerciantes y emprendedores de esta zona de la ciudad hagan crecer sus negocios. En el Banco Distrital ofrecemos oportunidades reales con tasas competitivas para que tengan una alternativa financiera segura, rápida y con intereses bajos. Aunque hoy queremos destacar el centro de la ciudad, recordemos que el Banco Distrital de Medellín tiene líneas de crédito para apalancar los negocios en todas las comunas y corregimientos de la ciudad en los estratos 1 al 4.
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5: Y en esta oportunidad, un momento para la reflexión. El ruido, la bochinchería, aquellos seres humanos que constantemente están con gritos. Definitivamente, la paz interior la demostramos con nuestro comportamiento ante nuestros semejantes. Escuchemos esta preciosa reflexión en mensaje y reportajes.

0: Cierta mañana mi padre me invitó a dar un paseo por el bosque y acepté con placer. Él se detuvo en una curva y después de un pequeño silencio me preguntó: además del cantar de los pájaros, hijo mío, ¿escuchas alguna cosa más? Agudicé mis oídos y algunos segundos después le respondí: estoy escuchando el ruido de una carreta, papá. Eso es, hijo mío. Es una carreta, pero una carreta vacía. Entonces le pregunté a mi padre: ¿cómo sabes que es una carreta vacía si aún no la vemos? Entonces mi padre me respondió: es muy fácil saber cuando una carreta está vacía, hijo mío, por causa del ruido. Cuanto más vacía la carreta, mayor es el ruido que hace. Me convertí en adulto y hoy en día, cuando veo a una persona hablando demasiado, interrumpiendo la conversación de los demás, siendo inoportuna o violenta, presumiendo lo que tiene, sintiéndose prepotente o menospreciando a la gente, tengo la impresión de oír la voz de mi padre diciendo: cuanto más vacía la carreta, mayor es el ruido que hace. La humildad consiste en callar nuestras virtudes y permitirle a los demás descubrirlas. Recuerda que además existen personas tan pobres que lo único que tienen es dinero. Y nadie está más vacío que aquel que está lleno de egoísmo y lleno de sí mismo.
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0: Y continuamos en esta tarde informativa de mensaje y reportajes, tarde de miércoles, esperando a las 9 de la noche el debut de nuestra selección Colombia en el Mundial de Fútbol y ojalá con un buen resultado. En Bello, en la platea Marco Fidel Suárez, hoy miércoles 17, desde las 8 de la noche, desde la Alcaldía de Bello de Lorena González Ospina, juntos construimos pantalla gigante para disfrutar el partido Colombia-Uzbekistán. Mientras tanto, la Alcaldía de Medellín tiene pantallas gigantes en la Comuna 1 Popular, en la 3 Manrique, en la 5 Castilla, en la 7 Robledo, cancha polideportiva cubierta Córdoba, en Buenos Aires, cancha cubierta Alejandro Echavarría, en el Parque de Biblioteca Gabriel García Márquez, en el 12 de octubre, en el Parque de Villahermosa, Parque de Boston, es decir, vamos a estar en modo Selección Colombia. Debemos de portarnos muy bien, mucha amistad, camaradería y respeto. Esto es fundamental hoy en este partido inicial de Selección Colombia en su debut en el Campeonato Mundial de Fútbol. Vamos hasta la Gobernación de Antioquia, que ya está lista para la segunda vuelta presidencial de este domingo 21 de junio. En el departamento habrá desplegados en las 9 subregiones 19.000 uniformados del Ejército, la Armada, la Fuerza Aérea y la Policía, 4.000 uniformados más que en la primera vuelta. Desde mañana empezamos el despliegue de funcionarios para cumplirle a los ciudadanos en los territorios más alejados, expresó en la rueda de prensa de la mañana de hoy el delegado de la Registraduría Nacional del Estado Civil para Antioquia, Adolfo Fernández, a quien escuchamos en mensaje y reportajes.
1: A la gobernación, a los 125 alcaldes de todo el territorio, a la Fuerza Pública, al Ejército Nacional, a la Policía, a la Armada, a la Fuerza Aérea, al Ministerio Público, a todas las autoridades, porque este evento electoral, sabemos con toda esta articulación que hemos tenido, todo el planeamiento que hemos tenido para que la parte logística salga sin novedades, vamos a tener unas elecciones en el departamento de Antioquia sin novedades. El despliegue de funcionarios para poder cumplirle a esos ciudadanos en los territorios más alejados comienza desde el día de mañana en algunas regiones de acá del departamento. Los jurados de votación con funcionarios de la registraduría, eso sí, acompañados de la fuerza pública, llevarán hasta los lugares más alejados del departamento el material electoral. Todo este despliegue comienza el día de mañana y estamos atentos a que esta jornada transcurra en total normalidad. Muchas gracias.
0: Antes de escuchar al señor gobernador de Antioquia, Andrés Julián Rendón Cardona, tras la realización del Comité Departamental de Seguimiento Electoral, la gobernación confirmó que el departamento tiene listas las condiciones logísticas, operativas y de seguridad para la segunda vuelta presidencial este domingo 21 de junio. En el marco de las alertas presentadas en el departamento, el gobernador visitó recientemente los municipios en los que se denunció constreñimiento electoral y allí sostuvo reuniones con los mandatarios locales y la fuerza pública para lograr una adecuada articulación buscando garantizar la seguridad y libertad a la hora de votar de todos los antioqueños. Vamos a escuchar al señor gobernador de Antioquia, Andrés Julián Rendón Cardona, en mensaje y reportajes.
2: Quiero destacar el gran esfuerzo de todos los servidores públicos de Colombia, en especial de nuestra Fuerza Pública, de la Registraduría Nacional, por garantizar este certamen democrático y por permitirle, en este caso, a cerca de 5.5 millones de antioqueños que a lo largo de más de 1.200 puestos de votación puedan ejercer ese derecho sagrado al voto. Aquí hay un gran esfuerzo logístico operacional para que todos los rincones, no solo los que habitamos en los conglomerados urbanos, sino también los que están en las más dispersas de la ruralidad del departamento, puedan ejercer ese sagrado derecho. Y aquí quiero concentrarme en algo que ha sido noticia recientemente por cuenta de la presión de grupos criminales, según información ciudadana, buscando desequilibrar la balanza electoral en favor de quienes ellos creen es un candidato que les favorece a sus propósitos criminales. Nosotros hemos visitado personalmente los municipios de Campamento, San Andrés de Cuerquia. El ejército ha hecho lo propio, por ejemplo, en Angostura, porque si bien en ninguno de estos municipios ni donde hay amenazas es posible que se desequilibre la balanza electoral, a nosotros como autoridades nos corresponde garantizarle a todos y cada uno de los antioqueños que allí habitan, no importa que estén en la más alejada de las veredas, que lo puedan ejercer sin presión y que puedan votar por quien les dé la gana. Nosotros le hemos pedido a nuestras unidades policiales y militares que no solo se trata de garantizar la seguridad en cerca de 16.000 mesas, sino en el recorrido, en buscar que, en efecto, nadie pueda entrar y utilizar el celular, más bien, en el momento mismo de ejercer el voto, para que no exista posibilidad alguna de ejercer presión después de haber votado por el candidato de sus preferencias. Yo quiero decirle a mis paisanos del norte de Antioquia, a esos que padecen tanto el accionar de los grupos criminales, que piensen en experiencias como las que recientemente vivieron antioqueños en el oriente del departamento, donde también superaron la violencia y donde hoy son zonas en las que se puede vivir tranquilamente, con prosperidad y con sosiego. Así que hoy agradecemos a toda la fuerza pública, al organismo electoral por este gran ejercicio. En concreto son cerca de 5,5 millones de antioqueños que pueden votar en los 1,280 puestos, 5,801 mesas de votación. Solo se tuvo que darle un movimiento a dos puestos de votación en Campamento y en Urrao, no por problemas de seguridad, sino por infraestructura de los mismos puestos de votación. Hay 114,000 jurados de votación, 114,309 concretamente dispuestos en el departamento de Antioquia y cerca de 19,000 soldados y policías garantizando este certamen. A todos ellos nuestra gratitud por permitir que una fecha tan decisiva en la historia de Colombia, porque no solo vamos a elegir quién habrá de ocupar la casa Nariño, sino el futuro de generaciones enteras, porque eso pueda tomar lugar. Eso es muy importante y es muy valioso en nuestra democracia.
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0: Y continuamos avanzando con nuestro compendio informativo. Y en esta parte final de mensaje y reportajes, vamos inicialmente hasta la Alcaldía de Bello, porque con el propósito de promover espacios de formación, integración y aprovechamiento del tiempo libre, la Alcaldía de Bello Juntos Construimos de Lorena González Ospina realizará las vacaciones artísticas y creativas en las Casas de la Cultura de Bello. Las actividades se llevarán a cabo en 5 diferentes sedes desde el 23 al 27 de junio, una diaria en cada lugar. Los cupos para niños y niñas entre los 5 y 13 años es limitada, por lo tanto la invitación es a que se inscriban rápidamente. Vamos a escuchar al secretario de Cultura de la Alcaldía de Bello, Nabor Castaño, en mensaje y reportajes.
6: Desde la Alcaldía de Bello y la Secretaría de Cultura queremos invitar a todas las familias bellanitas a disfrutar de las vacaciones artísticas y creativas. un espacio pensado especialmente para nuestros niños y niñas entre los 5 y los 13 años. Durante esta semana llevaremos el arte, la música, el juego y diferentes experiencias culturales a varios sectores de la ciudad, para que nuestros niños aprendan, desarrollen su creatividad, descubran sus talentos y compartan con nuevos amigos. Estaremos desde el 23 al 27 de junio a las 2 de la tarde en la Casa de San Félix, Casa Unicap, Casa Betania, Casa París y el Cerro del Ángel. Los invitamos a inscribirse y a vivir unas vacaciones llenas de alegría, creatividad y diversión. Recuerde que los cupos son limitados. Los esperamos para seguir construyendo juntos una ciudad que le apuesta a la cultura y al talento de nuestra niñez bellanita.
0: Y concluimos mensaje y reportajes por hoy. Un fuerte abrazo. Esta noche, esperanza grande en nuestra selección en su partido en el Mundial de Fútbol desde las 9 de la noche. Los dejamos con Reinaldo Armas. Este llamado a la paz es maravilloso. Reinaldo termina con Paloma Blanca, Julián Fernández en la producción de sonido. Bendiciones para todos.

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4 de la tarde, 7 minutos. Avanza la tarde de este miércoles, mitad de semana. Señores y señores, aquí estamos acompañándoles. Yo soy Julián Fernández, que los acompaña en la dirección y programación de Juan Felipe Tobón. Hoy juega la tricolor. Hoy juega la selección Colombia, partido que será a las 9 de la noche frente a Uzbekistán. Hoy es el debut de la tricolor en este Mundial 2026, que se juega entonces Estados Unidos, Canadá y México, hoy desde Ciudad de México. Y les cuento que se juega el partido entre Inglaterra frente a Croacia, 2-2, buen partido en el primer tiempo. Están entonces allí en el descanso, voy contándoles todo lo que vaya pasando allí. Saludo ahí para Pipe Medina, que está ahí camellando, laborando con la compañía, por supuesto, de la voz de Antioquia. Y dice por acá que quiere dedicar esta canción, que ya sabe quién es. ¿Por qué? Porque le queda perfecta. Pipe la dedica. Y él dice, no creíste.

0: Definitivamente no hay como el dueto Buritica. Y esta buena canción, No Creíste en Mí, la voz de Antioquia, 1200 AM. Quiero por acá saludar ¿qué se me hizo por acá? Ah, Oscar Suárez, que está ahí desde Betania, conectado con nosotros, disfrutando de la voz de Antioquia. Ya está parchado. Y por acá tengo también a Julio. Julio, ¿qué tal? Buena tarde.
1: Buenas tardes, la voz de Antioquia, reporto sintonía en Guarne. Julián, para pedirte el favor, un temita de Alberto Posada que titula No Soy Un Juguete, muchas gracias.
0: Eso es mucha canción sota, hombre, de una, Julio, dale, que enseguida te la programo. Llega por acá José Alfredo Jiménez. Te solté la rienda, la canción que se pide desde Betania, Antioquia, mijo. Eso, pueblo.

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0: Ahí están Romanceros de América con Amor y Desengaño a las 4 de la tarde, 20 minutos en La Voz de Antioquia.
1: 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Objetos que nos facilitaron la vida desde nuestra infancia. Y te los recuerda Juan Felipe Tobón.
2: Plancha a vapor antigua. La primera plancha a vapor comercializada fue en 1926 por la empresa Eldec en Nueva York. Sin embargo, no hubo éxito comercial. En 1934, Max Stirling de Chicago patentó una plancha eléctrica de vapor y también un amortiguador. En 1924 se incluyó el termostato en las planchas. En 1926 se incluyó el dispensador de vapor en las planchas. Las planchas de carbón antiguas aparecieron en Europa en el siglo XV. Las planchas de carbón eran muy caras y solo las utilizaban las familias acomodadas.
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0: los hombres no deben llorar por una mujer que ha pagado mal. Es mucha canción sota, hombre. Con el gran Uriel Henao a esta hora, a las 4:25 minutos. En la voz de Antioquia, la voz de los antioqueños. Señoras y señores, en este miércoles, ombliguito de la semana. Minuto 61, gana Inglaterra 3-2 Croacia. En este partido que se juega a esta hora entonces por el Mundial 2026. Se lo juntamos acá, hoy juega la tricolor, hoy juega la selección Colombia, señoras, señores. Hoy juega
1: Colombia.
0: Sí. ¿Cómo queda el partido? ¿Cómo queda el partido? ¿Qué me dice? ¿Cómo cree que puede quedar el partido? ¿Quién hace los goles? Cuénteme. Mensaje de texto, nota de voz a través del 305-435-0914. ¿Quién anda por acá? Hola. Ah, bueno, vamos a darle aquí. Organizamos acá primero para que podamos escuchar por acá a nuestro oyente que está reportándonos sintonía a esta hora. Ay, sí. Hola, ¿qué tal? Buena tarde.
2: Oiga, hombre, pidamos otro disquito que sea como distinto. Todos los días lo mismo. No.
0: Ya otro.
2: La voz de Antioquia tiene música ya arrumada como un berriondo, llena de puros empolvaditos, tiralañitas, hombre. Más que tiene la cola listo para limpiarlo, como hace mi esposa, que yo tengo aquí un tocadisco con un roleplay y también tengo las tres revoluciones 45 y 33.
0: ¡Eso!
2: A ver, me nos pidamos otra música, hombre.
0: ¿Cuál va a pedir?
2: Lo que no consigue usted en la voz de Antioquia, no lo consigue uno emisora, papito. Así es el único que yo le digo, mijo. Muy buenas tardes, habla el señor Mario Truquillo, San Antonio del Prado, Vereda, El Salado.
0: ¡Eso, Mario!
2: Sí, me hace favor, me acompaña con el disco Tomando Trago por los Chaparritos. Hombre, pida música, que es lo que tiene música, gente, ya como un berriondo. Ave María. Y que está comprando esencias para una niña muy hermosa. Yo sé que me está escuchando en el pelo de Barbosa. Uh-huh. Y en el pelo de Barbosa, pues un hombre muy sincero. Hay otra que está escuchando en el pueblo de Cirnero. Oye, pues, póngame el disquito, que aquí estoy listo escuchando.
0: Eso, 4:27 minutos, mijo. Ay, María. Eso, pueblo. ¿Cómo va la cosa, pues? Ah, eso es mucha trola que tira ahí Mario Trujillo. Así que ya le ponemos la canción en la voz de Antioquia.

0: 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Ahí estaba el caballo de la música popular, Luis Alberto Posada. Y esta buena canción que programa por acá Julio Méndez de Guarne, Antioquia, que está conectada con nosotros. Y este éxito entonces que disfrutamos con la voz de Antioquia, la canción No Soy Un Juguete. Ya a las 4:34 minutos, estás escuchando la voz de Antioquia, los 1200 de la M. Quiero por acá, hombre, saludar a Juan Gallego, me está reportándonos sintonía desde Itagüí, hombre. Un abrazo para todos los que están en Itagüí, Antioquia. Ahí en Itagüí, conectado siempre con nosotros. En esta tarde maravillosa de miércoles, mitad de semana. Vamos también preparando a los muchachos, muchachas, porque ya en minutos también nos venimos, por supuesto, con tres alabes.
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0: Celoso chaparrito. Yo estaba en la canción, hombre, que disfrutamos a esta hora. Tomanos, traigo canción que pide por acá a nuestros oyentes que están ahí conectados con nosotros. A las 4:38 minutos avanzamos. Avanzamos, vamos preparándonos. Quiero por acá saludar, hombre, a Jesús Osorio. Está reportándonos sintonía desde San Antonio de Prado y quiere por acá escucharse el 3 a la vez. Nada más y nada menos que Chente Vicente Fernández, para que lo recordemos en esta tarde de miércoles. Ombliguito de la semana y con la voz de Antioquia.
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2: ¡Ay, María! 4:50 p.m, ya 50 minutos. Ahí escuchamos a Chente Vicente Fernández. Y este 3 a la vez, donde iniciamos con La Diferencia. Seguidamente, La Ley del Monte. Y finalizando con El Ayudante a las 4:50 p.m, ya 50 minutos. Con la voz de Antioquia, la voz de los antioqueños a esta hora. Disfrutando en esta tarde maravillosa de miércoles ya, mitad de semana. Y partió esto en 17 de junio del 2026. Y aquí estamos mañana, tarde y noche con la voz de Antioquia.
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Ahí escuchamos a Los Relicarios con la canción ¿Cuál ave triste? Esta canción que se programó por acá, hombre, Ricardo Mazo, que está ahí desde Aranjuez escuchándonos, está conectado con nosotros. La voz de Antioquia en los 1200 de la M en esta tarde maravillosa. Bueno, les cuento, minuto 90, ya están en la reposición. Inglaterra le gana 4-2 a Croacia. Se lo contamos a esta hora en La Voz de Antioquia.

0: estaban los Coyotes con El Jinete Perdido a las 4:57 minutos en La Voz de Antioquia.
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0: 5 de la tarde ya. 5 de la tarde ya. 2 minutos. Ay, María, su buena música, hombre. Ahí escuchamos a los Villalpa, la canción Mi Silencio. Canciones que ustedes oyentes están programando, hombre, a través de nuestro WhatsApp 305-475. 305-435-0914. Un abrazo, hombre. Saludo. ¿Qué me dice por acá nuestros oyentes? Hola, buena tarde.
1: Julián, con la buenas tardes, Arremio Salazar, del municipio de Cinero, la vereda de Santana.
0: ¿Qué más, pues?
1: Para saludar al señor, le mando un saludo a mi pueblito, a Cineros y a Barbosa, el que estaba trovando, no me acuerdo el nombre de él, un saludo muy especial para él.
0: Mario.
1: El Colombia queda hoy ganando 2-0, goles de James y de Díaz.
0: Listo.
1: Esta mamá y me complace con la canción Carbones Encendido. Por los romanceros del norte. Julián, muchas gracias, una feliz tarde.
0: Listo, pues, con todo el gusto, hombre. Gracias por estar ahí conectado con nosotros. A las 5 de la tarde, 3 minutos en La Voz de Antioquia.

0: Ave María, como niño me engañó. Ahí están los cuyitos con la canción Arbolito Sos Testigo. A las 5 de la tarde, ya 7 minutos. En la voz de Antioquia a esta hora, hombre, ¿qué más dice por acá nuestros oyentes? Hola, buena tarde.
1: Voz de Antioquia, muy buenas tardes. ¿Cómo está, Julián?
0: ¿Qué más,
1: ¿cómo
0: pues? Ha ido? Excelente.
1: Cordial saludo, reporta sintonía desde Corregimiento San Cristóbal, Rodrigo Rico. Quiero participar en su programa y escuchar del dueto América, Ojitos Soñadores. Muchas gracias, Dios lo bendiga y excelente tarde.
0: Listo, Rodrigo, una feliz tarde. Gracias por estar con nosotros a esta hora en la voz de Antioquia en los 1200 de la M. Llega por acá los romanceros del norte, carbones encendidos. ¡Ey, un abrazo para todo el pueblo allá de Cisneros, Antioquia, mijo! Pueblo, pueblo, pueblo, pueblo.

0: pan. Ahí está la canción que hacen los romanceros del norte, Carbones Encendidos. A las 5 de la tarde, 10 minutos, voz de Antioquia.
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0: escuchamos esa buena canción que hace Dueto América, Ojitos Soñadores, a las 5 de la tarde, 15 minutos, en la voz de Antioquia, 1200 AM, en esta tarde maravillosa. Bueno, finaliza el partido entonces entre Inglaterra frente a Croacia, partido que finaliza 4-2 a favor de Inglaterra. Y ahorita a las 6 de la tarde estará jugando Ghana frente a Panamá. Y se les va a estar contando también lo que va ocurriendo en ese compromiso. 5 de la tarde, 15 minutos. Más oyentes por acá reportándonos en sintonía. A ver, ¿qué más me dice por acá Mario Trujillo? Mario, decímelo.
1: Sí, yo, Pachito. Usted pensó que le mentía lo que yo le decía a Pachito. Míralo yo. Lo escuchó. Tomando trago con los chaparritos. La gente tiene música allá en la vuelta de Antioquia. Ah, yo le dije a usted, mijo, pida el que quiera. Pida la música vieja, que eso es para... Esa gente allá está esperando que le escriban, que soliciten, no se queden callados. Pidan la música.
0: ¡Epa!
1: Unos locutores muy educados, muy prudentes. Yo les... Hay que escribirle, no ver que la emisorita no, para que ellos animen y que la emisora siga, hombre.
0: ¡Eso!
1: Marca una cosa, hasta una emisora de esas, hombres que no se encuentra. Única aquí en Antioquia, única.
0: Eso, Mario Trujillo, un abrazo gigante, hombre. Y tengo que empezar a aprender a trobar, hombre, para seguirle los pasos a Mario Trujillo. Aquí estamos en la voz de Antioquia, en los 1200 AM, escuchando buena música para toda la gente. Ahí voy, 5:16 minutos, llega.

0: Van 5:19 minutos. José Barro, la canción Falso Juramento. Jorge Redondo desde Caldas. Y toda la family allá conectados con nosotros. Disfrutando, por supuesto, de la compañía de la voz de Antioquia en los 1200 de la M. Hoy juega la Colombia, Selección Colombia. Y yo por eso quiero que ustedes me digan cómo cree que queda el partido de Colombia hoy, ¿eh? ¿Será que la tricolor hoy gana? ¿Será que inicia con pie derecho? ¿Qué creen ustedes? ¿Cuál es ese marcador? Cuéntenme ahí, 305-435-0914. Y también a través del 475-7979. Ya a las 5:20 minutos escucha la voz de Antioquia.
1: 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Y te los recuerda Juan Felipe Tobón.
2: Pinocho. Pinocho es una marioneta de madera que aparece en el libro de las aventuras de Pinocho, escrito por Carolo Cayodi. Es la historia del carpintero Geppetto, que talla a Pinocho porque le faltaba un hijo, y este cobra vida. El hada azul le promete que, si se porta bien, lo convertiría en un niño de carne y hueso. Geppetto, el viejo carpintero, deseaba que su última creación, Pinocho, fuera una bonita marioneta de madera, que este fuera su niño y se convirtiera en un niño de verdad. El hada azul, no sin antes advertir a Pinocho que para ser un niño de verdad debería demostrar que era generoso, obediente y muy sincero. Sin embargo, Pinocho era mentiroso.
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Hombre, son muchas canciones, eso me las sabes, cantora, mi pena y mi dolor. Ya a las 5:24 minutos con la voz de Antioquia, en los 1200 de la MB. ¿Qué dice por acá Mario? Buenas tardes, señores de la voz de Antioquia. Soy Mario desde el barrio Boston. Son tan amables y me complacen con el tema Triste Recuerdo de Antonio Aguilar. Muchas gracias y bendiciones. Listo, Mario, gracias por estar ahí con nosotros, la voz de Antioquia. Ahí está ahora, ya a las 5:25.

siempre se les dice adiós y no hasta luego no, pico y chao, adiós, no nos vimos más, no nos veremos más. Ah, no sé qué despacharlo de una. A eso hay que cortarlo de raíz inmediatamente. Cualquier hasta luego, negativo el civil. 5:28 minutos, escucha la voz de Antioquia.

0: 5:31 minutos. Avanza, hombre. Esta tarde de miércoles, ombliguito de la semana. Y el ombliguito va a tomar prove, ¿no es cierto? Estamos cerca del fin de semana. Bueno, aunque este fin de semana sí no hay puente, pues, ¿qué quedó, pues? ¿Quedaron contentos o qué? Este fin de semana hasta ley seca desde el sábado a las 6 de la tarde para que lo tengan, pues, presente. Ah, sí. Hay que votar el domingo en esta segunda vuelta presidencial, ya a las 5:32.
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0: Aquí llegó el amor con la indomable. 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No me dio. 5:36 minutos, pueblo. ¿Y cómo van, pues? Ya están tomando el algo. Ya es hora de tomarse un alguito, ¿no? Aguanta el alguito, pues. A las 5:36 en casa. Y todo bien rico, bien sabroso. Ah, qué bueno, hombre. Qué rico, hombre. Qué bueno. Uy, un pan de quesito a esta hora con un chocolate con queso ahí de ese que derrite. Ay, Dios mío, querido, que uno le meta de chocolate bien caliente, eso queda una cosa deliciosa. Ay, no. Le tengo es como hambre, hombre, qué rico. 5:37 minutos. Es un placer para mí acompañarle. Yo soy Julián Fernández. Julián Fernández que los acompaña. La dirección y programaciones de Juan Felipe Tobón. Aquí estamos entonces con la voz de Antioquia en los 1200 de la M. Y nos vamos preparando, señoras, señores, porque claro, ya me vengo también con el 3 a la vez.
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0: Dana, 5:40 minutos, ahí estaban las hermanas Lago, te quiero besar. Ahí está ahora, hombre, con la voz de Antioquia en los 1200 de la M. Es el momento de irnos con tres a la vez. Quiero por acá saludar a Olga Camacho, que está reportándonos sintonía desde el municipio de La Estrella. Un abrazo gigante, gracias por estar con nosotros y quiere entonces disfrutar a esta hora del tres a la vez.
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2: ¡Ay, María, hombre! Ahí estaba ese espectacular tres a la vez, hombre, que programan nuestros oyentes a través del 305-435-0914-475-7979 con Yolanda del Río, donde iniciamos con Camas Separadas. Esta canción me encanta. La hija del penal y la basurita a las 5:51 minutos en La Voz de Antioquia en 1200 AM.
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0: 5:57 minutos. Ve que me dijo por acá, hombre. Que me dice, hombre, y decirlo.
1: Buena, buena, buena. Me gusta la gente alegre.
0: Eso. Ah, bien, bueno.
1: Ahí va, ahí, ahí va.
0: Ahí voy aprendiendo, ahí voy aprendiendo. Aquí estamos en La Voz de Antioquia, en los 1200 AM, disfrutando de estas guascas que le gusta a toda la gente. Ay, María, me falta un poquito. Ahí voy aprendiendo. Abrazo para todos los que están ahí reportando los sintonía. A ver, quiero saludar a esta hora, hombre, a Javier y a Alfonso, que están ahí reportándome sintonía. ¿Sabe de dónde? Desde Neiva. Ahí están en Neiva escuchándonos, hombre, que les encanta La Voz de Antioquia, que nosotros los paisas somos lo máximo. Ah, sí, es verdad. Un abrazo gigante, gracias por estar con nosotros, La Voz de Antioquia. Hombre, ¿qué más, pues? Un abrazo ahí para... también para Carlos Mario, que también está reportándome sintonía. Y también para un Julián. ¡Hey, tocayo! Más pues, ahí está desde San Javier, escuchando La Voz de Antioquia.
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0: Ahí está, iba montado en el bus que no era. 6:06 PM, estás escuchando La Voz de Antioquia. En los 1200 de la M, ahí estaban los legionarios, la canción La Compartida. En los 1200 de la M, ya las 6:06 PM.
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3: Hola, ¿qué tal, amables oyentes? Reciban un cordial saludo a esta hora de la tarde. Luego de pasar un fin de semana muy complejo, aquí estamos de nuevo con ustedes para presentarles esta nueva emisión de su noticiero al día. Estamos en la mesa de trabajo, Óscar Arango Jiménez, que nos saludará de la Selección Colombia, que precisamente hoy juega frente a Uzbekistán a las 8 de la noche. En Medellín y el Valle de Aburrá ya están disponibles las pantallas gigantes para que las comunas y los corregimientos puedan ver tranquilamente este compromiso desde el Estadio Azteca, el antiguo Estadio Azteca de México, Ciudad de México, donde ha tenido una acogida impresionante nuestra selección. Alba Cecilia Buitrago también nos acompaña a esta hora con las noticias de Colombia, el sonido digital de Julián Fernández, quien les habla, Héctor Bermúdez Correa, en la redacción y dirección y la gerencia de Juan Felipe Tobón. Cada día es una bendición que estemos de nuevo al aire, compartiendo todo el servicio informativo con nuestros oyentes. También estamos próximos a las elecciones de este 21 de junio, la segunda vuelta presidencial. Y les cuento que está contaminado todo el tráfico de la red social con noticias, sobre todo falsas, y esto polariza aún más la situación. Sea quien sea y gane, tendrá una tarea enorme de no seguir dividiendo el país. Así que damos vuelta a la página y vamos con toda la información de orden local. Les damos una cordial bienvenida.
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3: Cesó la horrible noche. Después de 11 años de espera, reabre la Biblioteca España. Luego de más de una década de permanecer cerrada, la emblemática Biblioteca España volverá a abrir sus puertas para beneficio de los habitantes del nororiente de Medellín. El alcalde Federico Gutiérrez anunció que este jueves 18 de junio a las 10 de la mañana se hará la entrega oficial de dos de las tres estructuras conocidas como las cajas de este importante complejo cultural ubicado en la Comuna 1. La reapertura representa un paso significativo para la recuperación de uno de los símbolos arquitectónicos, educativos y culturales más importantes de la ciudad. Durante años, la comunidad reclamó la puesta en funcionamiento de este espacio, considerado fundamental para el acceso a la educación, la lectura y la cultura. La denominada Caja 2 contará con una amplia colección de libros, zona de lectura, áreas administrativas y espacios destinados al desarrollo de actividades formativas y el acceso a la información. Por su parte, otro de los bloques estará enfocado especialmente en la atención de la primera

Acción de tutela presentada por el exsecretario Esteban Restrepo contra el alcalde de Medellín, Federico Gutiérrez, mediante la cual buscaba que el mandatario se retractara de señalamientos realizados a través de redes sociales. La controversia surgió luego de que Gutiérrez calificara como corrupto al exfuncionario en una publicación difundida en su cuenta oficial. Restrepo argumentó que dichas declaraciones vulneraban sus derechos fundamentales al buen nombre y a la honra, por lo que acudió a la justicia para solicitar una rectificación. Sin embargo, el despacho judicial consideró que la tutela no era el mecanismo procedente para resolver este tipo de controversias, por lo que decidió rechazar las pretensiones del accionante. La decisión se convierte en un nuevo episodio dentro de los enfrentamientos políticos y jurídicos que han protagonizado diferentes sectores de la administración municipal y antiguos funcionarios. Las motocicletas ya representan el 60% del parque automotor del Valle de Aburrá. Las motocicletas continúan ganando terreno en el Valle de Aburrá y ya constituyen cerca del 60% del parque automotor de la región, según cifras recientes. El fenómeno evidencia una transformación profunda en los hábitos de movilidad de los habitantes metropolitanos. Los estratos 1, 2 y 3 concentran la mayor cantidad de propietarios de motocicletas debido a que este vehículo se ha convertido en una alternativa económica frente al transporte público y a los altos costos de adquirir un automóvil. Mientras que en el año 2000 existían apenas 23 motocicletas por cada 1,000 habitantes, para 2025 la cifra alcanzó las 120 motos por cada 1,000 personas. Expertos advierten que este crecimiento acelerado plantea importantes retos para las autoridades en materia de infraestructura vial, seguridad, accidentalidad y planificación urbana. Los especialistas insisten en la necesidad de implementar estrategias integrales que permitan responder al aumento constante del parque automotor y garantizar una movilidad sostenible para los próximos años. Más noticias de Medellín y su área metropolitana. Atención que hayan otro cadáver en el río Medellín. Ya son 18 casos en lo corrido de 2026. Las autoridades investigan el hallazgo de un nuevo cadáver en el río Medellín, encontrado a la altura del puente de Guayaquil. El cuerpo corresponde a un menor de edad que presentaba heridas ocasionadas con arma cortopunzante. Según los primeros reportes, la víctima no pudo ser identificada en el lugar de los hechos y fue trasladada a medicina legal para adelantar los procedimientos de identificación y esclarecer las circunstancias de su muerte. Con este caso ya son 18 los cuerpos recuperados de las aguas del río Medellín durante el año 2026, una cifra que genera preocupación entre las autoridades y la ciudadanía. Los organismos judiciales avanzan en las investigaciones para determinar si alguno de estos hechos guardan relación entre sí o corresponden a situaciones aisladas. La policía y la fiscalía hicieron un llamado a la comunidad para suministrar información que permita esclarecer este nuevo caso. Capturan en el Parque Lleras a extranjero por presunta explotación sexual de menor. Durante un operativo de verificación realizado en el Parque Lleras, en la zona de El Poblado, las autoridades capturaron a un ciudadano extranjero que se encontraba acompañado por una joven que inicialmente presentó documentación que no correspondía a su verdadera identidad. Tras las verificaciones realizadas por los uniformados, se estableció que la acompañante era una menor de edad. De inmediato se activaron los protocolos de protección y atención integral para garantizar sus derechos y brindar acompañamiento especializado. El ciudadano extranjero fue puesto a disposición de la Fiscalía General de la Nación para responder por los delitos que puedan derivarse de la investigación. Entre tanto, las autoridades continúan fortaleciendo los controles en las zonas turísticas de Medellín para combatir los delitos relacionados con la explotación sexual, comercial de niños, niñas y adolescentes. La administración distrital reiteró su compromiso de perseguir este tipo de conductas y proteger a la población menor de edad. Atención que delincuentes intentaron robar la moto de una patrullera y terminaron capturados en Laureles. Un intento de hurto terminó frustrado por la rápida reacción de la Policía Nacional en el sector de Laureles, occidente de Medellín. Los hechos ocurrieron en inmediaciones de la estación de policía del barrio, donde varios delincuentes habrían intentado apoderarse de la motocicleta asignada a una patrullera. De acuerdo con el reporte oficial, los sospechosos aprovecharon un momento de descuido para intentar cometer el robo. Sin embargo, la oportuna intervención de los uniformados permitió impedir que escaparan
con el vehículo.

0: Tras una breve persecución, los presuntos responsables fueron capturados y puestos a disposición de las autoridades competentes para el respectivo proceso judicial. Las autoridades destacaron la efectividad de la reacción policial y reiteraron que continuarán fortaleciendo las estrategias de vigilancia para enfrentar los delitos contra el patrimonio en diferentes sectores de la ciudad. Hacemos una pausa y ya en breve estaremos con las noticias de Mi Región País, aquí en La Voz de Antioquia, 1200 AM.
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0: Camión cayó al río San Juan en Urabá mientras intentaba abordar un planchón artesanal. Un nuevo incidente encendió las alarmas en la subregión de Urabá luego de que un camión cayera al río San Juan cuando intentaba abordar un planchón artesanal utilizado para el transporte de vehículos y pasajeros. El hecho ocurrió en uno de los puntos donde la comunidad se ha visto obligada a improvisar mecanismos de movilidad tras el colapso de la estructura original que permitía el paso sobre el afluente. La emergencia generó momentos de angustia entre los habitantes del sector, quienes desde hace meses denuncian las dificultades y riesgos que enfrentan para cruzar el río. Más de 7.000 personas dependen diariamente de estas soluciones temporales para desplazarse, transportar mercancías y acceder a servicios básicos. Con este caso ya son 3 los incidentes registrados en el río San Juan desde que la infraestructura principal dejó de funcionar. Los pobladores aseguran que el temor aumenta cada día y cuestionan la falta de respuesta concreta por parte del gobierno nacional, que hasta el momento no se ha pronunciado sobre las medidas definitivas para solucionar la problemática. Líderes comunitarios reiteraron el llamado urgente a las autoridades para que se agilicen las obras que permitan restablecer la conectividad y garantizar la seguridad de quienes transitan por esta importante zona de Antioquia. La vereda El Jordán en San Carlos tendrá vía pavimentada hacia el Magdalena Medio. Una esperada obra de infraestructura traerá nuevas oportunidades de desarrollo para el corregimiento El Jordán en el municipio de San Carlos. Las autoridades anunciaron el avance del proyecto de pavimentación que permitirá conectar esta población con Puerto Nare y el Magdalena Medio antioqueño. La iniciativa corresponde a la fase final de un corredor vial estratégico que fortalecerá la integración entre el oriente antioqueño y el Magdalena Medio. La nueva carretera facilitará el transporte de productos agrícolas, reducirá los tiempos de desplazamiento y mejorará las condiciones de movilidad para cientos de familias de la región. Habitantes y líderes locales celebraron la noticia al considerar que la pavimentación impulsará el turismo, atraerá nuevas inversiones y permitirá una mayor competitividad económica para los municipios beneficiados. Las autoridades departamentales señalaron que la obra representa un paso importante para cerrar brechas históricas en materia de conectividad y generar mejores condiciones de desarrollo para las comunidades rurales del departamento. 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Gobernación investiga denuncias de constreñimiento electoral. La Gobernación de Antioquia inició una serie de visitas institucionales a varios municipios del departamento tras recibir denuncias relacionadas con presuntos casos de constreñimiento electoral atribuidos a grupos armados ilegales. Según las alertas conocidas por las autoridades, las intimidaciones estarían siendo promovidas por integrantes del Frente 36 de las disidencias, especialmente de municipios de la subregión norte. El objetivo de las visitas es verificar la situación de seguridad, garantizar las condiciones democráticas y coordinar acciones con la fuerza pública para proteger a las comunidades frente a posibles presiones de grupos armados durante el proceso electoral. Atención que cae red de tráfico de migrantes en Antioquia y Chocó. En otro importante golpe contra la criminalidad, las autoridades confirmaron la captura de 9 personas señaladas de integrar una organización que utilizaba falsos planes turísticos en Antioquia y Chocó para traficar migrantes y lavar millonaria suma de dinero. Las investigaciones indican que la estructura habría movilizado ilegalmente por vía marítima a más de 800.000 migrantes que buscaban llegar a diferentes destinos del continente. Además, se estima que la red criminal habría lavado cerca de $1 billón mediante actividades ilícitas asociadas al tráfico de personas. Los capturados deberán responder ante la justicia por delitos relacionados con concierto para delinquir, tráfico de migrantes y lavado de activos. Las autoridades destacaron que esta operación representa uno de los golpes más importantes contra las redes criminales dedicadas a la explotación de migrantes en la región. Por otra parte, condenado a 17 años de prisión, responsable del homicidio de funcionario público en Río Negro. La justicia condenó a 7 años de cárcel a Jesús Darío Aguirre Bustamante, hallado responsable del homicidio de Jaime Esteban Rendón Rincón, funcionario público, en hechos ocurridos en agosto del año pasado en el sector de San Antonio de Prado, jurisdicción del municipio de Medellín. De acuerdo con las investigaciones adelantadas por las autoridades, el crimen se produjo en medio de un acto de intolerancia que terminó con la vida del joven que paseaba a sus perros, hecho que causó conmoción entre familiares, amigos y la comunidad del sector. La fiscalía logró demostrar la responsabilidad de Aguirre Bustamante en los hechos permitiendo que un juez emitiera la respectiva sentencia condenatoria. Las autoridades destacaron que este fallo representa un avance importante en la lucha contra la violencia derivada de conflictos de convivencia y actos de intolerancia ciudadana. Familiares de la víctima señalaron que aunque ninguna condena podrá reparar la pérdida de Jaime Esteban Rendón Rincón, la decisión judicial constituye un paso fundamental para alcanzar la verdad y la justicia. Asimismo, reiteraron el llamado a promover la resolución pacífica de los conflictos y el respeto por la vida. Las autoridades insistieron en la necesidad de fortalecer las estrategias de prevención de la violencia y la convivencia ciudadana, recordando que los hechos de intolerancia continúan siendo una de las principales causas de lesiones y homicidios en varias regiones del departamento de Antioquia. Y estas fueron las noticias de mi región paisa. Espere a continuación las noticias de Colombia. 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
10: Muy buenas tardes, bienvenidos. A partir de este momento escuchas Noticias de Colombia. Atención, la registraduría reitera prohibición del uso de celulares durante la votación en segunda vuelta presidencial. A pocos días de la segunda vuelta presidencial, la organización electoral recordó a los ciudadanos que está prohibido utilizar teléfonos celulares, cámaras fotográficas o dispositivos de grabación al momento de marcar el tarjetón dentro del cubículo de votación. La medida busca proteger el secreto del voto y evitar posibles mecanismos de presión, compra de votos o constreñimiento electoral. Las autoridades explicaron que los ciudadanos podrán portar sus dispositivos móviles en los puestos de votación, pero deberán abstenerse de utilizarlos dentro del espacio destinado para ejercer el sufragio. La registraduría también hizo un llamado a los jurados de votación para que hagan cumplir la norma y reporten cualquier irregularidad que pueda afectar la transparencia de la jornada democrática. Los organismos de control y observación electoral desplegarán equipos especiales para vigilar el desarrollo de las elecciones en todo el país. Expertos en temas electorales consideran que el fortalecimiento de los mecanismos de vigilancia ciudadana contribuyen a generar mayor confianza en el proceso democrático y a reducir el riesgo de fraude o alteración de resultados. Atención, investigan a magistrado que prohibió uso de símbolos patrios en campaña presidencial. Una investigación disciplinaria fue abierta contra el magistrado Albeiro Chaverra Poveda luego de la controversia generada por una decisión relacionada con el uso de símbolos nacionales durante una campaña presidencial. La polémica surgió después de que el magistrado ordenara restringir la utilización de bandera nacional, el escudo de Colombia y expresiones asociadas al patriotismo dentro de la estrategia política de un candidato presidencial. La medida provocó fuertes reacciones de distintos sectores políticos y jurídicos del país. Los promotores de la queja consideran que la decisión pudo haber excedido las competencias legales del funcionario y afectando derechos relacionados con la libertad de expresión y la participación política. Por su parte, defensores de la actuación del magistrado sostienen que la determinación buscaba evitar una posible apropiación indebida de símbolos que representan a todos los colombianos. Ahora, serán los organismos disciplinarios los encargados de establecer si existieron irregularidades en la actuación del funcionario y determinar si procede algún tipo de sanción administrativa. Las conclusiones de la investigación podrían sentar un precedente importante sobre el uso de emblemas nacionales en futuras campañas electorales y sobre los límites de la propaganda política en Colombia. Mucha atención, Colombia inmersa en la coca. Auge de la cocaína impulsa la expansión de grupos armados ilegales. A casi 10 años de la firma del acuerdo de paz entre el gobierno colombiano y las antiguas FARC, el país enfrenta una nueva realidad marcada por el crecimiento de los cultivos ilícitos y el fortalecimiento de estructuras armadas ilegales. Un reciente análisis publicado por el Financial Times advierte que el auge de la producción y exportación de cocaína se ha convertido en uno de los principales motores de la violencia en varias regiones del territorio nacional. Según el informe, los vacíos dejados por la limitada presencia del Estado en zonas rurales, sumados a economías criminales cada vez más sofisticadas, han permitido que grupos armados amplíen su influencia territorial. El documento también señala que la política de paz total impulsada por el gobierno no logró contener la expansión de estas organizaciones, que hoy disputan corredores estratégicos para el narcotráfico, la minería ilegal y otras rentas ilícitas. Departamentos como Cauca, Nariño, Putumayo, Antioquia y Norte de Santander continúan registrando enfrentamientos entre grupos armados, mientras miles de comunidades permanecen expuestas al desplazamiento forzado, las amenazas y el reclutamiento de menores. Atención, disidencias de las FARC intimidan a votantes en Antioquia mediante mensajes de WhatsApp. Preocupación y temor han generado en varios municipios del norte de Antioquia una serie de mensajes atribuidos a disidencias de las FARC que están circulando a través de WhatsApp entre líderes sociales, campesinos y habitantes de la región. Los mensajes contienen advertencias relacionadas con las elecciones y, según denuncias, conocidas por las autoridades, buscan influir en la intención de voto de la población mediante amenazas veladas y presiones políticas. Organizaciones sociales han alertado sobre el incremento de este tipo de prácticas en zonas donde persiste la presencia de grupos armados ilegales. Las autoridades electorales y organismos de seguridad han iniciado verificaciones para determinar el origen de las comunicaciones y garantizar que los ciudadanos puedan ejercer su derecho al voto sin intimidaciones. Mientras tanto, líderes comunitarios han solicitado mayores garantías de seguridad ante el riesgo de nuevos episodios de presión armada durante la jornada electoral. También les informamos que rescatan con vida a 3 mineros tras colapso de socavón en Jamundí. 3 trabajadores fueron rescatados con vida luego del colapso de un socavón minero ocurrido en zona rural del municipio de Jamundí, Valle del Cauca. El accidente se presentó en el sector de Puente Vélez, donde los mineros quedaron atrapados tras el derrumbe de una estructura subterránea utilizada para actividades de extracción. La emergencia movilizó a unidades del Cuerpo de Bomberos, organismos de socorro y personal de gestión del riesgo, quienes durante varias horas coordinaron complejas maniobras de rescate para localizar a los trabajadores y garantizar su salida segura. Finalmente, los tres mineros fueron encontrados con vida y trasladados para recibir valoración médica. Las autoridades iniciaron una investigación para establecer las causas exactas del colapso y verificar si la explotación minera cumplía con las condiciones técnicas y de seguridad exigidas por la ley. Habitantes de la zona destacaron la rápida reacción de los organismos de emergencia, cuya intervención fue fundamental para evitar una tragedia de mayores proporciones. Atención, capturan a Beto Coral en Estados Unidos y denuncian motivaciones políticas detrás del arresto. El activista digital y excandidato al Congreso por el Pacto Histórico, Beto Coral, fue detenido este 16 de julio en el estado de Arizona en un hecho que ha generado controversia tanto en Colombia como entre sectores de la comunidad latina en Estados Unidos. Según información conocida por allegados al activista, Coral habría sido arrestado mientras adelantaba actividades relacionadas con denuncias públicas y manifestaciones contra figuras políticas colombianas en territorio estadounidense. Algunos de los seguidores sostienen que la detención tendría motivaciones políticas, aunque hasta el momento las autoridades norteamericanas no han emitido un pronunciamiento oficial detallando los cargos o circunstancias exactas del procedimiento. El caso ha despertado reacciones en redes sociales y entre dirigentes del Pacto Histórico, quienes solicitaron claridad sobre las garantías jurídicas del colombiano y el respeto al debido proceso. Se espera que en las próximas horas se conozcan nuevos detalles sobre su situación migratoria y judicial. De otro lado, la registraduría reitera prohibición del uso de celulares durante la votación en segunda vuelta presidencial. A pocos días de la segunda vuelta presidencial, la organización electoral recordó a los ciudadanos que está prohibido utilizar teléfonos celulares, cámaras fotográficas o dispositivos de grabación al momento de marcar el tarjetón dentro del cubículo de votación. La medida busca proteger el secreto del voto y evitar posibles mecanismos de presión, compra de votos o constreñimiento electoral. Las autoridades explicaron que los ciudadanos podrán portar sus dispositivos móviles en los puestos de votación, pero deberán abstenerse de utilizarlos dentro del espacio destinado para ejercer el sufragio. La registraduría también hizo un llamado a los jurados de votación para que hagan cumplir la norma y reporten cualquier irregularidad que pueda afectar la transparencia de la jornada democrática. Los organismos de control y observación electoral desplegarán equipos especiales para vigilar el desarrollo de las elecciones en todo el país. Mucha atención. Testigos electorales contarán con nuevas herramientas tecnológicas para vigilar los comicios. Observar la apertura de mesas, verificar el desarrollo de las votaciones, supervisar el conteo de sufragios y reportar posibles irregularidades para esta jornada, que se han implementado plataformas digitales que permitirán transmitir información en el tiempo real y documentar incidencias de manera más eficiente. Las autoridades informaron que existirán varios anillos de seguridad institucional para garantizar la custodia del material electoral desde su distribución hasta la consolidación de los resultados. El objetivo es asegurar que cada voto depositado por los ciudadanos sea contabilizado correctamente y reflejado fielmente en los escrutinios. Expertos en el tema electoral consideran que el fortalecimiento de los mecanismos de vigilancia ciudadana contribuyen a generar mayor confianza en el proceso democrático y a reducir el riesgo de fraude o de alteración de resultados. Noticiero al Día te presentó Noticias de Colombia. Gracias por escucharnos. La voz de Alba Cecilia Buitrago. Una feliz tarde para todos.
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11: Un saludo para los amigos de los deportes de su noticia del día. Sean todos bienvenidos. Estas son las deportivas. ¡Qué desfachatez! A las 21 horas de esta noche la movida será con Colombia. Voleibol Paisa retornó a la cima. Dos perlas del Mundial. La Copa del Mundo va consumiéndose con una sola verdad. Árbitros y VAR muy lazos. Anoche el 10 de Argentina la sacó barata cuando intencionalmente fue directo con los taches a la pantorrilla del defensor y capitán de Argelia, el número 2, Aissa Mandi. Era roja directa, pero cuando tenés un plus, te perdonan todo. El juez, el polaco Simon Marciniak, fue el mismo del Mundial 22 que pitó penalti a favor de los gauchos en esa final. ¡Qué desfachatez! Ni con VAR hacen fair play. Si hubiesen aplicado el reglamento del hat-trick de Messi, no hubiese ocurrido. Todo para dejar una herida en el fútbol mundial. Argelia, en zona defensiva, cometió muchos errores, demasiados diría yo. Facilitó el juego de los argentos. A las 21 horas de hoy, la tricolor colombiana inicia su búsqueda para recalar a los 16avos del Mundial 2026. Es el debut del Grupo K por la fase de grupos, teniendo como rival a Uzbekistán. El escenario es el Estadio Ciudad de México, comúnmente conocido como el Azteca, el coloso de Santa Úrsula, con una capacidad de 87.500 espectadores. La reducción se debe a normas internacionales de seguridad. En el año 1985... albergaba 115.000 aficionados y obviamente que hoy la ola amarilla estará presente en todo el territorio colombiano. El balón volea antioqueño orientado por Hernán Osorio consiguió el 7 de junio en una electrizante final vencer al Valle del Cauca en clasificatorio nacional a Juegos Nacionales. Los paisas recobraron su identidad voleibolista al dejar el marcador 3-1 ante los anfitriones con parciales de 25-22, 25-22, 20-25 y 25-21. El cuadro paisa descolló con su armador Jorge Mesa, declarado como el mejor armador del torneo. La competencia tuvo como sede el Coliseo Francisco Chois, alternando con las canchas panamericanas, un título para olvidar la sequía de estos 10 años atrás. Viene el reto y la responsabilidad para los Juegos Nacionales del 2027 en los departamentos de Córdoba y Sucre. Se desvelan cosas del Mundial 2026, la de anoche, tarjeta roja para Messi, que pudo ser por grave falta, la cual perdonó el pífano polaco, y la más grande, la que Infantino se negó a reclamarle a los gringos. Esta historia con el somalí Omar Abdulkadim Artán. No puede quedar así, eso huele feo. Con el mejor pífano africano y la xenofobia pura, más la discriminación para un ciudadano de un país con divergencias ante el norteamericano. La FIFA a lo por totalidad de su salario, pese a no participar, quedan tranquilos. Eso es tener todo solucionado sin haber hecho nada. Es decir, qué cosa más cruel, y es de no creerlo. Hasta aquí los deportes de su noticiero al día. Informó para ustedes Óscar Arango Jiménez del Colegio Nacional de Periodistas, Capítulo Antioquia.
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0: Y bien, amables oyentes, así terminamos esta emisión de su noticiero al día. Les acompañamos en la mesa de trabajo Óscar Arango Jiménez, Alba Cecilia Huitrago, sonido técnico digital con Julián Fernández.
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2: 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Buenas. ¿Con quién hablo?
3: Con Tatiana Ramírez.
2: Tatiana, ¿de dónde llama?
3: Yo lo llamo desde aquí, desde Medellín, Antioquia, Barrio Belén.
2: Barrio Belén, ¿qué hace por Belén, mujer? Tatiana, ¿qué problemas tenía? ¿Cómo le fue visitándome?
3: Me fue excelente, lastimosamente le comento. 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
2: Avanzamos, querida familia, estoy en Radio Cadena Júpiter. Hay muchos oyentes llamando, separando el turno. Tengo más oyentes en la línea. Buenas. ¿Con quién hablo?
5: Profesor, ¿cómo está? Con Mario Méndez.
2: ¿De dónde llama Mario?
5: Aquí aquí de Medellín, Antioquia, al barrio Guayabal, profesor.
2: ¿Qué hace en el barrio Guayabal en Medellín? ¿Qué problemas tenía mi hermano? ¿Cómo le fue visitándome?
5: Ah, muy bien, profesor, por eso lo llamo, profesor, que me dio muy bien, gracias a usted. Pero mire, quiero contar, profesor, como yo le venía diciendo cuando lo visité, pues yo soy mecánico y pues yo tengo mi taller, profesor, pero mal preocupado, profesor, apretadísimo de plata, usted no 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ha quedado grande, profesor, porque debo mucha plata con el ICETEX. 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
2: 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Hola, viejitos.
6: Ron con pelo, chicharrón con pelo, ajú, ajá, al programa del profesor Eduardo nadie le ganará. Oiga, estaba el padrecito con el niño, el acólito que iba ya a la iglesia, y le dijo: hijo, ¿quieres ser cristiano? Y el niñito: no, padre, yo prefiero ser Messi. Era fanático de Messi ese nano.
7: Profesorcito Eduardo, se llegó el miércoles, la mitad de la semana. Un saludo especial para su merced, para todos los oyentes. Gracias por estar con nosotros de nuevo. Para Don Herpesito, para los oyentes. Pongámosle humor, como siempre, en este miércoles, mitad de la semana. Estaban hablando dos amigos. Y uno le dice a otro: ¿viste cómo cambió mi seriedad? Le dice el uno a otro: oye, Treguardo, dijo, ¿qué pasó, Herpesito? 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Dijo: no, es que me perdí.
2: 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Y el otro llega y dice: y yo pongo las bolas. Y el tercero dice: no, yo mejor voy para casa. 321-320-0140.
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2: 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Oyente en Radio Cadena Júpiter. Buenas, buenas, buenas, ¿con quién hablo?
8: Profe, cordial saludo. Llamo de una vereda de Río Negro, Antioquia. Habla con Vanessa.
2: Vanessa, ¿qué hace por Río Negro? Por una vereda, ¿qué se dedica? ¿Con quién vive? ¿Cuál es su testimonio, mujer? 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
8: Profe, con mi esposo tenemos una pequeña finquita, tenemos ganado. Yo últimamente muy enferma, profe, se me está cayendo mucho el cabello. Mi esposo tuvo un accidente con un ganado, lo pateó una vaca y está súper mal de la columna, está que ya casi no puede trabajar. A mí me tocó conseguir una persona que nos ayude, profe. Yo sola no doy abasto. Tenemos cantidad de deudas, tenemos dos hijos, nosotros lo visitamos en Medellín. Nos hicimos limpieza, tratamiento y usted nos dio el número 0669. Veníamos jugando tal cual usted nos lo indicó. Somos felices ganadores de 150 millones de pesos con la Lotería de Boyacá.
2: ¿Con qué número?
8: Con el 0669.
2: Desde Río Negro, Antioquia, ¿ha visto los cambios en su vida? ¿Valió la pena invertir? ¿Qué le dice a los incrédulos? A pesar de que el domingo son elecciones, yo también tengo que votar y voto en Bogotá. 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
8: Profe, valió la pena el esfuerzo porque nosotros fuimos con plata prestada. Ya vamos a pagar esa deuda. Vamos a volver el 21 a visitarlo. Vamos por otro premio, por otra limpieza. Mi esposo de la felicidad se le olvidó el dolor que ha tenido de espalda estos días. De verdad que estamos muy felices y agradecidos.
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11: Recorriendo todos los sitios de la Medellín moderna, el desprevenido visitante puede darse cuenta de cómo cada día es mayor el auge que esta toma. Comercialmente figura entre las primeras ciudades del país. He aquí algunos aspectos de las calles y edificios centrales de la ciudad de Medellín, que dan una idea aproximada del enorme desenvolvimiento que ha logrado en los últimos años, gracias al tesonero esfuerzo de sus habitantes, dignos descendientes de una raza que aquilató las mejores virtudes del espíritu.
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